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Muchas gracias, estamos muy contentos de estar aquí. Es increíble veros, ver esta sala tan llena y estar presentando esta música que es de nuestro último disco que se llama Ánima. Y antes de seguir, me gustaría presentaros a los músicos que tenemos. Andreu Pitarch a la batería. Al contrabajo, Pau Sala. Al piano, Xavi Torres. Muchísimas gracias. Bien, hemos tocado la primera parte de este disco. Es una suite que escribí especialmente para la ocasión, que contiene cuatro partes y habla de cómo evoluciona nuestra alma, cómo crece ante las adversidades y entre las cosas buenas también, ante las cosas que nos van pasando en la vida, ¿no? Y la primera parte se llama Felicitat Continguda, la segunda se llama Atsukak, la tercera parte se llama Centauras, que va dedicado a un libro de una escritora que me gusta mucho, que se llama Marta Sanz. Y la última parte es la única que tiene título en inglés, que se llama Release, que es la liberación. Y bueno, esperemos que os haya gustado este viaje, que nos habéis acompañado, porque la verdad es que es una canción muy larga, si lo cuentas todo seguido. Pero bueno, vamos a seguir con otro tema del disco, que se llama Dins un Somni. Muchas gracias otra vez y esperamos que os guste.

Eskerrik asko. Muchas gracias. Muchas gracias. Vamos llegando al final de nuestro concierto. Eso es bueno. Hemos tocado esta balada, es un tema original también, que sale en el disco, es un tema que se llama La Basa. Va dedicado a una laguna que hay en Cataluña donde me gusta ir, es muy tranquilo. Y quería transmitir, ¿no?, esta paz en esta canción. No sé si lo hemos conseguido, pero bueno, La Basa. Vamos a tocar un tema más, pero antes me gustaría dar las gracias a toda la gente que hace posible el festival, que nos haya invitado Alberto y Íñigo a presentar esta música aquí, porque la verdad es que nos hace muy muy felices. Este es un festival, como supongo que sabréis, de referencia, y es increíble poder estar tocando hoy aquí en este magnífico escenario. Y nada, me gustaría presentaros otra vez a los músicos para que no se os olviden los nombres. Andreu Pitarc a la batería. Al contrabajo, Pau Sala. Y al piano, Xavi Torres. Yo soy Irene Rich, muchas gracias. De verdad. Gracias. De verdad que muchas gracias. Es increíble, es increíble. Nada, vamos a tocar un tema más. Recordaros también que hemos traído discos. Si os ha gustado la música que hemos preparado para hoy, está grabada en disco, en CD y en vinilo. Para los más frikis, como yo por ejemplo, pues también hay vinilos. Estarán luego en una mesa por ahí vendiéndolos y iré a firmar si alguien le hace ilusión que lo firme, pues estaremos allí y os la podéis llevar a casa si os ha gustado. Nada, vamos a finalizar con un tema que se llama Mai vaig pensar en tu. Esperamos que os guste mucho. Gracias.

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0: quedas con una sensación, ¿no? Busca esa sensación de un poco de bueno, esto me ha contado el caso de los tigres, ¿no? Me ha contado la historia de unos hermanos, ¿no? De cómo una relación, pero que realmente es la historia de unos hermanos o de una sociedad, ¿no? Lo que cuentan los tigres es la relación entre Bárbara y Antonio, ¿no? Es esa situación, esa llegada de esa figura femenina que supuestamente está como cuidadora simplemente, pero es mucho más que una cuidadora, sino que es el sostén ha sido el sostén de esa familia durante todo el tiempo, y ante la situación más grave que se le presenta, pues se presenta como la que lo soluciona, ¿no? Él al fin y al cabo tiene una postura, ¿no? Entonces, es encontrar eso, que no solo estás contando una historia de familia, sino lo estás extrapolando, lo puedes extrapolar siempre a muchas cosas, ¿no? Y es entrar en esa parte, a mí entrar en esa parte poética de todo nuestro oficio es algo muy bonito, ¿no? Y cuando lo encuentras y conectas también con el director o con otras personas del equipo que perciben algo, que muchas veces es que hay cosas que están en el texto, que funcionan, y el 99% de las veces están puestas adrede por los guionistas, que hacen un trabajo, yo no sé cómo lo hacen, me parece increíble, pero hay veces que hay algo que aporta mucho más, que estaba ahí porque tenía que estar, pero que luego surge, ¿no? Pero y eso es muy bonito, identificar esto.
1: ¿Y en el proceso de montaje también tiene que ver tu trabajo, tu ojo o no?
0: No, en el proceso...
1: Lo que montaje de película, estamos hablando, sí, de todo lo que tienes que preparar para que vengan y se haga rueden en el proceso posterior, en el de montaje.
0: O sea, el de montaje de imagen, yo ahí ya no intervengo, o a lo mejor intervengo si hay dudas de si hay algo que puede chirriar más por la época o tal, ya de cara a la postproducción, sí, ¿no? Pero lo que es el montaje de sala, en eso no.
1: Tu
0: no,
1: trabajo
0: no,
1: termina en el corting.
0: Sí, el último día con el aplauso, sí. Es una cosa que nosotros los directores de arte cada vez hablamos más, que nos gustaría estar más presentes en el proceso de postproducción, ¿no? Porque muchas veces, aunque yo afortunadamente estoy bastante contento con el resultado de todo, pero sí que acompañar a toda esa parte de... Hay decisiones en las que se cambia un edificio y todo, casi todo se deja decidido antes, ¿no? Pero bueno, que nos gustaría estar más implicado ahí. Pero bueno, sí que es verdad que ya los ritmos de producción pues lo hacen muy difícil.
2: Claro, porque es lo que hablábamos antes de la coherencia, ¿no? Porque tú estás en contacto con fotografía, con vestuario, con todo. Entonces, esa coherencia también se ve en la mesa de montaje luego, ¿no? Es decir, ahí donde queda el resultado final y donde puede en algún momento saltar algo, ¿no?
0: Sí, vamos, y yo, de hecho hay cosas que en una película como Los Tigres, por ejemplo, que José Moyano estaba muy presente en todo el proceso, porque él es el que nos dice a todos dónde va a cortar el plano, porque él, bueno, la decisión al final es del director, pero él te dice, no, de aquí hacia adelante no os preocupéis, yo voy a cortar antes, no voy a tener tiempo, ya llevo 3 segundos, nunca voy a llegar a los 6 segundos aquí, a partir de aquí el plano no va a valer, entonces ya, no os preocupéis en esto, o preocuparos porque si voy a llegar, entonces necesito esto, ¿no? Y eso, además los montadores tienen una cosa que me parece muy, muy bonita, que es que ellos no sufren, no tienen ese vínculo emocional con lo que es llegar a producir una imagen. Ellos lo que las ensamblan, entonces como las ensamblan, ¿no? Las articulan, sí, pero, ¿no? Sí. Entonces no tienen miedo, porque su meta es acabar con una peli que esté montada, que se cuente, que tenga ritmo, que emocione. Entonces, en ese proceso son capaces de sacrificar planos que han costado, claro, muchísimo dinero y muchísimo esfuerzo, ¿no? Y se cae, ¿no? Y se cae entero el plan y dice, pero tío, no han montado esto, y dice, Pepe, que no funcionaba, ¿no? O a mí hay una, en Anatomía un instante, que es muy bonito, el último día de rodaje, creo que era, si no era el último, el penúltimo, perdón, el último, y es la secuencia en la que Carrillo se da cuenta que su amigo Adolfo Suárez ha perdido la cabeza, ¿no? Y eso era un traveling in, o sea, entraba la cámara hacia la cara de Eduard, y mira, todavía me emociono. Y es muy bonito ver cómo un actor hacía eso en un solo plano, ¿no? Y decía, Dios mío, ¿cómo lo puede contar todo con los ojos, ¿no? Me parece un plano increíble. y está cortado en la peli, ¿no? Yo decía, bueno, esto lo montan del tirón solo, ¿no? Porque es como... Pero claro, la peli necesitaba ese corte, ¿no? Necesitaba que estuviese cortada, ¿no? Y es muy bonito eso, los montadores que tienen esa libertad para coger todo ese material que hacemos para...
1: Pero en el montaje siempre está el director.
0: Sí, siempre.
1: Siempre.
0: Vamos, igual hay un...
1: Digo que tiene libertad, pero claro, porque no, el director se la da.
0: El jefe,
1: pero
0: siempre el jefe.
1: Mira, estás emocionado y eso nos va a llevar ahora a que nos hables un poco de los actores. Porque tú dices... que pasan en un momento delante de un montón de gente, por lo que estás contando, un montón de gente, y ahora acción, y tienes que entrar en situación.
0: Sí, ¿eh?
1: ¿Qué concepto tienes tú de los actores? No sé, háblanos de esa parte.
0: Es muy... Los actores son un mundo muy, muy complejo, porque son... Yo, una cosa que siempre... me llama la atención, que su herramienta de trabajo es su cuerpo, ¿no? O sea, están súper expuestos. Yo, de alguna manera, mi herramienta de trabajo está escondida, forma parte de mi intimidad, ¿no? Ellos, su herramienta de trabajo fundamental, una de ellas es su propio cuerpo, ¿no? Entonces están como muy expuestos, ¿no? Están expuestos en muchos sentidos. Y es muy... Lo que tú dices a mí es algo que me sigue impresionando, que tú hablas con... Estás hablando a lo mejor con uno y estás hablando de... yo qué sé, el tractor nuevo que tengo en mi campo, y hace los dos segundos se mete y entra ahí y te cambia el registro de la cara. O sea, sí que en el set se intenta mantener una distancia, ¿no? Y somos muchos de tener contacto visual y contacto físico, ¿no? En general nos tocamos y nos miramos mucho en el cine, pero sí que es verdad que cuando se entra en el set sí que se mantiene un poquito ese espacio de concentración, ¿no? Porque sí que es verdad.
1: Y hay un silencio.
0: Hay un silencio y un respeto, ¿no? Y yo tengo una anécdota que con la que yo aprendí muchísimo y la cuento, que es... o sea, que no es... A los actores no hay servidumbre, es compañerismo y ser inteligente. Yo, cuando hice El Embrujo de Shanghái, que yo era atrecista, yo montaba los decorados, y este día pues hice un refuerzo de rodaje, y había un momento en el que Ariadna Gil se entraba en una barquita y se tenía que sentar. Entonces la barca estaba mojada, entonces entramos allí a secarla, y no, aquello no acaba de quedar bien montado, o sea, bien seco, ¿no? Habíamos montado un decorado que era el puerto de Shanghái, de los decorados más grandes e impresionantes que yo he estado nunca, allí en el puerto de Barcelona, una cosa impresionante. Y Héctor Gil, el atecista de rodaje, me dice: mira, Pepe, porque yo decía, pero Héctor, esto ya está. Y dice: Pepe, sigue. Y dice: tú tienes en cuenta que todo esto que habéis construido, que tú te has pasado aquí 20 días, pues estuve como 20 días construyendo
1: el decorado.
0: Y dice: si ella llega, se sienta aquí y le cambia el gesto de la cara, o ella no llega a todo lo que puede dar con su cara en un plano corto, todo lo que tú has hecho no sirve de nada. Y su herramienta es su cuerpo, o sea, esa cosa física que es el frío en el culete, lo iba a sentir. Es una cosa que... Entonces, tienes que poner todo para que esa persona pueda hacer su trabajo, lo mejor que...
1: Todo para lo mínimo que se vaya a hacer. Y las escenas íntimas, ¿Eso cómo se pela? O bueno, eso cómo se vive. La expresión un poco vulgar. Pero ¿cómo se vive eso?
0: Con mucho respeto. Es una... hay siempre... es equipo reducidísimo y tú identificas... Yo por lo menos intento... Yo no estoy presente nunca. Yo intento identificar cuál es la persona de rodaje con la que más cómodo se sienten los actores para hacer una secuencia de este tipo, y todo fuera de una forma discreta. Hay veces que se dice todo el mundo que no sea necesario fuera, pero todo el mundo por respeto se va, ¿no?
1: Sí, pero se necesita un mínimo de gente allí.
0: Claro, sí, un mínimo
2: muy grande.
0: sí, un mínimo, que a lo mejor ese mínimo son 15, 20 personas.
1: Ya, ya, ya.
0: Pero sí que es verdad que cuando estás rodando, estás mirando el combo. Es una cosa muy, muy curiosa, porque el combo además muchas veces está...
1: Sí, el combo cuenta a la gente lo que
0: es. Sí, perdón, el combo es como nosotros rodamos, se ponen las cámaras, en el decorado se ponen las cámaras, y estas cámaras pues enseñan una imagen, ¿no? Realmente lo que nosotros miramos es la imagen de la cámara,
1: lo
0: ¿no?
1: que está saliendo.
0: Exacto, claro. no la acción, ¿no? Porque, o sea, no todo el general, porque realmente el general a ti no te interesa para nada. A ti te interesa exactamente lo que se está viendo por esa pantallita chica, ¿no? Eso se llama el combo, y es como un carrito que tiene dos monitores en el que está sentado siempre el director, el script o la script, que es la persona que se encarga como de controlar todos esos detalles que nos afectan a todos los departamentos, desde cómo está puesto un flequillo a si la silla está en su sitio, ¿no?
1: Sí, sí.
0: Y cuando, tanto cuando está rodando una escena íntima como cuando está rodando un accidente con especialistas, coches, fuego, tú solo miras el combo. Entonces, claro, estás muy concentrado en
1: nunca
0: eso.
1: La acción, la nunca acción, la acción que se está desarrollándose.
0: Exacto, a no ser
1: que, lo que sale.
0: Exacto, a no ser que estés controlando algo muy concreto que tengas que estar mirando, siempre estás casi de espaldas a la. Que eso es muy gracioso porque cuando viene gente de visita.
1: Sí.
0: Siempre se quedan en lo general porque es muy llamativo ver un claro. equipo de rodaje, ¿no? Es un despliegue muy grande para luego verlo de una forma que tú lo has visto siempre muy simple en tu casa, ¿no? Entonces, es una cosa que impresiona bastante, ¿no? Entonces, en la secuencia de intimidad, pues aunque haya gente, está todo el mundo mirando claro. su monitor, no hay espectadores.
2: Hablamos antes de la importancia de los detalles, ¿no? Y de cómo una cosa que parece... aparentemente podría ser simple, te puede fastidiar una escena, un gesto de un actor, pero es verdad que es un oficio, ¿no? Lo que tú haces es un oficio, una cosa casi artesanal, de estar pendiente del detalle, de lo del objeto, del entorno y tal. Ahora que hay esta revolución con lo digital, ¿peligra o siente algún tipo de amenaza el hecho de que, bueno, de que hay películas, bueno, series tipo de Mandalorian que se han rodado ya con unas pantallas recreando determinado escenario? ¿Cómo crees que es una amenaza ahora o aquí en España esto no corre peligro?
0: Yo, mira, y además justo en este sitio, cuando apareció la tele, la radio peligraba, ¿no? Uh-huh. Cuando apareció el Photoshop, la foto peligraba. A día de hoy la radio sigue igual de viva o más. Y la tele o la foto, ¿no? La foto sigue teniendo un valor indiscutible y ha pasado el Photoshop por encima. Uh-huh. Creo que lo que vienen son unas herramientas muy potentes que nos van a dar más habilidades visuales, pero no... Al fin y al cabo, la IA, que tanto miedo le sí. tienen, ¿no? Todo el mundo, la IA no tiene inquietud creativa, por lo tanto nunca va a aportar nada que no se haya hecho ya. O sea, se le puede decir que sea creativa en un sentido, pero se lo tiene que decir a alguien, no ella por sí misma, que me dirán, pues sí, pero es que lo será. Pero sí es verdad que yo cuando me... Para Malnacidos, por ejemplo, con una película de zombies en la guerra civil que hice, me estuve documentando mucho sobre la batalla del Delta del Ebro, y en internet encuentras hasta 400 imágenes. A partir de las 400 imágenes entra Printer y está en bucle. Entonces no te deja avanzar en esa investigación, sobre todo con imágenes, que es con lo que yo más trabajo. Y te tienes que remitir a los libros, te tienes que ir a los anticuarios, buscar libros de especializados en la guerra, en no sé cuánto, y ahí encuentras esos detalles, esa forma de cómo se hace una guirnalda en una boda en el entorno del Ebro, en el 36, ¿no? Entonces, no, porque toda la información y la experiencia no está volcada a internet, está la que han pretendido.
1: Sí.
0: Entonces creo que hay algo que no, lo original sigue sin estar ahí.
1: Oye, y tu trabajo lo estás desarrollando en ese almacén grande que tienes. ¿Tú lo has conocido?
2: No, bueno, lo he conocido porque vi en un programa de televisión.
1: Pero lo sigue desarrollando aquí en Sevilla, en Andalucía. ¿No te ha tentado la idea de ir a Madrid? Porque la producción en Madrid es mucho mayor. ¿O no has tenido la necesidad?
0: Bueno, sí, la necesidad sí. De hecho, rodamos mucho en Madrid, en Barcelona, en bueno, donde nos toca, ¿no? Yo lo que pasa es que sí que tengo claro que esta es mi ciudad, que aquí está lo que me interesa y me gusta vivir aquí. Aquí están mis amigos, tengo la suerte que comparto muchos amigos de oficio que trabajamos desde aquí, por lo que muchas veces las preparaciones se pueden hacer, podemos alargar esas preparaciones aquí y luego ya nos trasladamos a donde sea, ¿no? También creo que en una cosa creativa como es lo que yo hago, controlar mucho tu entorno y tu, o sea, encontrar esas cosas de por qué tú has llegado aquí, es interesante para luego desarrollar un proyecto, ¿no? Entonces estar aquí me gusta y bueno, es que me gusta mucho mi ciudad.
2: Igor, yo no sé si tú sabes que Pepe Domínguez del Olmo ha ganado 4 de los 5 premios Carmen de la Academia de Cine de Andalucía, que solo se han entregado 5, ha habido 5 ediciones, la ha ganado 4. En dirección de arte. Además ha vivido con todo el ascenso, digamos, del cine, de lo que se ha denominado cine andaluz, de los 2000 hasta ahora. ¿En qué momento crees tú que está el cine andaluz? ¿Cómo lo ves?
0: Yo creo que el cine andaluz está en un momento de muy buena salud. Yo creo que ya hemos dejado de ser quizás una cosa que es el cine andaluz, sino que ya somos parte del cine nacional. No sé, que es verdad que desde las instituciones falta un poco de apoyo y entender que esto hace marca y aporta muchísimos beneficios, ¿no? Creo que fomentarlo más, ¿no? Hay incentivos fiscales que hacen que producciones que se podrían estar haciendo aquí se están haciendo en otros sitios, ¿no? Yo creo que defiendo las discriminaciones positivas para corregir disfunciones de todo nuestro entorno. Pero sí que creo que hay que estar alerta cuando esas discriminaciones positivas, por ejemplo, ahora que hablamos de la región, pues están afectando a lo que ha costado mucho tiempo levantar, que era esa marca de cine andaluz, ¿no? Ahora mucho de ese talento se está viendo frenado porque no se produce suficiente en este entorno, porque falta esa ayuda, ese estímulo a la inversión privada, para que la inversión privada diga, vamos a invertir en esto porque es muy rentable.
1: ¿Y ahora en qué estás trabajando?
0: Bueno, ahora...
1: En lo que se pueda decir, vamos, en lo que puedas contar.
0: Ahora empieza un proyecto que no puedo decir.
1: Pero tú empiezas, ¿cuánto tiempo antes? Has dicho que mucho tiempo por
0: delante. Tres, cuatro meses antes. Del inicio de rodaje.
1: Del inicio de rodaje empiezas a trabajar.
0: Exacto, y que es como dos años antes del estreno. O sea, ya. Mucho tiempo antes, ¿no? Ahora tengo un proyecto que, bueno, voy a estar por Andalucía y luego ya para el año que viene sí que con Alberto pues, volvemos a hacer una cosa con HBO, bueno, que eso como está publicado.
1: Sí,
0: eso
1: como lo puedo decir.
0: Ahora me riñen.
1: ¿Y en publicidad sigues haciendo?
0: Publicidad muy poca. La verdad es que no, porque, bueno, es curioso porque aunque todos nos dedicamos al audiovisual, luego somos como bastante estancos. Bueno, yo por lo menos sí que me mantengo dentro del mundo del cine y pocas series, la verdad que muy pocas series. Ya las series tienen otro carácter, no han cogido una dimensión que no por... Pero bueno, más de la tradición antigua de la televisión española, ¿no? Que sí. Serían esas grandísimas producciones, ¿no? Y entonces ahora las series están en muy buen momento. Pero no, la publicidad es algo que cada vez no me llaman menos. Pero también porque casi siempre estás trabajando en unos proyectos que son muy largos, ¿no?
1: Ya. Uh-huh.
2: Y has trabajado en películas y en series que han abordado distintas épocas históricas, pero ¿hay alguna que todavía no te hayan ofrecido, alguna época que te gustaría tratar, o sea, abordarla desde tu trabajo de la dirección de arte? ¿Hay algo que, algún periodo histórico que aún no hayan tocado?
0: Hombre, me encantaría hacer los 17 franceses, pero no sé, es que lo bonito de cuando te llega un proyecto es que te abre una ventana que tú no sabías que existía, ya. Una puerta que no sabías, ¿no? Te lleva a un sitio muy imprevisto, ¿no? Tienes esa sorpresa de como cuando viajas, ya cada vez menos porque todo se parece más. Sí. Pero cuando yo de chico, mis padres me viajaban mucho y la sorpresa de identificar cómo era Francia, cómo era Alemania, cómo era Dinamarca, es un poco eso lo que te da el cine, ¿no? Que con cada proyecto se te abre un mundo nuevo que no... Yo como iba a saber que me iba a meter a construir decorados debajo del agua, ¿no? Nunca lo habría pensado, ¿no? O reproducir una Sevilla del 16, ¿no?
1: O Isla Mínima, la que montasteis ahí, en aquel escenario con los fractales.
0: Sí.
1: Que aquello... con aquellos coches moviéndose por allí.
0: Sí, la verdad es que Isla Mínima además es una peli que que yo creo que participa mucho de lo que es el, la intuición y la fascinación por un entorno, ¿no?
1: Sí, porque partió todo de la fascinación de las fotos que vio de Atingaya, ¿no?
0: De Atingaya.
1: Alberto contó.
0: Sí, ya antes Alberto, su padre, pues lo llevaba. Al padre Alberto, pues le gustan mucho los bichitos y el campo. Y esa pasión se la ha transmitido a Alberto, su padre y su madre. Y bueno, y por ese entorno, pues iban a tomar paellas y todo eso. Pero sí que era como un sitio que como que ya que estaba llamando desde hace tiempo a Alberto y un poco a todos, ¿no? Porque eso, ahí celebrado toda la pandilla, Alberto, Dani de Zalla, Paco Baños, pues son vecinos y pues siempre organizamos los cumpleaños allí en los pinares de al lado de. O sea que como había algo que estaba equilibrando todo hacia allá, ¿no? Y cuando descubrimos aquello que con unos prejuicios, no, con lo que podíamos haber aprendido, pero luego el entorno nos enseñó muchísimo más, ¿no?
1: Hay que ver el cine, que, en fin, todo lo que tiene detrás o delante, o como se quiera, todo el trabajo artesanal, de pensamiento, de imaginación, de tremendo, porque nos sentamos ante el cine y queremos creernos aquello, que nos engañen.
0: Sí, además es un engaño complaciente que pagas antes, ¿no? Que es como muy curioso, ¿no? Casi todos los productos de consumo los tienes después. Uh-huh. O sea, lo pagas después, ¿no? Aquí lo pagas antes, pero que sí que creo que es fascinante.
1: Pues descubrirlo contigo ha sido también un placer y supongo que para los oyentes que gusten del cine, ese trabajo que hoy nos ha apuntado y nos ha descrito con mucha pasión, Pepe Domínguez del Olmo, que, en fin, ha sido nuestro invitado hoy con dos Goyas que tiene y los premios Carmen y el que le acaban de dar en México. O sea, que ya se empieza a reconocer ese trabajo. Gracias, Pepe. Mucha suerte en ese proyecto que estás trabajando ahora y en los que puedan venir.
0: Encantado. Muchísimas gracias.
1: Ha sido un placer.
0: Gracias.

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2: A veces sucede que cuesta identificar o nombrar las emociones que sentimos. Es recomendable, siempre que se pueda, ponerle nombre. Ayuda a vivir mejor. Libera y además no pasa nada si alcanzamos a poner nombre a nuestras emociones. Angustia, paz, incertidumbre, recelo, tristeza, alegría, desprecio, temor, sorpresa, culpa, celos, serenidad. Da igual. Da igual la emoción o el nombre, lo importante es diagnosticar qué sentimos. También en materia de fe, porque nos ayuda a vivir mejor. También nuestra relación con Dios. Si tienes frío en el alma, si al despertar en esta primavera mantienes un rescoldo de ilusión, o si con los ojos de sueño y la ropa sin brillo buscas ser feliz, cuéntaselo a Dios en tu oración. Reza con toda el alma, expresando tus sentimientos mientras permitas dejar al descubierto tu resuello, tu constancia o tu ilusión. Todo irá bien. Sí, confía. Estoy convencido que al buen Dios le conmueven tus recuerdos, tus incertidumbres, tu mirada sobre el mundo. Esa hermandad humilde de tu noche, esa mano que dejaste olvidada en la mano de tu pareja al venir de la ducha, ese despertar de primavera en el pueblo que no ha entrado todavía en calor, aunque ya se escucha el murmullo de las aves y huele al pan que brota del obrador y el horno. Sí, habla con Dios de tus emociones, de tu vida diaria, de la gente con la que hablas, a la que besas, a la que despides mientras el sol incendia las fachadas. Habla en tu oración de lo que ves desde el balcón mientras curioseas las redes sociales en el móvil. Comparte con él en soledad la jubilosa caída de la tarde o las conversaciones vanas de quien se cree más listo que tú. Ahora bien, te advierto que tras esa oración no volverás a ser la misma persona. Después habrá un misterio que difícilmente podrás explicar porque habrás entrado de lleno en la experiencia de Dios. Habrás conectado con el misterio de manera íntima y verdadera. Y descenderás de la noche, saltando como un gato de ojos brillantísimos para pisar con firmeza el suelo del amanecer y abordar cualquier incertidumbre o esperanza que deambulase a tu alrededor. Disfruta del día que se te regala.
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5: Queridos, queridas familia del Club de los Primeros, ¿qué tal? ¿Cómo estáis? Buenos días, es lunes 24 de agosto, la última semana de agosto ya de las vacaciones, se estrena con lluvias moderadas en el tercio occidental, o sea que hemos pasado de calor que te muere, ahora las lluvias. Esto, no estamos preparados por esto, yo no tengo el paraguas, no sé dónde está, se me perdió, y el chubasquero, ¿dónde está? Bueno, pues Huelva y Sevilla están en aviso, Huelva y Sevilla, con el calor que hemos pasado en Huelva y Sevilla, en aviso amarillo por chubasco, no por calor, por chubasco hasta las 11 de la mañana. En el sureste de la comunidad habrá polvo en suspensión, cuidado con tender, nada, no tendáis. Las máximas se moverán entre los 33 grados de Málaga y los 26 de Huelva. Agencia Estatal de Meteorología, Jordi Hortos, buenos días.
6: Buenos días, hoy se espera inestabilidad por la mañana en la mitad.

0: y suben en puntos del litoral. Se esperan valores máximos de 33 grados en Málaga, 32 en Almería y Granada, 31 en Córdoba, 30 en Jaén, 29 en Sevilla, 27 en Cádiz, 26 de máxima en Huelva. En cuanto al viento, flojo de componente este, con aumentos en general a intervalos moderados. En el litoral mediterráneo oriental se espera poniente fuerte a partir de la tarde, sin descartarse rachas ocasionalmente muy fuertes. Es una información de AEMET.
1: De Óscar Urios, que le cambio yo le pido a este hombre, no tengo por qué. A partir de ahora, como siempre, ya sabéis, 616-161-161. Hoy vuelven un montón de personas, porque la última semana de agosto parece que ya la gente empieza a volver para aquello de organizar entre colegios, organizar empresas, etcétera, etcétera, etcétera. Parece que hay mucha gente que esta semana ha decidido volver. Así que bienvenidos a los que estáis de vuelta, y sobre todo vamos a colaborar, que habéis estado despistados y habéis estado perdidos en estos días. Volver, volver al programa y volver a la participación. Y especialmente, como siente el mensaje, para aquellos que han sintonizado de manera casual, porque han cambiado de emisora y han dicho, uy, me voy a quedar aquí, esta muchacha parece agradable, solo parece, hay que colaborar para la ronda de temperatura. ¿Cómo se hace la ronda de temperatura? Este teléfono tiene un WhatsApp, que es el 616-161-161. Un WhatsApp que está 24 horas operativo, pero ahora en el programa es cuando bulle más y cuando más te necesitamos. ¿Para qué utilizamos el WhatsApp? Pues para cualquier información de la carretera, que es urgente, es prioritaria, para hacer la ronda de temperatura o el tráfico, o la ronda del tráfico, que todavía no hemos empezado hasta la semana que viene. ¿La ronda de temperatura cómo se hace? Bueno, más sencillo no puede ser. Tú mandas un WhatsApp donde dice, aquí, en la localidad que sea, tanto grado. ¡Chimpum! No tienes ni cómo te llama, ni cuál es tu nombre, ni cuál es tu... Nada. Ni cómo te encuentras, nada. Temperatura y lugar. Claro, que si eres primerizo o primeriza y nos dices, soy primerizo, soy primeriza, eso nos ya da mucha alegría. Mucha alegría. Es la última semana de Mamen Zahara antes de irse de vacaciones, que el lunes que viene ya no está con nosotros, está de vacaciones. Sinceramente, no sé qué necesidad hay de que se vaya. Uno está donde mejor quiere estar, ¿no? ¿Dónde está mejor ella? Aquí. Ella está mejor aquí. Ella no me gusta verla por las calles, por ahí, un sitio a otro. No me gusta verla por ahí. Me gusta recogida, aquí. Pero ella ha decidido que se va de vacaciones. ¡Allá ella! Pero esta semana se va ahí acordándose de este programa. ¿Y cómo? Acribillando la WhatsApp. Sí, para que se dé cuenta de lo que va a dejar. En su corazón queda, en su conciencia. Para que se dé cuenta de lo que va a dejar, hay que acribillarla a WhatsApp. Y si son primerizos o primerizas, mejor, porque a ella le encantan los primerizos o primerizas, porque tienes que recepcionarlo, hablar con ellos, en fin. Primerizos y primerizas. Dejarle un buen recuerdo a Mamen Zahara, que le quedan 5 días, 5, 5, 5, antes de irse de vacaciones, que no lo entiendo por qué. 616... 161, 161. Porque el resto no hemos oído, pero muy poquito. El sol saldrá a las 7:48 y se pondrá a las 21:06. Así que tendremos 13 horas, 17 minutos y 56 segundos de horas de sol. Si echamos la vista atrás, este 24 de agosto, pero de 1991, han pasado 35 años, Ucrania se independiza de la Unión Soviética. Y en 2003, un día como hoy, hace 23 años en Hungría, Fernando Alonso gana el Gran Premio de Hungría. Hace 20 años, la nueva definición de planeta aprobada por la Unión Astronómica Internacional hace pública que Plutón deja de ser considerado como tal. El sistema solar, porque el sistema solar, por tanto, reduce su número de planeta a 8. Esta mañana del 24 de agosto, pero de 1948, se han pasado 78 años, cumple 78 años, Jean-Michel Jarre. Es compositor e intérprete de francés de música electrónica como esta.

616 161 161. Especialmente hoy quiero primerizos y primerizas. Sí, especialmente primerizos y primerizas. Y que lo digan, soy primerizo, soy primeriza. ¿Qué quiere decir eso? Que es la primera vez que manda WhatsApp. No que escucha, que manda WhatsApp. Que muchas veces mandáis por primera vez WhatsApp, ¿eh? Y no decís que sois primerizo o primeriza, porque lleváis mucho tiempo escuchando, pero es la primera vez que mandáis WhatsApp. Y eso significa primerizo o primeriza, ¿eh? 616 161 161. Porque Mami en Sáhara se merece que le bañemos a gente que manda WhatsApp por primera vez. Ya le gusta, ya le gusta. Voy a ver si la convencemos, porque así no se va, ¿eh? Que no lo dude. Que no se nos olvide que este lunes es el 20 aniversario de la muerte de la cantadora gitana y flamenca Fernanda de Utrera.

0: agosto es el Día Internacional de la Música Extraña y se celebra en todo el mundo con muchas actividades de lo más variopintas. La gente toca o escucha música extraña producida con todo tipo de instrumentos, musicales o no, todo vale. Hay que felicitar a Bartolomé, Nuestra Señora de la Fuente, de la Salud, Ptolomeo, Patricio, Áurea y Eva, con dos B, no Eva de Eva la de la manzana, no, Eva con dos B. Frase motivadora. Cada aprendizaje en la vida nos hace más sabios.
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0: Mientras vais mandando más WhatsApp al 616-161-161 para conformar la ronda de la temperatura y especial atención a los primerizos y a las primerizas, que no veo yo aquí a ningún primerizo y primeriza, no veo primerizo y primeriza, un día vamos a decir hoy solo primerizo y primeriza, que no hay primerizo, no hay ronda de temperatura. ¿Eso? Solo con primerizo y primeriza. Vamos con las noticias. Está activo el aviso amarillo por lluvia en las provincias de Huelva y Sevilla hasta las 11 de la mañana. Afectará a las zonas de Aracena, Andévalo, Condado y Litoral en el terreno nubense, la Sierra Norte y la Campiña sevillana. Las temperaturas han bajado y se mantendrá así en los próximos días, afortunadamente. La EMET avisa también de las corrientes de resaca previstas hoy en las playas del litoral atlántico y recuerda que si somos arrastrados debemos mantener la calma y nadar en paralelo a la costa, que eso es muy importante. La semana que empieza traerá un desfile de ministros en el Congreso para hablar de Ceuta. La titular de Defensa, Margarita Robles, será la primera mañana cuando acuda. La crisis migratoria ha adelantado el inicio del curso político de forma que el Consejo de Ministros vuelve a reunirse el martes en el Palacio de la Moncloa. Y el Partido Popular reúne hoy a su comité de dirección tras las vacaciones. El líder del PP ha solicitado al presidente del gobierno que ordene el confinamiento en Ceuta por el riesgo sanitario ante la aparición de casos de enfermedades como la sarna, la tuberculosis, varicela o gastroenteritis.
2: Creo que se dan los supuestos de confinamiento por riesgo sanitario. No tengo todos los datos, pero yo planteo que el gobierno estudie muy bien la posibilidad de decretar el confinamiento por razones de salud pública.
0: La ministra de Sanidad, Mónica García, considera que el confinamiento de migrantes en Ceuta no solo no está justificado, sino que podría ser contraproducente. Más asuntos. Granada, capital, ha registrado esta noche un terremoto de 1,8 a las 3 de la madrugada y otro de 1,5 en Darro, un pueblo que se ubica fuera del área metropolitana. Dos temblores de poca intensidad que siguen la tónica de ser cada vez menos los seísmos más espaciados y de menor magnitud. En la jornada de ayer solo se registraron 13 y solo uno en Ojíjares alcanzó los 2 grados de magnitud. Continúan, mientras tanto, los trabajos preventivos para asegurar las casas. En la Zubia habrá que derribar 15 edificios antiguos, según nos dice su alcaldesa, Puri López.
3: Son casas que están en una situación más compleja y que se ha acentuado y se ha agravado ahora a raíz de los temblores y vamos a actuar de oficio. Estamos intentando garantizar la seguridad de nuestros vecinos.
0: Hoy lunes los arquitectos van a revisar un edificio en Almilla que ha sido desalojado de manera preventiva. Y el presidente de la Junta ha pedido por carta al gobierno que reactive la unidad de la Guardia Civil contra el narcotráfico en Andalucía. La OCONSUR, creada en 2018 y desmantelada hace 4 años, remite la petición un día después del tiroteo de una narcolancha a una patrullera de vigilancia aduanera en aguas de Huelva. El portavoz de la Asociación Unificada de la Guardia Civil, Raúl Buzón, recuerda el peso que tuvo esta unidad.
4: Fue un torpedo y una pesadilla para el narcotraficante. Era una unidad que se encargaba de la logística, del capital que movía las organizaciones de narcotraficantes, iba directamente a ella. No tenemos medios, ni materiales, ni humanos para intentar llegar ni a la mitad de la mitad de lo que consiguieron los compañeros de Consul.
0: Los sindicatos CGT, UGT llaman a los trabajadores de los centros de Airbus de toda España a votar hoy si suspenden la huelga indefinida que comienza mañana martes. Sobre la mesa está la última oferta de la empresa que vincula el incremento salarial de acuerdo al IPC y mantener el teletrabajo como hasta ahora. Las tres organizaciones, útil también, sindicales, mantienen hoy un parón de 3 horas en las fábricas de todo el país. Y dos atracadores han dado un golpe en una joyería de lujo de Puerto Banús en Marbella a plena luz del día y a cara descubierta, sin guantes, dejando huellas y restos de sangre tras cortarse con cristales rotos. Se llevaron 4 relojes que tienen un valor de 400.000, cercano o superior a los 400.000 euros. Los dueños del establecimiento han pedido la colaboración ciudadana para tratar de localizarle, pues se han difundido las imágenes de las cámaras de seguridad. Y 22 mujeres andaluzas supervivientes de cáncer de mama participan esta semana en el Festival Internacional del Barco Dragón en los Alpes franceses. Forman parte del equipo de España que acude a una cita que cada año reúne a más mujeres que han encontrado en este deporte una forma de recuperación física y emocional tras el cáncer.
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0: Son las 5 y 15 minutos de la mañana. Ahora sí, vamos con la ronda de la temperatura.
6: 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Tendremos chubasco y viento en varias de las regiones.
0: Adelante.
7: Boyullo del condado, 20 grados.
8: Adul. 20 grados, despejado, en Granada.
9: La 7, a la altura de Viatado, en Almería. 25 grados y medio, y cielos despejados.
10: Pues desde Lucena, 17 graditos, fresquito, fresquito. Buen día, buen día. Vamos, que es lunes.
11: Aquí en Dos Hermanas, 21 grados y despejado, ahora mismo.
12: En Los Barrios, 21 grados, despejado.
13: En las lagunas de Mijas, 21 grados, cielo totalmente despejado.
14: Pasando por Hinojosa del Duque, 18 grados, despejado.
15: Alanís, 17 grados.
16: 26 grados en Pizarra, cielo despejado.
17: Estepa, 19 grados, despejado.
18: Aquí, en Jerez de la Frontera, 20 grados.
19: Mercagranada, 22 grados y despejado.
20: 17 grados, desde Tebas.
21: Málaga, 23 grados y despejado.
22: Desde Cortelazor a la zona de, en la zona norte de Huelva. De momento no está lloviendo y una temperatura de 16 grados.
23: 22 grados, Sevilla capital.
24: En Cabra, 18 grados. Noche fresquita, tiempo previsto para hoy de 29 grados. Cielo algo nuboso.
0: ¿Y fuera de Andalucía?
25: Villanueva del Fresno, 21 grados, cielo encapotado. Badajoz.
26: Buenos días, San Boi de Llobregat, 24 grados, cielo despejado.
27: 20 grados, despejado en Gibraltar.
0: Gracias, como siempre, por vuestra participación generosa. Ya sabéis que esto no termina, ahora viene la pregunta y luego una otra, la segunda ronda de temperatura, por si no te ha dado tiempo y te lo estás pensando, tú como primerizo o primeriza. Ahora tranquilamente puedes mandar tu WhatsApp de voz con la temperatura para la siguiente ronda. Ahora cantamos.

0: pregunta del día a las 5 y 19 minutos de la mañana. Hay un parque de bomberos en California que tiene en una de sus estancias una bombilla que funciona estupendamente. Y claro, te preguntará, ¿qué dónde está la noticia? Y es que esta bombilla lleva funcionando desde el año 1901. Sí, sí, sí, sí. ¿Has oído bien? 125 años. La bombillita, que la salió baratita. 4 vatios tiene y funciona 24 horas al día. Y tú dirás, ¿ha salido buena? Pues sí, ha salido muy buena. Lo cierto es que fue fabricada para una potencia de entre 30 y 60 vatios, utiliza bastante menos. No sé si el truco está ahí o en que está fabricada con el método artesanal de soplado a mano. Yo qué sé. Eso fue fabricado en 1897. Sea lo que sea, está durando mucho, demasiado. Y esto nos lleva a preguntar, ¿tienes en tu casa alguna cosa que tenga ya más años que Matusalén? Vamos, que no sea normal el tiempo que la tienes todavía.
1: A tu manera es complicado, en una bici que te lleva.
0: Por ejemplo, como dice Shakira y Carlos Vive, la bicicleta. Hay bicicletas que tienen unos cuantos de años, ¿eh? Y ahí está la tía, todavía rodando. Que se frena con la cosa esta que tú le aprietas y aprieta el freno, o sea, y pisa la rueda. Bueno, puede ser un electrodoméstico cualquiera, o una silla, o un sofá, o un cepillo de pelo, o una herramienta, o una plancha, o una bici, etcétera, etcétera, etcétera. Tú haz memoria, piensa, ¿cuál es ese cacharro o esa cosa que tú tienes en casa que tiene más años que Matusalén? Vamos, que es que tiene 60, 70, 80 años por lo menos, que es que tú en tu casa ya la tenías, tu padre, y tú la has heredado. Y todavía funciona, que es lo bonito del tema. Hoy, cacharros con vida eterna. 616-161-161. Estoy esperando tu WhatsApp para que me cuente. ¿Tú tienes algo, mame? Así antiguo, de mame Sahara. No sé, mame no estaba para el tema. Hernández, tú me escuchas. ¿Tú tienes algún cacharro, no sé, una moto, un coche, una máquina de afeitar, algo que te haya durado mucho? Sí, él tiene. ¿Una Vespa la tienes todavía y funciona? ¿Cuántos años tiene la Vespa? La Vespa tiene, espera que está resoplando, está haciendo unos 30 años. ¿Y tú, mami? Ella tiene una enciclopedia, 60 años puede tener la enciclopedia, de cuando llegaban. Hola, buena, ¿quiere usted la enciclopedia? Y esta es la enciclopedia que se ha abierto dos veces. O sea, es más normal que dure, porque tú estás ahí puesta, no la coge nadie, pero la motocicleta, la Vespa del Hernández, hombre, verás, también correrá 10 por hora, ¿no? Que no correrá más. En fin, ¿cuál es tu cacharro, tu electrodoméstico, tu pieza? ¿Qué es lo que tienes en casa? Que mira, no sé si dura tanto como la bombilla del parque de bomberos que tiene 125 años funcionando la tía, pero mira, lo mismo tú tienes algo que dura más o menos por el estilo o un poquito menos. ¿Cuál es ese cacharro, eso que tú tienes en casa, que sigue funcionando, tiene más años que Matusalén? Mientras llegan los primeros WhatsApp, vamos a recordar cómo, y esta semana ya será la última en la que ocupemos esta primera hora en recordar entrevistas que nos encantó. Sergio y su cambio a la ciudad de Sevilla por su aldeíta en Monte Sorromero, perteneciente a Zalameda Real. Normalmente esta aldea tiene 6 habitantes fijos y 20 cuando van llegando, en fin, la segunda residencia. Vamos a hablar con Sergio, que vive en Sorromeo, en el Monte Sorromeo, en Zalameda Real. Sergio, buenos días.
2: Buenos días, Charo.
0: A ver, ¿dónde estás, Sergio?
2: Pues yo ahora mismo estoy en casa. Hoy me ha cogido de descanso y estoy aquí en casa, en mi aldeita.
0: ¿En dónde exactamente?
2: Pues mira, mi aldeita se llama Monte Sorromero. Es una aldea que depende del término de Zalameda Real, aquí en Huelva. Vale. Lo que pasa es que como el término municipal de Zalameda es tan grande, geográficamente estamos entre Río Tinta y Nerva.
0: Vale, es una aldeita. Cuando dice aldeita, ¿cuántos sois en Monte Sorromero?
2: Pues, viviendo permanentemente aquí somos 6.
0: ¿Seis?
2: 6, lo que pasa que después hay mucha segunda residencia, que viene la gente los fines de semana y demás, que aprovecho para decir que el día 23 hacemos la fiesta de aquí de la aldea, por si todo el que quiera venir, invitado.
0: Bueno, por favor, y cuando estáis muchos más, ¿de 6 a cuánto pasáis?
2: ¿Qué te digo yo? ¿20? Hay muchas casas, pero es muy difícil que coincida todo el mundo a la venta. O sea, algo te digo 20, 25 personas, a lo más, a lo más.
0: Dice, ¿qué digo yo? Digo yo, dirá 200. Dice, 20, 20 personas.
2: Unas 20 personas aproximadamente.
0: ¿Desde cuándo vives en Montesor Romero, ahí en Zalameda Real?
2: Pues mira, claro, nosotros vivíamos en Sevilla y hace uno, en el 2022 nos compramos esta casita con la idea de poco tener un aire para salir, ¿no? De despejar el fin de semana. Y bueno, llevábamos pocos meses aquí viviendo los fines de semana y nos dimos cuenta que la vida realmente estaba aquí. Que ni mi mujer ni yo somos de Sevilla y que somos los dos de aquí de la provincia de Huelva. Y queríamos estar aquí y de hecho, pues bueno, ya en julio del año pasado nos mudamos aquí definitivamente.
0: Pero bueno, hay que comer, ¿no?
2: Sí, hombre, claro, hay que comer, hay que comer.
0: ¿Y cómo lo montáis?
2: Pues mira, mi mujer es maestra de infantil, ella ha pedido la plaza en comisión de servicios y le dieron la gana de recinto y este año ya parece ser que la provisional le han dado la definitiva aquí en Nerva, que está a 4 kilómetros de casa.
0: Ah, bien.
2: Ya lo tiene muy fácil.
0: Bien. ¿Y tú?
2: Bueno, yo me sigo buscando la vida. Yo sigo yendo a Sevilla 3 días a la semana a trabajar y de vuelta y el resto del tiempo pues intentando lanzar un negocio, ¿sí? Intentándolo. Ahí estamos a ver si podemos conseguir que cuaje. Y recuperar una de las profesiones que se han perdido, que eso ya pues que tampoco entiendo por qué se ha perdido, porque es inmensamente necesaria, que es el tema de la limpieza y desatasco de las chimeneas.
0: ¿Desollinador de toda la vida?
2: Lo que viene siendo, sí, básicamente.
0: Oye, pues sí, porque si es, por esa zona las chimeneas abundan en todas las casas y alguien tendrá que desollinar, ¿no?
2: Efectivamente, el problema es que la gente, en este tema claro, el problema es que la gente no tiene conciencia de que la chimenea hay que limpiarla. Y hasta que no le empieza a revocar humo o le revienta la chimenea saliendo de la casa, pues no se acuerdan de ti. La gente piensa que la chimenea está ahí y que eso se autolimpia, y es es mucho más peligroso que la gente se cree no tener un tiro de una chimenea y sobre todo la campana de la chimenea limpia aún por dentro.
0: Claro, primero porque además funcionará mucho mejor. Y segundo, ¿dónde está el peligro de si eso se acaba atascando?
2: Hombre, el peligro son los gases.
0: Claro.
2: El peligro son los gases y sobre todo antes de que se ataque hay que tener en cuenta una cosa, que la campana se llena de hollín, eso es lo que más cercano está el fuego y eso se está recalentando cada vez que ponemos la chimenea y el hollín quemándose no solo produce gases cancerígenos sino que además el hollín al final arde si tiene mucha carga de fuego.
0: Ya, pero estamos hablando de chimenea de leña, chimenea de toda la vida.
2: Chimenea de leña, chimenea de leña de toda la vida.
0: Eso, hombre, pues la gente de Zalameda Real y de los alrededores, por Dios, hay que limpiar la chimenea, que está ahí Sergio, que se ha cambiado de Sevilla a Montesor Romero, que son 6. Bueno, allí no hay, ¿qué hay? Casas y hay, bueno, lo más cerca.
2: Ya está,
0: se acabó. ¿Qué hay? Nada.
2: Pues no tenemos ni un bar. Nada, lo más cercano es Río Tinto.
0: Río Tinto, que está.
2: ¿Qué
0: está a cuánto?
2: Río Tinto está a 3 kilómetros y en el bar 4. Bueno, más o menos está más o menos.
0: Está bien, 3 kilómetros va dando un paseíto además, ¿no? Oye, pues qué bonito.
2: Sí, mándame. Hacemos mucho.
0: Claro, mándame fotos de Montesor Romero. ¿Hay casas todavía por habitar? Quiero decir, si alguien está ahora mismo, oye, ¿qué me gustaría a mí? ¿O no hay casas por habitar, por comprar o por alquilar?
2: A la venta no hay ninguna. Pero sí que es verdad que estos son casas de gente que la tuvo aquí, te estoy hablando de gente que se compró la casa aquí, que te digo yo, el año 70, y claro, son muchas personas mayores que ya que ni vienen.
0: Ya.
2: Ni vienen, no es que las casas estén vacías por vacías, que son personas ya mayores que a lo mejor tienen hasta dificultad para pagar con un coche y llegar hasta aquí, ¿no? Y,
0: pues una pena, pues que la alquilen o qué sé yo. ¿Y los otros ocupantes de la aldea son también jóvenes como vosotros o de una edad?
2: No, nosotros somos los más jóvenes.
0: Los más jóvenes.
2: Y ya cazamos algunos, ¿eh? Algunos añitos ya, y somos los más jóvenes.
0: Bueno, ¿estás feliz de haberte cambiado, de haber tomado esa decisión?
2: No te lo puedo imaginar hasta qué punto. No es fácil, ¿eh? No es fácil, porque hay que decir que nos venden muy románticamente toda la repoblación. Yeah. Y lógicamente, claro, cuando llegas a una zona que está despoblada, las oportunidades son son menores, pero bueno, siempre hay que poner la balanza y a nosotros nos sigue compensando.
0: Mira, Sergio, escucha a este oyente.
3: Buenos días, qué alegría me ha dado escuchar a este amigo del Club de los Primeros hablando desde Montes o Romero, porque yo nací allí el 27 de agosto, hará 62 años. Después con 6 me fui a Nerva y llevo 38 en Málaga. Así que un saludo para los 6 vecinos de Montes o Romero. Un abrazo muy grande.
0: Qué bien. Sergio, te voy a mandar pegatinas para todos los vecinos. Me da igual de que las pongan o no.
2: Me parece estupendamente.
0: Y además,
2: una cosa,
0: dime.
2: El negocio se llama, permíteme echar,
0: sí,
2: La Chimenea Feliz, que la pueden encontrar en internet.
0: Ah, ¿y en dónde? ¿En Facebook
2: Google.
0: O en dónde?
2: En Google. Si pones La Chimenea Feliz, ahí está el contacto y ahí está todo.
0: Por favor, vamos a ayudar a Sergio. La Chimenea Feliz. La Chimenea Exacto. Feliz. Tú lo pones en Google y ahí está Sergio. Bueno, pues nada, y seguiremos hablando. Este invierno tenemos que hablar, ¿eh? A ver cómo está Montesoro con los 6 vecinos. A ver si hablamos con otros vecinos.
2: A tu disposición siempre.
0: Gracias, Sergio, un abrazo.
2: Gracias a ti. Oye, Sara, una cosa, mira, que te quería decir que como voy y vengo a Sevilla todos los días,
0: te hace
2: cuando
0: falta.
2: Yo vengo para acá, vengo contra el sol.
0: ¿Te hace falta?
2: ¿Tú me entiendes? ¿Tú entiendes lo que te quiero decir? Que me da el sol de frente.
0: Mami, Sara, tú lo has entendido, ¿eh? Apuntado queda, Sergio. No te preocupes. Un abrazo.
2: Un abrazo, Sara. Venga. Muchísimas gracias.
0: Adiós.
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0: Pobre Mami, Sara, que siempre, pero es que ya la demanda. Hernández, ¿quién manda aquí? Mami Sahara. Nos tiene firme todo. Al Hernández no tiene firme, a mí no tiene firme. Entonces, para ella todo. Las culpas para ella todas. Hay que hablar este invierno, ¿eh? Otra vez con este invitado que nos cuente cómo va lo de las chimeneas feliz. Lo digo además para aquellos que necesiten lo de chimenea, que llamen. O sea, que busquen en las chimeneas feliz. Son las 5:31 minutos de la mañana. Ahora sí vamos con los titulares. El presidente de la Junta reclama por carta al gobierno que Oconsur, la unidad de élite de la Guardia Civil de lucha contra el narcotráfico y que fue disuelta hace 4 años, vuelva a Andalucía. El delegado del gobierno le achaca su desconocimiento y responde que en 2018 ya se puso en marcha el plan especial de seguridad para el campo de Gibraltar. 8 ministros del gobierno darán explicaciones desde mañana y hasta el próximo lunes en el Congreso sobre la crisis migratoria. No lo han hecho en el Senado, tal y como pedía el Partido Popular. En Ceuta, miles de migrantes continúan deambulando por las calles mientras los campamentos están desbordados. El Ministerio de Sanidad reúne de forma urgente a las comunidades autónomas para facilitar la donación de vacunas. 400 personas siguen fuera de casa en la provincia de Granada y hay edificios que tienen que ser derribados. El consorcio de seguros estima los daños en más de 35 millones de euros. Los terremotos son ya muy débiles y se van espaciando en el tiempo. Los trabajadores de Airbus votan hoy si suspenden la huelga indefinida que comienza mañana martes. La última oferta de la empresa garantiza un incremento salarial de acuerdo al IPC y mantener el teletrabajo como hasta ahora. La Agencia de Emergencias de Andalucía alerta sobre las fuertes corrientes de resaca que habrá hoy en las playas del litoral atlántico. Se pide extremar la precaución, bañarse solo en zonas que cuentan con vigilancia y respetar siempre las banderas. Y recuerda que la semana se estrena con lluvias moderadas que hay en Huelva y Sevilla, aviso amarillo por chubasco hasta las 11 de la mañana.

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2: Para conocer qué noticias destacan hoy las portadas de los periódicos Andalucía. Buenos días, Beatriz Almeda.
3: Buenos días, pues seguimos hablando del terremoto en el Ideal de Jaén, en el Ideal de Granada. Nos cuentan que los colegios resisten los seísmos sin daños graves. El Santa Juliana, con un falso techo desprendido, es uno de los más afectados hasta el momento. Y en La Voz de Almería, los arquitectos urgen a revisar las normas por el riesgo sísmico. Es urgentísimo, dice Luis Cano, presidente del Colegio Oficial, que afirma que no se debe dar un mensaje de tranquilidad. En la provincia, únicamente ADRA dispone de un protocolo de emergencia frente a terremotos. En Huelva Información, decenas de voluntarios alimentan animales afectados por el fuego, una muestra de solidaridad con una fauna muy vulnerable. Y en el ABC, el titular a cinco columnas: Sevilla y la Junta exigen que el tren al aeropuerto pase por Sevilla Este. El Ayuntamiento y la comunidad presentan alegaciones al proyecto del Ministerio de Transportes para que aproveche el soterramiento, desatasque la A4 y tenga un enlace de metro y cercanías en Fibes. El Ideal de Jaén nos cuenta que el hospital lidera la revolución genética andaluza. 24 profesionales de distintos centros hospitalarios andaluces lideran desde Jaén y trabajan para unificar criterios, acortar los tiempos de diagnóstico y mejorar la atención a personas con enfermedades raras. En el Correo de Andalucía, el tranvibús llega en un mes al centro de Sevilla. Las paradas ya están instaladas junto al nuevo acerado y la plataforma única. Y si nos vamos a Málaga hoy, leemos que la policía detecta un auge de drogas de nueva generación durante la feria. Los agentes practican 80 detenciones y levantan más de 400 actas, 38 por tenencia de armas. Termino con La Voz de Cádiz. La Vela vuelve a encontrar su mejor escenario en la bahía. El Brujo, el barco con ese nombre, de Federico Linares, completa una semana náutica para enmarcar y conquista, tras cuatro intensos días de competición, su duodécimo catabino de oro. A las 6:05 le damos otro repaso a la prensa de Andalucía.
2: Muchísimas gracias, Beatriz. Luego contamos de nuevo contigo. Son las 6:36 de la mañana. Hemos preguntado, después de conocer que hay una bombilla en Estados Unidos, en un parque de bomberos que tiene ya 100 y pico de años y está ya funcionando 24 horas, qué barbaridad, ¿no? ¿Tú tienes algún cacharro, algo en tu casa que todavía funciona? Yo no sé el tiempo que tiene. Dale.
4: Hay muchas cosas ahí que tengo antiguas, pero lo más antiguo de todo es una máquina de coser. Me parece que es de esa Arfa, que parece que yo que sé, no recuerdo. Que esa tiene ya, esa era de mi abuela, esa tiene ya más de 150 años. Por las Dios. Primeras que salieron. Pero después sí, relojes también hay, una plancha de esa de carbón, de la antigua que había que, pero vamos, la máquina de coser. Es decir, me la han querido comprar y todo, yo no quería, pues dejar ahí de recuerdo.
2: Y te la han querido comprar, claro, porque ya tiene un valor y todavía funciona. ¿Y tú?
5: Bueno, mira, pues yo tengo, curiosamente, un mini pic, un cochinito vietnamita de esto que me dijeron que vamos, que no crecía. Y lleva ya conmigo pues casi 15 años. Y pesa sobre alrededor de unos 100 kilos aproximadamente. Eso es lo más longevo que tengo yo.
2: Bueno, tampoco son muchos años, ¿no? A ver, ¿quién tiene algún cacharro en casa de hace no sé cuántos tiempos y todavía está ahí? Y funciona, oye, y funciona. 616 161 161.
6: Pues yo tengo un Walkman de la marca Sony.
2: Uy,
6: suyo en aquellos tiempos, pero
2: claro,
6: va todavía como un reloj. Y puede que tenga, no sé si son 25, unos 25 o 30 años. Lo que pasa es que ya ese formato de la cinta, claro, con el tiempo lo hemos perdido.
2: Claro. Bueno, yo todo lo más que tengo así, bueno, todo lo más que yo recuerde, mi sofá. Mi sofá tiene 25 años. Digo. Y no lo cambio por nada. Y ahí aguanta mi peso y mi siesta. 25 años con el sofá. Y no lo cambio todavía. Bueno, el colchón ya ni te cuento. Y mejor no lo digo porque da hasta vergüenza. Lo trajo mi Marvin, soltero. Y ahí está. Bueno, la ha caído, ¿eh? Bueno. 616 161 161. Es lunes. Y los lunes tenemos nuestra grabación de vídeo de Facebook. Ya está colgado, ¿eh? Hoy no llevo collar, yo lo advierto. Se me ha olvidado el collar en casa. Y no llevo collar. Otras veces tú sabes que llevo collar. Hoy no llevo collar. Me lo he dejado en mi casa. Hay que felicitarnos, agradecer su colaboración a ¿quién? A Carmen Moya, que está aquí, Juan Manuel de Setenil de las Bodegas, Ángel Cuevas, María Campo, que está en Torremolinos, Juan Muñoz, que está en el Parque Alcosa, desde Dos Hermanas, Agustín, Rosario, que está en Marchena, Eloy, que no sé dónde está, Manuel, que está en Bailén, Alvarez, que está en el Hospital Virgen de Rocío, espero que no esté malito, en Osuna está Antonio, Pepi, que está en Lucena, Córdoba, Silvia en Málaga, Mari Carmen Valdezorra, Censi, que está en Granada, la Costa Tropical, Manuel, Carmen desde Azuaga, Elma, Juan Manuel, Ana María, en fin. Gracias a todos los que habéis entrado en la página de Facebook, en la página de Facebook del Club de los Primeros, primero por seguir la página, que vamos por casi los 21.000 seguidores, que ya nos está costando, que estáis todos de vacaciones. Cerca de los 21.000, este año nos hemos propuesto como número máximo, como tope, tampoco, como objetivo, llegar a los 30.000, yo creo que pasaremos de ello, así que ánimo, entra en la página de Facebook y síguela. No, no solamente la contemple, síguela, que es importante que seguirla. Se llama La Mañana de Andalucía, el Club de los Primeros. Nada más que entre, vas a reconocerlo, está naranja de fondo, yo con una chaqueta morada, y me vas a decir si el collar que llevo hoy es discretito o no. Mientras tanto, en la pregunta del día, estamos preguntando si tienes algún cacharro en casa que todavía conserves y tenga años y años y años y años.
7: Mira, en mi caso, tengo un parchís que era de mi madre, y ya casi no lo utilizamos porque ya casi no le juega, pero todavía lo conservamos. Eso puede tener, yo qué sé, puede tener 60 años, por ahí, tranquilamente.
2: Pues fíjate.
7: Era un parchís de esto de... eso es un parchís de esto de cartón, que se doblaba con el cartón.
2: Sí, es de cartón.
7: Muy gracioso,
2: es
7: con más vasito, duro. Muy gracioso.
2: Cartón duro, pero cartón. Yo tengo un cuadro, que ese cuadro, que se ve la Sevilla antigua, no sé de qué siglo, y ese cuadro grande, eso debe tener 2 metros por 1 y pico de ancho. Y ese cuadro debe de tener 80, 90 años por lo menos. Porque yo recuerdo de chica que ya estaba en mi casa. O sea que 70 años, 70 y tanto tiene que tener. Bueno, enseguida vamos con más WhatsApp. Ahora recordamos a Pilar. No, a Pilar no, a Guillermo. A Guillermo. Pues yo creo que mejor vamos a poner a... Después ponemos a Guillermo, a Pilar. Vamos, busca a Pilar porque va a durar menos y tenemos todavía que poner la sección por fin de la... de la cocina. Pilar estudió técnico de laboratorio de análisis y control de calidad, y ella se encarga de elaborar productos naturales y hacerles el control de calidad. Y esta fue la entrevista que tuvimos con ella. Pilar, buenos días.
8: Hola. Y también se puede pedir de forma online.
2: Ah, mira, qué bien.
8: Es una empresa pequeñita,
9: no es todavía una gran marca como se suele escuchar.
2: Ya.
9: Pero quiere estar ahí intentando, porque la idea es bastante, a mí me gusta mucho, es bastante todo ecológico. Los envases intentamos que sean la mínima huella de carbono. También vendemos para que tú te puedas rellenar la botella en vez de estar comprando botellas a lo loco.
2: Claro. Se cuida el medio ambiente haciendo esas cosas. Natura Esencial. ¿Y dónde podemos encontrar, si yo ahora mismo quiero bichear un poco vuestros productos? ¿En Facebook, en Twitter, en dónde?
9: Pues tiene página web naturaesencial.com.
2: Ajá.
9: Y también tiene un Instagram Natura Esencial, tal como suena. Y ahí también hay vídeos de cómo fabricamos, cómo envasamos. Está muy chulo verlo, cómo se hace, un poquito artesanal.
2: ¿Y tú cómo llegas a esta empresa? ¿Qué estudiaste? ¿Qué hiciste?
9: Pues yo hice un grado superior de técnico de laboratorio de análisis y control de calidad.
2: Ah, bien.
9: Por lo que yo también le puedo hacer control a lo mismo que fabrico.
2: Vale. ¿Y eso está, me has dicho, en San Pedro?
9: Sí.
2: Vale. ¿Y tú de dónde vienes? ¿De dónde sales? ¿Dónde vives?
9: Yo de Málaga capital, son 70 kilómetros.
2: Sí, tienes un tirito, te iba a decir que tienes una trayectoria más o menos larga. Oye, ¿y esto que tengo aquí escrito, que no se te olvide hablarme del tour? ¿Eso del tour qué es?
9: Ah, eso es un pequeño proyectillo que tengo yo personal.
2: Ahí, cuéntame.
9: De escuchar tu programa y todo, y me encanta Andalucía, pues le propuse a mi pareja de ver todos los pueblos de Andalucía, y cuando lo fui comentando con mis amigos, mis cercanos y tal, me empezaron a decir, ay, pues mira, mi padre es de Periana, ese pueblo te lo enseño yo. Yo veraneaba en este pueblo, ese te lo enseño yo, y dije, bueno, pues entonces voy a crearle una cuenta de Instagram y al menos que quede en el recuerdo.
2: Y entonces has creado...
9: Participa mucha gente.
2: ¿Y has creado la cuenta?
9: Sí.
2: Y dime, ¿cómo se llama?
9: Se llama Andalusian Tour. Ahora mismo estamos empezando, solo hemos visto dos pueblecitos.
2: Andalusian con C al final.
9: Con S.
2: Ah, Andalusian.
9: Andalusian.
2: Vale.
9: Tour.
2: Andalusian Tour. Y ahí sí. vas a colgar todos los sitios por donde pases, ¿no?
9: Sí.
2: Oye, pues eso está muy bien.
9: En principio son 700 y pico pueblos, pero yo quiero verlos todos.
2: Bueno, tienes tiempo, eres joven, ¿qué edad tienes?
9: Tengo 27, ya cumplí.
2: Pues fíjate. La jovencita que eres. Te da tiempo a 700 y 700 más. Oye, pues me parece una idea fantástica. Esto vamos a tener que retomar la información para que dentro de un tiempo, no sé, en agosto, así que yo volveré, después de las vacaciones, que tú me cuentes cómo va el Andalusian Tour, ¿eh? Y cuántos pueblos has visitado, ¿te parece? Y nos cuentes, pues mira, yo aquí haría esto, aquí iría a comer aquí esto me ha llamado la atención de esto, y mira, nos ayuda también a conocer los pueblos de Andalucía, que son muchísimos.
9: Sí.
2: ¿Te parece bien?
9: Además que tienen un montón de cosas súper chulas que no se conocen.
2: Desde luego. Bueno, pues entre Andalusian Tour, que donde Pilar va ha iniciado ya ese tour, y lo puedes encontrar en Instagram, en Andalusian Tour, ahí sí. Tienes a Pilar para que la sigas. Y naturaesencial.com, que es los productos ecológicos que ella actúa como persona de control de calidad que es. Esto todo es una conversación muy pura y muy sana todo, ¿eh? Estamos empezando un programa muy ecológico, ¿eh? Entre la agricultura ecológica, entre tus productos naturales, vamos, qué barbaridad, qué cosa más sana nos está saliendo hoy. ¡Qué cosa más sana! Oye, te mando las pegatinas por lo menos para que te llegue, para que las pongas en el coche donde viajes con tu novio, y quién sabe si te cae algún parasol para que cuando pares en los pueblos no te junte del calor. ¿Cómo te quedas ahora mismo?
9: Me encantaría.
2: Pues nada, ahora mándame la dirección y por lo menos eso que te lleves tú, las pegatinas. Y a mí vamos a ver si los parasoles tienes suerte. ¿Vale, Pilar?
9: Perfecto, muchísimas gracias.
2: Gracias a ti, suerte con ese proyecto. Y ahora me voy a meter yo en lo de las cremas, a ver si me sirve alguna, que con esta cara poca solución tiene. Gracias, Pilar, un abrazo.
9: Un abrazo.
2: Gracias.
10: Adiós. 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
2: Esta semana es la última semana antes de empezar la nueva temporada, que empieza, como ya habéis visto en algunas promos, el próximo lunes 31 de agosto. Quiere decir que vuelve la normalidad, vuelve la gente ya después de las vacaciones, vuelve la nueva temporada, vuelve los espacios de siempre y algunos nuevos. Por eso es importante que sepas que a partir de la semana que viene, ya esta primera hora del programa, ya no recordaremos ninguna entrevista más, que llevamos todo el mes de agosto recordando entrevistas como esta con Pilar, ¿no? Sino que tendremos, como siempre, pues las entrevistas en directo. Así que si a ti te apetece contar tu historia, si a ti te apetece dar a conocer dónde estás, a qué te dedicas, en qué trabajas, si a ti te apetece sencillamente charlar con nosotros, mándanos un WhatsApp. Y nos escribes, en vez de WhatsApp de voz, nos escribe, así te localizamos antes. Hola, Charo, hola, Mamen, pues me gustaría hablar con vosotros. Soy fulanita, fulanito, y me dedico a esto, porque todavía hay profesiones seguro que no hemos tocado. Seguro que hay alguna profesión que se nos escapa. Seguro que hay alguna profesión que tú la realizas y de la que no hemos hablado. Entonces mira qué momento más lindo para aprovechar. Y si te levantas muy temprano especialmente, o sencillamente estás en casa porque ya estás jubilado y no te tienes que levantar temprano, pero estás acostumbrado o acostumbrada a madrugar. Así que si te apetece que charlemos contigo, solamente tienes que mandarnos un WhatsApp escrito, diciendo: hola Charo, hola Mamen, soy fulanita, fulanito, y me dedico a esto, me gustaría hablar con vosotros. Nos mandáis ese WhatsApp al 616-161-161. No será porque no te lo he dicho, que luego me dice: ah, me gustaría hablar contigo. Pues ahí está la oportunidad. Manda el WhatsApp escrito. Son las 5 y 50 minutos de la mañana. Hoy estamos preguntando por cosas que tienes en casa con más años que Matusalén.
11: Mami, no te vayas de vacaciones, hija, que va a ser a Charo sin ti. Pues
2: me
11: mira,
2: encanta, me
11: Charo,
2: encanta.
11: Tengo una
2: me
11: nevera encanta. En mi casa que es del año 99, ¿vale? Y ahí sigue la muchacha, que todavía...
2: Oy.
11: Y lo que le queda.
2: Madre
11: hasta
2: mía.
11: Que, tú sabes.
2: Qué alegría, de verdad, que funcione el frigorífico tantos años después. Me ha encantado esa reivindicación, así. Más de uno. Vamos a presionarle, más de uno. Eso, que diga: mame, no te vayas de vacaciones. ¿Dónde vais, chiquilla? Que por ahí vale todo muy caro. Una cosa así, ¿no? O: ¿dónde vais, hombre? Que te va a perder y no vas a saber volver. Decirle cualquier cosa para que no se vaya. 616 161 161. Más cacharro que tienen más años que Matusalén.
12: Pues mira, yo tengo una maquinilla de afeitar heredada de mi padre, que es del año 75 al 80 aproximadamente, y todavía lo sigo usando a diario.
2: Fíjate, O sea, hay cosas además ya que siguen funcionando y ahí está. Y os gusta tenerla ahí. Venga, más.
13: Lo más antiguo que conservamos en mi casa es una máquina de escribir de la marca Olivetti del año 1930. Vamos, todavía funciona perfectamente y se conserva en el maletín, la caja original y el libro de instrucciones original. Que era, lo compró el padre de mi madre, ¿no? De mi abuelo. Y ya te digo, es de 1930.
2: Eso es una reliquia, ¿eh? O sea, yo recuerdo cuando entré en Canal Sur en el año 1990, eran las máquinas de escribir, que parece que fue el siglo pasado, y es verdad que fue el siglo pasado. Pero tú dices, que ve cómo ha cambiado todo esto, ¿eh? Entrabas en la redacción y escuchabas... Y luego el papel con la copia, ¿no? Con el calco. El calco se llamaba eso, ¿no? Que ve... Hay que ver, ¿eh? ¿Y en tu casa qué cacharro hay?
14: Charo, yo tengo un reloj para que me toque por la mañana la alarma, que tiene 50 años que hace que me casé.
2: Fíjate, también y todavía sigue sonando, ¿no? ¿Y el tuyo cuál es?
15: Pues yo tengo una máquina de coser de mi bisabuela, de las que funcionan dándole con la mano a la rueda. Funciona perfectamente.
2: Con la mano a la rueda.
15: Estoy loca de contenta con ella. La guardo como oro en paño.
2: Claro.
15: Es una joya.
2: Esas cosas no hay que perderlas, ¿eh? Igual que el Walkman. Yo le compré a mi padre un Walkman en el año 86. 86, 87, yo no me acuerdo, por ahí más o menos. Fíjate, mi padre se volvió loco con el Walkman. Imagínate, escuchando a Whitney Houston en, con sus orejitas ahí, con los auriculares puestos, en fin. Eso era lo más de lo más, el Walkman. ¿Cómo este?
16: Pues mira, yo con lo más antiguo que tengo en mi casa es un carburo y un candil de cuando yo vivía en el campo de chiquitillo, que no había luz eléctrica allí en el cortijo, y claro, nos teníamos que alumbrar con eso, con candiles y con carburo. Y después ya un poco más moderno, un Walkman blanco. ¡Ah, niño! ¡Qué bueno me salió! Allí lo tengo que tener allí en el trastero, que tendrá por lo menos 40 años, Walkman. Eran de estos que no tenía ni para rebobinar.
2: Hablando de trastero, vamos a hablar también un día, mami, puede ser mañana o pasado, ¿qué tienes en el trastero? Por Dios, ¿qué guardas en el trastero? ¿Tú qué guardas en el trastero? Piénsalo, porque lo vamos a hacer mañana o pasado. Eso es lo más grande, lo de trasteros, ¿eh? Bueno, son las 5:54. Esta temporada, que comienza a partir del lunes 31, ya se acabaron la programación del verano, vuelve la normalidad. Volvemos nosotros, que aunque nosotros nunca nos hemos ido, nunca nos vamos. Yo creo que somos el único programa que permanecemos en verano, en invierno, en primavera, en vacaciones y sin vacaciones. Pero claro, vuelve la temporada, y con la temporada siempre intentamos pues poner algo, alguna pincelada nueva, alguna novedad, ¿no? Aunque sea pequeñita, y este año traemos algunas novedades. Y entre otras, vamos a intentar cocinar por lo menos dos veces en semana, los martes y los jueves, que coincide los martes y jueves con Nuria Gaciño, que todavía, por cierto, está de baja. Vamos a tener que seguir recurriendo a sus muchas historias que nos ha dejado, pero yo espero que vuelva pronto. Entonces, los martes y los jueves, después de Nuria Gaciño, vamos a cocinar, pero vosotros vais a cocinar. Entonces, tenemos seleccionado a algunos oyentes del Club de los Primeros que se dedican a la cocina, o porque trabajan en casas particulares, porque son cocineros en un restaurante, o porque son cocineros en un colegio, ¿no? O en una residencia. Y entonces esta semana los vamos a escuchar y vamos a ir alternando pues la cocina y las recetas de cada uno de ellos. Martes y jueves. Y comenzaremos siempre así.
17: Sarandonga, nos vamos a comer. Sarandonga,
2: un arroz con bacalao.
17: Sarandonga,
2: vamos a comer cosas, sin de normales, vamos, de los que tú haces cada día. Y entonces lo vamos a titular. ¿Y hoy qué ponemos?
18: Hoy vamos a transformar una simple berenjena en uno de esos platos que parecen mucho más complicados de lo que realmente son. Vamos a preparar unas berenjenas al horno, con queso de cabra, pimientos asados y anchoa. Y un aviso. Aquí la berenjena empieza siendo muy humilde, pero termina vestida para salir de fiesta. Necesitamos dos o tres berenjenas medianas, un rulo de queso de cabra cremoso, pimientos asados, unas anchoas, tomate frito, aceite de oliva, sal y pimienta. Empezaremos cortando las berenjenas por la mitad y a lo largo. Espolvoreamos un poquito de sal y la dejamos reposar unos 10 minutos aproximadamente. De esta forma conseguimos que suelten parte de agua y evitamos ese puntito amargo que a veces tienen. Pasado ese tiempo, la secaremos bien con papel de cocina. Precalentamos el horno a 200 grados. Colocamos la berenjena en una bandeja con papel de horno y les ponemos un chorrito de aceite de oliva, de sal y de pimienta. La llevamos al horno durante unos 20 minutos más o menos, hasta que estén doraditas y tiernas. La dejamos templar un poquito, que tampoco queremos dejarnos las huellas de laterales cocinando. Y con ayuda de un tenedor, separamos ligeramente la carne de la piel. Ponemos un poquito de tomate frito y encima una rodajita de queso de cabra. Volvemos al horno otros 5 minutos, simplemente hasta que el queso empiece a derretirse y se mezclen todos esos sabores. Y ahora viene el toque final. Unas tiras de pimientos asados y unas anchoitas por encima. Y ya tenemos unas berenjenas cremosas con el punto intenso del queso de cabra, el dulzor del pimiento y ese toque salado de la anchoa. Una receta sencilla, pero de las que te hacen quedar estupendamente. Soy Javi, de Recetas con Encanto. Y recuerda, en esta cocina, hasta las sobras tienen arte.
2: Hoy Francisco Javier, de Recetas con Encanto, el que tiene su página en las redes sociales, que se llama Recetas con Encanto, y no me extraña, porque qué rico, ¿no? Qué rico. Bueno, pues vamos a tener cada martes y jueves. Esta semana lo vamos a tener todos los días. Esta semana vamos a comernos unas comidas extraordinarias fáciles, que tú puedes hacer en casa, y que la receta, a mí es que me encanta lo de la receta, me encanta. Digo, mira, yo me había aprovechado, los oyentes del Club de los Primeros me van a dar receta toda la semana, y yo la voy a poner en práctica. Voy a poner en práctica, Francisco, había estas berenjenas rellenas. Si tú quieres darnos también tu receta, pues escríbenos, no WhatsApp, de voz, WhatsApp escrito, para que vayamos haciendo la lista de gente que quiere darnos su receta. Y recuerda que si quieres que te entrevistemos, porque tienes algo que contarnos, porque tienes una profesión de la que todavía no hemos hablado, a partir de la semana que viene ya todas las entrevistas son en directo a partir de las 5 de la mañana. Así que también escribe, no por WhatsApp, escrito el WhatsApp en el 616-161-161. Estamos hoy dando con cacharros en casa que tienen más año que Matusalén.
19: Estáis pidiendo hoy cosas antiguas.
2: Sí.
19: Pues voy a mandar yo una Vespa que tengo.
2: Mira como Hernández.
19: Que tendrá ya 45 años, pero está impecable. Igual que está en la foto que voy a mandar.
2: Venga.
19: Ya ves, tiene la matrícula cuando era Málaga o cuando era una letra nada más. Con que la tengo como liato en una manta con un mantecado. La verdad que la cojo poco.
2: Y así está. Impecable. Más.
20: Lo más antiguo que yo tengo es una radio analógica que era de mi abuelo, chiquitita.
2: Qué bonito.
20: Y escuchaba, me acuerdo yo perfectamente, la radio y escuchaba en Encarna de Día. Fíjate, en Encarna de Noche.
2: Encarna de Noche.
20: Y tendrá la radio por lo menos ya 70 años o más.
2: 70 años, pues sí que te ha durado esa radio, Bueno, pues eso queremos saber, cacharros, cosas que tengas en casa que todavía funcionen y que tengan muchísimos años. Estamos con la ronda de temperatura también. Ahora las noticias.
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2: Y la información con Olga Moya. Olga, muy buenos días.
21: Hola, ¿qué tal? Muy buenos días. Hoy la Comisión de Salud Pública del Ministerio de Sanidad va a reunir a las comunidades autónomas, lo va a hacer de forma telemática y urgente. Es para, entre todas, facilitar la donación de vacunas a Ceuta, las más solicitadas, la triple vírica, la varicela, la poliomielitis, el tétanos y la difteria. Desde el sindicato CESIF, Pascual Brieva, ve muy necesaria esta medida porque estas personas, decía, proceden de países con sistemas sanitarios con pocos recursos.
22: Es una medida necesaria, es decir, ellos no tienen las medidas higiénicas mínimas exigibles, no exigibles, sino deseables para cualquier persona. Y hombre, la vacunación es una forma de prevenir enfermedades que en España, bueno, pues si no están erradicadas, están en fase de erradicación. El sistema sanitario está trabajando, pero que está trabajando muy por encima de sus posibilidades, también hay que decirlo.
21: La situación sigue siendo muy complicada en Ceuta, con miles de migrantes que siguen deambulando por las calles. Los campamentos que se habían habilitado están desbordados y aumenta la preocupación. Por eso los vecinos salían a protestar este domingo.
23: Que nos han invadido y que estamos encerrados en nuestras casas. Nuestros hijos no pueden salir a los parques.
24: No tiene nombre porque no sabemos ya ni cómo reaccionar. Estamos viendo que todos nos están rodeando, cachondeándose de nosotros y nos están grabando.
25: Fatal, fatal. Pues pedimos solución.
24: Están grabando.
25: Fatal, fatal. Pues pedimos soluciones ya. Que nos quiten todo esto de aquí, pero ya. No podemos vivir, esto es inhumano.
26: Estamos agotados.

0: Explicaciones desde mañana y hasta el próximo lunes en las comisiones sobre esta crisis migratoria. No lo han hecho en el Senado, tal y como había solicitado el Partido Popular, pero esta semana ya lo harán, como decimos, en las comisiones de cada departamento en el Congreso de los Diputados. Más cosas, el presidente de la Junta, Juanma Moreno, quiere que Oconsur, la unidad de élite de la Guardia Civil especializada en la lucha contra el narcotráfico, vuelva a Andalucía. Se lo ha reclamado a través de una carta al presidente del gobierno. Oconsur fue disuelta hace 4 años. Moreno justifica esta petición ante la creciente actividad de las mafias que operan en Andalucía. El delegado del gobierno, Pedro Fernández, ha respondido y dice que le parece preocupante el desconocimiento que demuestra Juanma Moreno y destaca que entre las primeras medidas que adoptó Pedro Sánchez al llegar a Moncloa fue la puesta en marcha de un plan especial de seguridad precisamente para el campo de Gibraltar. Hablamos también de Granada, que ha registrado esta madrugada 5 terremotos, pero de muy poca magnitud, el más grande de 1,8 en la capital. 400 personas siguen fuera de su casa en la provincia porque hay edificios, algunos de ellos que tienen daños estructurales y tienen que ser derribados. El consorcio de seguros estima que los daños van a superar los 35 millones de euros. Las compañías aseguradoras pues están derivando hacia este consorcio los expedientes. Desde la Organización de Consumidores, OCU, su portavoz Enrique García, recomienda tener siempre documentos gráficos para ayudar a acreditar los daños que causen los terremotos.
1: Muy importante, acreditar de la mejor manera posible los daños. Vídeo, fotos antiguas, donde se vea el estado original, fotos de los elementos no constructivos como pueden ser los electrodomésticos, si se ha caído la tele, si se ha roto un mueble, todo, todo acreditarlo de la mejor manera posible.
0: Los trabajadores de Airbus votan hoy si suspenden la huelga indefinida que comienza mañana martes. La última oferta de la empresa garantiza un incremento salarial de acuerdo al IPC y mantener el teletrabajo como hasta ahora. En deportes, el partido Granada-Mallorca se va a jugar hoy con público después de que las inspecciones hechas en el nuevo Los Cármenes tras los terremotos hayan verificado que el estadio no tiene daños que comprometan la seguridad de los aficionados. Y atención al tiempo, la semana se estrena con lluvias moderadas en el tercio occidental. Huelva y Sevilla tienen aviso amarillo por chubascos hasta las 11 de la mañana. Ya más hacia el este de la comunidad, pues habrá polvo en suspensión. Las temperaturas máximas se mueven entre los 33 grados que va a registrar Málaga y los 26 de Huelva. Como ven, temperaturas muy fresquitas. El viento soplará de poniente fuerte en el litoral mediterráneo oriental con posibles rachas muy fuertes.
2: Gracias, Olga Moya. ¿Qué dice la prensa? Las portadas de los periódicos, ¿qué noticias destacan? Beatriz Almeida, buenos días.
3: Buenos días, titula el diario de Jerez que Moreno solicita a Sánchez la vuelta de lo Consur para luchar contra el narco. El presidente de la Junta cree que las mafias de la droga han situado a Andalucía como su base. En el ABC de Córdoba cambian el punto de vista de la noticia. El gobierno central, ataca a Moreno por pedir que se reactive Oconsur. En el sur de Málaga, un suceso, la verdad es que un tanto espeluznante. 2 jóvenes heridas, una de ellas en la UCI, al caerles un tronco de un árbol en Miraflores. Estamos vivas de milagro, dice una de ellas. Yo pude levantarme al oír el crujido, pero su malla se quedó agachada y el tronco del eucalipto le dio de lleno en el cuello y en la espalda, afirma Sheila. Vemos a Sheila junto al tronco del eucalipto y la rama es enorme, pero enorme, vamos, que se han salvado de verdad por los pelos. En el Ideal de Jaén, el Hospital de Jaén lidera la revolución genética andaluza. 24 profesionales de distintos centros hospitalarios liderados desde Jaén trabajan para unificar criterios, acortar tiempo de diagnóstico y mejorar la atención a personas con enfermedades raras. En la fotografía vemos a 4 de esos profesionales, son 4 mujeres. Y en el Diario de Sevilla, un asunto propio, 9 meses sin tranvía hasta la Plaza Nueva. Las obras condicionan la llegada de los usuarios del Metro Centro hasta la parada junto al Ayuntamiento. También en Huelva Información, otro asunto propio, más de 200 niños están en centros de protección de menores. Familias onubenses abren sus puertas para compartir

0: tiempo, cariño y vida en común. Un hogar en vacaciones y fines de semana. En el diario de Almería, esta te gusta a ti, Olga.
1: Vamos a ver, venga.
0: Una plaga de hormigas duplica su territorio y desplaza a otra especie. Suma 13 focos en 7 municipios de la provincia y crece hasta un 125% en la última década. Es el resultado de un estudio sobre un insecto procedente de Sudamérica. Bueno, y termino con Granada hoy. Este le va a gustar a Charo.
2: A ver.
0: Vente a Huéjar y que te den morcilla. Una promoción original. De esta forma se pretende publicitar el pequeño comercio de un pueblo, del pueblo de Huéjar. Pues mira,
1: tendrá buenas morcillas, seguro.
0: Sí, claro, claro. Está muy bien. A las 6:30 volvemos con la prensa internacional.
2: Gracias, Beatriz. Gracias, Olga. Suena la música de Canal Fiesta Radio. Fue número uno en el año... Bueno, en este año no. Es número uno esta semana durante todo... Es que como vamos recordando los número uno de los últimos años, esto que está sonando es número uno durante toda esta semana, ¿eh? Lola Índigo y...

616-161-161. ¿Por qué repito tanto el WhatsApp? Pues varias razones. Primero, porque vamos con la ronda de temperatura. Segundo, porque tenemos la pregunta. Hoy es, ¿qué cacharro tienes en casa que te dura más que más antiguo que Matusalén? Ahí tienes 60 años y sigue funcionando. Tenéis muchas cosas en casa, ¿eh? Y tercero, porque estamos pendientes siempre de cualquier accidente o incidencia en la carretera. De momento no hemos tenido ninguna. Hay días que aquello no para, pero otras veces no. Mira, pues muchísimo mejor. Eso que los lunes siempre hay un poco de más tráfico porque la gente aprovecha en las playas hasta ultimísima hora y se vienen los lunes muy temprano. ¿Alguna incidencia en la carretera? Ya sabéis que tenemos este WhatsApp siempre. 616-161-161. Si tiene que ver con la incidencia en la carretera, detrás del WhatsApp de voz siempre un emoticono. Que estamos diciéndote que a partir del lunes 31 de agosto comienza la nueva temporada. Ya para este programa la séptima temporada. Séptima temporada. Ahí es nada, ¿eh? Y que si tú todavía te sientes que no está en el programa, que no te formas parte porque no hemos hablado de tu profesión, ese momento. ¿Quieres que hablemos contigo? ¿Quieres que te hagamos una entrevista? ¿Quieres que te preguntemos? Pues nos mandan WhatsApp escrito, ¿eh?, para distinguirte rápidamente y nos ponemos en contacto contigo. Hay muchas maneras de ponerse en contacto con el programa. Otro de ellos es en la página de Facebook o Instagram. En Instagram estamos en Club de los Primeros y en la página de Facebook, La Mañana de Andalucía, el Club de los Primeros. Todos los lunes colgamos un vídeo. Muy lindo, por cierto. 6:12. A esta hora le toca el turno al tráfico. No.

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2: Ahora sí, vamos con la temperatura.
3: Cortegana, 17 grados, chubasco y cielo nuboso. Soy
4: primerizo. Marina Gerbe, 21 grados, cubierto.
5: A la hora del río, en la provincia de Sevilla, 19 grados y despejado.
6: Campo Frío, 16 grados, nublado.
7: Aquí en Huelva capital hay ahora mismo 21 grados y parcialmente nublado, esperando mucho viento.
8: La Puebla de Cazalla, a la altura de la cantera del Peñón, 19 grados y despejado.
9: Aquí los Ojíjares, en el centro donde están los terremotos, 22 grados. Esta noche 2 avíos.
10: Estación de Bobadilla, Antequera, 17 grados y despejado.
11: Entrando por el Aramillo, Sevilla, 22 grados y cielo parcialmente nublado.
12: Desde el puerto de Santa María, 21 grados y cielo parcialmente nublado.
13: Desde Esia, 22 grados, despejado.
14: Cortijo Lobispo, Escañuela, 19 grados y el cielo despejado.
15: En el Saucejo, 16 grados.
16: Aquí en Lucena, 19 grados y el cielo un poco nublado.
17: Hoy en Limones, fin de fiesta, tenemos 22 grados.
18: Corte de la frontera, 17 grados y cielo despejado.
19: A45, altura de Benamejí, 16 grados y despejado.
20: En el Coronil, 19 grados y cielo despejado.
21: 21 grados, San Fernando, mayormente nublado y con posibles lluvias.
22: Desde el Viso del Alcor, 21 grados y cielo cubierto.
2: Y desde, bueno, fuera de Andalucía, Gibraltar.
23: 20 grados despejado en Gibraltar.
24: Villanueva del Fresno, 21 grados, cielo encapotado. Badajoz.
25: Buenos días, San Boi de Llobregat. 24 grados, cielo despejado.
2: ¿Son oyentes primerizos? El de Campo de Gibraltar, ¿dónde ha sido? No me acuerdo ya. ¿El Campo de Gibraltar? En Campo de Gibraltar, no, en, lo diré. No, nombre, en el Campo de Gibraltar, no, pegado al Campo de Gibraltar. La línea, no. Los ingleses. Gibraltar, que no me salía la palabra Gibraltar, eso es Gibraltar. ¿No son oyentes de primerizo? Pues lo parece. ¿Qué pasa en la carretera? Que veo ahí una incidencia. Dale.
26: Y por la A471, dirección Las Cabezas, San Lucas de Barrameda, está lloviendo y vamos, está lloviendo bien.
2: Ah, pues hay que prestar atención. Eso es una incidencia, no una incidencia, pero es que, ojo. Ojo, que se moja la carretera y también es peligroso cuando las primeras mojadas del asfalto. A ver, vamos a escuchar a José María.
27: El terremoto ese de 1,8, me parece que ha sido, que dicen que ha sido, yo lo he escuchado a las 5 y a las 4 y 20, a las 4 y 25 de la mañana. Y a las 5 y 20 también ha habido otro en Goja, que se ha oído muy poquillo, muy suave, pero se ha oído. Pero que ha habido otro, no sé, chispa más o menos, porque estaba dormido y no me entendía cuándo ha sido. Ha sido a las 3 de la mañana, así, en Granada. También pequeñito.
2: No sé, que está ahí todavía con los restos, parece, de movimiento de tierra. Bueno, gracias a este oyente que nos informa de todos los movimientos que sienta en su casa en Jíjar o en Ojíjares. Hoy estamos preguntando a los oyentes si tienen en casa cacharros, en fin, que tengan más años que Matusalén. Y tú dices, todavía funciona.
28: Yo tengo una moto, una Vespa.
0: una Spring del año 1968.
2: ¡Hala!
0: Tiene 58 años y la cojo todos los días.
2: ¡Ay, por Dios! ¡Eso es una maravilla! ¡Eso es una maravilla! ¡Eso es una reliquia ya! ¿Y tú?
1: Oh, mira, Saro, yo tengo una batidora.
2: No me diga.
1: Que la trajo mi suegra de que se fue de emigrante a Alemania. Y vino cuando mi marido tenía 12 años, mi marido tiene ahora 64.
2: Sí, sí, sí.
1: Y tiene el aparatito arriba de 125-220. ¡Oh! Yo compro batidoras a montones y se estropean todas. Y al final termino cogiendo la de mi suegra.
2: Mira.
1: Y funciona estupendamente. Me bate, vamos. Y él está de brazo, vamos. Y la trajo ella de Alemania hace 52 años.
2: Y ahí está la batidora, con lo que se estropean las batidoras. Y la de tu suegra ahí, impertérrita, funcionando. Más.
3: Mi padre tiene un tractor más que Lamborghini. Mínimo, más de 35 años tiene, porque antes de sacarme yo los carnets en el año 2002, ya estaba allí. Y vino cuando lo compró, venía con ruedas de hierro, completamente de hierro. Y ahí está el tío. Le mete un jalón a la cuerda, este no es de llave, este de cuerda, hay que darle con la cuerda y arranca la primera. Eso sí, lo tiene que dejar un ratito al sol antes, si no, no arranca.
2: Hombre, tiene sus cositas, tiene sus cositas. ¿Y tú? Ay, ¿qué pasa?
4: Cuidado desde Trebujena hasta Sanlúcar de Barrameda, lluvia intensa. No se ve absolutamente nada, yo voy a 60.
2: Cuidado, ¿eh? Cuidado con la carretera y la lluvia. Ya lo hemos dicho, que aviso amarillo ahí en... Espérate, te lo voy a decir. En Sevilla y Huelva, por chubasco hasta las 11 de la mañana. O sea que por esa zona de la sierra también, de Huelva y Sevilla, ya está lloviendo. Sí, me gustaría, ya que ya los oyentes están advirtiendo de dónde está lloviendo, que nos mandéis mensajes, ¿eh? De dónde está lloviendo, si es con intensidad, cuidadito, ¿eh? Pero que no, no, para advertir al resto de los oyentes, ¿vale? Venga, todavía cacharros antiguos, cacharro que tienes en casa más años que Matusalén y sigue funcionando.
5: Oye, mira, limpiando un trastero este fin de semana, me he encontrado una yogurtera del año 82. Una yogurtera. Y funciona, ¿eh? Metí en su caja y estoy con la factura dentro.
2: Ay, que por favor. Mañana vamos a hablar de lo que tienes metido en el trastero. Porque el cuarto trastero, eso es, eso es, eso es. Y si alguna vez te has planteado meterle mano. Venga, uno más que nos vamos a ir enseguida con Jerónimo.
6: Yo tengo un radiocafé Sony que tiene 40 años. Se lo regalé cuando estaba yo con mi mujer de novio. Tenía 18, tengo 58, total 40 años y funciona perfectamente. Ya en aquel tiempo tenía su lector de CD y demás. Me acuerdo que me costó 18.000 pesetas. Y está el tío, vamos, flamante.
2: Flamante, ¿no es muy funcionando? En fin, vosotros seguís mandando WhatsApp en el 616-161-161. Hoy preguntando si tenéis en casa cacharros, cosas todavía funcionando y con más años que Matusalén, pero ahí están, vivitos y coleando. Y veo que hay muchos, ¿eh? ¡A la calle! Jerónimo, buenos días.
7: Buenos días,
2: me alegro mucho saludarte. ¿Cómo estás, Jerónimo?
7: Muy bien. A ver, hoy de vacaciones, así que estupendo.
2: ¿Pero por qué empiezas
7: hoy?
2: ¿Hoy empiezan las vacaciones?
7: No, no, al contrario, hoy las acabo, pero bueno, estamos relajados, hemos echado unos días muy buenos aquí en Almería.
2: Bueno, pues ya lo has disfrutado, ¿no?
7: Lo he disfrutado muchísimo con la familia.
2: Vienes con energía, ¿no?
7: Sí, sí, a tope, las pilas cargadas.
2: Eso es lo importante. ¿A qué te dedicas, Jerónimo?
7: Yo soy pintor artístico. Oh. Lo que hago es, lo que más me gusta hacer, hago de todo, lo que más me gusta hacer es concursar. Voy a concursos de pintura al aire libre.
2: Ah, vale, pero eso no tiene nada que ver con eso tiene que ver con los grafitis o no, o con las pinturas estas que la gente que dice, oye, píntame la puerta del aparcamiento para que no me pintorreen más y tú me pintas algo así. ¿Eso quiere decir o qué?
7: No, lo he hecho, pero no exactamente, correcto. Los concursos que suelen hacerlo, convocarlo ayuntamientos, asociaciones, y trata de lo siguiente. Convocan a una serie de pintores artísticos. Bueno, está abierto en general, está abierto a todo el mundo que quiera participar. Yo estoy suscrito a una página de donde me actualizan y me informan de toda esta serie de concursos. Y entonces, pues, por ejemplo, si me citan, yo soy de Écija, ¿no?
8: Sí.
7: Me citan en Écija. Pues nosotros nos presentamos con un lienzo en blanco, nos lo sellan a una hora determinada que nos han dicho en las bases, y dicen, bueno, pues a las 5 de la tarde tiene que estar, o a las 3 de la tarde tiene que estar el cuadro hecho. Uh-huh. Entonces nosotros lo que hacemos es que buscamos un paisaje, un lugar urbano, una panorámica, lo que queramos, y lo pintamos en ese transcurso de tiempo, en ese momento. Lo entregamos.
8: Ya, de esa localidad donde estáis citados, ¿no?
7: Exactamente. Y lo entregamos a la hora que nos dicen, y un jurado delibera y da un fallo y hay una serie de premios. Y así va.
8: Vale,
7: y así vamos.
8: Eso lo hacen los ayuntamientos, ¿no? Suelen hacerlo.
7: Sí, ayuntamientos, asociaciones, sí.
8: Vale. Uh-huh. ¿Y con el cuadro que gana, qué hacen? ¿Que se lo quedan y lo ponen en el ayuntamiento en alguna estancia pública del pueblo?
7: Correcto, o un museo. Uh-huh. Uh-huh. Se lo queda el ayuntamiento, lo colocan en el ayuntamiento, en un museo, o si es una empresa particular el que ha dado el premio, hay veces que se lo queda la empresa. Es como si fuese una compra, lo que pasa que ha pactado con el ayuntamiento, con la organización, de que si el premio que lleva su nombre, se lo queda él.
8: Vale. Y eso se hace desde hace mucho tiempo, que es una manera de, bueno, de darle, sí, oportunidad a los pintores que a lo mejor no tienen la oportunidad de darse a conocer, ¿no?
7: No tiene por qué.
8: Tampoco, ¿no?
7: No tiene por qué, ¿no? Porque normalmente los pintores que acudimos a esta serie de concursos somos profesionales. Yo, por ejemplo, soy licenciado en Bellas Artes, pero tenemos un currículum bastante bueno de concurso, de trabajo en este ámbito artístico, ¿no? Mm. Entonces hay una calidad enorme en las pinturas. Los pintores suelen ser hasta conocidos, que son pintores
8: reconocidos públicamente. Y una cosa, Jerónimo, ¿se presenta mucha gente?
7: Hola. Sí, dependiendo de los premios también, claro, porque nosotros no, el desplazamiento, la estancia, la dieta, eso no lo tenemos que pagar nosotros. Y ten en cuenta que si nosotros no ganamos, no ganamos nada, perdemos, sí, todo eso, perdemos el gasoil, perdemos el tiempo, que es para mí lo más importante, y tal. Entonces, si hay premios muy buenos, que los hay concursos donde hay premios de, el primer premio puede ser 6.000 euros o 3.000 euros,
8: bueno.
7: Entonces sí se mueve gente de todos lados. Si el concurso es en Corte del Azor, en Huelva, pues ha llegado a venir gente de Valencia, de Barcelona, y eso, nos juntamos un montón de gente.
8: ¿Y cuánto tiempo te dan para pintar ese cuadro? Porque claro, no te darán una tarde solo, ¿no? Será un par de días o tres, o cuánto.
7: Sí. No, en el momento, eso es lo bonito. Eso es lo bonito y lo complejo.
8: Claro.
7: Porque además estamos hablando de formatos, de los tamaños de los lienzos son bastante grandecitos. De los más pequeños a lo mejor es 1 m x 81, que es una medida estándar, ¿no? 1 m x 81, estamos hablando de una superficie bastante amplia, y que tienes que tener la idea súper clara para que te dé tiempo en 4 o 5 horas de ejecutar un cuadro, y además que esté en condiciones, un cuadro realmente bueno.
8: Qué curioso.
7: Y eso es, sí, la verdad que sí. Eso a mí me tiene súper enganchado. Ya te digo que yo trabajo en otro, hago otra serie de trabajo, como retratos, encargos de todo tipo, lo que me has dicho antes de los graffiti, de murales, pero a mí lo que más me motiva y que me hace aprender todos los días es el pintar la calle al aire libre y con y bajo esa presión del tiempo.
8: Y hay mucho entregar. Hay mucho tipo de, hay muchos concursos de esto a lo largo del año.
7: Sí, muchísimo, durante todo el año, durante todo el año. Sí, se empieza el primero, creo que es en Guadassuar, en Valencia, y es a primeros de enero, y ya no paramos hasta prácticamente hasta diciembre, que son los últimos que suelen ser por aquí, por Andalucía.
8: Y otra pregunta, ¿tiene horas solamente para hacerlo? Previamente sabes con tiempo qué ciudad será o qué pueblo será, qué rincón será. ¿Tú previamente ya tienes una idea de lo que quieres dibujar? No sé, que una torre, un paisaje o cómo. O sobre la marcha.
7: Antes lo llevaba más. Me gusta más sobre la marcha porque alguna vez que otra lo he intentado preparar buscándolo por internet o en el Google Street mismo me meto y voy viendo el pueblo, pero que va, luego cuando llegas al sitio o el Google Street no estaba actualizado y allí había antes una palmera súper bonita y ya no está, o incluso en el horario donde tú estás pintando el sol incide de una manera que no me gusta. Y entonces te lleva sorpresa, no me gusta llevarme sorpresa. Yo ya prefiero casi darme un paseíto por el pueblo donde o la ciudad donde vayamos ahí a pintar y preparármelo en ese momento también.
8: Y puede ser paisaje, puede ser una escena de unos grupos de personas, de gente del lugar tomándose una cerveza apoyado en una barra. Lo que tú quieras,
7: sí,
8: ¿no?
7: Sí. Lo que quiera y la técnica que quiera y eso, el estilo que quieran. Yo tengo compañeros que pintan súper abstracto y pero le dan un toque, se ve perfectamente que con cuatro trazos muy abstractos por una silueta o por tal, que es aquella localidad.
8: A mí me parece alucinante eso de los cuatro trazos y que tú sepas y veas que es una persona. Es que lo de pintar, como no es lo mío, ¿sabes? El ánimo, me parece que hacéis una cosa admirable. Pues me parece muy interesante. Yo no sabía que había este tipo de concursos así tan espontáneos para los artistas. Me parece muy interesante. ¿Cuál es el próximo que te va a presentar?
7: Pues estoy pensando que lo más seguro que sea Ubrique. Ubrique, además es una localidad preciosa.
8: Qué bien. Escúchame, ¿y ganaste alguno de los que te has presentado?
7: Sí, por suerte tengo muchísimos premios, tengo más de 100 premios. Bueno,
8: ganaste alguno y dices que tiene más de 100. Bueno.
7: Sí, más de 100 y muchos primeros premios, muy bueno.
8: Es que
7: desde Canarias, Ferrol.
8: Es que tenemos un pintor, perdona, que no es un pintor cualquiera. ¿Cómo se llama el apellido? ¿Jerónimo qué?
7: Jerónimo Díaz García.
8: ¿Y a ti cómo se te conoce? ¿Así? ¿Tú cómo firmas?
7: Sí, Jero, me conocen Jero. Por Écija, sí.
8: Jero. ¿Y tu especialidad en qué es? ¿El paisaje, el retrato o qué?
7: Sí, yo soy de paisaje y sobre todo de panorámica. Ahora mismo llevo un tiempo trabajando con las nubes, estas nubes de tormenta que hemos tenido este pasado invierno y eso, pues las he intentado reflejar con esas cortinas de lluvia que se veían hacia en la lejanía, y eso estoy trabajándolo y me está funcionando muy bien, me estoy llevando bastantes premios.
8: Yo veo los artistas que se ponen en Sevilla, en la Plaza del Museo, que me parece maravilloso. ¿Tú no has ido, no te has puesto nunca allí?
7: Sí, bueno, cuando estudié la carrera, me sacaba un dinerito de aquella manera.
8: Lo que a mí me parece, digo, si estos son los artistas más incipientes, me parece que con donde están los mejores, ¿cómo serán? Si son maravillosos.
7: Y
8: aprecio mucho lo que hacen y me parece que lo que hacen vale el precio que tiene. ¿Cuánto cuesta un cuadro de paisaje de Jero? Normal.
7: Es que depende de
8: con lo feo que habla de dinero, Pero no sé, no tengo ni idea.
7: Es la parte que menos me gusta.
8: Claro.
7: Es la parte que menos me gusta. Nosotros estamos oscilando en, por ejemplo, cuando vamos a un concurso de pintura y no eres ganador, lo estamos vendiendo. Ya depende del pintor y del caché que se quiera poner, pero nosotros lo hablamos entre nosotros. Oye, que yo no se puede vender si el último premio son 400 euros, no tires el cuadro por menos de, no lo vayas a vender por 200.
8: Claro.
7: Mínimo que sea la cuantía del último premio.
8: Bueno, y un cuadro tú tienes que tenerlo, porque un cuadro en casa alegra la casa, adorna, le da caché, estilo, en fin, le da calidez, todo. Hay que comprar cuadros. Jerónimo, me encanta tener un pintor de tu categoría en el Club de los Primeros. Por cierto, ¿por qué el Club de los Primeros? Rápidamente, que ya Andande me está mirando como a los ojos.
7: Porque nosotros nos levantamos súper temprano para ir a concursar, como desplazamos tanto, pues voy escuchando a vosotros y me encanta. Y además, pues el otro día os hablé y tal, y ya, pues mira, yo encantado de que me hayáis recibido.
8: Qué bien, pues ya verás, Jero, la cantidad de gente que va a decir, Jero, sí, el pintor de Écija, que gana todos los premios, te he escuchado en el Club de los Primeros, ya me lo contará. Volveremos a hablar, Jero.
7: Cuando quiera.
8: Te mando un abrazo muy fuerte, muchísimas gracias.
7: Otro. Muchas gracias
8: a vosotros, un abrazo. Adiós. Son las 6:32, hay un montón, enseguida luego nos vamos a ir con Bea, pero hay un montón de incidencias, sobre todo, ojo a la lluvia, ¿eh?
9: Accidente A7, sentido Almería, entre Túnel de Torrón y la salida de Nerja. Un motorista ha alcanzado a un camión de la basura. Ya lo está señalizado, está tráfico, está el carril derecho cortado.
8: Cuidado, atención más.
10: Mira, accidente aquí en Córdoba, ¿vale? Bueno, en la carretera Palma del Río, justo a la altura del Parque Azara. Quien es de Córdoba sabe quién es. Mucho cuidadito a los que vengan de la zona de Palma del Río, Vía Rubia, dirección Córdoba, porque están ahí, vamos, dos o tres coches de policía y hay un coche que se ha llevado por delante una señal o lo que sea, y es verdad que está, vamos, el morro lo tiene reventante, ¿no? Así que ya está, están así pegaditos en el lado derecho, se puede pasar, pero en fin, bueno, que lo tengáis en cuenta, ¿vale?
8: Vale.
10: Venga, mucho cuidadito.
8: Cuidado con la lluvia, que está lloviendo ya en buena parte de Sevilla y Huelva.
11: Precaución a salir de Sevilla por el puente del Alamillo, que está la carretera en obra y de tres carriles se pasa a uno, ¿vale? Cuidado.
8: Gracias por toda esa información tan importante de servicio público para todos aquellos que cogéis el coche.
12: De Coria a Herbe, no a Chispinina. Pero cuando entramos a Herbe está cayendo la Monumental. Así que mucho cuidado a todos los conductores y precavidos, que en Herbe está lloviendo muchísimo.
8: Y sobre todo, antes de salir, comprueba que te funciona el limpa parabrisas, más.
13: Atención, un perro suelto por la carretera. Esto está en la Cartuja, en Jerez de la Frontera, de camino al portal. ¿Vale? Hay un perro suelto y se está cruzando por la carretera, ¿vale? Tened cuidadito por ahí.
8: Mucho cuidado. Claro, hay que escuchar el Club de los Primeros para enterarte de todas estas cosas. Corre la voz para que la gente escuche el Club de los Primeros. Todo el mundo tiene que escuchar el Club de los Primeros a esta hora de la mañana. Eso es impepinable. Y tu colaboración, imprescindible. 616-161-161. Ya está lloviendo en algún punto de Andalucía. ¿Quieres contárnoslo? Y así lo informamos al resto y lo comparte con el resto de oyentes, pues mándanos el WhatsApp 616 161 161, sobre todo si está lloviendo con cierta intensidad, de aquí, de nuestras cosas a las cosas del exterior, porque también en el extranjero tiene prensa y la prensa dice sus cosas, y eso lo sabe Beatriz Almeida. Beatriz, saludos de nuevo.
14: Saludos de nuevo. Comenzamos hoy en Alemania. Volkswagen anuncia la reducción de 50.000 empleos, principalmente por la competencia de los automóviles chinos que están entrando a mansalva. El periódico Zeit eleva la cifra y recuerda que el plan podría implicar hasta 100.000 empleos menos a escala mundial hasta 2030. Y el Süddeutsche Zeitung dice que los empleados están asustados debido a la desastrosa comunicación. En una encuesta interna critican al CEO Oliver Blum, al director ejecutivo, y se preguntan si siquiera tiene un plan para el futuro. Miramos la prensa británica, dice el Guardian que Burnham, que es el primer ministro, visitará Ucrania con la promesa de impulsar el programa de misiles de largo alcance de Kiev. Y el Wall Street Journal titula que Europa criticó duramente el retroceso de Trump en materia climática, ahora está retrasando sus propios objetivos medioambientales. Los países desarrollados se muestran cada vez más reacios al coste de las medidas para disminuir el consumo de combustibles fósiles. Y el Washington Post cuenta que los médicos afirman que el peso de Trump supone un riesgo significativo para su salud. Según sus propias declaraciones y las de sus asesores, el presidente ha aumentado unos 9 kilos desde que comenzó su campaña. Y termino con una noticia curiosísima, la verdad. Los periódicos chinos,
8: sí,
14: hablan de sus juegos mundiales de robots humanoides.
8: Uy, sí, yo he visto robots corriendo.
14: ¿Cómo es?
8: Pero corriendo más que los que han ganado.
14: Sí, y además con una naturalidad personas. Es que no hay ninguna diferencia.
8: Uy.
14: Impresionante. Participan 600 equipos de 16 países y 2.000 robots. El People's Daily, que es un diario chino de habla inglesa, dice que los juegos sirven como escaparate del avance industrial chino en robótica humanoide, y por ejemplo que el récord de 100 metros han conseguido bajar el de 9,58 de Usain Bolt, y que el salto de 2,88 centímetros también lo han superado. A pie de pista, en esas imágenes, se ve a los guías que los dirigen por control remoto. Son todos jovencísimos, pero jovencísimos.
8: Nosotros
14: muchachos
8: hemos,
14: y muchachas de...
8: Nos hemos quedado atrás ya.
14: De 20 años, vamos.
8: Madre mía.
14: Sí, sí, es impresionante.
8: Gracias, Beatriz.
14: Hasta mañana.
8: Hasta mañana, 6:38.

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2: Y 39, escuchamos lo que tienes que decirnos en la carretera.
3: AP4, dirección Cádiz, lluvia copiosa, precaución, ¿eh?
2: Muchas gracias, quiero que nos contéis dónde hay lluvia intensa, hasta ahora, ¿eh? ¿Dónde hay lluvia intensa hasta ahora?
3: Buenos días, ya está empezando a llover por la carretera del Gordillo, aquí en el Parque Arcosa ya está apretando, ¿eh? O sea que ya por aquí ya está pegando leña. Venga, cuidadito, que empieza la gente a nudársele los ojos.
2: Cuidado en la carretera, que está lloviendo intensamente. Si tú lo estás comprobando y sabes por dónde está lloviendo con intensidad, nos lo cuenta. Hoy hablamos de la pregunta del día, de cacharros, cosas que tienes en casa hace más años que Matusalén.
4: Buenos días, soy primeriza en el programa.
2: Bienvenida.
4: Y me lo recomienda mi yerno Alejandro Ibáñez, que irá por ahí repartiendo en su furgoneta.
2: Qué bien recomendado.
4: Si me lo permití, un saludo, Alejandro. Bueno, pues
2: bien, Alejandro.
4: No es concretamente algo que yo tenga antiguo, es de mi marido. Es una Vespa que tiene del año 62. Y bueno, le va genial. Es más, pasa meses sin cogerla, le da la patada, arranca. Y él organiza viajes a Marruecos. Entonces, pues, ha ido más de una vez con la Vespa a Marruecos, concretamente al desierto de Erchebi y, por supuesto, por el resto de Marruecos.
2: Madre mía.
4: Es que una gran Vespa. Bueno, un saludo y un saludo, Alejandro. Venga, buen día para todos.
2: 64 años tiene la Vespa. ¡Qué barbaridad! ¿Y todavía funciona? ¿Y a ti qué te funciona todavía?
5: Claro, yo he tenido... Tengo un reloj, un Dorma suizo. Era del tío de mi suegro. Mi suegro murió con 90 años, más o menos. Pero el tío murió casi con 100, en caballo. Y se lo dio. Pues tendrá unos 150 o alrededor.
2: ¡Qué barbaridad! En fin, todavía nos queda por ahí por oír unos cuantos más, ¿eh? Pero está Paco esperándonos y no quiero hacerle esperar más. Vámonos con Paco. Paco, buenos días.
6: Buenos días.
2: Es que ya ha empezado tu época con los olivos, ¿no?
6: Sí, ya estamos desbaretando los olivos.
2: Desbaretando, se llama desbaretar. Desbaretando. ¿Qué para los nuevos, que todavía hay gente nueva que se está enganchando al programa? ¿Qué es eso de desbaretar los olivos? Que estás dando ahí hachazo.
6: Pues esto se trata de quitarle las ramitas que salen por abajo los olivos, el tronco arriba, y los cortes de las cabezas cuando se cala, se poda, pues bruta y se le quitan las más malillas, la atravesada y la del centro, de chueco.
2: ¿Y eso se quita para qué? ¿Para que el árbol crezca mejor, llegue mejor el agua?
6: Para que se refresca, porque eso son unas barretas que no sirven.
2: Claro.
6: Para nada.
2: Vale. ¿Y eso lo hace
6: eso
2: tempranito?
6: No sirve para nada, ya se deja preparado.
2: Claro, no, eso estorba el crecimiento, vamos, eso no sirve para nada, eso hay que quitarlo. Que digo yo que Paco es de Lucena, no es la primera vez que hablamos con él, pero claro, el hombre que está ahora está desbaretando, porque ahora es la época de desbaretar, ¿o qué?
6: Sí, suele empezar primero de agosto, hasta más o menos que empiece el verdeo, pero yo por lo menos tengo ese tajo, yo hasta que no empiece el verdeo.
2: Ya.
6: Estoy aquí desbaretando y arreglando todo. Digo que este año, gracias a Dios, como el invierno pasado llovió mucho,
2: sí,
6: tiene bastantica cosecha.
2: Viene bien, ¿no?
6: Y hay que cuidarlo. Sí.
2: Viene bien. Y él
6: tiene bastante cosecha.
2: Claro, y él mientras habla, trabaja, porque él no puede perder tiempo. Entonces tiene que estar hablando y trabajando a la vez. ¿A qué hora estás levantado, Paco?
6: A las 2 de la mañana.
2: ¿Y es necesario levantarse a las 2 de mañana o no se puede levantar uno más tarde?
6: Como a mí no me pesa madrugar, lo hacemos más que por la calor, porque este trabajo es durito, porque hay que estar cachado la mayoría del tiempo y como comprenderás, con la calor pues aprieta.
2: Claro, entonces aprovecha
6: la madrugada. A las 2 de la mañana y cojo y voy le echo de comer a los caballillos y luego ya tomo café en un bar y me das café por la ventana al guarda de el bar. Y ya me vengo para acá y a las 3 de la mañana pues comienzo hasta las 9.
2: ¿Y el del bar está tan temprano ya dentro del bar, aunque no abra?
6: No, el bar está cerrado, lo que pasa es que el guarda me hace el favor y me da café por la ventana.
2: Ah, el guarda que vigila el bar desde dentro.
6: El guarda que está de noche vigilando el bar.
2: Oh, mira qué buena persona, así tú te vienes arriba y estás mejor. ¿Y estás ahí solo o hay alguien contigo?
6: No, hoy estoy solo. Algunos vas a ser bien jefe, pero hoy tenía que ser jefe unos papeles y su gente y me venía yo solo.
2: Vale. ¿Y cuántos olivos tiene que desbaretar?
6: Pues eso es según las que tenga. Una vez se echa 5 minutos en apañar un olivo y otra vez te tira casi media hora, porque a lo mejor cuando corta alguna pata de algún olivo, lo que sea abajo, brota un montón de varetas que no sirven para nada.
2: Ya.
6: Y se llenan los chuecos.
2: Oye, ¿y eso no es una manera de que no crezca? Eso es inevitable, eso crece por cada vez que nueva cosecha antes que desbaretar, ¿no?
6: Sí, esto todos los años, esto... Una vez cuando se poda, pues suele dar más baratas todavía, porque como se le cortan ramas, pues coge mucha fuerza, claro, el olivo.
2: Sale otra vez con más fuerza. ¿Y qué te digo yo? ¿Que el campo es grande? ¿Hay muchos olivos?
6: Aquí habrá sobre... hay 17 lanzas, pues a 30 o 35 olivos cada uno, pues ya ves. Solo en esta finca, luego tiene más.
2: ¿Y cuánto
6: tiempo? Me tiro tanto tiempo ya con la pared escuchada.
2: Claro. ¿Y cuánto tiempo vamos a estar escuchándote cada vez que mandé un WhatsApp con el ruidito de choc, choc, choc? ¿Un mes entero? ¿Mes y medio?
6: El choc por lo menos un mes y pico, un mes y medio, sí.
2: Claro.
6: No, luego entonces... cogeré la sopladora y soplaré y sacaré la hoja de aquí de debajo del olivo, por si se cae luego la aceituna, poder barrerla bien.
2: Ah, o sea que el segundo tramo es darle a la sopladora, que eso sale aire y levanta las hojas, ¿no?
6: Sí, levantar las hojas, ponerlo en medio de la finca, de la cama, como se suele decir aquí en Lina, y eso sirve también orgánico.
2: Ah, ahí se aprovecha todo, ¿eh?
6: Sí, aquí está, por ejemplo, la barata que yo estoy sacando, la estoy acordonando en medio de las camas del olivo para poder picarlas luego, para que sirva de materia para orgánica.
2: Pues mira, qué bien. Pues perfecto. Pues Paco, seguiremos hablando contigo. De vez en cuando te vamos a echar una llamadita, ¿vale?
6: Venga, estupendo.
2: Eso, me gusta a mí escuchar ese ruido de que estamos en directo y en vivo. Que estamos contándolo, lo que está pasando a esta hora. ¿En qué lugar de Córdoba estás tú?
6: Yo estoy en Lucena.
2: En Lucena, pues Lucena. Paco, dime.
6: Estoy viendo la sierra de aquí de la Virgen de Araceli.
2: Pues estupendo, oh, maravilloso. Aquí,
6: vamos.
2: Estupendo.
6: Tengo una vista y si giro la cabeza estoy viendo Ruti.
2: Si es que tiene una vista estupenda. Que te mando un abrazo muy fuerte. Gracias, Paco.
6: Venga, ustedes, Charo, un abrazo.
2: Un abrazo.

0: que todavía tenemos un montón de cacharros viejos en casa que funcionan, dale.
1: Es que si tengo cacharros viejos, tengo una nave de 300 metros cuadrados y unos cacharros viejos que ya no me caben en casa y me lo llevo allá. Lo tengo, yo qué sé, desde una daga de la SS, la pistola que era del abuelo de mi mujer, que fue correo de la Patagonia, allá por 1930, por ahí. Y yo qué sé, tengo mil cosas antiguas. Tengo una nave que cuando quiera te viene y te la enseño.
0: ¡Uy, uy, uy! Una nave. Esto es como un cuatro trasero, pero gigante, más.
2: Aquí le mando una foto de una peina y en el fondo está una toalla bordada por mi abuela con mi nombre y con el de ella. Y puede tener pues más de 100 años, porque mi madre murió con 98 y su madre con no sé volada, que puede tener más, mucho más de 100 años, bastante. Y la conservo y la seguiré conservando yo, y si Dios quiere, por mis hijas, me gustaría que la conservara.
0: Hombre, ¿tanto?
2: La peina suele salir en un desfile de moda que hacemos aquí en Castilblanco de los Arroyos, de mantilla.
0: Qué bonito.
2: Y mi hija se la pone para lucirla.
0: Evidentemente. ¿Y tú qué tienes en casa que tiene maño, que Matusalén?
3: Buenos días, pues yo tengo una cinta de cassette de esta de vídeo de Super 8 que tiene 30 y tantos años, y tengo tantas como 22 o 23 cintas.
0: ¿Y tú?
4: Yo tengo un frigorífico en el campo que puede tener 35 años. Era de mi abuela. Pero te pone la cerveza fría, fría, fría, fría.
0: Vamos, ¿qué?
4: ¡Qué alegría, Dios mío!
0: Y ahí está, funcionando. ¿Y tú?
5: Yo tengo un periódico de que es del otro, al otro día de cuando mataron a Calvo Sotelo, tres días antes de la Guerra Civil.
0: Madre mía, madre mía.
5: Y viene una foto de Calvo Sotelo en la portada.
0: ¿Tiene cosas muy antiguas tú?
6: Pues sí, tengo viejo. Tú ves mi casa y mi casa es toda vieja. Yo ahora mismo estoy acostada en una cama de estas de forja antigua que tiene un latón por arriba, que se puede tener, yo qué sé, decían que era de la madre de mi suegro.
0: Eso tiene que tener más años que Matusalén.
7: Yo tengo una motillo que tiene 70 años. La tengo en mi casa y restaurada. Está nueva. Nueva, si no arranca la regalo. Así que esa es lo más longevo que yo tengo.
0: No sabía yo cosas que tenías tan antiguas, ¿eh?
8: Pues yo es lo más viejo que tengo, es también una máquina de coser que era de mi bisabuela. Y allí la tenemos todavía. Se reparó un poquito para no perder la antigüedad y le dejamos hasta la misma madera y todo. Y lo único que tengo, una máquina de coser.
0: ¿Más?
9: Pues yo tengo un nivel óptico del ejército británico de la división de ingenieros del año 1950, en buen estado y totalmente calibrado.
0: Ay, por Dios, qué de cosa. Venga, una más, que no nos da tiempo más.
10: Tengo una radio que es curiosa. Ya no sé si es un 30 o 35 años lo que tiene. El radio despertador, me lo regalaron. Y lo curioso que tanto va por pila como por cable. Y las pilas, cuando el reloj va por pila. Y las pilas tienen que ser de las malas, las más básicas. Porque las de las buenas de marca no me funcionan.
0: No me explico lo que tendréis vosotros en el trastero.
11: Yo tengo en mi habitación un aire acondicionado de la marca Panasonic, de estos que van introducidos en la pared. Y lo puse cuando me casé en el año 1991 y todavía funciona perfectamente.
0: Madre mía.
11: ¿Y el que tengo?
0: El último.
12: Pues yo lo más antiguo que tengo y que sigue funcionando es un coche, un Renault 5, que es del año 1983, de los primeros que salieron de 5 velocidades. Y lo tengo funcionando y lo cojo todos los días.
0: ¿Qué pasa en la carretera?
13: Accidente, la salida de la autopista P4 a la altura de la venta del pan, rotonda de las cabezas.
0: 6:53. ¡Ay! ¡Qué ajetreo de programa! Pero todo lo resumimos en 6 minutos de los oyentes que hablaron con nosotros allá por el mes de febrero.
14: Mira, yo trabajo en una empresa desde hace el mes que viene, hará 34 años.
0: Madre mía.
14: Que nos dedicamos a la restauración de bañeras y sanitarios. Nosotros lo que hacemos mucho es que hay las bañeras, el 90% de ellas, por ejemplo, se suelen ir por la boca de los desagües. Y nosotros se los restauramos.
15: Yo trabajo en una fábrica de las maquinitas de las bolas. Claro, no, son unas máquinas tenedoras que le echo de orito, máquinas mecánicas, y sale un juguete.
16: Yo soy guardia civil de tráfico, Charo. Hoy hemos tenido una noche tranquila, por suerte, por lo menos cerca de Sevilla. Nuestra misión primera es auxiliar al ciudadano, ¿no? Después vigilar las carreteras y ya entramos en infracciones, entramos en siniestros viales y en lo que quieras. Pero nuestra misión principal es auxiliar y proteger.
17: Trabajo en Verja, en una residencia. Estamos 2 días de 10 horas y media y libramos 2 días. Tengo un buen trabajo, la verdad, no me puedo quejar. Porque tengo 4 niños, o sea que me viene genial. Pues una tiene 18, otra tiene 13, otra tiene 7... y el único varón que hay tiene 1 añito. Pues yo soy cocinera en la residencia.
18: Bueno, pues yo pues, tengo a todo el tiempo libre del mundo. Yo trabajo en tu parte, ¿verdad? He hecho trabajo de todas índoles. He trabajado en el campo de chaval joven, he trabajado en la construcción, he sido dependiente, he estado en una gasolinera, panadería, yo qué sé.
19: Maestra, bueno, yo soy maestra de todo. Y luego, además, soy especialista en educación física. A los niños chiquititos. Ángel ahora mismo es vigilante de seguridad de la puerta. Tú pasas, tú no pasas. Pero también es, no solo es vigilante de estar mirando qué pasa, sino quién viene, a qué viene.
20: Que aquello fue la desbandada y entonces pues ya empecé a informarme, a saber qué fue aquello. Así nace esta canción, porque justo ahora pues se cumplen 89 años de este momento.
0: Y así suena. Mala.

0: como si estuviéramos, yo qué sé, que nos conociéramos todos de toda la vida. Si empieza el día, súper bien, pero yo qué sé, haremos apañar. Ahora, yo me dedico a la confección, a coser, la verdad. Llevo muchos años y, bueno, pues me da para sacarme mis suertecillos, para pagar mi piso, para todos mis caprichos, para todos mis sueños.
1: Claro.
0: Que me gusta mucho la interpretación y el baile, porque hay que tener una salida.
2: Pues estoy en La Cañada, estoy trabajando ahora mismo, sí. Trabajo en una residencia de estudiantes aquí en el Instituto Puerto Carrero. Pues mira, ahora mismo tenemos 50, 60, porque hay algunos que están de práctica, pero hemos tenido hasta 80.
3: Pues soy protésico dental, mecánico dental, como nos conoce mucha gente. Hoy en día es que ha cambiado mucho. Antiguamente era un trabajo muy analógico y todo se hacía con las manos, pero hoy en día es que ha cambiado mucho. Ya con la maquinaria que tenemos todo llega ya más digital, y ya lo que nos llega es archivos digitales y ya se hace todo con el ordenador.
4: Pues de camino a Córdoba, pues de tornero fresador en el parque logístico. Mecanizar los metales para poder darle forma para cualquier máquina o para vehículos, mucha variedad de pies. Verdad que hay muy poco.
5: Yo llevo 24 años pasados ya en Andalucía con transportes industriales, Dolomillo, Carellán, en fin. Es que yo no siento que voy a trabajar como a mí me encanta ir a trabajar. Yo voy a trabajar con alegría, con gusto.
6: Cada día de la semana suelo ir por distintos sitios, por Andalucía. Hay veces que voy a Jaén, a Granada, los miércoles en La Huelva, la provincia de Cádiz, que nosotros estamos en el muelle pesquero de Cádiz y nos dedicamos al tema de pesca congelado.
7: Pues yo transporto chapistería y perfilería de acero inoxidable.
8: Mayormente lo que transportamos son estructuras de prefabricado de hormigón para la construcción de naves y puentes. Tienes que solicitar unos permisos de tráfico, y tráfico te da, en esos permisos te viene el itinerario por donde tienes que ir y la velocidad a la que tienes que ir. No se lleva igual con trailer normal. Cuando tienes que coger curvas y curvas más cerradas, la conducción es distinta, cambia totalmente a como tiene que hacer con un trailer, porque el giro de la viga es lo que manda el giro de las ruedas de atrás.
9: Todos los que nos dedicamos a esto, aunque la verdad es que el mundo de lo que ahora la paquetería y demás reparto, pues eso se ha vuelto un poquito complicado, ¿no?
10: Pues esta empresa se dedica a la fabricación de panel sándwich y otros accesorios para lo que es la evacuación de agua fluviales cuando llueve y demás, lo que es construcción, vamos. Bueno, un panel sándwich es una cubierta, digamos, de lo que se pone en los techos de naves industriales, de algún otro tipo de proyecto.
11: Pues mira, yo trabajo en la Junta de Andalucía, llevo 40 años de servicio en la administración de la Junta. Pues yo estoy en la Consejería de Empleo, en la Viceconsejería, estoy de asesor técnico de la viceconsejera. He sido feliz, vamos, y soy feliz los 40 años que llevo de trabajo, porque realmente lo que hemos hecho es una familia.
12: Pues mira, yo voy de Málaga a Marbella, trabajo en una residencia de personas mayores. Pues yo allí soy la directora de la residencia. Es una residencia privada, para...

0: mi tiempo. 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El servicio de vosotros es lo de la carretera, el tiempo meteorológico, el ratito que uno está pendiente de las cosas que se dicen, que siempre estáis refiriéndose a la carretera y a la gente que está conduciendo. La radio es mucho más. Somos el club de
1: los primeros. No lo podíamos definir mejor. La radio, desde luego, es mucho más. La radio no es esperar la información y contarla. Vosotros contáis la información. 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Y luego contando a qué os dedicáis y cómo se levanta esta tierra, ¿no? Y la de oficios que se realizan tan temprano. En fin, que estamos llegando a las 7 de la mañana. Y mire qué bonito hacerlo con Marta Santo, que fue número uno en enero de 2025 con Canal Fiesta Radio. Cuando llego a casa como si estuviera. Pongo la mejor música en el mejor programa. Pero tú dices, ¿esto se termina aquí? No, esto no se termina aquí. Esto continúa. La radio no para. Gracias a Mamen Zagara y más. Gracias a Manuel Hernando, como siempre, número uno. Que sin ellos esto no sería posible, porque hay que ver la cantidad de noticias que dais cada día. Esto no acaba aquí. Las noticias continúan. Ahora con Carmen Rodríguez Garzón y todo su equipo. Todo preparado para ella a partir de las 7 de la mañana. O sea, segundos. ¡Hala, con Dios!

0: Buenos días, Andalucía. Son las 7 de la mañana.
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2: Fue un torpedo y una pesadilla para el narcotraficante. Era una unidad que se encargaba de la logística, del capital que movía las organizaciones de narcotraficantes, iba directamente a ella. No tenemos medios, ni materiales, ni humanos para intentar llegar ni a la mitad de lo que consiguieron los compañeros de Consur.
0: Así habla este representante de la Asociación Unificada de la Guardia Civil, Raúl Buzón, de Oconsur, la unidad de élite de la Benemérita para luchar contra el narco, que dejó de funcionar hace 4 años y cuyo regreso ha reclamado por carta al presidente del gobierno, el jefe del Ejecutivo andaluz, Juanma Moreno. El presidente andaluz le dice a Pedro Sánchez en esa misiva que el incremento de la actividad criminal en Andalucía está relacionada directamente con la desaparición de Oconsur, pero el delegado del gobierno en Andalucía, Pedro Fernández, le ha respondido a Moreno asegurando que desconoce y desprecia el trabajo policial que se hace en Andalucía en la lucha contra las mafias de la droga. Le recuerda Fernández a Moreno que Oconsur fue una estructura temporal. Es este uno de nuestros asuntos de portada también, como viene siendo habitual estos últimos días. Lo es Ceuta. Hoy acude a la ciudad autónoma el vicepresidente primero del gobierno, Carlos Cuerpo, y mañana con Margarita Robles comenzará en el Congreso la ronda de comparecencias extraordinaria de ministros para abordar la crisis migratoria, de la que se va a cumplir un mes el próximo domingo. En las últimas horas, el líder del PP, Núñez Feijóo, ha pedido al gobierno que se plantee un confinamiento de migrantes portadores de enfermedades como la sarna, gastroenteritis, tuberculosis o varicela, pero la ministra de Sanidad dice que no está justificada esa reclamación y que incluso podría ser contraproducente. El presidente de Ceuta insiste en que están al límite. Juan Vivas, en una entrevista hoy en El Mundo, reclama más Estado para la ciudad autónoma.
3: Todo ha llevado a Ceuta al límite. Estamos en una situación insostenible, una situación de altísimo riesgo. Todo, pero riesgo para la seguridad ciudadana, riesgo para la salud, riesgo para el normal funcionamiento de los servicios ordinarios, riesgo para la convivencia. Riesgo para la seguridad nacional.
0: Siguen los terremotos en Granada, pero cada vez

0: va a ocurrir y qué zonas nos va a afectar, pero no. Solo sabemos qué tipo de terremotos pueden ocurrir, en qué zonas van a ocurrir y qué áreas nos van a afectar, pero no sabemos cuándo.
1: Atención hoy a las corrientes de resaca y a las lluvias. La EMET mantiene desde la pasada medianoche avisos amarillos por precipitaciones en Sevilla y en Huelva. Está lloviendo, ha llovido durante esta madrugada en algunos puntos de esa provincia. En el litoral atlántico andaluz, además, la Agencia de Emergencias de Andalucía nos pide que extrememos la precaución al bañarnos por esas resacas en el mar. Hoy esperamos en la mitad occidental de Andalucía, como decimos, cielos muy nubosos con precipitaciones débiles a moderadas que pueden ir ocasionalmente acompañadas de tormentas y que van a remitir por la tarde, cuando se abrirán claros en el resto de intervalos de cielos nubosos, sin descartar tormentas ocasionales por la tarde en las sierras del extremo oriental. Suben las temperaturas mínimas en el tercio occidental y bajan las máximas en el interior, pero suben en el litoral, máximas que oscilarán hoy entre los 33 grados de Málaga y los 26 de Huelva. Y vamos ya con el avance de la información del deporte con Jerónimo Alonso. Buenos días.
2: Buenos días. El fútbol de Primera División volverá hoy, 8 años después, al Estadio de la Rosaleda. Primer partido como local para el Málaga en su retorno a la Primera División. Recibirá al Deportivo de La Coruña en busca a los de Juanfran Funes de la primera victoria en esta liga. También hoy tenemos partido de segunda. El Granada recibe en Los Cármenes al Mallorca, en un partido que ha estado en duda si se podría disputar o no por la reciente actividad sísmica en Granada. Finalmente se va a jugar, esperemos que con total normalidad. Anoche, en segunda división, la Unión Deportiva Almería cayó en el campo del Tenerife por 1-0. En primera división tuvimos una victoria contundente del campeón, el Fútbol Club Barcelona, 0-5 en el campo del Elche, mientras el Atlético de Madrid no pudo pasar en el Metropolitano del empate a 2 frente al Villarreal, un campo, el Metropolitano, que se cebó en sus críticas, sus silbidos hacia el delantero argentino del Atlético, Julián Álvarez.
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1: 7:06 de la mañana, el presidente de la Junta, Juanma Moreno, quiere que Oconsur, la unidad de élite de la Guardia Civil, especializada en la lucha contra el narcotráfico, vuelva a Andalucía, y así se lo ha reclamado a través de una carta al presidente del gobierno. Oconsur fue disuelta hace 4 años. Olga Moya, buenos días.
6: Hola, ¿qué tal? Buenos días. Moreno justifica la petición ante la creciente actividad que las mafias de la droga vienen desarrollando durante los últimos meses en diferentes zonas de la comunidad, y traslada en la carta a Sánchez su preocupación ante el hecho de que Andalucía se haya convertido en base de operaciones de diferentes clanes y redes del narcotráfico. Recuerda en la misiva que esa actividad criminal no se circunscribe solo a una comarca, sino que se extiende a todo el litoral y a zonas de interior, como el cauce del Guadalquivir. De hecho, según explica Moreno, la desaparición del Oconsur, de este dispositivo de élite, incentivó la actividad delictiva vinculada a la droga en Andalucía. En la misiva, además, el jefe del Ejecutivo andaluz hace referencia a los asesinatos recientes de 3 personas en Isla Cristina, en Huelva, y de un hombre en Utrera, en Sevilla. Nos enfrentamos a una escalada de inseguridad que necesita una respuesta contundente por parte del Estado, recalca Moreno en su carta.
1: Al delegado del Gobierno de Andalucía, Pedro Fernández, le parece preocupante el desconocimiento y desprecio que, a su juicio, está demostrando el presidente de la Junta al pedir que se recupere el Oconsur de la Guardia Civil. Auxi Contreras, buenos días.
7: Buenos días. En respuesta respuesta a la carta que Moreno ha remitido al presidente del gobierno, Fernández considera que quiere desviar la atención de su ausencia durante semanas de los incendios y terremotos que están afectando a Andalucía. Con esta carta asegura el delegado del gobierno

0: El presidente andaluz menosprecia las decisiones operativas que adoptan Policía Nacional y Guardia Civil en su acción contra los grupos criminales y destaca que entre las primeras medidas que adoptó Pedro Sánchez al llegar a la Moncloa fue la puesta en marcha del Plan Especial de Seguridad para el campo de Gibraltar en 2018, una herramienta, dice, pionera en toda Europa que está sirviendo de ejemplo a otros países por su enfoque global y multidisciplinar.
1: Por su parte, la líder del PSOE andaluz, María Jesús Montero, acusada a Juanma Moreno de abrazar, decía, el discurso de la ultra derecha en materia de seguridad y narcotráfico. Un discurso, dice Montero, que busca alarmar a la población y generar miedo frente a los datos oficiales de criminalidad.
2: Según la dirigente socialista, las estadísticas oficiales reflejan una realidad muy distinta a la difundida por el presidente andaluz, con un descenso de medio punto en la criminalidad total y del 7,8% en los delitos relacionados con el tráfico de drogas. Dice Montero que al narcotráfico hay que combatirlo con todos los medios del Estado, no utilizar políticamente para generar miedo.
1: Oconsur, el grupo cuya reactivación pide el presidente de la Junta, era un grupo de élite que en 4 años de vida detuvo a más de 10.000 personas y se incautó de alrededor de 1.400 toneladas de droga. El gobierno central siempre ha negado que se desmantelara. Habló y sigue hablando de una reorganización para mejorar en eficacia, promovida por la propia Guardia Civil. Carmen Márquez.
3: El Organismo de Coordinación de Operaciones contra el Narcotráfico nació en 2018. Era un cuerpo de élite de la Guardia Civil que puso en jaque a muchos clanes de la droga, entre ellos a los Castaña. Su ámbito no se limitaba al Estrecho, sino a otras zonas donde empezaba a ramificarse el narco. Pero en 2022, Oconsur fue disuelto por el gobierno, que alegó una reorganización y que era un grupo temporal. En 2024, la memoria de la Fiscalía de Cádiz señaló que la incautación de droga había bajado significativamente y el ministro Fernando Grande Marlaska tuvo que defender la decisión en el Congreso.
4: Y no hubo un desmantelamiento, sino que hubo una reestructuración y los 150 efectivos pasaron a formar parte de las unidades de las comandancias de la zona.
3: A día de hoy, el gobierno afirma que los planes especiales contra el narcotráfico en Andalucía funcionan, pero se suceden episodios violentos como disparos contra patrulleros o la muerte en mayo de 2 agentes en una persecución en Huelva. Raúl Buzón, portavoz de la Asociación Unificada de la Guardia Civil.
5: El narcotraficante tenía miedo a llegar a una playa porque no sabía si iban a estar los compañeros de Oconsur. Eran unos compañeros y compañeras que trabajaban 365 días al año, solo y exclusivamente para ello.
3: En 4 años, Oconsur consiguió detener a más de 10.000 personas e incautarse de 1.400 toneladas de droga, según datos recogidos por la agencia EFE.
1: Este pasado fin de semana, la Guardia Civil y el Servicio de Vigilancia Aduanera han detenido a 10 integrantes de una organización criminal dedicada al narcotráfico, a los que además se les atribuye el ataque con armas de fuego sufrido por una patrullera del Servicio Marítimo de Huelva durante la madrugada del 17 al 18 de agosto. En esta operación se han intervenido 2 narcolanchas y casi 6 toneladas de hachís. Y se ha cumplido este domingo una semana del tiroteo mortal de Isla Cristina en Huelva, en el que murieron 2 mujeres, una de ellas embarazada de 8 meses y un adolescente de 16 años. Una de las hipótesis principales, ya saben, es un ajuste de cuenta entre familias vinculadas al narcotráfico. 7 días después no se han producido detenciones.
0: La Guardia Civil sigue buscando a los autores del tiroteo que acabó con la vida de una mujer de 63 años, una de 39 y embarazada de 8 meses cuyo bebé nonato murió, y una menor de 16 años y un menor de 16 años que no tenía relación con ellas, que pasaba por allí. La principal hipótesis es un ajuste de cuentas entre familias relacionadas con el tráfico de drogas, aunque no se descartan otras hipótesis. Una semana después, los isleños tienen muy presente el suceso.
6: Yo me llevaba una semana sin dormir bien, pero fatal. Eso no era, eso está acostumbrado uno a verlo en la tele, en las películas, pero es que eso era horroroso.
7: Eso se queda grabado, la gente que pasó todo esto de aquí, está grabado todo en la mente.
8: Muy fuerte para el pueblo y para la barriada.
9: Normal que la gente esté asustada, que los niños echen cohibíos.
0: De lo poco que ha trascendido, destaca el hallazgo de las armas. El informe de balística tiene que llegar al juzgado de instrucción número 3 de Huelva, que lleva el caso y ha decretado secreto de sumario.
1: 7 y 12 minutos, la semana que empieza nos dejará un desfile de ministros en el Congreso para hablar de Ceuta. La primera, la titular de Defensa, Margarita Robles, que mañana martes abrirá esa ronda de comparecencias en la Cámara Baja.
2: El jueves acudirán el ministro de Presidencia y Justicia, Félix Bolaños, y la de Sanidad, Mónica García. El viernes será el turno del ministro del Interior, Fernando Grande Marlaska, del titular de Exteriores, José Manuel Álvarez, y de la ministra de Inclusión y Migraciones, Elma Sáiz. Las últimas Ambas comparecencias tienen lugar el lunes 31 de agosto, cuando acuden al Congreso la ministra de Juventud, Sira Rego, y la de Igualdad, Ana Redondo. El miércoles se va a reunir la Diputación Permanente del Congreso, que someterá a votación la petición del PP de convocar un pleno extraordinario en el que el presidente del Gobierno, Pedro Sánchez, dé explicaciones sobre la entrada masiva de migrantes registrada en Ceuta los días 30 y 31 de julio.
1: El inicio del curso político se adelanta este año a finales de agosto, marcado por esa crisis de Ceuta, de forma que el Consejo de Ministros vuelve a reunirse mañana martes en el Palacio de la Moncloa. Tiene previsto aprobar la primera partida extra de 25 millones de euros para atender a los menores de Ceuta, pero además de esa crisis, el Gobierno ha recibido y va a seguir recibiendo a lo largo del mes de agosto numerosas peticiones para que las zonas afectadas por incendios y riadas sean declaradas zonas gravemente afectadas por una emergencia de protección civil. Vamos a hablar de eso en unos instantes. El Partido Popular además reúne este lunes a su comité de dirección tras las vacaciones. Los de Feijóo retoman este lunes su actividad política ordinaria con la vista puesta además en las elecciones generales del año que viene. Y van pasando los días, pero la situación sigue siendo muy complicada en Ceuta, con miles de migrantes que continúan deambulando por las calles. Los campamentos están desbordados y aumenta la preocupación por el riesgo sanitario y también por los casos de agresiones que sufre la población.
0: El embolsamiento de Loma Colmenar está desbordado, 1.500 migrantes dentro y en los alrededores, cientos que quieren entrar, mientras los vecinos denuncian que el gobierno central ha incumplido su palabra sobre el uso de este espacio. Los vecinos han salido a protestar este domingo.
10: Que nos han invadido y que estamos encerrados en nuestras casas. Nuestros hijos no pueden salir a los parques.
11: No tiene nombre porque no sabemos ya ni cómo reaccionar. Estamos viendo que todos nos están rodeando, cachondeándose de nosotros y nos están grabando.
12: Fatal, fatal. Pues pedimos soluciones ya, que nos quiten todo esto de aquí, pero ya, no podemos vivir, esto es inhumano.
13: Estamos agotados, pero no rendidos, esto acaba de comenzar. Loma Colmenar no está sola, los vecinos estamos unidos, queremos soluciones, seguridad y tranquilidad.
0: Hoy, lunes, el vicepresidente primero del Gobierno, Carlos Cuerpo, viaja a Ceuta para abordar la situación económica. Además, el Poder Judicial y el presidente ceutí, Juan Vivas, ultiman un encuentro que evite el colapso judicial en Ceuta ante la más que posible avalancha de expedientes de expulsión para la que la justicia de la ciudad autónoma no está preparada.
1: El líder del Partido Popular, Alberto Núñez Feijóo, ha solicitado al presidente del Gobierno que ordene el confinamiento en Ceuta por riesgo sanitario ante la aparición de casos de enfermedades como la sarna, la tuberculosis, la varicela o la gastroenteritis.
2: Considera que por razón de salud pública, el Ejecutivo debería plantearse estudiar esa posibilidad de decretar el confinamiento de los migrantes portadores. Ha especificado posteriormente de enfermedades, recordando el líder del PP que la sarna ha afectado a militares.
14: Yo creo que se dan los supuestos de confinamiento por riesgo sanitario. No tengo todos los datos, pero yo planteo que el Gobierno estudie muy bien la posibilidad de decretar el confinamiento por razones de salud pública.
1: A Feijóo le ha respondido a la ministra de Sanidad, Mónica García, que considera que el confinamiento de migrantes en Ceuta no solo no está justificado, sino que podría ser contraproducente. Además, la Comisión de Salud Pública del Ministerio de Sanidad va a reunir hoy lunes de manera telemática y urgente a las comunidades autónomas para facilitar la donación de vacunas a Ceuta.
0: Hasta que el gobierno de la ciudad adquiera más dosis en el ejercicio de sus competencias, se quiere poner en marcha este mecanismo de solidaridad. Entre las más solicitadas están la triple vírica, la varicela, la poliomielitis, el tétanos y la difteria. Desde CESIF ven muy necesaria esta medida porque estas personas proceden de países con sistemas sanitarios con pocos recursos, como explica Pascual Brieva del Río, delegado de este sindicato.
15: Es una medida necesaria, es decir, ellos no tienen la medida higiénica mínima sino deseables para cualquier persona. Y hombre, la vacunación es una forma de prevenir enfermedades que en España, bueno, pues si no están erradicadas, están en fase de erradicación. El sistema sanitario está trabajando, pero que está trabajando muy por encima de sus posibilidades, también hay que decirlo.
1: Las comunidades autónomas gobernadas por PP y Vox volverán a plantar al gobierno la conferencia sectorial de infancia del próximo jueves, convocada para abordar la situación de los menores migrantes llegados a Ceuta. Hay que poner todos los medios para devolverlos, han venido diciendo los consejeros de la formación de Abascal. El vicepresidente segundo de la Junta, de Vox, Manuel Gavira, ha lamentado la inacción y rendición, dice, del gobierno de Sánchez a Marruecos. Una sumisión que, según él, permite que las mafias hagan negocio. Ceuta, afirma Gavira, no puede ser la nueva Lampedusa.
16: Ceuta no puede convertirse en una nueva Lampedusa. Sánchez se rinde ante Marruecos y todos los que han participado en la invasión deben ser devueltos a su país. No los queremos ni en Ceuta ni en ninguna otra parte de España. Las mafias ya están haciendo negocio con la invasión y con la tragedia. Se lucran de la rendición de nuestras fronteras y ponen vidas en peligro con la colaboración del gobierno de Pedro Sánchez.
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1: 7 y 18 minutos en Granada. En la capital se ha registrado esta madrugada un terremoto de 1,8 y en el resto de la provincia otros 4. También de 1,8 en Gójar, de 1,6 en Ojíjares, de 1,5 en Darro y de 1,7 en Monachil. Estos dos últimos pueblos se ubican fuera del área metropolitana. Han sido temblores de poca intensidad que siguen la tónica de ir a menos y ser seísmos más espaciados y de menor magnitud. El nivel de movimientos sísmicos en Granada empieza a relajarse tras una semana con terremotos que han provocado diversos daños en edificios. Alrededor de 400 personas siguen fuera de sus casas y hay edificios que tienen que ser derribados en la provincia.
2: 13 terremotos de baja intensidad se han registrado este domingo en Granada, excepto uno en Ojíjares, que llegó a 2, el resto por debajo de esta cifra. Continúan, eso sí, los trabajos, sobre todo preventivos, para asegurar las casas afectadas. En La Zubia, por ejemplo, habrá que derribar 15 edificios antiguos tras los terremotos, lo decía Puri López, la alcaldesa.
18: Son casas que están en una situación más compleja y que se ha acentuado y se ha agravado ahora a raíz de los temblores, y vamos a actuar de oficio. Estamos intentando garantizar la seguridad de nuestros vecinos.
2: Hoy lunes los arquitectos van a revisar un edificio en Armilla que ha sido desalojado de manera preventiva. En Las Gavias se ultima el regreso de 371 familias tras terminar el refuerzo de los edificios desalojados. Por ahora, muchos vecinos siguen desplazados, por ejemplo, en el albergue de Inturjoven de la Junta.
19: Tengo la incertidumbre de volver a casa porque el edificio está bastante agrietado y el apartamento por dentro se presenta grietas.
20: Estamos en un albergue que nos ha puesto la Junta de Andalucía, que es Inturjoven, maravillosamente nos tratan, fabuloso.
1: El consorcio de seguros ha recibido más de 12.500 solicitudes por daños materiales tras los terremotos de Granada y estima de manera preliminar que el coste va a superar los 35 millones de euros.
0: Las compañías aseguradoras derivan hacia el consorcio estos expedientes al ser considerado un caso de catástrofe o calamidad. Desde la Organización de Consumidores OCU, su portavoz Enrique García recomienda tener siempre documentos gráficos para ayudar a acreditar los daños que causen los terremotos.
21: Muy importante, acreditar de la mejor manera posible los daños. Vídeo, fotos antiguas, donde se vea el estado original, fotos de los elementos no constructivos como pueden ser los electrodomésticos, si se ha caído la tele, si se ha roto un mueble, todo, vale. Todo acreditarlo de la mejor manera posible.
1: Y hablamos del incendio forestal de Niebla de este agosto que ha quemado la totalidad del municipio del Berrocal. Solo se ha salvado el casco urbano. Hoy lunes su ayuntamiento va a solicitar la declaración de zona gravemente afectada por una emergencia de protección civil, lo que antes conocíamos como declaración de zona catastrófica.
2: El pequeño salón de plenos no puede acoger a los vecinos que han sido llamados a concentrarse en la Plaza de Andalucía frente al consistorio desde las 11 de la mañana. El alcalde de Berrocal, Ángel Luis Romero, ha afirmado a Canal Sur que es un SOS del pueblo.
22: Mañana nosotros lo que realmente es pedir un SOS y una unidad de acción por parte de todos y nosotros pues dando ejemplo, igual que vamos a pedir realmente pues que sean los vecinos los que levanten la mano y voten a las puertas del ayuntamiento.
2: Para un pueblo de 200 habitantes, la magnitud de la catástrofe les sobrepasa. Por ello piden celeridad para que las ayudas de emergencia medioambiental lleguen con rapidez y se pueda estar actuando antes de que lleguen las lluvias.
1: En Sevilla también los ayuntamientos afectados por ese incendio de Niebla van a pedir la declaración de zona afectada por emergencias de protección civil al gobierno central. Patricia Arzuaga.
23: Son los municipios del Madroño cuyos habitantes fueron desalojados de sus casas y acogidos durante días en el vecino Castillo de las Guardas, que también desalojó casas diseminadas y fincas privadas que estuvieron en peligro, como en Aznalcóllar. Todos ellos han comenzado la semana pasada a poner a disposición de sus vecinos los formularios oficiales en los que se cuantifican los daños, pero también necesitan esa declaración por parte del gobierno central, como asegura el alcalde de Aznalcóllar, Juan José Fernández. Se están preparando y lo están haciendo de la mano de la Junta de Andalucía.
3: ya está trabajando la Consejería de Agricultura con los propios ganaderos y agricultores de toda la zona. Se reúne con el Consejo de Gobierno, donde se va a elaborar la petición, la solicitud al Gobierno Central, que es el competente, para que se declare toda esta zona y creo que también pueblos limítrofes, para que también entren dentro de lo que es la zona afectada, ¿no?
23: Esperan además una reunión con las administraciones para fijar una hoja de ruta en torno a las ayudas para los afectados sevillanos del incendio de Niebla.
1: Y atención al aviso que nos lanzan desde la Agencia de Emergencias de Andalucía por las corrientes de resaca previstas hoy lunes en las playas de la costa atlántica de nuestra comunidad.
0: El 112 pide extremar la precaución, bañarse solo en zonas y horas con vigilancia y respetar siempre las banderas. Y nos insisten sobre todo en cuidar de los más pequeños y mayores y no sobrevalorar nuestras capacidades. Si nos estamos bañando y nos arrastra la corriente, nos recuerdan desde el servicio de emergencias que mantengamos la calma y nademos en paralelo a la costa.
1: Será además este lunes, 24 de agosto, una jornada lluviosa, lo está siendo ya en algunos puntos de Andalucía. La EMET ha activado aviso amarillo por precipitaciones este lunes en las provincias de Sevilla y Huelva, lluvias que pueden llegar a alcanzar los 20 litros por metro cuadrado en una hora. Esta semana será más fresca de lo normal en casi toda Andalucía y también más lluviosa de lo habitual en esta época en el tercio occidental. La profunda borrasca que llega hoy al oeste, nordeste y área mediterránea de la península trae una bajada general de temperaturas, lluvias y vientos, Olga, muy fuertes.
2: La EMET prevé activar avisos naranjas en Cataluña y Aragón por chubascos y tormentas con granizo. Aviso naranja también en las Islas Baleares por rizagas. Esto es, cambios rápidos y fuertes en el nivel del mar y no se descarta la formación de algún tornado. En el mapa de avisos, además de Andalucía, hay otras 6 comunidades en amarillo por lluvias y tormentas. En Navarra, Galicia, Extremadura, las dos Castillas y Cantabria. Los frentes asociados a la borrasca dejarán cielos muy nubosos o cubiertos en la mayor parte de la península. La lluvia y el granizo han causado ya estragos en el Bajo Aragón, donde han caído hasta 60 litros por metro cuadrado. En vísperas de la recogida de la almendra, la granizada ha tirado al suelo el 80% del fruto en la comarca de las Cinco Villas, al norte de Zaragoza.
4: La piel ya la habían tirado, entonces al estar maduros para coger, que mañana íbamos a empezar, pues ha llegado esta noche y no la ha tirado al suelo.
1: 7 personas, 2 de ellas motoristas, han fallecido en 7 accidentes de tráfico registrados este fin de semana en las carreteras de todo el país. 2 de los siniestros mortales se han producido aquí en Andalucía, uno en Granada y otro en Jaén, y un hombre de 56 años ha fallecido mientras practicaba buceo en la Cala Mochuela, en el municipio almeriense de Cuevas de Almanzora. 7:25, hablamos de la tasa turística. El presidente de la Federación Andaluza de Municipios y Provincias, José María Bellido, considera que esa tasa no debe ser generalizada porque no todos los municipios se encuentran en la misma situación y apoya la creación de un fondo destinado a ayudar a sufragar los costes que provoca el turismo.
0: Bellido estima que la tasa turística que piden muchos alcaldes no es una solución milagrosa. Hay, a su juicio, otras fórmulas que podrían permitir financiar estos gastos a través del IVA o creando un fondo que, recordaba, es lo que contemplaba el programa electoral del PP de Andalucía.
5: Hay otras soluciones, se puede crear perfectamente un fondo dentro de la financiación local que viene de la Junta de Andalucía, que esté destinado a municipios turísticos, de manera que superemos esos costes que podemos tener algunos añadiendo una financiación sin tener que imponer una tasa turística.
1: El ministro de Transportes, Óscar Puente, asegura que Ryanair no ha eliminado vuelos en la península, como anunció que haría en aeródromos como los de Jerez o Sevilla. Incluso destaca a Puente, la compañía low cost ha aumentado los asientos que oferta y cifra ese incremento en 2 millones de billetes. Según el ministro, la estrategia del gigante irlandés se basa en redistribuir sus aviones porque no puede aumentar la flota por los retrasos de los pedidos en la industria aeronáutica.
5: Ryanair cuenta solo los que reducen los aeropuertos regionales porque le interesa esa mecánica o dinámica de presión sobre los gobiernos para que rebajen las tasas aeroportuarias, pero Ryanair lo que ha hecho realmente es sacar aviones de los aeropuertos que le son menos rentables y los colocan en los aeropuertos que le resultan más rentables, que curiosamente son los aeropuertos que tienen las tasas más altas. Barajas es un aeropuerto muy rentable para ellos, pero es el que tiene las tasas más altas. Es un aeropuerto mucho más caro que Valladolid o que Jerez.
1: Hoy lunes puede ser un día decisivo en el conflicto laboral en Airbus España. Los sindicatos CGT, UGT y Útil llaman a los trabajadores a votar si suspenden la huelga indefinida que comienza mañana martes.
2: Sobre la mesa está la última oferta de la empresa, la que garantiza un incremento salarial de acuerdo al IPC y mantener el teletrabajo como hasta ahora, entre otras medidas. Pese a los tímidos avances, las tres organizaciones sindicales van a realizar un paro de 3 horas en las fábricas de San Pablo, en Sevilla, y en la del puerto de Santa María, en Cádiz, así como en el resto de España.
1: Se cumplen 100 días desde que el gobierno de la República Democrática del Congo declarase el brote de ébola y ya han muerto más de 2.500 personas y se han superado los 5.300 contagios. El Papa León XIV ha pedido una respuesta internacional para ayudar a las comunidades del Congo ante la epidemia de ébola, petición que ha formado parte del Ángelus de este domingo desde Roma.
6: Ricordo spesso la República Democrática del Congo, in particolare per il diffondersi dell'epidemia di ebola, che purtroppo sta provocando molte vittime.
1: Y se cumplen 2 meses del doble terremoto que sacudió Venezuela a finales de junio, ambos de más de 7 grados de magnitud. El país trata de recomponerse de una catástrofe que ha dejado más de 6.000 fallecidos.
0: Desde el Comité de Emergencia Español piden que el pueblo venezolano no caiga en el olvido, ya que la ayuda humanitaria sigue siendo muy necesaria. David del Campo es su portavoz.
7: Gente sin vivienda, gente en situación de necesidad de atención sanitaria, necesidad de agua potable y gente que está viviendo en campamentos temporales. Por tanto, la ayuda y la acción humanitaria es lo más importante en este momento, sobre todo llamar la atención de que el terremoto de Venezuela hace 2 meses no ha terminado, sigue en este momento activo y por tanto hay que seguir, digamos, dando respuesta.
1: Salsa, reggaetón, pop y vallenato se mezclaron este domingo en Bogotá en un concierto solidario con la participación de los artistas colombianos Karol G, Sebastián Yatra, Maluma o el español Miguel Bosé, entre otros, que recaudaron más de 3,5 millones de dólares para las víctimas del terremoto de magnitud 7,4 que sacudió Colombia el pasado 10 de agosto. El evento estuvo marcado por momentos emotivos como la aparición de Miguel Bosé, cuyo tema Te amaré fue coreado por el público. Te amaré.

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1: Son las 7:30 de la mañana.
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1: Y a esta hora le damos un repaso a lo más destacado de la actualidad de este lunes 24 de agosto. Titulares con Olga Moya y Auxi Contreras.
3: El presidente de la Junta reclama por carta al gobierno que Oconsur, la unidad de élite de la Guardia Civil de lucha contra el narcotráfico y que fue disuelta hace 4 años, vuelva a Andalucía. El delegado del gobierno le achaca su desconocimiento, responde que en 2018 ya se puso en marcha el plan especial de seguridad para el campo de Gibraltar.
4: 8 ministros del gobierno darán explicaciones desde mañana y hasta el próximo lunes en el Congreso sobre la crisis migratoria. No lo han hecho en el Senado tal y como pedía el PP.
3: En Ceuta, miles de migrantes continúan deambulando por las calles mientras los campamentos están desbordados. El Ministerio de Sanidad reúne de forma urgente a las comunidades autónomas para facilitar la donación de vacunas.
4: 400 personas siguen fuera de casa en la provincia de Granada y hay edificios que tienen que ser derribados. El Consorcio de Seguros estima los daños en más de 35 millones de euros. Los terremotos son ya muy débiles y se van espaciando en el tiempo.
3: Los trabajadores de Airbus votan hoy si suspenden la huelga indefinida que comienza mañana martes. La última oferta de la empresa garantiza un incremento salarial de acuerdo al IPC y mantener el teletrabajo como hasta ahora.
4: La Agencia de Emergencias Andalucía alerta sobre las fuertes corrientes de resaca que habrá hoy en las playas del litoral atlántico. Se pide extremar la precaución, bañarse solo en zonas que cuenten con vigilancia y respetar siempre las banderas.
3: En deportes, el partido Granada-Mallorca se jugará hoy con público después de que las inspecciones hechas en el nuevo Los Cármenes, tras los terremotos, hayan verificado que el estadio no tiene daños que comprometan la seguridad de los aficionados.
4: Y en cuanto al tiempo, la semana se estrena con lluvias moderadas en el tercio occidental e intervalos nubosos en el resto con posibles tormentas en las sierras. Huelva y Sevilla están en aviso amarillo por chubascos hasta las 11 de la mañana. En el sureste de la comunidad habrá polvo en suspensión. Las máximas se moverán entre los 33 de Málaga y los 26 grados de Huelva. El viento soplará de poniente fuerte en el litoral mediterráneo oriental con posibles rachas muy fuertes.
1: 7:32, le echamos un vistazo también a la prensa, a los periódicos de este lunes, y comenzamos con las cabeceras nacionales. ¿Qué asunto llevan en sus portadas, Ausi?
4: Pues El País lleva, titula, su titular principal es: el precio de la vivienda se duplica en 12 años de subida sin tregua. Dice: las casas se han encarecido durante 48 trimestres consecutivos, el pico de precios de la burbuja se ha superado en 16 comunidades autónomas y el alza supera el 10% el último año. La foto es para María Eugenia García, que es la madre de Kili Tatiana, que es una chica que se encontraba trabajando en Estados Unidos, en Elizabeth, en Nueva Jersey, y fue devuelta a Colombia tras una redada. Unas redadas que se llevan a cabo desde que Donald Trump volvió a la Casa Blanca, dice. Medio centenar de personas pues fueron o deportadas o encarceladas. En El Mundo, la foto es para Juan Vivas y destaca un titular en el que dice: bastaría si Rabat supiera que no se duda, Ceuta es España. Entonces destaca que de reunión en reunión Vivas está siendo aclamado incluso por los que no le votan, y él sigue sin comprender por qué el gobierno no hace nada. Dice: esto explotará. Y destacamos una pequeña noticia que viene arriba en la portada. Es una crónica de un empresario burgalés que ha desaparecido tras caer de su barco entre Sicilia y Grecia. Su mujer Carmen lo vio caer por la borda y pasó 72 horas sola en comunicada hasta que logró contactar con un amigo que dio la voz de alarma y pudo ser pues rescatada. Y en ABC la foto es para los ministros de Interior, Fernando Grande Marlaska, y la ministra de Defensa, Margarita Robles, y dice debajo de la foto: el Ejecutivo desoyó avisos de expertos y militares sobre la guerra híbrida planteada por Marruecos en la frontera, y añade: numerosos informes oficiales y académicos llevan años alertando del uso de los flujos migratorios como forma de presión. En el titular, el gobierno ataca a Moreno por pedir que se reactive Oconsur. El presidente de la Junta de Andalucía solicita por carta que se ponga de nuevo en marcha esta unidad de élite antidroga de la Guardia Civil.
1: Gracias, Ausi. También ese asunto está presente en la prensa andaluza, esa reclamación también de Moreno para que vuelva el Oconsur, esa unidad de élite de la Guardia Civil, Olga.
3: Pues sí, los diarios del grupo Yolí lo llevan en portada. Moreno solicita a Sánchez de la vuelta del Oconsur para luchar contra el narco. En Diario de Cádiz destaca también este titular: una decisión del Supremo da oxígeno a petaqueros de Cádiz que están presos. Se refiere a que el Supremo ha decidido que no se puede aplicar con retroactividad el endurecimiento de los delitos contra los petaqueros. Recordamos que antes era una infracción administrativa, ahora es un delito contra la seguridad, pero no se puede aplicar con retroactividad en las nuevas penas. ¿Eso qué quiere decir? Pues dice este periódico que los arrestados piden quedar libres o que les den incluso indemnizaciones por el tiempo pasado en prisión. En La Voz de Almería, los arquitectos urgen revisar las normas por el riesgo sísmico. Incluso el presidente del Colegio Oficial dice que es urgentísimo. Hay solo un municipio con un plan de actuación en la provincia de Almería. Es Adra el que tiene ese protocolo de emergencia frente a terremotos. Y La Voz de Almería lleva también que atropella a un menor y se da la fuga en Almerimar. El adolescente de 15 años ha estado 6 días con graves heridas en la cabeza y todo el cuerpo hospitalizado. En Ideal de Granada, el puerto deportivo de Motril aguarda el permiso final para poder iniciar las obras en 2027. Dice que la dársena sigue esperando el visto bueno del Ministerio al estudio de impacto ambiental. Y los colegios resisten los seísmos, dice, sin daños graves. Así que podrán empezar el cole los más pequeños. En Diario Córdoba, las empresas alimentarias reciben ya la devolución de los aranceles. Y es que hubo un cobro ilegal de Estados Unidos. Dice que empresas como Decoop, pues ya han recuperado parte de ese dinero de esos impuestos. En Huelva Información, más de 200 niños están en centros de protección de menores. Familias onubenses han abierto sus puertas para compartir tiempo, cariño y vida en común con esos niños. Y decenas de voluntarios están alimentando a los animales silvestres afectados por el fuego. Dice solidaridad con una fauna muy vulnerable. En Diario de Sevilla, la cibercriminalidad aumenta en Sevilla con más de 61 casos al día. Es la provincia sevillana la que experimenta, dice este periódico, el mayor incremento de toda España. Delitos tecnológicos que superan por primera vez los 22.000. En Ideal de Jaén, proyecto de un aparcamiento con 352 plazas y trasteros bajo la estación de autobuses. Será con 3 plantas bajo la explanada de andenes y no alteraría, dice, ningún elemento del edificio. Y el sur de Málaga, por último, hablando de la feria, una feria histórica, dice, consolida el tirón del Cortijo de Torres y abre el debate del centro, pero la foto de portada es para 2 jóvenes heridas, una de ellas en la UCI, les ha caído la rama de un árbol, bueno, es gigantesca,
1: una rama,
3: Miraflores, y aparece Seila junto al tronco del eucalipto que le cayó encima cuando estaba con su amiga en el banco que aparece al fondo. La amiga es la que lo lleva peor porque le ha caído encima de la cabeza y entonces está hospitalizada.
1: Madre mía, gracias Olga. 7:38 de la mañana. Continuamos aquí en La Mañana de Andalucía en Canal Sur Radio.
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1: 7:39 de la mañana en Málaga, los agricultores de la Axarquía advierten de una caída de la producción de la uva pasa moscatel del 40% a causa de las altas temperaturas de los últimos días. Cuéntanos, Encarna Maldonado.
2: La campaña de la uva moscatel está a punto de comenzar en la Axarquía, que es la principal zona productora de esta variedad. Se esperaba una cosecha buena hasta que los termómetros se dispararon, un calor que ha deshidratado la uva en los últimos días de maduración. Los agricultores creen que la producción va a caer un 40%. Asaja ha pedido una valoración oficial de los daños para solicitar ayudas para el sector. Benjamín Faulí es su responsable en la Axarquía.
3: Desde Asaja Málaga ya nos hemos puesto en contacto con la Delegación de Agricultura para solicitar que se haga una valoración oficial de los daños. Queremos tener una cuantificación objetiva de las pérdidas para, en función de esos informes o de esos datos, poder plantear y solicitar las posibles compensaciones o apoyo que podemos darle a los agricultores afectados.
2: En la actualidad apenas quedan 1.100 hectáreas de uva moscatel de Alejandría en Málaga destinadas a pasas o a vinos con denominación de origen en 26 municipios de la Axarquía. Es un cultivo que progresivamente se ha abandonado unas veces a favor de los subtropicales y otras simplemente porque están en zonas con tanta pendiente que no son rentables.
1: El calor ha adelantado la recogida de la uva y desatado una crisis de mano de obra en el campo porque los trabajadores no quieren abandonar la hostelería por unos pocos días de vendimia. Fernando Chacón.
4: La situación no solo afecta a la viña, sino a todos los cultivos, y no solo en Andalucía, sino en toda España. César Saldaña, presidente del Consejo Regulador de los Vinos de Jerez.
5: Recalcaría que no es solamente durante la vendimia, sino que también hay momentos muy importantes a lo largo del año en los que hace falta mano de obra con un cierto nivel de especialización, como puede ser la poda, en los que realmente es complicado encontrar mano de obra.
4: En el caso de Jerez, la vendimia está en su recta final y la falta de personal no ha afectado a la recogida de la uva. De nuevo, César Saldaña.
5: Hay tensiones, sin duda, aquí como las hay en otros sitios, pero al menos este año, en el caso de Jerez, no ha tenido la falta de mano de obra, no ha tenido una incidencia importante sobre la vendimia.
4: Conviene recordar que el 50% de la superficie que se recoge se hace mecánicamente a través de cosechadoras, afectando sobre todo a las grandes explotaciones.
1: También los viticultores de Montilla Moril les piden ayuda a la administración por los problemas que están teniendo para encontrar mano de obra y finalizar a tiempo la campaña de la uva. 9 de cada 10 temporeros son migrantes y las cuadrillas no suman el número de recolectores suficiente, por lo que las cooperativas están organizando la mano de obra disponible para evitar la pérdida de cosecha. Esto se añade que en esta campaña ha aumentado la producción de uva en Córdoba más de un 35%. Escuchamos a uno de estos viticultores, Miguel Alcaide.
6: Cobran a 11 euros la hora y yo creo que más o menos está metido en un precio razonable de lo que es el campo. Luego tiene que meter seguridad social, tiene que meter los gastos y yo creo que está bien pagado. Lo que pasa es que la generación nueva no quiere campo ni bendito.
1: Entre los temporeros, sensaciones y experiencias diferentes.
7: Yo llevo 8 o 9 días y la verdad que se me hacía un poquillo dura. Los primeros días acababa reventado.
8: Sí, me gusta trabajar, pero el jefe me ayuda a la gente mucho.
9: Aquí en España, 9 años. La naranja, la aceituna, la ajo, la uva.
1: Y la flota pesquera del Golfo de Cádiz afronta uno de sus principales retos de futuro, garantizar el relevo generacional. Las dificultades para incorporar a jóvenes ponen sobre la mesa la necesidad de hacer más atractiva una actividad fundamental para la economía de numerosos municipios costeros. Luis Álvarez.
10: La realidad es que pese a las ayudas de las distintas administraciones, los patrones tienen que buscar trabajadores en caladeros lejanos. Inés Foncubierta es gerente de la Organización de Productos Pesqueros de Barbate.
11: Hoy por hoy, ¿qué estamos haciendo? Pues estamos buscando el relevo generacional a través de marineros de otros países, básicamente de países sudamericanos. Es una mano de obra muy cualificada, trabajar desde las 10 de la noche hasta el día siguiente a las 2 de la tarde y ganar a lo mejor 1.200, 1.300 euros, es que no está pagado.
10: Foncubierta también aborda las dificultades para que las mujeres se incorporen a este gremio.
11: Las mujeres podían ser una posibilidad magnífica, pero claro, depende de cada barco. En origen viene porque viene de una tradición familiar, porque el marido tiene barco o lo tenía el padre, pero es tan pequeñito el porcentaje que entra. No hay también un rechazo por la presencia de esa ideología masculina, un poco retrógrada y anticuada.
10: El reto está ahí, sobre todo para que no se pierda el conocimiento acumulado durante décadas por la jubilación de los actuales pescadores.
1: Y el segundo ciclo de las carreras de caballos de Sanlúcar de Barrameda culminaba este domingo poniendo fin a un programa de 14 pruebas en 3 jornadas. Entre las carreras de este domingo, la del Gran Premio Ciudad de Sanlúcar, prueba estelar de la temporada con más de 13.000 euros en premios. Fernando Pérez, buenos días.
12: Muy buenos días. Anoche sobre las 9 se entregaban los premios del segundo ciclo de las carreras de caballos de Sanlúcar en su 181 edición, con 5 pruebas, especialmente destacable la gran prueba Premio Ciudad de Sanlúcar y Manzanilla Solear junto a Cruzcampo y Caja Rural del Sur. Se cerraba este segundo ciclo con mucho éxito y sobre todo con la participación de más de 100 puras sangres que han hecho disfrutar a las miles de personas que se encontraban en la playa de Sanlúcar de Barrameda. Un éxito más de la Sociedad de Carreras de Caballos de esta localidad, que prepara ya su edición número 182 después de un año lleno de éxitos. A partir de ahora, trabajar para la próxima temporada y sobre todo para preparar las nuevas pruebas que llegarán dentro de 365 días.
1: Gracias, Fernando. 22 andaluzas supervivientes de cáncer de mama participan esta semana en el Festival Internacional de Barco Dragón en los Alpes franceses. Forman parte del equipo de España que acude a una cita que cada año reúne a más mujeres que han encontrado en este deporte una forma de recuperación física y emocional tras el cáncer. Pilar González.
13: De Sevilla van 18 mujeres que junto a 2 de Málaga y otras 2 de Almería van a participar en este festival en el que habrá competición, congreso y sobre todo convivencia de mujeres que un día tuvieron cáncer de mama y encontraron en el deporte, en esta modalidad de piragüismo de barco dragón, un lazo que las unió en su recuperación y en su nueva vida. Han creado una familia de la que se enorgullece Isabel Lobillo, dragona de Sevilla, que ha contado a Canal Sur Radio que el viaje a los Alpes comienza con un éxito. Están todas las que hace 2 años decidieron ir.
14: Esto es un lujo, ir aquí es un lujo. Hemos estado juntando dinero, pagando a plazos todo desde hace 2 años, entonces han sido muchas circunstancias y nosotros estamos súper contentas de poder ir por eso y porque también vamos las 18 que nos inscribimos. Es que era muy complicado, ¿sabes? Tú decías, yo que me voy a apuntar para dentro de 2 años y yo que sé dónde voy a estar dentro de 2 años. Tenemos siempre pues eso, el miedo, ¿no? Detrás de decir, pues, ¿dónde vamos a estar? Y estamos a tope, que es lo importante también.
13: Estas 22 andaluzas participan en este festival con 4.500 mujeres más y 320 equipos. Dicen que dan paladas de vida, lo hacen cada semana en el Guadalquivir y ese es su éxito. Así celebran la vida, pero además siempre se traen un trofeo en las competiciones en las que participan.

0: Este domingo se celebraba el Día Mundial del Internauta, en el que se conmemora el aniversario de la publicación de la primera página web a nivel mundial en el año 1991. Internet y las páginas web se han convertido en la principal herramienta tecnológica usada por millones de personas en todo el mundo, y hemos aprovechado esa efeméride para recordar recomendaciones básicas para una navegación segura. Manuel García.
1: Internet forma parte de nuestro día a día. Nos comunicamos, nos informamos, realizamos compras y gestiones online, pero es un entorno en el que también existen riesgos. Si interiorizamos hábitos responsables y seguros a la hora de navegar por Internet, podremos proteger nuestros dispositivos y nuestros datos personales. Para ello es clave tener actualizados nuestros terminales, como explica Constanza María Tirado Reyes, jefa del Servicio de Educación y Promoción de las Personas Consumidoras.
2: Es importante mantener actualizados nuestros dispositivos, sistemas operativos, navegadores y aplicaciones, además de contar con un antivirus actualizado.
1: Además, debemos utilizar contraseñas seguras, diferentes para cada una de nuestras cuentas, y no compartirlas nunca. En redes sociales debemos revisar periódicamente la configuración de la privacidad y estar atentos a sus contenidos.
2: Debemos tener cuidado con las noticias falsas, los vídeos o las imágenes creadas con inteligencia artificial. Antes de compartir algo, debemos comprobar de dónde viene y contrastar la información.
1: Por último, desconfiar siempre de mensajes que generen miedo o urgencia. Asimismo, verificaremos siempre cualquier solicitud de datos personales o de dinero. Si fomentamos también una educación digital en niños y adolescentes que les ayude a conocer los riesgos de Internet y de las redes sociales, contribuiremos a que desarrollen hábitos digitales seguros y responsables.

desde que Internet apareciera en nuestras vidas. Un día como hoy, un 24 de agosto de 1899, hace 127 años, nació en Buenos Aires el poeta y ensayista argentino Jorge Luis Borges. Libros maravillosos para el recuerdo como ficciones y dejó frases como estas: el infierno y el paraíso me parecen desproporcionados, los actos de los hombres no merecen tanto. También en su poema El remordimiento, Borges escribió: he cometido el peor de los pecados que un hombre puede cometer, no he sido feliz.

0: deporte que nos trae Jerónimo Alonso. Muy buenos días.
1: Buenos días. La jornada futbolística del fin de semana terminó anoche con el partido de la Unión Deportiva Almería en Tenerife. Derrota para los de García Pimienta por 1-0. Primer tropezón para la Unión Deportiva Almería en el presente campeonato. Cuéntanos cómo fue el partido, Salva Moya.
2: Pues ha ofrecido la Unión Deportiva Almería dos caras muy diferentes. La primera parte se vio superado por el Club Deportivo Tenerife, y eso que arrancó bien. Los primeros 10 minutos daba la sensación que llevaba el control del partido, pero sin embargo poco a poco se fue diluyendo y fue el Club Deportivo Tenerife el que creó las mejores oportunidades hasta la consecución del primer y definitivo tanto por mediación de Enrique Gallego, al culminar una buena jugada, un buen pase de Nacho Gil en el minuto 31. Para olvidar la primera parte no hubo reacción, sin embargo la segunda fue totalmente diferente. El Almería llevó el control, los cambios introducidos por Xavi García Pimienta le dieron muchísima más profundidad, tuvo el gol de la igualada por mediación de Nico Melamed, pero su balón se estrelló en el palo. Finalmente una chilena de Pulido también le pudo dar las tablas, pero se viene de vacío de las Islas Afortunadas, primera derrota de la Unión Deportiva Almería.
1: Pero la jornada no ha terminado todavía para los equipos andaluces. Esta noche tendremos fútbol de primera y de segunda división. En la primera, el Málaga buscará sus primeros puntos frente al Deportivo de La Coruña en la Rosaleda. A las 9:30 de la noche es el partido. El equipo malagueño, después de haber dejado buena imagen, pero con derrota frente al Atlético de Madrid en el Metropolitano, considera que este es un partido clave para sumar los primeros puntos. Juanfran Funes ha destacado que esto es una carrera de fondo.
3: Esto no es una carrera de 100 metros, esto es una carrera de fondo, va a ser una carrera de 38 kilómetros o de 38 jornadas, como queramos seguir el símil. Vamos por el segundo kilómetro y aquí lo importante es no desfallecer, mantenerse fuertes. Creo que si somos capaces de mantenernos firmes y fuertes a nivel mental, vamos a tener unas posibilidades, muy buenas de disfrutar muchísimo la competición.
1: En segunda, el Granada recibe un Mallorca en un partido que ha venido rodeado de mucha incertidumbre por si se jugaría o no por los terremotos que ha estado sufriendo Granada en los últimos días. Al final, Miguel López, habrá fútbol en Los Cármenes.
4: Hola Jero, ¿qué tal? Muy buenos días. Pues sí, hasta ayer mismo estuvimos pendientes de si ese partido entre el Granada y el Mallorca de esta noche a las 9:30 en Los Cármenes se iba a disputar o no en el recinto rojiblanco y en qué condiciones. Finalmente lo hará y con público. Pacheta animaba ayer en la rueda de prensa previa a acudir sin miedo al estadio rojiblanco. En una semana muy marcada por el miedo, por los temblores y los seísmos en Granada que han condicionado toda la actividad, pero finalmente el equipo rojiblanco se enfrenta mañana al conjunto balear, con la única baja de Pau Casadesús. Todos los demás disponibles para un técnico burgalés que se ve optimista con margen de mejora y que tendrá que hacer dos descartes. Vuelve, o mejor dicho, entra en la convocatoria el recién fichado Benedict Kimber, el central zurdo. Así pues, como decimos, dos descartes tendrá que hacer Pacheta ante un Real Club Deportivo Mallorca que viene de ganar en la primera jornada de liga en la que el Granada consiguió sacar un punto ante otro recién descendido, el Real Oviedo.
1: La jornada de este fin de semana ha sido en general buena para los equipos andaluces, salvo el Almería, ninguno de ellos ha perdido, a la espera de lo que hagan esta noche Málaga y Granada. Pero en primera división, victorias del Betis el viernes y del Sevilla el sábado. Los de Luis García Plaza ganaron en un campo difícil como es el de San Mamés por 1-3 y están en lo más alto de la tabla gracias a las dos victorias que han sacado en los dos primeros partidos de liga. Un comienzo sorprendente para un Sevilla que todos pensábamos iba a sufrir. Además, tiene una plantilla muy corta con tan solo 16 jugadores, pero Luis García Plaza está muy feliz con la manera en la que ha comenzado su equipo el campeonato.
5: Éramos 16 con el coche hoy, con los chavales de la cantera, incluso ha jugado Nico, ha jugado Miguel, chicos de la cantera que están jugando, y esos 6 puntos ya no los quita nadie para cuando vengan maldadas, que vendrán seguro, porque esto lo conozco yo más que nada, y muy orgulloso del equipo.
1: El Betis sumó el viernes los 3 puntos ganando la cartuja a la Real Sociedad y ya piensa en el choque de mañana frente al Valencia. Última hora de los verdiblancos. Jesús Márquez.
6: El Real Betis Balompié juega mañana en Valencia. El partido aplazado de la primera jornada será el primero de los dos encuentros que dispute la capital del Turia, porque el próximo sábado va a jugar en el Ciudad de Valencia, precisamente frente al Levante Unión Deportiva. Pero la cita de mañana frente al Valencia Club de Fútbol, que se estrenaba en liga con empate a 0 frente al Celta, podría suponer el primer partido donde habrá rotaciones en el equipo de Manuel Pellegrini. Llorente podría volver al eje de la cobertura en el puesto de Mar Bartra y Ángel Ortiz podría volver de nuevo a la defensa verdiblanca. También se espera que entren en la convocatoria gente como Abde o el último fichaje, el delantero Parroto. Un Betis que también espera con ilusión la semana donde se va a conocer los rivales de la Liga de Campeones. Eso será este jueves. Lo más inmediato, la rueda de prensa previa al partido de mañana en Mestalla de Manuel Pellegrini este lunes.
1: De los andaluces de segunda, victoria del Córdoba en el Arcángel 2-1 frente al Girona. Los de Ania encarrilaron el partido muy pronto con los goles de Víctor y Diego Bri. Primera victoria del equipo cordobés que endereza el rumbo tras perder en Burgos en la primera jornada. Víctor Sánchez, el que debe ser hombre gol del Córdoba esta temporada, para eso lo han fichado, marcó su primer gol en la liga con la camiseta verde y blanca.
7: Bueno, fue una alegría inmensa, ¿no? Yo creo que cuando el trabajo da su fruto y de esta manera en casa con tu gente, marcar un gol ante un equipo que a priori es de los punteros de la categoría, yo creo que la alegría no se puede explicar.
1: El Cádiz, por su parte, sacó un empate a domicilio en el campo del Eldense. De momento, el equipo amarillo no ha conseguido esa ansiada primera victoria. Javier Lacabe.
8: Segundo empate consecutivo del Cádiz en dos jornadas iniciales de esta segunda división de la Liga Hypermotion. En ambos casos, en este caso a dos, contra el Eldense a domicilio. Y decía que en ambos casos contra equipos recién ascendidos a la categoría y que a priori van a ser de la Liga del Cádiz. Porque no nos engañemos, salvo que haya cambios sustanciales en esta semana que queda de mercado de verano, la Liga del Cádiz es luchar por la permanencia y muy, muy poquito más. Y ojo con el tema Suso, que está bastante caliente. Parece que todos los caminos llevan a una posible salida del futbolista del Cádiz Club de Fútbol, pero cuidado porque quedan todavía 3 años de contrato con unas cantidades muy elevadas para la segunda división.
1: Esto en lo relativo a los equipos andaluces. En la lucha por el título, anoche se estrenó el campeón, el Barça de Hansi Flick, con una goleada de 0-5 en el campo del Elche, con 2 goles del onubense Fermín, otros 2 de Rafinha y el 5 de Adeyemi. El Atlético de Madrid, por su parte, no pudo pasar del empate frente al Villarreal en el Metropolitano. El gran protagonista fue Julián Álvarez. El estadio del Atlético de Madrid le dedicó una sonora pitada al futbolista argentino antes de que comenzara el partido y luego cuando salió al terreno de juego a disputar los últimos 25 minutos. A Julián Álvarez se le vio muy nervioso, prácticamente deambulando sobre el césped, y después del encuentro no se quedó a aplaudir a la afición junto con el resto de sus compañeros. Tras el partido, el Cholo Simeone explicaba cómo está la situación de la araña en el Atlético de Madrid.
9: Nosotros estamos compitiendo con los chicos que están hoy con nosotros y como siempre lo hemos hecho. Hasta hoy le decía a los futbolistas dentro del vestuario antes de salir al campo, mientras los jugadores estén acá dentro del club y del equipo, nosotros a muerte con los que están acá.
1: El sábado el Real Madrid de Mourinho consiguió la victoria en el último minuto del partido gracias a un tanto de Carlos Espí, el joven jugador que el Real Madrid ha fichado esta temporada del Levante. Tal vez es el fichaje menos mediático de todos los que ha realizado el equipo blanco. En Cornellá el sábado vimos debutar a Dumfries, Konaté, Cucurella, Bernardo Silva, Diomandé. Pero el gran protagonista fue él, Carlos Espí, este chaval del que todo el mundo habla y del que está absolutamente enamorado José Mourinho.
10: Es un chico muy divertido. Vivimos juntos ahí en Valdebebas. Desayuno juntos, comida juntos, cena juntos. Yo, mi staff, él y Cucu, un grupo divertido. Estamos muy contentos, es un chico muy joven con un perfil de jugador que nosotros tenemos necesidad para este tipo de partido.
1: Fuera del fútbol, hoy se disputa la tercera etapa de la Vuelta Ciclista a España entre Gruisán y Font Romeu, todavía en territorio francés, antes de que mañana la ronda española entre en Andorra. En la jornada de ayer, Tadej Pogačar mantuvo el mayor rojo, pero tuvo hasta que pelear el sprint para lograrlo en una etapa que ganó el inglés Brennan. En la Fórmula 1, en el Gran Premio de los Países Bajos.
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0: ¿Qué tal? Muy buenos días, sean bienvenidos y se incorporan a esta hora aquí a la mañana de Andalucía de Canal Sur Radio, donde les estamos contando que el presidente de la Junta quiere que Oconsur vuelva a Andalucía. Era la unidad de élite de la Guardia Civil destinada exclusivamente a la lucha contra el narco, pero fue disuelta hace 4 años y Juanma Moreno relaciona el incremento de la actividad criminal con su desaparición, algo en lo que coincide la Asociación Unificada de la Guardia Civil.
14: Fue un torpedo y una pesadilla para el narcotraficante. Era una unidad que se encargaba de la logística, del capital que movía las organizaciones de narcotraficantes, iba directamente a ella. No tenemos medios, ni materiales, ni humanos para intentar llegar ni a la mitad de lo que consiguieron los compañeros de Oconsur.
0: Moreno le ha enviado una carta a Pedro Sánchez reclamando que se implante de nuevo Oconsur y el delegado del gobierno en Andalucía le ha respondido diciendo que el presidente andaluz desprecia y desconoce el trabajo policial porque Oconsur fue una estructura atemporal. Hoy acude a Ceuta el vicepresidente primero del gobierno Carlos Cuerpo y mañana con Margarita Robles va a comenzar en el Congreso la ronda de comparecencias extraordinaria de ministros para abordar la crisis migratoria de la que se va a cumplir un mes el próximo domingo. En las últimas horas el líder del PP, Alberto Núñez Feijóo, ha pedido al gobierno que se plantee un confinamiento de migrantes portadores de enfermedades como sarna, tuberculosis o varicela, pero la ministra de Sanidad dice que no está justificada esa reclamación y que incluso podría ser contraproducente. El presidente de Ceuta insiste en que están al límite. Juan Vivas, en una entrevista hoy en El Mundo, reclama más Estado para la ciudad autónoma.
15: Todo ha llevado a Ceuta al límite. Estamos en una situación insostenible, una situación de altísimo riesgo. Todo, pero riesgo para la seguridad ciudadana, riesgo para la salud, riesgo para el normal funcionamiento de los servicios ordinarios, riesgo para la convivencia, riesgo para la seguridad nacional.
0: Y siguen los terremotos en Granada, pero cada vez son menos y de menor magnitud. Esta madrugada se han registrado hasta 5 sismos en la provincia, pero los de más intensidad no han llegado a los 2 grados. Es muy complicado saber qué va a pasar en los próximos días, insisten los expertos, porque como explica Mercedes Feriche del Instituto Andaluz de Geofísica, no hay modelos predictivos como si los tienen en meteorología.
16: Los terremotos no siguen una estadística, ojalá la siguieran. Eso nos solucionaría muchísimos problemas, porque sabríamos exactamente cuándo va a ocurrir y qué zonas nos va a afectar, pero no. Solo sabemos qué tipo de terremotos pueden ocurrir, en qué zonas van a ocurrir y qué áreas nos van a afectar, pero no sabemos cuándo.
0: Y atención a las corrientes de resaca. El litoral atlántico andaluz, según la GESACA, el litoral atlántico andaluz, según la Agencia de Emergencias de Andalucía, y en ese litoral atlántico andaluz se van a producir

0: temperaturas mínimas en el tercio occidental, bajan las máximas en el interior, pero suben en el litoral, máximas que oscilarán hoy entre los 33 grados de Málaga y los 26 de Huelva.
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0: Y vamos a conocer a esta hora, 8 y 4 minutos, cómo se circula por las carreteras de Andalucía. DGT Alejandro Martín, buenos días.
2: ¿Qué tal? Muy buenos días. A esta hora mucha precaución por un accidente que está complicando la salida de Sevilla en la autovía A92 entre Alcalá de Guadaira y Araal, todo ello en sentido Osuna, hoy en dirección Antequera, así que especial precaución en esta autovía A92. Se complica también en Sevilla la SE30 en Puente de Centenario en ambos sentidos de la marcha, al igual si van a circular ya en la provincia de Almería, en la autovía 7, en los entornos de Viatoria y Huércal de Almería, todo ello sentido Murcia.
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0: 8 y 6 minutos de la mañana, el presidente de la Junta, Juanma Moreno, quiere que Oconsur, la unidad de élite de la Guardia Civil especializada en la lucha contra el narcotráfico, vuelva a Andalucía, y así se lo ha reclamado a través de una carta al presidente del gobierno. Oconsur fue disuelta hace 4 años. Olga Moya, buenos días.
10: Hola, buenos días. Moreno justifica la petición ante la creciente actividad que las mafias de la droga vienen desarrollando durante los últimos meses en diferentes zonas de la comunidad, y traslada en la carta a Sánchez su preocupación ante el hecho de que Andalucía se haya convertido en base de operaciones de diferentes clanes y redes del narcotráfico. Recuerda en la misiva que esa actividad criminal no se circunscribe solo a una comarca, sino que se extiende a todo el litoral y a zonas del interior, como el cauce del Guadalquivir. De hecho, según explica Moreno, la desaparición del Oconsur, de este dispositivo de élite, incentivó la actividad delictiva vinculada a la droga en Andalucía. En la misiva, además, el jefe del Ejecutivo andaluz hace referencia a los asesinatos recientes de 3 personas en Isla Cristina, en Huelva, y de un hombre en Utrera, en Sevilla. Nos enfrentamos a una escalada de inseguridad que necesita una respuesta contundente por parte del Estado, recalca Moreno en su carta.
0: Al delegado del Gobierno en Andalucía, Pedro Fernández, le parece preocupante el desconocimiento y desprecio que a su juicio está demostrando el presidente de la Junta al pedir que se recupere el Oconsur de la Guardia Civil. Auxi Contreras, buenos días.
11: Buenos días. En respuesta a la carta que Moreno ha remitido al presidente del Gobierno, Fernández considera que quiere desviar la atención de su ausencia durante semanas de los incendios y terremotos que están afectando a Andalucía. Con esta carta, asegura el delegado del Gobierno, el presidente andaluz menosprecia las decisiones operativas que adoptan Policía Nacional y Guardia Civil en su acción contra los grupos criminales, y destaca que entre las primeras medidas que adoptó Pedro Sánchez al llegar a la Moncloa fue la puesta en marcha del Plan Especial de Seguridad para el campo de Gibraltar en 2018, una herramienta, dice, pionera en toda Europa, que está sirviendo de ejemplo a otros países por su enfoque global y multidisciplinar.
0: Por su parte, la líder del PSOE andaluz, María Jesús Montero, ha acusado a Juanma Moreno de abrazar, decía, el discurso de la ultraderecha en materia de seguridad y narcotráfico. Un discurso, dice Montero, que busca alarmar a la población y generar miedo frente a los datos oficiales de criminalidad. Dice Montero que al narcotráfico hay que combatirlo con todos los medios del Estado y no utilizarlo políticamente para generar miedo. Oconsur, el grupo cuya reactivación pide el presidente de la Junta, fue un grupo de élite que en 4 años de vida detuvo a más de 10.000 personas y se incautó de alrededor de 1.400 toneladas de droga. El gobierno central siempre ha negado que se desmantelara. Habló y sigue hablando de una reorganización para mejorar en eficacia, promovida por la propia Guardia Civil. Carmen Márquez.
12: El Organismo de Coordinación de Operaciones contra el Narcotráfico nació en 2018. Era un cuerpo de élite de la Guardia Civil que puso en jaque a muchos clanes de la droga, entre ellos a los

0: España. Su ámbito no se limitaba al estrecho, sino a otras zonas donde empezaba a ramificarse el narco. Pero en 2022, Oconsur fue disuelto por el gobierno, que alegó una reorganización y que era un grupo temporal. En 2024, la memoria de la Fiscalía de Cádiz señaló que la incautación de droga había bajado significativamente, y el ministro Fernando Grande Marlaska tuvo que defender la decisión en el Congreso.
1: Y no hubo un desmantelamiento, sino que hubo una reestructuración, y los 150 efectivos pasaron a formar parte de las unidades de las comandancias de la zona.
0: A día de hoy, el gobierno afirma que los planes especiales contra el narcotráfico en Andalucía funcionan, pero se suceden episodios violentos como disparos contra patrulleros o la muerte en mayo de dos agentes en una persecución en Huelva. Raúl Buzón, portavoz de la Asociación Unificada de la Guardia Civil.
2: El narcotraficante tenía miedo a llegar a una playa porque no sabía si iban a estar los compañeros de Oconsur. Eran unos compañeros y compañeras que trabajaban 365 días al año solo y exclusivamente para ello.
0: En 4 años, Oconsur consiguió detener a más de 10.000 personas e incautarse de 1.400 toneladas de droga, según datos recogidos por la agencia EFE.
3: Y se ha cumplido una semana del tiroteo mortal de Isla Cristina, en el que murieron dos mujeres, una de ellas embarazada de 8 meses y un adolescente de 16 años. Una de las hipótesis principales es, ya saben, un ajuste de cuenta entre familias vinculadas al narcotráfico. 7 días después no se han producido detenciones.
4: La Guardia Civil sigue buscando a los autores del tiroteo que acabó con la vida de una mujer de 63 años, una de 39 y embarazada de 8 meses, cuyo bebé no nato murió, y un menor de 16 años que no tenía relación con ellas, pasaba por allí. La principal hipótesis es un ajuste de cuentas entre familias relacionadas con el tráfico de drogas, aunque no se descartan otras hipótesis. Una semana después, los isleños tienen muy presente el suceso.
5: Yo me llevaba una semana sin dormir bien, ¿eh? Pero fatal. Eso no era, eso yo estaba acostumbrado a uno verlo en la tele, en las películas, pero es que eso era horroroso.
6: Eso se va aquí, está grabado en la mente, ¿eh?
7: Muy fuerte para el pueblo y para la barriada.
8: Normal que la gente esté asustada, que los niños echen cohibíos.
4: De lo poco que ha trascendido, destaca el hallazgo de las armas. El informe de balística tiene que llegar al juzgado de instrucción número 3 de Huelva, que lleva el caso y ha decretado secreto de sumario.
3: 8 y 11 minutos de la mañana. La semana que empieza nos dejará un desfile de ministros en el Congreso para hablar de Ceuta. La primera, la titular de Defensa, Margarita Robles, que mañana martes abrirá esa ronda de comparecencias en la Cámara Baja.
9: El jueves acudirán el ministro de Presidencia y Justicia, Félix Bolaños, y la de Sanidad, Mónica García. El viernes 28 será el turno del ministro del Interior, Fernando Grande Marlaska, del titular de Exteriores, José Manuel Álvarez, y de la ministra de Inclusión y Migraciones, Elma Saiz. Las últimas comparecencias tendrán lugar el lunes 31 de agosto, cuando acudirán al Congreso la ministra de Juventud, Sira Rego, y la de Igualdad, Ana Redondo.
3: El inicio del curso político se adelanta este año, a finales de agosto, marcado por esa crisis de Ceuta, de forma que el Consejo de Ministros volverá a reunirse mañana martes en el Palacio de la Moncloa y tiene previsto aprobar esa primera partida extra de 25 millones de euros para atender a los menores de Ceuta. Allí van pasando los días, pero la situación sigue siendo muy complicada, con miles de migrantes aún deambulando por las calles, los campamentos están desbordados, aumenta la preocupación por el riesgo sanitario y también por los casos de agresiones que denuncian los vecinos.
4: El alojamiento de Loma Colmenar está desbordado, 1.500 migrantes dentro y en los alrededores cientos que quieren entrar, mientras los vecinos denuncian que el gobierno central ha incumplido su palabra sobre el uso de este espacio. Los vecinos han salido a protestar este domingo.
10: Que nos han invadido y que estamos encerrados en nuestras casas. Nuestros hijos no pueden salir a los parques.
11: No tiene nombre porque no sabemos ya ni cómo reaccionar. Estamos viendo que todos nos están rodeando, cachondeándose de nosotros y nos están grabando.
12: Fatal. Pues pedimos soluciones ya, que nos quiten todo esto de aquí, pero ya, no podemos vivir, esto es inhumano.
13: Estamos agotados, pero no rendidos, esto acaba de comenzar. Loma Colmenar no está sola, los vecinos estamos unidos, queremos soluciones, seguridad.
3: Hoy lunes, el vicepresidente primero del gobierno, Carlos Cuerpo, viaja a Ceuta para abordar la situación económica, mientras el líder del PP, Alberto Núñez Feijóo, ha solicitado al presidente del gobierno que ordene el confinamiento en Ceuta por riesgo sanitario ante la aparición de casos de enfermedades como la sarna, la tuberculosis, varicela y gastroenteritis. Considera Feijóo que por razones de salud pública el Ejecutivo debería plantearse estudiar esa posibilidad de decretar el confinamiento, ha especificado posteriormente, de los migrantes portadores de enfermedades, recordando el líder del PP que la sarna ya ha afectado a militares.
14: Yo creo que se dan los supuestos de confinamiento

0: riesgo sanitario. No tengo todos los datos, pero yo planteo que el gobierno estudie muy bien la posibilidad de decretar el confinamiento por razones de salud pública.
1: A Feijóo le ha respondido la ministra de Sanidad, Mónica García, que considera que el confinamiento de migrantes en Ceuta no solo no está justificado, sino que podría ser contraproducente.
2: La ministra ha recordado que la Ley de Medidas Especiales en Materia de Salud Pública habla de la existencia de indicios racionales para decretar un confinamiento y no parece que con lo que tenemos a día de hoy esto suceda, ha apuntado García en sus redes sociales. La titular de Sanidad ha subrayado además que la población migrante y la ceutí no conviven en los mismos espacios, ni siquiera en los procedimientos de asistencia sanitaria, y que las interacciones breves en la vía pública no son susceptibles de constituir un riesgo de salud pública.
1: La Comisión de Salud Pública del Ministerio de Sanidad reúne este lunes de manera telemática y urgente a las comunidades autónomas para facilitar la donación de vacunas a Ceuta.
3: Hasta que el gobierno de la ciudad quiera más dosis en el ejercicio de sus competencias, se quiere poner en marcha este mecanismo de solidaridad. Entre las más solicitadas están la triple vírica, la varicela, la poliomielitis, el tétanos y la difteria. Desde CESIF ven muy necesaria esta medida porque estas personas proceden de países con sistemas sanitarios con pocos recursos, como decía Pascual Brieva del Río, delegado de este sindicato.
4: Es una medida necesaria, es decir, ellos no tienen la medida higiénica mínima sino deseable para cualquier persona. Y hombre, la vacunación es una forma de prevenir enfermedades que en España, bueno, pues si no están erradicadas, están en fase de erradicación. El sistema sanitario está trabajando, pero que está trabajando muy por encima de sus posibilidades, también hay que decirlo.
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1: 8:15 de la mañana en Granada, en la capital, se ha registrado un terremoto de 1,8 y en el resto de la provincia otros 4. También de 1,8 en Gójar, de 1,7 en Monachil, de 1,6 en Ojíjares y de 1,5 en Darro. Han sido temblores de poca intensidad, que siguen la tónica de ir a menos y ser seísmos más espaciados y de menor magnitud. El nivel de movimientos sísmicos en Granada empieza a relajarse tras una semana con terremotos que han provocado, ya saben, diversos daños en edificios. Alrededor de 400 personas siguen fuera de casa y edificios que tienen que ser derribados en la provincia. Es el caso de La Zubia. Allí 15 inmuebles antiguos deben ser demolidos por los terremotos, como explica la alcaldesa Puri López.
6: Son casas que están en una situación más compleja y que se ha acentuado y se ha agravado ahora a raíz de los temblores, y vamos a actuar de oficio. Estamos intentando garantizar la seguridad de nuestros vecinos.
1: Hoy lunes los arquitectos van a revisar un edificio en Armilla que ha sido desalojado de manera preventiva, y en Las Gavias su último regreso de 371 familias tras terminar el refuerzo de los edificios desalojados. Por ahora muchos vecinos siguen desplazados, por ejemplo en el albergue de Inturjoven de la Junta.
7: Tengo la incertidumbre de volver a casa porque el edificio está bastante agrietado y el apartamento por dentro se presenta grietas.
8: Estamos en un albergue que nos ha puesto la Junta de Andalucía, que es Inturjoven, maravillosamente nos tratan, fabuloso.
1: El consorcio de seguros ha recibido más de 12.500 solicitudes por daños materiales tras esos terremotos de Granada y estima de manera preliminar que el coste va a superar los 35 millones de euros.
3: Las compañías aseguradoras derivan hacia el consorcio estos expedientes al ser considerado un caso de catástrofe o calamidad. Desde la Organización de Consumidores OCU, su portavoz Enrique García recomienda tener siempre documentos gráficos para ayudar a acreditar los daños que causan los terremotos.
9: Muy importante acreditar de la mejor manera posible los daños. Vídeos, fotos antiguas, donde se vea el estado original, fotos de los elementos no constructivos, como pueden ser los electrodomésticos, si se ha caído una tele, si se ha roto un mueble, todo acreditarlo de la mejor manera posible.
1: Y el incendio forestal de Niebla en Huelva ha quemado la totalidad del municipio de Berrocal, del que solo se ha salvado el casco urbano, y lunes su ayuntamiento va a solicitar la declaración de zona gravemente afectada por una emergencia de protección civil, lo que siempre hemos llamado una declaración de zona catastrófica. Vamos a hablar a partir de las 8:30 con el alcalde de Berrocal, con Ángel Luis Romero. En Sevilla también los ayuntamientos afectados por ese incendio de Niebla pedirán la declaración de zona afectada por emergencias al gobierno central, entre ellos Aznalcóllar.
10: Ya está trabajando la Consejería de Agricultura con los propios ganaderos y agricultores de toda la zona. Se reúne con el Consejo de Gobierno, donde se va a elaborar la petición, la solicitud al Gobierno Central, que es el competente, para que se declare toda esta zona y creo que también pueblos limítrofes, para que también entren dentro de lo que es la zona afectada, ¿no?
1: Y atención al aviso que nos lanzan desde la Agencia de Emergencias de Andalucía por las corrientes de resaca previstas hoy lunes en las playas de la costa atlántica de nuestra comunidad.
2: El 112 pide extremar la precaución, bañarse solo en zonas y horas con vigilancia y respetar siempre las banderas. Y nos insisten sobre todo en cuidar de los más pequeños y mayores y no sobrevalorar nuestras capacidades. Si nos estamos bañando y nos arrastra la corriente, nos recuerdan desde el servicio de emergencias que mantengamos la calma y nademos en paralelo a la costa.
1: Será además este lunes 24 de agosto una jornada lluviosa. La Agencia Estatal de Meteorología ha activado hasta las 11 de la mañana aviso amarillo por precipitaciones en las provincias de Sevilla y Huelva, lluvias que pueden llegar a alcanzar los 20 litros por metro cuadrado en una hora. Nos dice la EMET que esta semana que comienza será más fresca de lo normal en casi toda Andalucía y también más lluviosa de lo habitual en esta época en el tercio occidental. La profunda borrasca que llega hoy al oeste, nordeste y área mediterránea de la península trae una bajada general de temperaturas, lluvias y también vientos muy fuertes. Se van a activar avisos naranjas en Cataluña y Aragón por chubascos y tormentas con granizo. 8 de la mañana y 20 minutos. Se quedan ahora con la información local.
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12: ¿Qué tal? Muy buenos días. El presidente de la Junta ha remitido una carta al presidente del Gobierno donde reclama que recupere la unidad de élite de la Guardia

0: directiva es una de las noticias de esta mañana. Estaremos también muy pendientes de Airbus porque los sindicatos preguntan hoy a la plantilla si aceptan el aplazamiento de la huelga indefinida para continuar con las negociaciones o finalmente siguen adelante con el paro planteado desde este lunes. Protagonista, sin duda, también la lluvia que ha caído fuerte desde primera hora de la mañana, así que vamos a conocer ya la previsión del tiempo. Con 23 grados de temperatura, Jordi Uríos, ¿qué tal? Muy buenos días.
1: Buenos días, hoy la entrada de una borrasca por el oeste peninsular trae algo de tiempo inestable a Cádiz, con cielos muy nubosos y precipitaciones ocasionales débiles a moderadas que podrían ir ocasionalmente acompañadas de tormenta y que eso sí remitirán por la tarde cuando se espera que se abran claros. En cuanto a las temperaturas, hoy las máximas bajan en el interior sin cambios en el litoral. Se esperan máximas de 29 grados en Arcos de la Frontera, 28 en Algeciras y Jerez de la Frontera, 27 en Cádiz, 26 en Rota. Se espera que estos valores bajen incluso un poco más hasta mitad de semana. En cuanto al viento, hoy flojo a moderado del suroeste, girando a poniente durante el día. Es una información de AEMET.
0: Gracias, Jordi. Además, un terremoto de magnitud 2,5 se ha registrado en la tarde del domingo en el entorno marítimo del Golfo de Cádiz. Según ha informado el Instituto Geográfico Nacional, el movimiento sísmico se ha producido a una profundidad de 18 kilómetros. 8:22 minutos de la mañana, Javier Alcedo realiza este tiempo de noticias en Canal Sur Radio.
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2: El presidente de la Junta de Andalucía, Juan Manuel Moreno Bonilla, ha remitido una carta al presidente del Gobierno, Pedro Sánchez, donde reclama que recupere la unidad de élite de la Guardia Civil especializada en la lucha contra el narcotráfico, el OCONSUR, desmantelada hace 4 años ante la escalada de la violencia de esta actividad delictiva. La petición ha sido apoyada por la Asociación Jucil, también por la Asociación Unificada de la Guardia Civil, su portavoz, Raúl Buzón.
3: Fue un torpedo y una pesadilla para el narcotraficante. Era una unidad que se encargaba de la logística, del capital que movía las organizaciones de narcotraficantes, iba directamente a ella. No tenemos medios, ni materiales, ni humanos para intentar llegar ni a la mitad de lo que consiguieron los compañeros de Consur.
2: La respuesta del gobierno no se ha hecho esperar. El delegado del gobierno central en Andalucía, Pedro Fernández, considera preocupante el desconocimiento, la ignorancia y el desprecio que cree que el presidente andaluz, Juan Manuel Moreno Bonilla, está demostrando al pedir que se recupere esta unidad. Fernández ha defendido la efectividad de la actuación de Policía Nacional y Guardia Civil y ha señalado que Moreno Bonilla menosprecia las decisiones operativas adoptadas por ambos cuerpos, entre ellas la reestructuración del OCON Sur. Por cierto, que la Guardia Civil está investigando el tiroteo ocurrido el viernes por la tarde en Barbate, en el que un hombre resultó herido de 2 disparos y otro fue detenido como presunto autor de los mismos. Un vecino alertó a las fuerzas de seguridad de que se estaba produciendo ese tiroteo y que había una persona con 2 heridas de bala. 8:25 de la mañana, los sindicatos de Airbus preguntan hoy a la plantilla si aceptan el aplazamiento de la huelga indefinida para continuar con las negociaciones o si finalmente siguen adelante con el paro previsto desde este lunes. En la reunión en el CIMA, celebrada el viernes, los convocantes recibieron de la dirección de la empresa el compromiso de retirar el recurso ante el Tribunal Supremo contra la sentencia en materia de abono de la incapacidad temporal y a devolver vía nómina a la mayor brevedad las cantidades correspondientes. Son algunos de los puntos de encuentro que podrían suspender la huelga prevista desde hoy si así lo aceptan en asamblea sus trabajadores. Y la publicación del nuevo pliego del servicio de autobuses urbanos de Cádiz sigue generando polémica. La principal queja se centra en la fusión de las líneas 2 y 3, que elimina una conexión directa con la circunvalación del centro histórico. Hay asociaciones de vecinos, como los de la Segunda Aguada, que consideran un error este cambio. Algo similar sucede con la comunidad universitaria. Manuel Pérez es el impulsor de esta campaña.
4: Vamos a presentar un escrito por el registro oficial del ayuntamiento solicitando que se modifique el pliego de prescripciones técnicas de la licitación en el sentido de mantener la línea 2 tal y como está hasta ahora.
2: El alcalde Bruno García resta hierro a este tema al considerar que el aumento de la frecuencia de paso con el nuevo plan resuelve estos inconvenientes.
5: Más allá de la parte física del equipamiento, lo que se produce es una cosa muy importante y es una mayor frecuencia en la ciudad. Es más, le voy a traducir en eso que se traduce en un 25% el número de horas que se van a producir. Se parte de 160.000 horas, vamos a pasar a 207.000 horas.
2: Y por cierto que este jueves habrá pleno extraordinario en Cádiz de cara a revisar al alza un 6% las tarifas del taxi en Cádiz, congeladas desde 2023, descartando además la irrupción en la ciudad de los vehículos de transporte con conductor tipo Uber o Cabify, a diferencia de localidades como Jerez o El Puerto. La flota pesquera del Golfo de Cádiz afronta uno de sus principales retos de futuro, garantizar el relevo generacional. Las dificultades para incorporar a jóvenes pone sobre la mesa la necesidad de hacer más atractiva una actividad fundamental para la economía de numerosos municipios costeros. Inés Foncubierta es gerente de la Organización de Productos Pesqueros de Barbate.
6: Hoy por hoy, ¿qué estamos haciendo? Pues estamos buscando relevo generacional a través de marineros de otros países, básicamente de países sudamericanos. Es una mano de obra muy cualificada. Trabajar desde las 10 de la noche hasta el día siguiente, a las 2 de la tarde, y ganar a lo mejor 1.200, 1.000.

0: Van a consultar todas las dudas respecto al proceso de inscripción. La delegada de Carnaval y Fiestas, Beatriz Gandullo.
1: Hemos aprobado las bases del concurso oficial de agrupaciones del año 27. ¿Esto qué significa? Bueno, pues que una vez la Junta de Gobierno nos traslade al área la aprobación, nosotros pasaremos a mandarlas al boletín oficial de la provincia. ¿Cuándo abrirá el plazo de inscripción? Pues una vez se publique en el boletín oficial de la provincia.
0: Vamos ya con la actualidad del deporte. El Cádiz, que empataba 2 fuera de casa este sábado, la próxima cita de nuevo en el nuevo Mirandilla, en casa este domingo frente al Valladolid. Javier Lacabe, ¿qué tal? Buenos días.
2: Segundo empate consecutivo del Cádiz en 2 jornadas iniciales de esta segunda división de la Liga Hypermotion, en ambos casos, en este caso a 2 contra el Dense a domicilio, y decía que en ambos casos contra equipos recién ascendidos a la categoría y que a priori van a ser de la Liga del Cádiz, porque no nos engañemos, salvo que haya cambios sustanciales en esta semana que queda de mercado de verano, la Liga del Cádiz es luchar por la permanencia y muy, muy poquito más. Y ojo con el tema Suso, que está bastante caliente. Parece que todos los caminos llevan a una posible salida del futbolista del Cádiz Club de Fútbol, pero cuidado porque quedan todavía 3 años de contrato con unas cantidades muy elevadas para la segunda división.
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0: Y esta noche de nuevo cortos a la fresquita en el castillo de Santa Catalina, como cada lunes del mes de agosto. Y terminamos con la voz de Ricky Rivera, anoche en el Teatro Pemán, recuperado para la ciudad. Así nos vamos, siguen informados en la sintonía de Canal Sur Radio. 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

Saludos, buenos días, bienvenidas y bienvenidos a la Onda Local de Andalucía. Esta es la primera edición de Desde a Oeste y hoy es lunes 24 de agosto. Vamos a abrir esta semana en lo informativo recordándoles la que seguramente sea la mejor noticia que podíamos darles y que se producía justo en la apertura del fin de semana. A las 9 de la noche del viernes quedaba extinguido al fin el incendio forestal de niebla que se declaraba el pasado día 6. Es el segundo más devastador en lo que llevamos de siglo en cuanto a superficie afectada. Como ya abordábamos en esta casa a finales de la semana pasada, es el momento de abordar la gestión del día después, algo sobre lo que ampliaremos la información en unos instantes. Y sobre la política, a medida que se aplacaban las llamas, emergía una cuestión, la del narcotráfico, un asunto de máxima gravedad y que genera inseguridad en la ciudadanía. Así lo expone el presidente de la Junta de Andalucía, Juan Manuel Moreno, en una carta que remitía este domingo al presidente del gobierno, Pedro Sánchez. En ella le instaba a reforzar la seguridad de nuestra comunidad ante una situación que genera impunidad, o al menos sensación de impunidad, en la ciudadanía andaluza, según el presidente de la Junta. En concreto, la reclamación de Moreno pasa porque desde Moncloa se recupere la unidad de élite de la Guardia Civil especializada en la lucha contra el narcotráfico en Andalucía, Ocon Sur, que fue desmantelada hace 4 años para hacer frente a las mafias de la droga. Una necesidad que ponen sobre la mesa desde el Ejecutivo Regional debido a la creciente actividad que las mafias vienen desarrollando durante los últimos meses en diferentes zonas de nuestra comunidad, así como la falta de los medios adecuados por parte de los distintos cuerpos y fuerzas de seguridad del Estado para neutralizarlas. La respuesta llegaba poco más adelante desde el delegado del Gobierno de España en Andalucía, Pedro Fernández, quien afeaba a Moreno, dice, el desconocimiento, ignorancia y desprecio ante el magnífico trabajo que aseguraba que están realizando las fuerzas y cuerpos de seguridad del Estado en Andalucía, apuntando a que hay muestras de su efectividad y buen hacer en cada una de las

operaciones que desarrollan. Por ejemplo, recordaba Fernández el Plan Especial de Seguridad para el Campo de Gibraltar, que se puso en marcha en 2018, que está dotado con 190 millones de euros para aumentar plantillas y medios. De hecho, en 2026 se le han dedicado 38,2 millones de euros a esta iniciativa, 1,3 más que en 2025. Y también recuerda Pedro Fernández que Oconsur era una estructura con carácter temporal que en 2022 pasó a ser una estructura permanente. En fin, ya les decimos, esa es la batalla política que se planteaba en la jornada de este domingo. Y ya en cuestiones nacionales abordaremos la propuesta del presidente del Partido Popular, Alberto Núñez Feijóo, de confinar la ciudad de Ceuta, que desde luego no ha concitado demasiados apoyos a lo largo de las últimas horas. Es el apunte que traemos a nuestra portada del lunes, pero este fin de semana ha venido muy cargado. Por eso vamos a repasar más asuntos de la actualidad del día con nuestra compañera Concha Cabrera.

0: Buenos días y bien hallada, Concha. Berrocal celebra este lunes un pleno en el que van a pedir la declaración de zona catastrófica por el incendio de Niebla.
1: Así es, Manuel. El municipio gravemente afectado por el incendio declarado el pasado 6 de agosto en el paraje Rabo Conejo, que se ha saldado, como saben, con 33.000 hectáreas calcinadas y que se extinguía finalmente el pasado viernes, celebra hoy un pleno extraordinario. En él, los 7 miembros de la corporación municipal van a solicitar de manera unánime al gobierno central la declaración de zona gravemente afectada por una emergencia de protección civil. El pleno tendrá lugar a las 12 de este mediodía y para ese momento el consistorio ha hecho un llamamiento a sus vecinos y vecinas para que se concentren en la Plaza de Andalucía en muestra de unión y de apoyo al acuerdo de esa petición de declaración de zona catastrófica.
0: Además, en los municipios sevillanos afectados por este incendio, el de Niebla, van a abordar la declaración de zona catastrófica.
1: Así es, los ayuntamientos afectados en la provincia van a abordar esa petición al gobierno de España para que municipios como el Madroño, Aznalcóllar o el Castillo de las Guardas sean declarados zonas afectadas por emergencia de protección civil a través del reclamo que la Junta de Andalucía va a llevar a su próximo Consejo de Gobierno. El alcalde de Aznalcóllar, Juan José Fernández, espera que esta declaración llegue lo antes posible y que sea global por las actividades compartidas en el área en materia de agricultura, ganadería y apicultura y tal como avanzaba también aquí en la Onda Local de Andalucía la semana pasada.
0: Y en Almería, seguimos hablando de incendios, el plazo para solicitar ayudas por el incendio de Los Gallardos finaliza el próximo lunes.
1: Los ayuntamientos de Los Gallardos y Vedar, municipio que se vio también gravemente afectado por el avance de las llamas que se cobraron la vida de 14 personas, han recordado a los interesados la posibilidad de acudir a sus respectivos consistorios para obtener información y confeccionar los formularios de solicitud. En los últimos días, los responsables municipales han animado a los vecinos afectados a no dejar para el último día las solicitudes que les permitirán acogerse a estos mecanismos de ayuda activados por el Ejecutivo a raíz del siniestro que calcinó 5.200 hectáreas de Los Gallardos, Vedar, Lubrín, Antas y Sorbas y que afectó a decenas de viviendas.
0: Y más asuntos porque en Granada sigue la actividad sísmica. Se han registrado 9 sismos este domingo.
1: Pues sí, la ciudad nazarí y su área metropolitana han registrado durante la jornada de ayer un total de 9 movimientos sísmicos, ninguno de ellos de magnitud superior a 2. Desde el inicio de esta serie sísmica, registrada el pasado sábado 15 de agosto, se han gestionado un total de 3.606 emergencias y se han inspeccionado más de 900 edificios. Ninguno de los inmuebles revisados han sido clasificados en nivel negro, que implica riesgo de derrumbe. Por otro lado, ayer también se registró un terremoto de magnitud 2,5 en el entorno marítimo del Golfo de Cádiz. Según el Instituto Geográfico Nacional, el movimiento sísmico se producía poco antes de las 2 de la tarde, con una profundidad de 18 kilómetros.
0: Y el CSIC lanza una aplicación móvil para registrar la presencia del alga invasora en las playas.
1: El Instituto de Ciencias Marinas de Andalucía, centro del Consejo Superior de Investigaciones Científicas, ha puesto en marcha RuguMap. Se trata de una aplicación móvil que permite a la ciudadanía registrar con fotografía y geolocalización la presencia en las playas de arribazones de esta alga asiática, una especie invasora que afecta de forma directa a la biodiversidad y la actividad pesquera y cuya acumulación en playas supone un importante desafío para las administraciones. La información aportada por los usuarios se va a incorporar a una base de datos que permitirá al equipo de investigación conocer mejor cuándo, dónde y en qué condiciones se acumulan estos arribazones, información que se va a utilizar además para entrenar y validar algoritmos capaces de detectar la presencia del alga a partir de imágenes de drones y satélites.
0: ¿Y en la agenda del día qué tenemos, Concha?
1: Pues a las 10 de la mañana en Almería, la consejera de Educación, María del Carmen Castillo, asiste a la conmemoración del 202 aniversario del fusilamiento de los conocidos como los mártires de la libertad, los colorados. También asisten el presidente de la Diputación, José Antonio García Alcaína, el vicepresidente Ángel Escobar y la alcaldesa de Almería, María del Mar Vázquez. Será en el salón de plenos de la Casa Consistorial. A las 11:30, el alcalde de Berrocal, Juan Ángel Luis Romero, atenderá a los medios antes de la celebración de ese pleno extraordinario que está previsto a las 12 para dar a conocer los detalles del acuerdo municipal para solicitar la zona gravemente afectada por emergencias de protección civil tras el incendio de Niebla, y lo hará en la puerta del ayuntamiento. Y a las 12, el presidente de la Diputación de Granada, Francis Rodríguez, informa sobre la línea de actuación de la institución provincial por los terremotos.
0: Pues muchas gracias, Concha. 8:39 minutos de la mañana, momento en el que, como todos los lunes, hacemos un alto y a la vuelta repasamos nuestro habitual espacio sobre municipalismo y gobernanza.

0: Como cada lunes abrimos nuestro espacio sobre municipalismo y gobernanza, el presidente de la Federación Andaluza de Municipios y Provincias, José María Bellido, ha aprovechado estos días para hacer balance de dos de las cuestiones que más preocupan al organismo supramunicipal. Se trata por un lado del laboratorio de cuidados y por otro de la gestión de los fondos europeos por parte de los municipios de las 8 provincias. Sobre esta primera cuestión, Bellido ha querido reivindicar este asunto porque este laboratorio de cuidados es una de las iniciativas más innovadoras en el seno de la FAMP y que se aborda desde un enfoque integral. Su propuesta pasa por poner a los municipios en la vanguardia de la denominada economía silver, la relacionada con los mayores de 50 años. Se trata de cuidar a las personas que requieren de atenciones, pero también de cuidar a quienes cuidan. El propio José María Bellido revela algunas de las experiencias piloto que están en marcha.
1: La sociedad está cambiando. ¿Está cambiando en qué sentido? Cada vez vivimos más años. Y las personas que vivimos más años, pues también necesitamos más cuidados, por eso del laboratorio de cuidados. Marcha en ese laboratorio que son experiencias piloto, es decir, de la mano de la Consejería de Familia y Servicios Sociales, con la consejera Lore López, que es quien nos financia estas políticas, pues hemos puesto en marcha desde en algún municipio, en una residencia, domotizarla por completo, para que se vea qué resultado tiene esa experiencia de domotización de residencia, y eso es un piloto que está hecho. Y que ya estamos viendo los resultados.
0: Sobre este otro concepto del que hablábamos, la economía silver, el presidente de la FAMP explica que desde el municipalismo se pone el foco en este asunto porque abre el horizonte a un segmento de población donde estas personas son protagonistas de la economía, desde el turismo hasta la gastronomía. Vinculado a las dos cuestiones que hemos abordado hasta ahora, emerge la dependencia. Un asunto en el que la FAMP apuesta por no perder el paso a través de este laboratorio de cuidados del que les hablábamos. Bellido reivindica el aumento de la partida presupuestaria en esta materia, la dependencia.
1: Hemos avanzado en materia de dependencia, también en experiencias piloto de cuidar al cuidador y de ver cómo esto cada vez va evolucionando más. También en general, nuestro presupuesto destinado a dependencia, que es verdad que viene financiado por la Junta de Andalucía, es alguna parte que aportamos, cada año aumenta. Y aumenta, no voy a decir exponencialmente, pero aumenta de forma muy importante cada año porque cada vez tenemos que atender más. Eso también lo estamos reflejando en ese laboratorio de cuidado, que en definitiva pues lo que busca es buscar las nuevas fórmulas de gestión y las nuevas políticas para atender a una necesidad que viene.
0: Otra cuestión más que relevante es la creación del Comité DUSIA, que corresponde con una necesidad que habían detectado en el organismo a raíz de las dificultades de ejecución y de relación de los ayuntamientos y otras administraciones con los fondos EDUSI, y en los que se quiere corregir esos desajustes en la aplicación de los EDIL. El presidente de la FAMP expone los motivos.
1: ¿Por qué creamos esa red? Uno, para aprender conjuntamente, ahí van los técnicos responsables de cada ayuntamiento de los fondos, van los concejales, y compartimos las experiencias que nos hace aprender unos de otros. Es decir, que cada uno cometa sus errores, pero no los que ya han cometido los demás, por decirlo de alguna otra forma. En segundo lugar, como un elemento donde la información se centraliza y donde ayudamos a ejecutar esos fondos.
0: Además, su propósito es, dice, compartir conocimientos entre ayuntamientos y que sea un lobby bien entendido, en palabras del propio José María Bellido, para que el municipalismo tenga una voz apoyada por una red, una iniciativa a la que le augura un buen recorrido. En cuanto a la gestión de las emergencias, José María Bellido ha recordado que los ayuntamientos tienen la responsabilidad de tener los planes de prevención al día, como por ejemplo el plan de emergencia general, y en cada municipio, según la casuística, planes de lucha contra incendios forestales y de lucha contra las inundaciones. Desde la FAMP, en colaboración con la Junta, se recuerda a los ayuntamientos que es una obligación y es importante disponer de estos planes, aunque Bellido expone que no todas las administraciones locales tienen la misma capacidad y recursos ni están en las mismas condiciones que los grandes núcleos urbanos, por lo que también requieren de ayuda. De hecho, también destacaba, y así finalizaba el presidente de la FAMP, señalando que ante las emergencias son precisamente los alcaldes y alcaldesas quienes responden en un primer momento. De esta manera llegamos a las 8:44 de la mañana y vamos a seguir hablando de cuestiones del ámbito municipal, porque a la vuelta de una pausa vamos a hablar sobre una interesante iniciativa que ha puesto en marcha la Diputación Provincial de Sevilla en relación a reducir la brecha de género.
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0: la Diputación Provincial de Sevilla revalida su compromiso para reducir la brecha de género. Lo hace a través de un estudio que pretende servir de radiografía de la situación en primer lugar y de palanca de cambio en el segundo. En concreto, ha sido el área de Cohesión Social e Igualdad de la institución provincial quien ha hecho público el informe Monitorización de Indicadores de Género en la provincia de Sevilla. Tiene datos de 2024 y el compromiso de actualizarlos a este 2026. Estos datos pretenden ser una ayuda para eliminar las barreras de género e impulsar la igualdad de oportunidades, dotándoles de la información y las recomendaciones estratégicas necesarias a los organismos que se valgan de este trabajo. Vamos a abordarlo en los próximos minutos de la mano de María Encarnación Fuentes, diputada de Cohesión Social e Igualdad de la Diputación Provincial de Sevilla. María Encarnación, buenos días y bienvenida a la Onda Local de Andalucía.
1: Muchísimas gracias, buenos días.
0: ¿En qué cuestiones se refleja de una manera más evidente esa brecha de género?
1: Pues yo diría que esa brecha de género se ve especialmente en el empleo, en los cuidados y en los salarios también, las pensiones también se percibe esa brecha, y sobre todo quizás en el acceso a los espacios de decisión en el mundo laboral. Por ejemplo, en el mercado laboral, como decía, no hablamos solamente de si las mujeres trabajan o no, que lo hacen, sino también de cómo trabajan. Las mujeres tienen mucha presencia en los empleos a tiempo parcial, tienen menos estabilidad, y todavía siguen teniendo salarios inferiores. Este informe precisamente señala una diferencia salarial media de unos 2.800 euros anuales. Y en cuestión de pensiones, pues la brecha está cercana al 30%. Y esto pues está relacionado, si durante años las mujeres tenemos más interrupciones laborales, tenemos más jornadas parciales o incluso más renuncias profesionales vinculadas a los cuidados, pues eso termina repercutiendo en nuestro salario y en nuestra carrera profesional, y finalmente pues llega a las pensiones. Esta brecha pues también tiene un significado muy importante en el sentido de que casi 8 de cada 10 hogares monoparentales con menores están encabezados por mujeres. Y ahí vemos claramente hasta qué punto sigue recayendo esta carga de responsabilidad familiar y de cuidados en la mujer. Por lo tanto, yo creo que en este sentido quizá el mensaje más sencillo sería que la desigualdad no aparece en un único momento, sino que se va acumulando a lo largo de toda la vida de las mujeres. Lo que podría decirle en las cuestiones que más evidentes que refleja este informe.
0: El estudio identifica núcleos duros de desigualdad de género. ¿En qué segmento de la población lo tiene localizado? Sobre todo me refiero a las franjas de edad.
1: Bueno, pues este informe realmente no habla de un único colectivo, pero sí señala y lo hace con muchísima claridad que uno de esos grandes núcleos de desigualdad están precisamente en las mujeres de mayor edad. Y esto tiene una explicación, porque las mujeres vivimos más años y a esas edades pues se llegan después de haber, como decía antes, acumulado ciertas desigualdades en las carreras laborales, pues más discontinuas, los salarios inferiores, una mayor dedicación a los cuidados y como consecuencia pues estas pensiones más bajas de las que hablaba. Además, el envejecimiento de nuestra provincia está claramente feminizado. Las mujeres representan, así lo dice el estudio, el 68%, alrededor del 68% de la población mayor de 85 años. Y a esas edades, pues también evidentemente aparecen factores como la soledad no deseada, la dependencia y una vez más una menor autonomía económica. Por lo tanto, yo creo que precisamente las conclusiones del informe identifican que uno de esos núcleos duros es la feminización del envejecimiento, que junto al sistema de cuidados y a la acumulación de desigualdades, pues durante todo el ciclo vital de las mujeres. Pero también es importante incorporar en estos momentos una visión interseccional. Es muy importante y se está haciendo mucho en estos momentos esa visión interseccional porque, bueno, pues ser mujer, mayor, vivir sola, residir en un municipio pequeño, tener una discapacidad o ser mujer migrante, evidentemente pues puede hacer que distintas desigualdades se acumulen.
0: Sí, la educación también se refleja en el estudio. No se aprecia una correlación entre el nivel formativo y las oportunidades reales que luego tienen las mujeres.
1: Pues sí, efectivamente, así es, y este me parece, a mi parecer, es uno de los resultados más interesantes del estudio, porque las mujeres han protagonizado un avance educativo extraordinario, importante. Entre la población activa con estudios superiores tenemos aproximadamente en la provincia de Sevilla 233.000 mujeres frente a 211.000 hombres. Y entre las personas ocupadas también con educación superior también hay más mujeres que hombres. Entonces, ya no podemos decir o explicar que determinadas desigualdades laborales pues simplemente sean así porque las mujeres tienen menor formación. Los datos justamente dicen lo contrario, estamos mejor formadas, incluso somos las mujeres ocupadas, las con educación superior, las que, bueno, el mayor número. Entonces, el problema ahora mismo es, ¿cuál es? Es que ese éxito educativo no se transforma automáticamente en una igualdad profesional. O sea, siguen existiendo diferencias en el empleo, en el salario, en la parcialidad de los trabajos, en la estabilidad de los mismos, y sobre todo creo que una mayor diferencia está también en el acceso a puestos de responsabilidad. Y además el propio informe concluye diciendo que existen esos desajustes entre la formación y las oportunidades reales. Por ejemplo, la mejora sostenida del nivel educativo femenino, eso por sí solo no garantiza una mejora equivalente en el mercado laboral o en sus condiciones de vida. Así que yo creo que probablemente el reto para los próximos años ya no sea únicamente conseguir que las mujeres estudien, porque eso ya se ha conseguido en gran medida, sino que yo creo que el reto más importante sería lograr que su preparación tenga el mismo retorno profesional. Es decir, el mismo retorno profesional, salarial y social que pues ahora mismo tienen los hombres.
0: ¿Es una situación similar o más bien se acentúa la diferencia entre las mujeres que viven en zonas rurales con respecto a las que lo hacen en ciudades?
1: Bueno, pues sí que hay diferencia entre las mujeres que viven en zonas rurales y aquellas que lo hacen en zonas más grandes. Y el informe incorpora precisamente esa dimensión territorial de la desigualdad, porque para una provincia como Sevilla es fundamental. Y esto no significa que todas las mujeres rurales tengan una situación peor que las que viven en las ciudades, ni que las que viven en las ciudades no tengan desigualdades. Pero sí que es verdad que el lugar donde se vive puede multiplicar determinadas dificultades. En un municipio pequeño, por ejemplo, pues pueden existir menos oportunidades laborales o que la oferta laboral en determinados servicios especializados sea menor. Puede además existir mayores problemas de movilidad o de transporte y sobre todo también pues más dificultades a la hora de compatibilizar empleo y cuidado, dado pues a esas diferencias en ese tiempo empleado en la movilidad o en el transporte. En este caso, el informe concluye expresamente que las mujeres de entornos rurales afrontan mayores dificultades de acceso a recursos, mayor aislamiento y limitaciones para su desarrollo profesional en comparación con las zonas urbanas o metropolitanas. Y en la Diputación de Sevilla, para nosotros es particularmente importante porque nosotros trabajamos con 106 municipios con realidades muy distintas. La mayor parte de la población es cierto que se concentra en la capital y en su entorno metropolitano, pero también tenemos numerosos municipios pequeños y de distintos tamaños, pero tenemos el 90 de 206 municipios tienen menos de 20.000 habitantes. Así que yo creo que por eso una política de igualdad no puede diseñarse exactamente igual para toda la provincia. Tenemos que introducir esa mirada, esa dimensión territorial en las políticas de empleo, en transporte, en vivienda, en cuidado y sobre todo en acceso a los servicios. Nosotros trabajamos para que vivan donde vivan, todos los sevillanos y sevillanas cuenten con las mismas oportunidades.
0: Y para ir terminando, María Encarnación, la pregunta del millón: ¿cómo se logra para incorporar la perspectiva de género en las instituciones y qué papel puede e incluso debería jugar el Observatorio de Igualdad para conseguirlo?
1: Bueno, pues yo creo que el Observatorio de Igualdad que tenemos puesto en marcha en la Diputación pues juega un papel fundamental, porque para transformar una realidad lo primero que tenemos que hacer es conocerla y sobre todo medirla. Por lo tanto, yo creo que el Observatorio debe convertirse en una especie de radar permanente de la igualdad en nuestra provincia, que detecte dónde están esas brechas, que compruebe cómo evolucionan esas brechas y sobre todo que nos ayude a saber si las políticas que estamos poniendo en marcha pues realmente funcionan. Este informe precisamente es un ejemplo de ello. Nosotros partimos de los datos de diagnóstico anterior, que formaban parte del segundo plan estratégico de igualdad de la Diputación de Sevilla, lo hemos actualizado para este informe de monitorización, y la intención, como decías en tu introducción, pues es que repetir esta monitorización con los datos correspondientes a 2026. Yo creo que de esta manera pues podremos construir una serie histórica y saber si estas desigualdades pues van disminuyendo, cuáles permanecen y sobre todo pues dónde aparecen nuevas situaciones. Yo creo que este seguimiento es crucial y por eso está concebido el observatorio como un espacio que nos ayude a analizar, a generar y a difundir conocimiento sobre la igualdad y la diversidad, y sobre todo para poner en conocimiento a disposición de todos los ayuntamientos de la provincia. Yo creo que ahí está una de sus mayores fortalezas del observatorio, y es que seamos capaces de convertir los datos en decisiones. Nosotros no queremos que el observatorio simplemente pues acumule estadísticas, sean informes que se van sucediendo a lo largo de los años, sino que lo que queremos es que nos permita identificar estos problemas, estas brechas, que nos ayude a establecer prioridades, que nos oriente a establecer esos recursos y que podamos evaluar nuestras políticas y ofrecer a los ayuntamientos información útil para poder actuar. Yo creo que tenemos margen de mejora, porque el propio estudio incluso nos indica que necesitamos profundizar en indicadores que siguen siendo muy difíciles de medir y que a mi parecer pues también son muy importantes, que son como el uso del tiempo, el uso que hace del tiempo los hombres, la diferencia en el que hace los hombres y mujeres de ese tiempo, la carga real de los cuidados. Creo que es importantísimo que se pudiera medir este indicador, y luego pues la soledad no deseada. Yo creo que debemos trabajar para que el observatorio pues cada vez nos ofrezca una mayor calidad y desegregación de los datos. Por lo tanto, yo creo que en definitiva el observatorio tiene que ayudarnos a pasar de la percepción de una evidencia, que es lo que tenemos cuando vemos estos datos de análisis, que son todos de entidades oficiales, y lo que tenemos es que esa percepción de la evidencia pues llevarla a una política pública.
0: Pues este es el trabajo, monitorización de indicadores de género en la provincia de Sevilla, que ha llevado a cabo la Diputación y que nos ha estado explicando María Encarnación Fuentes, diputada de Cohesión Social e Igualdad. Muchas gracias por acompañarnos esta mañana y estos minutos aquí en la Onda Local de Andalucía.
1: Bueno, pues muchísimas gracias, buenos días. Muchas gracias a vosotros por haceros ecos de este informe. Muchas gracias.

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0: ¿Qué tal? Buenos días. Es lunes 24 de agosto de 2026. Es tiempo en Radio Arcos para la información local. El alcalde de Arcos destaca las actuaciones de mejora que se están ejecutando en barrios y barriadas. El PSOE de Arcos critica al gobierno municipal por atribuirse las mejoras realizadas en los centros educativos. Diputación destina 90.000 euros a iniciativas de memoria democrática de las mancomunidades de la Sierra La Janda y del Campo de Gibraltar. Tercer festival poético musical, La Noche de Federico García Lorca en la piscina de Gédula. Aparecen pintadas vandálicas por distintos puntos de Arcos. El Ayuntamiento de Arcos publica una oferta de empleo para un fontanero oficial de primera. Y todo un éxito en La Noche de las Velas. Luego os le daremos buena cuenta. Pues vamos ya a comenzar y comenzamos hablándoles del alcalde de Arcos. Miguel Rodríguez ha puesto en valor las distintas actuaciones de mejora que se están llevando a cabo en diferentes puntos del municipio, tanto a través de grandes proyectos como mediante intervenciones de menor dimensión destinadas al mantenimiento y mejora de barrios, barriadas e instalaciones municipales. Nuestro compañero José Antonio Panal se desplazaba hasta el ayuntamiento para conocer estas obras y proyectos y centrándonos en las obras de la Plaza del Cabildo, que constituyen una prioridad para el equipo de gobierno que durante los últimos meses ha intensificado las gestiones para desbloquear una actuación largamente demandada por vecinos y visitantes. Asimismo, defendía que el patrimonio histórico es uno de los principales activos de Arcos de la Frontera y aseguró que el ayuntamiento va a continuar impulsando proyectos de conservación y recuperación para reforzar el atractivo turístico y cultural del municipio. Vamos a escuchar al alcalde de Arcos, Miguel Rodríguez.
1: La Plaza del Cabildo es uno de los grandes proyectos de este mandato y ahora pues acabo de tener una reunión precisamente con los técnicos que están al frente de la ejecución de esta fase de terminación de la Plaza del Cabildo y me trasladan que los tiempos van bastante bien, están ya trabajando en alguna parte del fondo de la Plaza del Cabildo, del arco y el balcón, y muy pronto vamos a ver grandes cambios en nuestra plaza. Por lo tanto, muy contento y satisfecho de ver cómo el trabajo al final sale. Ha sido un procedimiento muy laborioso porque hemos tenido que rescindir contrato con la empresa anterior, se ha tenido que volver a licitar, se ha tenido que volver a definir partes del proyecto y hoy pues podemos decir que estamos en la ejecución. Por lo tanto, ya lo que depende es del tiempo que tarde la empresa en ejecutar, unos plazos que están marcados. Y que esto nos va a permitir poder tener nuestra plaza disponible en muy poco margen de tiempo. Además de hecho, paralelamente, también comentar que en una de las mejoras que se pusieron en el pliego de la licitación

0: algún contratiempo, que esperemos que no, que tienen pensado incluso terminarlo antes de 4 meses. Por lo tanto, estamos hablando de que probablemente por Navidad tengamos un regalo bonito que va a ser nuestra plaza terminada.
1: Y una nota que nos llega del PSOE de Arcos: el equipo de gobierno lleva semanas, leemos la nota tal cual, el equipo de gobierno lleva semanas utilizando sus redes sociales para vender actuaciones en los centros educativos de Arcos como si fueran fruto de su gestión, pero la realidad es muy distinta. Sigue diciendo esta nota que estas actuaciones forman parte del plan confort térmico de la Junta de Andalucía, puesto en marcha tras años de retraso de la ley de bioclimatización, aprobada en 2020, y este curso la Junta ha trasladado a los equipos directivos una enorme carga de gestión que no le correspondía asumir. Durante meses, directores y directoras han tenido que hacer frente a la burocracia, preparar documentación y memorias técnicas, buscar empresas y adaptar las actuaciones a las necesidades concretas de cada centro. En muchos casos, incluso las memorias técnicas imprescindibles han sido sufragadas por las propias AMPA. Se hacen una pregunta: ¿y qué ha hecho el ayuntamiento? Nada para que estas actuaciones fueran posibles. No ha aportado financiación, medios técnicos, proyectos, memoria, ni ha realizado las gestiones necesarias para sacarlas adelante. En unos colegios se han instalado equipos de climatización, en otros marquesinas u otras soluciones adaptadas a sus necesidades. Pero detrás de cada actuación hay mucho más trabajo de los equipos directivos y de las familias, no una gestión municipal que ahora el alcalde y el concejal de educación pretenden atribuirse a golpe de fotografía. Desde el PSOE consideran una falta de respeto hacia directores y directoras de los centros educativos y hacia las madres y padres que, después de todo el esfuerzo realizado, el equipo del gobierno intente apropiarse de un trabajo que no ha hecho. El verdadero confort térmico de nuestros colegios es mérito de los profesionales de la escuela pública y de las familias que sostienen los centros cada día. A ellos y a ellas quieren trasladar el reconocimiento, respeto y gratitud. Esta es la nota que nos llegaba del PSOE de Arcos, que hemos leído tal cual. Y Noche de Cal, Piedra y Velas, que vuelve a batir récord de asistencia. La cuarta edición de la Noche de la Cal, Piedra y Velas, como decimos, una celebración que volvió a llenar de luz el conjunto histórico monumental de Arcos. Más de 20.000 velas iluminaron durante la noche las calles, las plazas y los rincones del casco antiguo, con especial protagonismo de espacios como la fachada de la Basílica de Santa María de la Asunción. La programación se completó, como hemos viniendo diciendo durante la pasada semana, con actuaciones musicales en distintos puntos del recorrido y un espectáculo de fuego en la plaza del Cabildo. El delegado municipal de Cultura, Andrés Camarena, ha compartido imágenes de esta celebración y ha puesto el acento en el carácter colectivo de la iniciativa. 4 años iluminando esta ciudad con la llama de los arcenses. También señala en la publicación, en la que agradece la colaboración de las distintas hermandades, el conservatorio, los servicios municipales, la policía local, el consorcio de bomberos y los demás colectivos participantes. Esta cuarta edición vuelve a situar así al casco histórico de Arcos como escenario de una noche en la que patrimonio, iluminación y música se combinan para atraer a vecinos y visitantes a las calles. Más de 18.000 visitantes se dieron cita el pasado sábado 22 de agosto en este día de la Noche de las Velas. Esta mañana hemos tenido oportunidad de hablar con el delegado de Cultura, Andrés Camarena, y esto es lo que nos ha contado. Desde luego que felicitarlo, porque ha sido todo un éxito esta cuarta edición de la Noche de la Luz en Arcos.
2: La Noche de las Velas, esta noche en la que, como solemos decir, la cal, la piedra y las velas pues hacen de Arcos de la Frontera la ciudad de la luz. Como decías anteriormente, bueno, la noche acompañó con una temperatura agradable que invitó a las vecinas y vecinos de nuestro municipio, de la ciudad de Arcos, a salir a la calle a recorrer este conjunto monumental envuelto en magia por la luz de las velas, y que, bueno, también tuvimos el pequeño inconveniente de que la noche agradable, pues con el viento, impidió que pudiéramos encender prácticamente todas las luces de las velas del campanario, la plaza del Cabildo, que sabemos que es una zona donde el viento sopla un poco más fuerte y que también pues delució un poco, y bueno, la parte a lo mejor también de San Pedro, que todos los vecinos y vecinas que viven en esa zona saben perfectamente y entienden de viento más que nadie, son los profesionales del viento en nuestro

0: la ciudad, que cuando sopla un poco, pues allí es imposible también prácticamente. Pero bueno, no deslució para nada el resto de calle, el 80%, podríamos decir, o más, de las calles del recorrido estaban prácticamente todas encendidas. Y que bueno, la vela de un tamaño más grande, el formato de este año, pues ayudó a iluminar mejor las calles. Y yo creo que bueno, esa temperatura agradable, como decía, invitó no solo a las vecinas y vecinos a echarse a la calle, sino también a miles de visitantes de fuera que llegaban hasta Arco expresamente a ver esta noche y este casco antiguo. Bueno, podríamos decir que la verdad que sí, ha sido un éxito. Y tengo que decirlo a boca llena, no solo un éxito de este ayuntamiento y de este gobierno de Miguel Rodríguez, sino el éxito ha sido para la ciudad de Arco y para sus vecinos, y sobre todo para todas las personas que han hecho posible este evento. Y quiero agradecerlo personalmente, por supuesto el alcalde lo hará también en su momento, agradecerle a cada una de las hermandades de Arcos que han hecho posible la colocación de estas 20.000 velas, que no es fácil colocar tantas velas, no es fácil encender las velas como con una tarde-noche como la que tuvimos este pasado sábado. Y por supuesto el agradecimiento también a las fuerzas de seguridad, a Protección Civil, a la policía local, que estuvo ahí pendiente haciendo un trabajo excepcional de organización de las calles cercanas. Tenemos un conjunto monumental muy complicado, en calles muy estrechas, miles de personas. Se da la circunstancia también que al apagar la luz pues también se complica la situación, pero que hicieron un trabajo espléndido al cual que hay que agradecerle. Y por supuesto también agradecerle a la UTE, la empresa concesionaria que lleva el trabajo de la limpieza diaria, y a sus encargados, pues la recogida, apagado y reciclado, que vamos a reciclar también esa acera para utilizarla para otros eventos también siguientes a este que nos vendrá muy bien.
1: Luego tenemos oportunidad de escuchar toda la entrevista con Andrés Camarena, el delegado de Cultura, hablándonos pues de esta noche importante, lo que ocurría en el casco antiguo, la noche de cal, piedra y velas, que volvía a batir récord de asistencia. Pues seguimos con más noticias, y el Servicio de Memoria Histórica y Democrática de la Diputación de Cádiz, que coordina el vicepresidente segundo, Javier Vidal, ha renovado los convenios de colaboración que permiten el desarrollo de iniciativas de memoria democrática promovidas por las mancomunidades de municipios del Campo de Gibraltar, la Sierra de Cádiz y la Janda. Los acuerdos suscritos por la presidenta de Diputación, Almudena Martínez, regulan la aportación de 30.000 euros para cada una de estas entidades comarcales, por lo que la inversión conjunta se cifra en 90.000 euros. Los convenios en las mancomunidades permiten el desarrollo de una veintena de actividades. Nos centramos en el caso de la Sierra de Cádiz, que se va a abordar el estudio genético para identificar los restos de 6 personas recuperados de una fosa común en Setenil. Se dará cobertura para la presentación del audio libro sobre vecinos represaliados de Espera, además de costear la prospección en busca de fosas en este mismo municipio. También se dedican fondos al estudio histórico localizados de limitación y evaluación de posibles fosas en Puerto Serrano. La publicación de los resultados de la intervención resuelta en el cementerio de Villamartín, donde se exhumaron los restos de 51 personas. La provisión de nuevos medios para la Casa de la Memoria de Alcalá del Valle, así como jornadas de memoria democrática en Setenil y el bosque, que se incluyen en el acuerdo alcanzado con Diputación. Firmas, mensajes políticos y consignas aparecen en mobiliario urbano, fachadas, paredes y espacios públicos del municipio. Pues nosotros seguimos aquí en este informativo primera edición. Y unas pintadas vandálicas han vuelto a hacerse visibles en distintos puntos de Arcos de la Frontera durante los últimos días. Mobiliario urbano, paredes, fachada de establecimiento y algunos elementos situados en espacio de especial tránsito han aparecido marcados con diferentes tipos de grafitis y mensajes. Entre los lugares afectados se encuentra el mobiliario urbano del Paseo, el monolito situado junto a la estatua de San Miguel frente al edificio Emprendedores, además de diferentes puntos del casco antiguo y los servicios del recinto ferial. A estas localizaciones se suman nuevas pintadas aparecidas en la calle Muñoz Vázquez, donde puede leerse el lema Palestina Libre, así como obras otras realizadas en un negocio situado en el Camino de Bornos con la expresión Facha Pobres. Esperemos que no vuelva a ocurrir estas pintadas vandálicas. Y con motivo del 90 aniversario de la muerte de Federico García Lorca, pues se celebra la tercera edición del Festival Poético Musical, un homenaje al poeta universal que sigue emocionando generaciones con sus versos y canciones. Será el viernes 28 de agosto en la piscina municipal de Gédula a partir de las 10 de la noche. Se va a disfrutar de interpretaciones de canciones populares recopiladas por Lorca, lectura de poemas de su obra, participación de poemas locales, nacionales e internacionales. Una velada cultural, pues, única. En la Delegación de Personal del Ayuntamiento de Arcos se anuncia la publicación de una oferta de empleo a través del SAE para la ocupación de fontanero oficial de primera. Los interesados deben inscribirse en la oferta pública a través del SAE o del enlace que se adjunta a la fecha de inscripción. Finaliza mañana 25 y la duración del contrato es de 3 meses. Para más información, acérquese por el Servicio Andaluz de Empleo. Y ya está disponible la relación definitiva de personas preseleccionadas y suplentes para los itinerarios formativos del proyecto Empleo Cerca. Este inicio previsto de los cursos entre el 15 de septiembre y el 15 de octubre de 2026. La entrega de documentación, pues tiene tiempo hasta el 4 de septiembre para consultar las listas y presentar los documentos requeridos. Para consultar todos los detalles y el listado completo, también en el tablón de edictos de la Diputación de Cádiz, en la sede electrónica .dipucadiz.es, o en la web del proyecto de empleo Cerca, www.dipucadiz.es. Y también, bueno, pues vamos a continuar en más temas a esta hora, a las 9:16.

0: Le hablamos de la Guardia Civil, ¿no?, que ha alertado de una campaña de smishing mediante mensajes que suplanta la tesorería a la Tesorería General de la Seguridad Social y utiliza como reclamo una supuesta actualización pendiente. El mensaje fraudulento insta al usuario a acceder a un enlace para realizar el trámite. Una vez dentro, la víctima es redirigida a una página web falsa que imita la imagen de la Seguridad Social y simula la gestión de una prestación económica pendiente de cobro. El objetivo de los ciberdelincuentes es obtener datos personales como el DNI y posteriormente información bancaria, incluida la de la tarjeta de crédito. La campaña ha sido identificada por el Instituto Nacional de Ciberseguridad, que ha clasificado como un fraude de importancia alta. La recomendación de las autoridades es no acceder al enlace incluido en el mensaje, ni facilitar ningún dato personal o bancario. Si recibe un mensaje de estas características sin haber interactuado con él, pues se aconseja bloquear al remitente y eliminarlo. En caso de haber introducido datos personales o bancarios, se recomienda contactar con la entidad bancaria, recopilar evidencias del fraude y presentar una denuncia ante las fuerzas y cuerpos de seguridad del Estado. La Guardia Civil recuerda, bajo el mensaje "no piques", la importancia de desconfiar de comunicaciones que soliciten actualizaciones o datos sensibles a través del enlace recibido por mensajes. Y la Guardia Civil, a través de su cibercomandancia, ha esclarecido otra estafa inmobiliaria cometida de manera online y un delito de falsificación de documento mercantil en relación con una operación de alquiler de una vivienda vacacional. El denunciante localizó a través de internet una vivienda que se ajustaba a sus necesidades y contactó con el supuesto agente inmobiliario mediante los datos de contacto que figuraban en la página web. Tras mantener varias comunicaciones y responder el supuesto agente a las preguntas planteadas sobre el inmueble, pues facilitó sus datos personales con el objetivo de formalizar el alquiler. Posteriormente, recibió por correo electrónico un contrato en el que figuraban los datos de los futuros arrendatarios y las condiciones de la operación, con el objetivo de generar confianza y dotar de apariencia de legitimidad al supuesto alquiler. Se facilitó diversa documentación, pues relacionada con la presunta inmobiliaria, entre ellas documentación fiscal de la sociedad, certificados emitidos por la agencia tributaria, documentación identificativa del responsable de la empresa y documentación contractual. Una vez convencida de la legitimidad de la operación, pues la víctima realizó el pago de una fianza para garantizar el alquiler. Sin embargo, llegada la fecha prevista para acceder a la vivienda, no recibió las instrucciones necesarias para la entrada. Tras intentar ponerse en contacto con el supuesto agente mediante llamada, mensaje y correos electrónicos, pues dejó de obtener respuesta. Para prevenir este tipo de fraudes, la Guardia Civil recomienda guardar los justificantes de pago y los mensajes, usar plataformas certificadas y verificar su autenticidad, desconfiar de ofertas excesivamente baratas, verificar la autenticidad de los anuncios y las fotos, evitar pagos fuera de los canales oficiales, solicita más información del alojamiento, pide dirección exacta, más fotos y un contrato de alquiler. La cibercomandancia es una unidad de reciente creación a través de la cual la Guardia Civil amplía los servicios de atención al ciudadano, en este caso a través de medios telemáticos, complementando y auxiliando en el ciberespacio las 24 horas del día, los 365 días del año, al resto de unidades de seguridad ciudadana de la Guardia Civil. Presten siempre atención a todos los consejos que nos da la Guardia Civil. Y estamos en verano, y recuerde, antes de hacer la maleta, pues no olvides incluir en tu equipaje donar sangre. El próximo miércoles 26 de agosto, en la Casa de Hermandad del Rocío, en la calle Picasso, y el viernes 28 va a ser en el consultorio médico El Pósito, en la calle Corredera. El horario va a ser de 5:30 a 9:30 de la noche. Pues recuerden, el miércoles 26 y el viernes 28, Casa Hermandad del Rocío y el consultorio médico El Pósito, de 5:30 a 9:30 tienen una cita con la donación de sangre.
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0: Pues vamos a conocer la previsión meteorológica de la mano concretamente de Jordi Urios. Pues vamos a saludarlo. Hola, ¿qué tal? Buenos días. ¿Qué tiempo vamos a tener en el día de hoy? Hoy lunes 24 de agosto.
2: Buenos días. Hoy la entrada de una borrasca por el oeste peninsular trae algo de tiempo inestable a Cádiz, con cielos muy nubosos y precipitaciones ocasionales débiles a moderadas que podrían ir ocasionalmente acompañadas de tormenta y que eso sí remitirán por la tarde, cuando se espera que se abran claros. En cuanto a las temperaturas, hoy las máximas bajan en el interior sin cambios en el litoral. Se esperan máximas de 29 grados en Arcos de la Frontera, 28 en Algeciras y Jerez de la Frontera, 27 en Cádiz, 26 en Rota. Se espera que estos valores bajen incluso un poco más hasta mitad de semana. En cuanto al viento, hoy flojo a moderado del suroeste, girando a poniente durante el día. Es una información de AEMET.
0: Y antes de finalizar este informativo, pues también ya se ha incorporado nuestro compañero José Antonio Velasco, que es el que nos trae todos los días pues la información deportiva, con que vamos a saludarle ya y esperemos que haya pasado unas felices vacaciones, pero ya, aquí, pues al pie del cañón, intentando llevarle todo referente al deporte en Radio Arcos. Hola, ¿qué tal, José Antonio? Buenos días.
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0: Pues José Antonio Velasco ha vuelto de vacaciones. Pues nada, no quería entrar. Bueno, pues sí, ahora sí. Hola, ¿qué tal? Buenos días, José Antonio.
4: ¿Qué tal? Muy buenas, Mari Carmen. ¿Qué te parece si empezamos hablando de la tarde-noche del sábado y del Arcos Club de Fútbol, que conquistó el trofeo Ciudad de Arcos tras vencer al Chiclana Club de Fútbol en una emocionante tanda de penaltis? El encuentro terminó sin goles después de 90 minutos igualados, en los que ambos equipos dispusieron de ocasiones pero no lograron marcar. La igualdad se mantuvo también desde los 11 metros, con 5 aciertos por parte de cada conjunto. Sin embargo, en el sexto lanzamiento, el Chiclana Club de Fútbol falló, mientras que el Arcos Club de Fútbol no perdonó y aseguró el triunfo. Este fue el momento. La entrega del trofeo estuvo a cargo del presidente del club, Miguel Orellana Gómez, y el delegado de deportes en el Ayuntamiento de Arcos, Oliver Beroeven Fernández. Paco Moreno, Super Paco, fue el encargado de recoger el galardón en representación del equipo campeón, en este caso el Arcos Club de Fútbol. Y el pasado viernes, Algar estrenó pabellón polideportivo. La Diputación de Cádiz ha intervenido en la financiación de este nuevo edificio, que fue inaugurado por la diputada provincial Vanessa Beltrán y el alcalde de Algar, José Carlos Sánchez Barea. La construcción de la nueva instalación ha comportado una inversión global de 1.681.568 euros. La mayor parte de esta cuantía, salvo una subvención de 100.000 euros aportada por la Junta de Andalucía, la mayor parte de esta cuantía, decíamos, la ha sustentado la Diputación de Cádiz, gracias a la aplicación de varios programas como el DipuInver, DipuInvierte y Cádiz Marcha. Se ha requerido 5 fases para la ejecución de las obras desde que se colocó la primera piedra en enero de 2022. La construcción no ha estado exenta de complejidad técnica, ya que el terreno donde se erige el polideportivo era una antigua escombrera. Para afianzar la estructura y adquirir una sólida cimentación, se han empleado pilotes de hasta 16 metros de profundidad, agrupados en encepados y posterior losa. El edificio principal es de planta rectangular con un área para la práctica deportiva de 1.150 metros cuadrados. Junto a este cuerpo se anexa una segunda zona donde se distribuyen los vestuarios, almacenes y aseos, entre otras estancias. La superficie total es de 1.400 metros cuadrados. El polideportivo cubierto de algar se ubica junto al campo de fútbol sala y las pistas de pádel al aire libre justo a los pies del Hotel Villa de Algar de la Red Tugasa. Vanessa Beltrán, la diputada provincial Vanessa Beltrán, considera que estas intervenciones dan sentido a la labor de diputación implicada en el bienestar de los pequeños municipios. Los pueblos merecen, dice Vanessa Beltrán, al igual que las ciudades, servicios de primera, así como igualdad de oportunidades en instalaciones como este polideportivo que cumple precisamente esa meta. Escuchamos a Vanessa Beltrán.
5: Como ya digo, una apuesta firme, una financiación contundente, casi 1.700.000 euros destinados a este pabellón deportivo municipal, pero no se queda aquí. Y es que Algar ha sufrido un antes y un después con el gobierno de Almudena al frente, la Diputación Provincial de Cádiz también. Se ha invertido con una financiación de más de 2 millones de euros, 2.500.000 euros en el Tajo del Águila, ¿no? Ese complejo turístico que llevaba ya 5 o 6 años cerrado y que gracias a este equipo de gobierno pues pronto verá otra vez la luz.
4: Y recordamos que a las 12 de esta medianoche finaliza el plazo para inscribirse en la 15ª edición del Triatlón Cross Arcos Tirraca Inspira, que se celebrará este domingo, una prueba deportiva que combinará tres disciplinas: 500 metros de natación, 10 kilómetros de ciclismo y 3 kilómetros de carrera. Este evento reunirá a deportistas en un recorrido que pondrá en valor el entorno natural de nuestra ciudad. La competición cuenta con la organización y colaboración de diversas entidades, entre ellas el Ayuntamiento de Arcos de la Frontera, la Federación Andaluza de Triatlón y otras instituciones y patrocinadores. Las inscripciones pueden realizarse a través de la página web triatlonandalucía.org. Y hasta aquí el resumen de lo más destacado de la actualidad deportiva local.
0: Pues muchísimas gracias a Juan Antonio Velasco, que ya le echábamos de menos. Ya tenemos todos los días aquí toda la información deportiva de la mano de él. Y nosotros, antes de poner el punto y final a este informativo, le recordamos la farmacia de hoy de guardia. Hoy lunes 24 de agosto es la que se encuentra en la calle Molino. Pues hasta aquí, esto ha sido todo en el informativo de las 9 de la mañana a la 1:30. De nuevo volvemos con más información en Radio Arcos. Le invitamos a que continúen con nosotros. Dentro de unos momentos escucharemos al alcalde de Arcos, Miguel Rodríguez, pues hablándonos de que ha puesto en valor distintas actuaciones de mejora que se están llevando a cabo en diferentes puntos del municipio. Y luego más tarde también, antes de llegar a las 10 de la mañana, escucharemos a Andrés Camarena, que hemos tenido oportunidad de hablar en el día de hoy, para que nos haga ese resumen de qué ha sido la noche de las velas. Una noche, la cuarta edición, pues yo creo que importante, ha batido récord de asistencia, han sido más de 18.000 personas las que han llegado aquí a Arcos para vivir esa noche, aparte de todos los arcenses que también han participado. Pues nosotros nos despedimos. Luego comenzamos a la 1:30.

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1: Pues como decíamos, vamos a tener oportunidad de hablar con el alcalde de Arcos, Miguel Rodríguez, que ha puesto en valor las distintas actuaciones de mejora que se están llevando a cabo en diferentes puntos del municipio, tanto a través de grandes proyectos como mediante intervenciones de menor dimensión destinadas al mantenimiento y mejora de barrios, barriadas e instalaciones municipales. Nuestro compañero José Antonio Panal se desplazaba hasta el ayuntamiento pues para conocer esas obras y proyectos, y centrándonos en las obras de la Plaza del Cabildo, que constituye una prioridad para el equipo de gobierno, que durante los últimos meses pues han intensificado las gestiones para desbloquear una actuación largamente demandada por vecinos y visitantes. Asimismo, también ha defendido que el patrimonio histórico es uno de los principales atractivos de Arcos y aseguró que el ayuntamiento va a continuar impulsando proyectos de conservación y recuperación para reforzar el atractivo turístico y cultural del municipio. Con motivo del cumplimiento de los tres primeros meses también de legislatura, pues él nos va a hablar de todo. ¿Con qué le dejamos? Con la entrevista que realizaba nuestro compañero José Antonio Panal al alcalde de Arcos, a Miguel Rodríguez.
2: Bueno, pues nos encontramos en el despacho de Alcaldía. Saludamos al alcalde. Alcalde, gracias por atender y concedernos esta entrevista.
3: Nada, gracias a ustedes. Un placer poder informar a nuestros vecinos de la actualidad de Arcos.
2: Bueno, estamos, como digo, en el despacho de Alcaldía, en la Plaza del Cabildo, y la primera pregunta que surge es ¿cómo marchan las obras de la Plaza del Cabildo?
3: Bueno, pues la Plaza del Cabildo es uno de los grandes proyectos de este mandato, y ahora pues acabo de tener una reunión precisamente con los técnicos que están al frente de la ejecución de esta fase de terminación de la Plaza del Cabildo. Y me trasladan, bueno, pues que los tiempos van bastante bien, están pues ya trabajando en alguna parte del fondo de la Plaza del Cabildo, del arco y el balcón, y muy pronto vamos a ver grandes cambios en nuestra plaza. Por lo tanto, muy contento y satisfecho de ver cómo el trabajo al final sale. Ha sido un procedimiento muy laborioso porque hemos tenido que rescindir contrato con la empresa anterior, se ha tenido que volver a licitar, se ha tenido que volver a definir partes del proyecto, y hoy pues podemos decir que estamos en la ejecución. Por lo tanto, ya lo que depende es del tiempo que tarde la empresa en ejecutar, unos plazos que están marcados, y que esto nos va a permitir pues poder tener nuestra plaza disponible pues en muy poco margen de tiempo. Además de hecho, y paralelamente, también comentar que en una de las mejoras que se pusieron en el pliego de la licitación era la construcción, el arreglo de la zona de aparcamiento en la calle Cantador Ciego de la Peña, y bueno, una pequeña bolsa de aparcamiento, pero una oportunidad para los vecinos que viven en esta zona y que puedan también pues dejar estacionar sus coches ahí. Así que bueno, paralelamente a la plaza pues estamos buscando fórmulas y soluciones, aunque sean pequeñas soluciones, pero queremos muchas pequeñas soluciones para el aparcamiento de la zona del casco antiguo de Arco.
2: ¿Y plazos de tiempo?
3: Bueno, un plazo máximo de 4 meses de ejecución máximo. Imagino que no lo agotarán. La empresa nos traslada que, salvo que haya algún contratiempo, que esperemos que no, que tienen pensado incluso terminarlo antes de 4 meses. Por lo tanto, estamos hablando de que probablemente por Navidad tengamos un regalo bonito que va a ser nuestra plaza terminada.
2: Otro de los temas por el que quería preguntar al alcalde es por el puente de San Miguel. Esta semana hace usted una visita precisamente a esa zona. ¿Cómo están marchando esos trabajos? Y sobre todo, si puede también indicar algún tipo de plazos de tiempo.
3: Bueno, pues hemos tenido dos intervenciones distintas. Por un lado, la modificación de los servicios afectados, es decir, las tuberías que pasan por debajo del puente de San Miguel. Para derribar el puente hay que canalizar esa tubería por otra zona. Se ha hecho pues una canalización provisional que nos va a permitir que el puente ya se pueda tirar al cauce del río. Esa obra está finalizada, prácticamente finalizada. La próxima semana ya estará completamente lista. Y otra segunda intervención, que es el adecentamiento de todo el entorno del puente para que pueda entrar maquinaria pesada. Estamos hablando que caer un puente de esta envergadura pues es un trabajo bastante laborioso, hace falta una maquinaria muy especializada, y lo que se ha hecho es pues hacer los accesos y poner el terreno en condiciones, que es lo que se está haciendo ahora, para que puedan entrar esas máquinas por la zona baja del puente. Se va a trabajar en el cauce del río y se va a trabajar desde abajo del puente. Estamos hablando de una zona compleja, una zona compleja por la estrechez que tiene, los distintos accesos que tiene el entorno del puente de San Miguel, y por lo tanto las empresas pues han decidido trabajar desde el mismo cauce del río, desde abajo, en coordinación evidentemente pues con la explotación de la presa. Y a partir de ahí, una vez que esté finalizada estas dos intervenciones, que le queda muy poco plazo de tiempo, yo calculo que en un par de semanas como mucho comenzarán las obras de derribo del puente. Así que en esa fase estamos, y a continuación, en el mes de septiembre, pues se llevará a cabo el encargo de la redacción del proyecto del futuro puente de San Miguel, y una vez que esté terminado el proyecto, pues será la licitación del mismo. Cambiar un puente no es quitar una muela. Quitar un puente, además un puente que estaba en una zona protegida, ha conllevado pues bastantes reuniones con la Junta de Andalucía. Es un puente que está la mitad del mismo dentro del entorno de protección del casco histórico de Arco de la Frontera. Por lo tanto, pues ha habido que dar bastantes pasos, porque la ley de patrimonio pues es una ley estricta y una ley que no permite quitar elementos que estén en zonas protegidas de una forma tan sencilla. Es cierto que la peligrosidad que implica tener un puente que está fracturado, tenerlo en estas condiciones, pues lo que nos ha permitido, como argumento que nos autoricen desde Patrimonio de la Junta de Andalucía, el derrumbe del puente de San Miguel. Estamos trabajando desde el principio, como digo, no es fácil, tenemos la financiación, tenemos pues todas las herramientas, y ahora lo que falta pues ir dando pasos y que los plazos sean lo más cortos posible para que el impacto en el entorno del arribado pues sea lo menor posible. Somos conscientes de que genera un impacto negativo, somos conscientes de ello, ya que el puente es un acceso fundamental al barrio bajo, al que acceder por los cabezuelos y por el garrobo, y nosotros pues estamos corriendo todo lo que se puede para poder garantizar el futuro acceso por el nuevo puente de San Miguel en la zona del barrio bajo.
2: Otro de los temas que me gustaría preguntar al alcalde es el tema del planificar. ¿Cómo se está desarrollando ese proyecto de Planificarco?
3: Bueno, el Planificarco es la herramienta de participación ciudadana que tienen los vecinos de nuestra localidad o aquellos que tengan propiedad en Arco, para poder intervenir o para poder aportar ideas al futuro planeamiento, al futuro plan general. El plan general, que como todo el mundo sabe, pues es uno de los compromisos que tenía este equipo de gobierno, una herramienta urbanística fundamental, que es desde el que tenemos ahora, es de 1994, y bueno, pues una herramienta muy antigua. Nuestro compromiso era hacer un planeamiento nuevo, está en ejecución. Eso va a permitir pues tener un mayor desarrollo urbanístico en nuestro pueblo, mayor inversión, lo que va a mejorar la economía, va a mejorar el empleo y va a mejorar la posibilidad también, por ejemplo, de que haya vivienda en Arcos de la Frontera. Uno de los grandes problemas que tenemos, no solo en Arcos, sino pues en muchísimos sitios, es la vivienda, y el plan general que estamos desarrollando nos va a permitir esto. La herramienta de participación ciudadana está abierta, ahora mismo estamos en fase de exposición pública, y tenemos por delante pues bastantes semanas para que aquellos vecinos que quieran aportar alguna cuestión pues lo hagan, y quien quiera pedir una reunión en urbanismo o conmigo mismo, si lo tienen oportuno, con el equipo redactor, que es lo más apropiado, con los técnicos de este ámbito, pues lo pueden hacer. Es más, se les invita a que lo hagan, para que cuando sea aprobado el plan general, pues todo el mundo tenga una herramienta urbanística, bueno, pues que sea acorde a la sociedad que tenemos hoy, que no es la misma que había en 1994.
2: Otro de los temas por el que me gustaría preguntar, alcalde, es por el programa de recuperación patrimonial. ¿Cómo se ha desarrollado y cómo se está desarrollando en el municipio?
3: Bueno, nosotros el patrimonio es una de las cuestiones que nos preocupaba mucho, porque al fin y al cabo Arco de la Frontera es lo que es, su seña de identidad por el patrimonio que tenemos. Si no tuviéramos el patrimonio que tiene Arco, pues estaríamos hablando de cualquier otro sitio con cualquier otra característica. Arco hay que cuidarlo, tenemos que cuidar nuestro pueblo, tenemos que cuidar el patrimonio, que no se pierda, que no se deteriore. Podéis ver, por ejemplo, cómo se ha llevado a cabo la restauración de la balaustrada de Santa María, una piedra que ha estado machacada durante muchísimos años, pues por imprimaciones que no eran las correctas, la piedra no respiraba, por lo tanto se estaba deteriorando a una velocidad muy grande. Ahora, con la reparación que se ha hecho de la balaustrada, por ejemplo, de Santa María, como decía, pues la piedra respira, la piedra está en las mejores condiciones. Eso no quiere decir que no tenga que tener mantenimiento, que lo tendrá que tener a futuro, pero ese mantenimiento ya no es lo mismo que toda la intervención que se ha tenido que realizar. De la misma forma, las columnas, que también tenemos muchísimas columnas en nuestro casco antiguo. Se ha llevado también una reparación de las mismas, se han descubierto piezas muy bonitas que se desconocían porque estaban encaladas o tenían cemento o tenían cualquier otro tipo de material encima. Se han arreglado también los arcos, se están arreglando los azulejos que tenemos también por distintas zonas de arco, los retablos cerámicos que son pues muy bonitos. Los que hayan paseado por arco estarán acostumbrados a ver esos retablos cerámicos que están por las distintas paredes y que se están restaurando actualmente para que podamos mostrarlo con la mejor versión de ellos. Se está blanqueando pues toda la parte pública. En definitiva, pues estamos cuidando lo nuestro, estamos cuidando la identidad de Arco, la propia idiosincrasia de Arco de la Frontera. Bueno, está concentrada fundamentalmente en el casco antiguo, sobre todo el patrimonio monumental, el patrimonio arquitectónico, y estamos cuidándolo para que tengamos la mejor versión de nosotros mismos, para que Arco, para lo puedan disfrutar nuestros vecinos, la gente que viene de fuera, pero es que le dejemos la mejor herencia posible a los jóvenes y a los que todavía no hayan nacido, que le dejemos un pueblo cuidado, un pueblo restaurado, un pueblo mantenido, un pueblo en condiciones, al fin y al cabo, un pueblo como una como la casa de uno. Tu casa pues tiene que hacer labores de pintura, de limpieza, de mantenimiento en definitiva, y tenemos que cuidar nuestra casa, que es Arco de la Frontera, y en ese proceso estamos desde que llegamos a Ayuntamiento de Arco, cuidando el patrimonio de nuestro pueblo, que es algo fundamental.
2: En ese cuidar nuestra casa de la que habla usted, alcalde, quería preguntar también, porque ha habido varias zonas que han sido frutos de actos vandálicos, ¿qué mensaje se le puede transmitir al pueblo de Arco para que cuiden de su municipio?
3: Efectivamente, esto es un trabajo de todos. Nosotros como ayuntamiento podemos hacer labores de mantenimiento, de restauración, podemos hacer lo que queramos y gastar muchísimo dinero en estas labores. Pero si al día siguiente nos encontramos con que hay pintadas, con que hay esconsiones hechos adrede, con que hay basura arrojada, pues entonces ese trabajo que se está haciendo desde el ayuntamiento se está deteriorando por personas que no tienen el civismo que tienen que tener. Yo les pediría a aquellas personas que en un momento dado van a pintar una papelera, una fachada, que se lo piensen dos veces, porque están pintando su casa, que al final el pueblo no es del alcalde ni es de los concejales, el pueblo es de todos los vecinos de Arco y tenemos que cuidarlo. Y si alguien hace un acto vandálico, que sepa que está haciendo un acto vandálico en su casa. El que está arrojando escombros donde no lo tiene que arrojar, el que está tirando basura donde no la tiene que tirar, pues está ensuciando su casa, que es Arco. Por lo tanto, yo le pediría, bueno, pues que hay herramientas para todo y hay soluciones para todo, que no tienen que pasar por decir, ya vendrá alguien a recogerlo, ya vendrá alguien a blanquearlo, ya vendrá alguien a lo que sea. Yo creo que esa conciencia la tenemos que tener, porque tenemos que tener amor por nuestro pueblo, tenemos que tener ese amor propio por Arco de la Frontera, y que eso pues nos impida llevar a cabo ese tipo de actitudes incívicas.
2: Dos últimas cosas, alcalde. Me gustaría preguntarle también por ese trabajo que se ha estado haciendo durante el verano, pintura en los colegios, trabajos en distintas áreas rurales. Explíquenos un poco cuál ha sido todo ese trabajo.
3: Bueno, en los colegios se están haciendo labores de mantenimiento, como todos los veranos se hace.

0: pues una mejora de todos los centros educativos de nuestro pueblo. Vamos a continuar en el otoño. Arco tiene muchos centros educativos, no va a parar en verano, sino que continuaremos en otoño haciendo estas labores de mantenimiento. Y tenemos un objetivo que es el de pintar todos los centros. Tenemos el objetivo de pintar todos los centros educativos, bueno, todo lo que les haga falta pintura. Y bueno, todos los años intentamos pues prestar un poco más de atención a algunos en concreto que tengan pues necesidades importantes. Como sabéis, mejoramos los aseos de distintos centros educativos cuando llegamos al gobierno, porque eran aseos que tenían 50 años y se ha llevado a cabo esa mejora. Luego se van a llevar también pues la mejora de otros centros educativos concretos. Puedo decir a lo mejor que en el PFEA del año próximo pues va la creación de un aseo en el Colegio Vicente Tarín, que le faltaba en la planta alta, era una demanda de los padres y las madres del mismo. En definitiva, bueno, pues vamos mejorando poco a poco todos los centros educativos de nuestro pueblo. De la misma forma, las barriadas rurales. Las barriadas tienen una complejidad para hacer obra, que es que nuestro plan general no permite en muchas barriadas rurales poder hacer obra. Ahora, con el plan nuevo, podemos a futuro realizar más obras en nuestras barriadas y arreglar calles y zonas que están demandadas desde hace muchísimo tiempo. Sí, es verdad que, por ejemplo, en la calle Extremadura de la Perdiz, pues se ha hecho una intervención, hay una calle nueva. Antes había un carril, ahora hay una calle nueva con todos sus servicios, con su alumbrado público, con su acerado. Vamos a llevar a cabo asfaltado en distintas barriadas rurales de nuestro pueblo, como las Abiertas, por ejemplo, que va a llevar también una mejora, como la Pedroza, que va a llevar una mejora en la avenida principal, no solo lo que es la calle, sino también las zonas de aparcamiento. Bueno, poco a poco vamos a ir llegando a todas las barriadas y a todos los lugares de nuestro pueblo. También se está llevando a cabo el arreglo de multitud de carriles. Estamos cogiendo todas las subvenciones que podemos para arreglar todos los carriles que podemos de Arco de la Frontera. Arco es el segundo municipio más grande de la provincia. Es muy grande, las lluvias han hecho muchísimo daño en muchas zonas, entre ellas el campo, y estamos intentando pues llegar a todos los rincones de Arco de la Frontera. En la zona rural pues prestar una atención especial también, porque también lo merecen y también lo necesitan, y en ese trabajo estamos para llegar hasta el último rincón de nuestro pueblo.
1: Esa es la entrevista que mantenía nuestro compañero José Antonio Panal, que se desplazaba hasta el ayuntamiento pues para conocer esas obras y proyectos, centrándose en las obras de la Plaza del Cabildo, que constituye, como bien ha dicho el alcalde, una prioridad para el equipo de gobierno.

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0: Y continuamos aquí también en Arcos Actualidad. La cuarta edición de la Noche de Cal, Piedra y Velas vuelve a batir récord de asistencia, una celebración que volvió a llenar de luz el conjunto histórico monumental de esta localidad. Más de 20.000 velas, más de 18.000 visitantes. Y esta mañana hemos tenido oportunidad de hablar con el delegado de Cultura, con Andrés Camarena. Y aquí, ahora sí, le vamos a dar esta entrevista que hemos tenido esta mañana, una entrevista íntegramente. Pues aquí está, con Andrés Camarena, delegado de Cultura del Ayuntamiento de Arcos de la Frontera.
1: El día 22, día especial en Arcos, la Noche de las Velas, y yo creo que fue un gran éxito la cuarta edición. Muchísimas personas, tanto arcenses como fueron muchísimos visitantes. Vamos a hablar con Andrés Camarena, delegado de Cultura, para que nos cuente qué tal se vivió ese día, y sobre todo me imagino que el tiempo también acompañó. Hola, ¿qué tal? Buenos días.
2: Buenos días. Bueno, en primer lugar, gracias por atendernos en esta mañana también y dar difusión a uno de los días más importantes, podríamos decir, en el calendario, sobre todo estival, en verano, de este Ayuntamiento de Arcos de la Frontera, ¿no? Concretamente, la Noche de las Velas, esta noche en el que, como solemos decir, la cal, la piedra y las velas, pues hacen de Arcos de la Frontera la ciudad de la luz. Como decías anteriormente, bueno, la noche acompañó con una temperatura agradable que invitó a las vecinas y vecinos de nuestro municipio, de la ciudad de Arcos, a salir a la calle a recorrer este conjunto monumental envuelto en magia por la luz de las velas, y que, bueno, también tuvimos el pequeño inconveniente de que la noche agradable, pues con el viento, impidió que pudiéramos encender prácticamente todas las luces de las velas del campanario, la plaza del Cabildo, que sabemos que es una zona donde el viento sopla un poco más fuerte y que también pues delució un poco, y bueno, la parte a lo mejor también de San Pedro, que todos los vecinos y vecinas que viven en esa zona saben perfectamente y entienden de viento más que nadie, son los profesionales del viento en nuestra ciudad, que cuando sopla un poco, pues allí es imposible también prácticamente. Pero bueno, no deslució para nada el resto de calle. El 80%, podríamos decir, o más, de las calles del recorrido estaban prácticamente todas encendidas, y que bueno, la vela de un tamaño más grande, el formato de este año, pues ayudó a iluminar mejor las calles, y yo creo que bueno, esa temperatura agradable, como decía, invitó no solo a las vecinas y vecinos a echarse a la calle, sino también a miles de visitantes de fuera que llegaban hasta Arcos expresamente a ver esta noche y este casco antiguo.
1: Un éxito total, se puede decir.
2: Bueno, podríamos decir que la verdad que sí, ha sido un éxito, y tengo que decirlo a boca llena, no solo un éxito de este ayuntamiento y de este gobierno de Miguel Rodríguez, sino el éxito ha sido para la ciudad de Arcos y para sus vecinos, y sobre todo para todas las personas que han hecho posible este evento, y quiero agradecerlo personalmente, por supuesto el alcalde lo hará también en su momento, agradecerle a cada una de las hermandades de Arcos que han hecho posible la colocación de estas 20.000 velas, que no es fácil colocar tantas velas, no es fácil encender las velas con una tarde-noche como la que tuvimos este pasado sábado. Y por supuesto el agradecimiento también a las fuerzas de seguridad, a Protección Civil, a la policía local, que estuvo ahí pendiente haciendo un trabajo excepcional de organización de las calles cercanas. Tenemos un conjunto monumental muy complicado, calles muy estrechas, miles de personas. Se da la circunstancia también que al apagar la luz pues también se complica la situación, pero que hicieron un trabajo espléndido al cual que hay que agradecerle, y por supuesto también agradecerle a la UTE, la empresa concesionaria que lleva el trabajo de la limpieza diaria, y a sus encargados, pues la recogida, apagado y reciclado, que vamos a reciclar también esa acera para utilizarla para otros eventos también siguientes a este que nos vendrá muy bien.
1: La cuarta edición con 20.000 velas, el año pasado fueron 15.000. ¿Para el 2027 se puede decir que va a aumentar este número?
2: Bueno, ya, eso también depende de un paréntesis que tenemos en el mes de mayo, que son las elecciones municipales, pero bueno, yo creo que independientemente del gobierno que esté en Arcos de la Frontera, que por supuesto tengo que decir también, esperemos que seamos nosotros para seguir potenciando y por seguir trabajando por esta ciudad que yo creo que está viendo ya sus frutos y se está engrandeciendo, por decirlo de alguna manera, el cambio que este gobierno le está dando, y por supuesto con el alcalde Miguel Rodríguez a la cabeza. Pero decir que bueno, independientemente del gobierno que esté, yo creo que es uno de los eventos que se ha consolidado ya en la agenda de Arcos de la Frontera para la época del verano. Yo creo que el mes de agosto es un mes perfecto, aunque tengamos la complicación del tiempo, del viento sí. y demás, pero es un mes en el que las costas gaditanas se llenan y que apetece también hacer una visita al interior, como es en el caso de este año. Así que el gobierno que esté tiene que seguir apostando por Arcos de la Frontera, igual que lo estamos haciendo nosotros, seguir apostando porque Arcos sea ese referente, y ya no solo a nivel de la provincia. Nos han visitado, voy a adelantar el número que esta misma mañana me daba la policía local, 18.000 visitas aproximadamente son las que hemos tenido esta noche de las velas, este sábado en Arcos de la Frontera, 18.000 visitas, que es un número bastante amplio. La verdad que cuando me lo han confirmado esta mañana me ha sorprendido, aunque veíamos las calles repletas del conjunto monumental, el parking lleno, todos los aparcamientos colapsados también en la tarde-noche del sábado, incluso la corredera se veía también que estaba completamente llena. Así que esas 18.000 visitas hacen una vez más, pone Arcos de la Frontera en ese calendario, como decía. No solo para la provincia de Cádiz, nos han visitado personas de todos los puntos de España, incluso desde fuera de España, porque gracias a las redes sociales hacen posible que nuestro municipio y sus calles y su entorno puedan fotografiarse mil veces, como ha ocurrido este sábado, y que al día de hoy pues tenemos las redes sociales como el conjunto monumental, repleto de imágenes, de instantáneas, de momentos, de rincones iluminados por estas velas, y en la que las personas no solo de Arco, que son los mejores embajadores para defender lo nuestro, sino personas de fuera que hacen posible que con sus fotografías pues se multiplique aún más la trayectoria y la difusión de este evento, y que estoy seguro de que el año que viene vamos a superar, estoy completamente seguro, vamos a superar el número de las 18.000 visitas que hemos tenido en esta noche de las velas de este 2026.
1: En 2026, 18.000 visitas, pues desde Radio Arcos, simplemente darle la enhorabuena, felicitarlo, y yo creo que la próxima cita ya que queda aquí en Arcos para poder cerrar este verano 2026 será la Feria de San Miguel, ¿no?
2: Bueno, es otro de los eventos multitudinarios, podríamos decir, que también pues una de las fechas más bonitas que tenemos en nuestra ciudad. Yo siempre digo lo mismo, aquí vivimos intensamente nuestras fiestas tradicionales, por supuesto la fiesta del patrón, la Semana Santa, vivimos también, bueno, pues las Navidades, que son, digamos, las tres fiestas importantes en las que muchísimas personas se acercan hasta nuestro municipio, hasta Arcos de la Frontera. Y bueno, antes presentaremos también, a primeros del día 1 concretamente, presentaremos la agenda del mes de septiembre desde la Delegación Municipal de Cultura, en la que, bueno, comenzaremos el día 5 con un concierto de jazz en la playa. Todavía el tiempo nos permite, aunque hoy la mañana ya está un poco más fresca y lluviosa, pero nos quedan todavía muchos días de calor y de buenas temperaturas en el mes de septiembre, así que el día 5 nos veremos en el Santiscal, en esa playa magnífica de interior que tenemos, para escuchar buena música de blues y de jazz, con un concierto que vamos a tener en directo. Y bueno, como decía, el día 1 presentaremos todas las actividades del mes de septiembre, que viene cargado también con conciertos, con talleres de fotografía y demás, para seguir, por supuesto, trabajando por este municipio, por nuestra ciudad, por Arcos de la Frontera. Quería agradecer, aunque lo he hecho ya, a las hermandades, al Consejo Local, por supuesto, el colocar y el encender esas velas, que gracias a ello, y lo tengo que decir, pues este evento sigue adelante y consolidándose. Pues agradecer también a los músicos que han participado en esta edición de la noche de las velas, ¿no? No solo a los dos violinistas que estaban en el atrio de Santa María, sino al saxofonista, a todos los músicos que participan y que hacen, pues con todo su cariño, ponen la música para que podamos disfrutar, ¿no? Y para que podamos ver ese entorno mágico, como decía, con la luz de las velas y nuestros monumentos, acompañado de la mejor música y música clásica, que yo creo que es perfecto. Y por supuesto a la compañía Salabrasa, que fue quien cerró el espectáculo a las 11 de la noche en la Plaza del Cabildo, un espectáculo de fuego que los que pudimos contemplarlo y disfrutarlo, yo tuve la oportunidad de estar allí. La Plaza del Cabildo estaba prácticamente llena en la parte que estaba habilitada para poder disfrutar de este espectáculo. Se disfrutó y bueno, al final también fue un espectáculo de calidad que tenemos hoy, pues muchísimas imágenes y el recuerdo de todos los que estuvimos allí. Así que seguiremos trabajando, seguiremos poniendo Arcos de la Frontera, como solemos decir, en marcha, para que esta ciudad, que ha estado durante muchos años dejada y olvidada, lo tengo que decir, pueda resurgir, pueda seguir funcionando y pueda seguir siendo ese referente que nunca debimos de dejar de ser.
1: Pues la cuarta edición de la Noche de las Velas, todo un éxito. Y el día 1, que se va a dar a conocer todas las actividades, como el 5 de septiembre, el concierto de jazz en la playita de Santiscal, daremos buena cuenta aquí, en Radio Arcos. Pues muchísimas gracias, Andrés Camarena, delegado de Cultura de este ayuntamiento. Que tenga un feliz día y una buena semana, acompañándonos de la lluvia, pero bueno, también viene bien, ¿no?
2: Igualmente, buenos días a todos, buen lunes, buena semana y por supuesto seguir felicitando por ese trabajo magnífico que hacéis en nuestra radio, en nuestra emisora musical, que cada día son más personas las que escuchan nuestra radio y hay que seguir apostando por este medio local tan importante. Muchas gracias.
1: Pues muchísimas gracias, Andrés Camarera.
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0: 7 minutos son los que nos separan ya de las 10 de la mañana en un comienzo de semana este un tanto atípico, ¿no? Si hablamos de que estamos en pleno mes de agosto, bueno, ya casi para finalizar. Y hoy tenemos una mañana un tanto más otoñal que veraniega, ¿nos parece? Con esa lluvia, que a todo esto bienvenida sea también. Hablando de bienvenida, a esto también le damos la bienvenida al recién incorporado compañero José Antonio Velasco tras sus vacaciones. ¿Qué tal? Muy buenos días.
1: Buenos días. Vaya por delante, que yo no tengo nada que ver con el día de lluvia que tenemos hoy.
0: No, ¿vale? Pero no te preocupes. Sí,
1: a mí me encanta. A mí me encanta.
0: También, sí.
1: Y se agradece además.
0: Efectivamente.
1: Pero que yo no tengo nada que ver, ¿eh? A ver si ahora se me va a...
0: Ha sido coincidencia. Bueno, ¿qué tal, compañero? Las vacaciones, bien, ¿no?
1: Bien, estoy como los niños cuando van al colegio y quieren llorar, pues igual. Quiero llorar.
0: No me lo creo que sea así.
1: No, pues, en parte como me pasa, siempre tengo ganas ya de volver, de empezar, de... Me he encontrado un poquito perdido, se lo he dicho antes a nuestra compañera Mari Carmen. Digo, Mari Carmen, me tengo que poner las pilas, digo, estoy un poco desubicado. Sí. Parece que no, parece una tontería, pero cuando pierdes...
0: Pero bueno, que rápidamente coges las riendas y aquí vamos a tener esa información deportiva que es la que hemos echado en falta. Si es verdad que el mes de agosto es un poquito más tranquilo en cuanto al deporte se...
1: En cuanto a todo, en realidad.
0: Bueno, todos, es verdad, porque hemos tenido que arañar para...
1: Se ha quedado un chufro. Hombre, quitando, a nivel general me refiero, quitando lo de los terremotos en Granada, el salto de la verja esta en Ceuta, o los incendios, pero por lo demás ha estado todo como muy, muy parado, muy tranquilo.
0: Sí, ¿no? Es lo que tiene el mes de agosto, pero vamos a esperar porque el mes de agosto lo tenemos como quien dice ya finiquitado. Tenemos esta semana completa, el lunes próximo 31 septiembre. Viene fuerte, por lo menos para nuestra localidad, ¿eh?
1: Exacto, y además ya con un 2027 de elecciones municipales.
0: Esa es otra.
1: Con lo cual la actividad se va a incrementar, se va a multiplicar por 10 toda la actividad. Sí. Pero no solo aquí, en todos los municipios, obviamente.
0: Por supuesto. Bueno, pues lo iremos contando poco a poco, día tras día, en nuestra programación, amplia programación. Ahora nos compete el magazine Contigo en la Mañana, que estaremos sobre las 12:30, hasta las 12:30 aproximadamente, compartiendo un buen ratito, compañero.

0: el que no va a faltar, y ya te dejo, vaya el tiempo, la información meteorológica ya te la paso a ti. Tú vas a ser encargado de...
1: En un año, por cierto, final de año,
0: sí,
1: que no sé si habrás comentado algo ya, ¿qué se espera? Se pronostica un otoño-invierno muy lluvioso, con lluvias que de nuevo volverían a ser torrenciales aquí en Andalucía, especialmente en esta zona. Con lo cual, el que avisa no es traidor.
0: El que se ha pronunciado, no sé si te refiere por Jorge Rey.
1: Jorge Rey y sí, más. Y más personas, sí, que ya hablan de un, por el fenómeno del Niño, un otoño-invierno muy pasado por agua aquí, sí, en Andalucía. Uh-huh. Que luego no se cumpla, pues oye, mejor, pero si estamos preparados, ¿no?
0: Hombre, ya nos vale con lo vivido, ¿no? En el pasado.
1: Hay incluso quien dijo que era muy importante que los ríos estuvieran limpios para evitar sustos. Claro. Así que, bueno, pues eso es lo que están diciendo todos. No sé yo si al final se dará o no se dará un otoño-invierno muy pasado por agua.
0: Bueno, pero... pues como bien volvemos a decir, estaremos aquí para contarlo. Sí. La información meteorológica, las noticias, siempre lo digo, más refrescante, más llevadera, con toques de humor, algunas de ellas. Es un poquito complicado porque hay que indagar, hay que investigar mucho, pero bueno, hemos dado hoy con las que hemos dado. Vamos a tener hoy también como invitado en primer momento al flamante presidente de la Asociación del Santísimo Cristo del Romeral, Antonio Muñoz. Hoy nos acompañará porque me dice, me voy a ir un poquito antes. Digo, hay que hablar mucho, Antonio. Dice, me voy a ir un poquito antes y ya concretamos los temas a tratar. Pero bueno, desde el plazo de inscripción para participar en las carriolas, que finaliza ya, estará vigente hasta el próximo lunes, día 31 de agosto, o sea, tenéis una semana para la inscripción, como, bueno, pues todo lo que se viene, que si la cena, homenaje al pregonero este año, don Juan Antonio Vital, lo que es el pregón, lo que es la romería, bueno, el triduo, en fin, muchas cosas que vamos a tratar con Antonio en esta mañana. Y perdona porque creo que me he saltado el deporte, la costumbre ya, es que es la costumbre.
1: Pues hablando de costumbres,
0: solita, pues...
1: claro, hablando de costumbres, cada temporada solemos empezar con el entrenador del Arcos Club de Fútbol, y esta vez no iba a ser menos. Nos hubiera gustado que hubiese estado presencialmente aquí en los estudios de la radio, pero por su trabajo no podrá acompañarnos, y lo hará por teléfono. David Navarro Valenzuela, 46 años, natural de Jerez de la Frontera, y que en sus planes pues entraba a tomarse un año sabático. De hecho, ya lo había dicho a su familia, mira, que yo ya este año voy a descansar, pero recibió la llamada del Arcos Club de Fútbol, y este aquí que...
0: no puedo decirle
1: tiene que
0: no.
1: Claro, tiene que dirigir al primer equipo esta temporada, que no ha empezado nada mal, bien la pretemporada, y además el pasado sábado conquistaba el trofeo Ciudad de Arcos contra el Chiclana Club de Fútbol. Es verdad que fue la tanda de penaltis, porque el partido terminó 0-0 y en la tanda de penaltis quedaron 6-5, ganó el Arcos Club de Fútbol. Tenemos mucho de qué hablar con David. Por cierto, que aprovecho para enviarle un saludo a Manuel Rosales, que el que fuera entrenador y que iba a ser, pero luego por cuestiones de papeleo, de titulaciones y esto, pues se ha tenido que bajar del barco, pero que él dice que va a seguir, por supuesto, disfrutando de su Arcos Club de Fútbol. Le pregunté, lo llamé, le pregunté si va a estar en la sombra o como segundo entrenador. Dice, no, yo ya hay un nuevo entrenador, que él haga y deshaga. Yo ya no pinto nada en este momento. Dejaré que él trabaje tranquilamente, yo me retiro, doy un paso al lado, y pero que seguirá muy pendiente, y obviamente nos seguiremos viendo en el Antonio Gallardo como buen aficionado que es del Arcos Club de Fútbol. Yo creo que ha sido el Manuel Rosales ha sido para el Arcos el mejor entrenador que le pudo tocar, para todo, incluso para conseguir el ascenso, y hubiera estado muy bien que hubiera podido continuar, pero bueno, estas cosas de la legalidad, los papeles, las titulaciones, sí, y todo esto lo han impedido. Veremos a ver qué pasa la temporada que viene. De momento nos quedamos con el jerezano, con David Navarro Valenzuela, que hoy estará con nosotros.
0: Muy bien. Hoy 24 de agosto, hoy felicitamos a los Bartolomé, porque sí, hoy se celebra su onomástica, como también Eutiquio y Eva. Eva con dos B, Santa Eva. En un día en el que hoy estamos, tenemos el Día Internacional.
1: Tenemos uno, el Día Internacional de la Música Extraña. Este día fue ideado en 1997 por el músico y compositor neoyorquino Patrick Grant, que quería ampliar los espectros musicales del público en general, y para ello su objetivo principal era conseguir que las personas escucharan y tocaran tipos de música que nunca antes hubieran escuchado. Básicamente lo que quería era escuchar sin prejuicios. A decir verdad, también le sirvió para promocionar su disco, que acababa de salir al mercado. Eligió el 24 de agosto por ser el cumpleaños del padre de su novia, de su suegro, que para él fue una persona especial y una especie de mentor artístico. Así que tampoco le vino mal la efeméride para promocionar su álbum. Es que el Patrick es muy listo, ¿vale? Y actualmente el movimiento Strange Music Day, el Día Internacional de la Música Extraña, tiene un sello discográfico propio, se realizan conciertos en su nombre y se usa como una escuela para incentivar a las mentes de los jóvenes artistas. Cada año se organizan actividades en torno a él. O sea que le sacó partido a esto.
0: No, vaya que se le sacó. Bueno, hoy la frase del día pertenece a Charles Simmons. La verdadera grandeza consiste en ser grande en las cosas pequeñas. Con esto, en nuestro tema musical, arrancamos esta edición de esta semana, la semana número 35 de este año 2026.

0: Llega como el hombre del tiempo. Y fíjate, fijaros en cómo está hoy la mañana. Gris, otoñal, una situación esta también, un tiempo en el que, bueno, yo creo que todos agradecemos después de estos días atrás con tantísima calor. José Antonio, cuéntanos.
1: Y ojo que esto no significa que el calor se haya despedido ya. Es verdad que hoy hemos tenido que sacar el paraguas, pero pronto volveremos a la sombrilla. Sí. O sea que, tranquilidad. En Cádiz capital, por ejemplo, ha diluviado esta mañana. En Rota ha llovido generosamente y aquí en Arcos ha caído algo también. Mientras que en la provincia de Huelva no ha llovido. Y eso que era la que a priori contaba con mayor probabilidad. Pues cosas de la meteorología, ¿qué le vamos a hacer? La borrasca rara que nos está afectando, que así se la denomina, se sitúa en las costas portuguesas y tiene tintes subtropicales. En su centro de acción tiene vientos de hasta 120 kilómetros hora. Desde luego ha llegado aquí ya muy debilitada, afortunadamente. Y hay que tener en cuenta el aumento significativo del viento del suroeste y oponiente conforme llegue el mediodía y durante parte de la tarde, provocado por la borrasca que ha sufrido un proceso de ciclogénesis frente a la península en pleno agosto. Descensos, por tanto, para la jornada de hoy. No solo lluvia, sino descenso también de temperaturas. Y ojo, porque el jueves podría volver a llover en algunas zonas de nuestra comunidad. También aquí.
0: También.
1: Así que no sabemos de momento si mucho o poco, porque claro, son tormentillas de verano. Tampoco se puede ser muy certero. Entre hoy y el viernes seguirán llegando masas con tintes frescos de origen noratlánticas y, por tanto, no esperamos calores importantes. Durante el fin de semana sí que tendremos la llegada de masas más cálidas y los ascensos serán notables. Pasaremos, por ejemplo, para el caso de Arcos, de máximas de 24 grados a unos 31-32 grados. O sea que fíjate la diferencia. Aún así no hablamos de calor con mayúsculas, de calor extremo. A partir del mediodía de hoy aproximadamente, quizás antes, vaya cesando la lluvia y quede el cielo con nubes y claros, más abundantes estos a partir de la tarde. Las temperaturas subirán un grado, tanto mínimas como máximas, y el viento soplará del suroeste flojo, con alguna racha moderada por la mañana. Por la tarde seguirá el mismo cuadrante, pero fijándose un poco más a poniente, que soplará flojo. Así que ambiente, como decías antes, otoñal.
0: Bien.
1: Otoñal hasta el fin de semana, que ya la cosa se normalizará, ¿no? Hoy tenemos una máxima de 29 grados, la mínima ha sido de 19. Mañana 18-31. El miércoles 17 de mínima, 29 de máxima. El jueves 18 de mínima, 28 de máxima. Y ya empieza a subir la cosita el viernes. 31 de máxima, el sábado 35 y el domingo 35 de máxima.
0: Bueno.
1: Aún así, son calores que para nosotros
0: llevaderos.
1: La probabilidad de lluvia el jueves es de un 60%, hoy era de un 100%. Pero vamos, que esto tiene ya las horas contadas, como decíamos, a partir del mediodía aproximadamente, pues ya nubes y claros.
0: Bien. Ante todo, permíteme que lo comente, compañero, y es ante esas primeras lluvias, consejos que hoy, por cierto, ha compartido en redes sociales la policía local de Arcos de la Frontera, y es que los primeros minutos de lluvia ligera son los más peligrosos porque el agua se mezcla con el aceite y el polvo del asfalto, creando así una capa muy deslizante. Por tanto, recomendaciones: reducir la velocidad, duplica la distancia de seguridad y haz movimientos suaves con el volante y los frenos para así evitar perder el control. Claves para el asfalto mojado: menos velocidad, reduce la marcha, como decíamos, para tener más tiempo de reacción, más distancia, es decir, duplica o triplica así el espacio respecto al coche que llevamos delante, cero brusquedad, es decir, gira y frena con suavidad para no bloquear las ruedas, y luces encendidas, es decir, usa las luces de cruce para ver y así también ser visto. Son recomendaciones, consejo que no está de más de tenerlo en cuenta en esas primeras lluvias que caen.
1: Pues sí, el pavimento se vuelve sumamente peligroso en un día como el de hoy. Así que despacito y buena letra, ¿eh?
0: Efectivamente.
1: No queremos después tener que dar ninguna noticia de tipo luctuoso, ¿no?
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0: Vaya veranito. Las noticias más refrescantes del día. Hombre, ya de por sí el día ya se ha presentado refrescante, eso ya es mucho. pero complicado de dar con algunas noticias que sean siempre, ¿no? El verano, que sea anécdotas que les pasan a algunos, suben a redes sociales, bueno, pues son, bueno, pues graciosas para contar. No sé, ¿cómo ha sido la búsqueda, compañero? Pues
1: mira, precisamente vamos a abrir con una noticia que no es...
0: No es para nada, ¿no?
1: Exacto. Agradable o refrescante, o llámala como quieras, porque este domingo, ayer, se registraba un terremoto de magnitud 2,5 en el Golfo de Cádiz. El seísmo se produjo a 18 kilómetros de profundidad y se suma a los movimientos sísmicos registrados durante los últimos días en distintos puntos de Andalucía. Según la información publicada por el Instituto Geográfico Nacional y consultada por Europa Press, el movimiento sísmico se produjo a la 1:43 de la tarde a una profundidad de 18 kilómetros, aunque fue localizado a las 3:43 hora local. Además de este movimiento sísmico, durante la jornada del pasado sábado se registraron seísmos en el sur del mar de Alborán sobre las 11:25 con una magnitud de 2,0 y otro en el municipio Cambil, en Jaén, sobre las 12:30 con una magnitud de 2,5.
0: ¿Qué está ocurriendo, no?
1: No lo sé, pero no
0: porque en Granada vuelve, ha vuelto de nuevo, ¿no? Esos movimientos.
1: La tierra,
0: efectivamente.
1: Sí.
0: ¿Y qué está ocurriendo con nuestra Andalucía, la tierra nuestra?
1: Bueno, es verdad que Granada y esta zona en concreto son zonas sísmicas. Ya lo de Jaén, no lo sé, lo desconozco porque no sé si es una zona en la que también. Pero bueno, que es verdad que ya no solo en Andalucía, sino en todo el mundo, ¿no? Está temblando la tierra.
0: Ahí está, ves lo que está ocurriendo en otros países y te da cierto miedo, ¿no? Pero bueno, esperemos que no, que sea solamente eso, pequeño seísmo que no depare. Bueno, pues por ejemplo en Granada, sí es verdad que son muchas las familias que han tenido que desalojar sus viviendas, ¿no? Ante el temor de derrumbe. Bueno, sabes que también hoy, en cuanto a noticias se refiere, las playas de Andalucía están en alerta hoy lunes por las corrientes de resaca. Y son, no sé si lo tienes también.
1: No.
0: ¿Lo tienes? Bueno, pues la agencia de emergencias de Andalucía ha lanzado una advertencia para hoy lunes ante el riesgo que pueden suponer las corrientes de resaca en las playas de la costa atlántica de Andalucía. El organismo pide a los bañistas que extremen las precauciones y sigan en todo momento las indicaciones de los servicios de vigilancia. Ese es el mensaje difundido a través de redes sociales. Mucho cuidado hoy lunes con las corrientes de resaca en las playas de la costa atlántica de Andalucía. Insisten especialmente en la importancia de bañarse únicamente en zonas y horarios con vigilancia y de respetar siempre las banderas instaladas en las playas. También reclama prestar una atención especial a los más pequeños y a las personas mayores, además de no sobrevalorar las propias capacidades dentro del agua. La advertencia viene acompañada de un cartel con una serie de recomendaciones bajo el lema Corrientes de resaca, extrema la precaución en el baño. Y la primera de las recomendaciones de la agencia de emergencia pasa por comprobar la bandera antes de bañarse. Si está roja, el baño está prohibido, mientras que con bandera amarilla se debe actuar con máxima precaución. También aconsejan evitar las playas sin vigilancia, los espigones y las escolleras. También pide mantener una especial supervisión sobre menores, mayores, personas con discapacidad y bañistas con poca experiencia. Estas precauciones cobran especial importancia ante unas corrientes capaces de arrastrar a los bañistas. Por ello, el organismo autonómico explica también qué hacer en caso de verse atrapado por una de ellas. Si te arrastra, mantén la calma y nada en paralelo a la costa. Es lo que se recoge en el cartel difundido, como decíamos, por la agencia de emergencias. Si el bañista no consigue salir de la corriente, la indicación es flotar, levantar un brazo y pedir ayuda. También se recuerda que ante cualquier emergencia debe llamarse al 112. El organismo también lanza una recomendación para quienes presencien una situación de peligro y se planteen intervenir. Si vas a ayudar, asegúrate de que tengas capacidad para hacerlo. Si no, lo mejor es lanzar algún objeto de flotación y no ponerse en peligro. La advertencia de la Agencia de Emergencias de Andalucía para hoy lunes se centra así en reforzar la prevención en las playas de la costa atlántica, con especial atención a las banderas, la vigilancia y la forma correcta de reaccionar ante una corriente de resaca. Pues esta es hoy la esa información que extraemos referente a nuestras playas en este lunes. Sabe que también se ha suscitado cierta polémica en Estella del Marqués, cerquita que la tenemos, pedanía jerezana, por el encierro con vaquillas de su feria, vecinos que critican el maltrato animal. La celebración del tradicional encierro de vaquillas de la Feria de Estella del Marqués, entidad local autónoma de Jerez, ha generado críticas entre vecinos que cuestionan que este tipo de actividades formen parte de la programación festiva. Estella a la vanguardia de la defensa del maltrato animal, es lo que lamenta uno de los mensajes difundidos tras la celebración de la actividad. La crítica vecinal incide directamente en el mantenimiento de una tradición que hay quien considera propia de otros tiempos e incompatible con el bienestar animal. El encierro de vaquillas estaba incluido en el programa oficial de la Feria de Estella del Marqués, que este año tiene además un significado especial al estar vinculada al 55 aniversario de la constitución de la localidad como entidad local. En sus redes sociales, Estella del Marqués no ha compartido imágenes del encierro que se han difundido a través de otros medios para criticar el mantenimiento de esta tradición. Son muchos los que critican este tipo de festejos con el animal sí. En la calle.
1: Ayer vi un vídeo de una localidad de Cataluña, no recuerdo bien ahora, que han cambiado las vaquillas y los toros por una bola gigante. Ah. Y entonces en una cuesta la tiran, van corriendo y la pelota de grandes dimensiones va.
0: Hombre, creo que menos peligroso para el que corre y por supuesto no, bueno, pues nos incita ese maltrato, ¿no? Hacia el animal. Quiera que no, el animal.
1: A mí esa idea me gustó, la verdad.
0: Sí.
1: La idea de la pelota gigante.
0: Sí, divertida.
1: Y además, como es innovadora, pues atrajo mucho público. Bueno, vamos a hablar ahora de Paula La Peña, tiene 23 años, es una joven que en su cuenta de TikTok ha dicho: he durado un día en el trabajo, lo idealicé y como me lo puedo permitir, pues lo he dejado. Es que los jóvenes vienen, te digo una cosa, ¿eh?
0: Sí, saben.
1: Empezando fuerte, sí, lo tienen todo muy claro.
0: Lo que quieren, efectivamente.
1: Uh-huh. La joven vio en su primer día en el trabajo de verano que ese no era su lugar y ella anima a sus seguidores a empezar de cero las veces que haga falta. Los adolescentes y jóvenes de España quieren trabajar durante el verano, si lo expone el Observatorio de Innovación en el Empleo, que en sus estudios ha comprobado que los menores de 25 años desean utilizar sus vacaciones para conseguir experiencia laboral, desarrollar las habilidades blandas y además ganar dinero. En cualquier caso, a más de 8 de cada 10 jóvenes les gustaría pasar el verano ocupados en un puesto temporal. Desafortunadamente, este entusiasmo a veces se viene abajo. La primera etapa de la vida laboral está marcada por las expectativas mal gestionadas, la inexperiencia y la frustración por los obstáculos que todavía no se sabe manejar. Paula La Peña tiene 23 años, es una de esas jóvenes que en junio quiso vivir un verano como empleada y que no se esperaba darse contra un muro al llegar a su primer día. Su caso puede servir de referencia para otros tantos noveles como ella, y teniendo esto en mente, se animó a compartir su historia en su perfil de TikTok, y eso fue lo que contó.
3: Hermanas, he durado un día en el trabajo. Sí, te cuento, he durado un día en el trabajo por voluntad propia. A mí nadie me ha echado de ningún lado. Os prometo que sentí una mezcla de emociones en plan... de estar tanto tiempo buscando trabajo, por fin tienes el trabajo y cuando te dan el trabajo ves que no te gusta y decir, ¿qué hago? ¿Me quedo aquí pasándolo mal o empiezo otra vez de cero? Cariño, el claro ejemplo de que empieces de cero las veces que haga falta, no te quedes en un sitio donde... nada. Pues efectivamente, primer día de trabajo, voy al sitio tal, me explican todas las dinámicas del sitio donde voy a trabajar. Conforme a mí me iban explicando las cosas, yo por mi cabeza ya estaba diciendo que me quería ir. O sea, digo, de verdad, ¿me voy a tener que quedar aquí en un puesto de lunes a sábado, contrato de 40 horas en un sitio que no me gusta? Que si 40 horas, ay, madre mía, pues no has trabajado nunca. Pues no, cariño. Fíjate que tengo 23 años y trabajo bien poquito todavía. Pero me voy a quedar en un sitio donde no me gusta, donde me estoy amargando, cuando no tengo ninguna obligación. Así que sí, al día siguiente me levanté llorando, o sea, llorando, diciendo, estoy yendo a un sitio donde no quiero ir, ¿sabes lo que te digo? Y dejé el trabajo, te vas por culo.
1: Claro. Que a esas edades, pues.
0: Sí, eres muy valiente, ¿verdad?
1: Sí, no tienes tanto miedo.
0: No tienes, efectivamente. Cuando ya eres más, tienes además cargos de familia y demás, pues piensa mucho, bueno, es que si lo dejo y tardo en encontrar otro, me imagino que sería en el mundo de la hostelería, porque no se ha dicho, ¿no?, de dónde.
1: No lo hice, pero tiene
0: sí,
1: pinta
0: por por los datos que ha dado, da a entender que...
1: Imagínate que vas a una entrevista de trabajo, tu primer día de trabajo, te empiezan a explicar lo que tienes que hacer y tú dices, no, mira, que yo me piro de aquí, que esto no me
0: no interesa. No sé dónde creería también que iba, porque claro, si le dijeron la directriz lo que tenía que hacer, se creería que era... Digo, no sé.
1: En fin, que estoy de acuerdo con ella que en sí, que hay que empezar de cero las veces que haga falta.
0: Pero hay algún momento en que cuánto no estarán, ¿no?, en un trabajo que no les agrada realmente, pero que, oye, pues cuestiones de necesidad, pues tienen que continuar, es que no queda otra. Pues hasta que no se le presenta otra
1: oportunidad, mejor, claro. A veces inventan el Día Internacional del Trabajo que no te gusta y estás aguantando ahí. Por cierto, hablamos ahora del Museo de Rocío Jurado.
0: ¿Qué ha pasado?
1: El deterioro del Museo de Rocío Jurado desata la indignación, humedades, abandono y futuro incierto. El recinto presenta actualmente serios problemas de conservación, acusando falta de climatización adecuada y daños en la estructura. Una pena, la verdad, que el museo de la más grande, pues, esté como está, ¿no? Pero es lo que...
0: Claro, yo creo que se dieron también, ¿no?, esas ganas, ¿no?, ese ímpetu de que se abriera, de mostrar, ¿no?, todo de la más grande, pero claro, ahí quedó en ese impulso y claro, las cosas hay que mantenerlas, desde luego. Te cuento, oye, decía lo de la bola en sustitución, por ejemplo, por las vaquillas, ¿no? Uh-huh. Hablo de otro juego en este caso, que viene a ser en Rota. Quizá nuestra compañera nos pueda contar más acerca de ello. 200 personas se rompen la cabeza en el concurso de puzzle de Rota. Fíjate qué bonito, a mí me encantan los puzzles, ¿eh? Yo me rompo la cabeza, pero me gusta hacerlo. No, literalmente, claro está, lo de romper la cabeza, digo. Unas 200 personas apasionados de los puzzles compiten en Rota por resolverlo lo más rápidamente posible. Hombre, lo mismo, a tanto la rapidez, no. Sí. Compiten, por visto, niños desde 5 años hasta los mayores. Y hay aficionados que llegan de las provincias españolas como Madrid, Barcelona, Sevilla, Málaga, Almería, Granada, y incluso un equipo procedente de Estados Unidos. Una de las pruebas estrella es construir en pareja un puzzle de 500 piezas. Los más rápidos lo consiguen en media hora. Un juego que tiene estrategia y destreza y que se potencia en estos tiempos de juegos digitales como forma de sentar juntos en la mesa a la familia. Está bonito, ¿no? Eso, 500 piezas, media hora...
1: Yo tampoco tengo paciencia, la verdad.
0: Yo sí, paciencia sí, pero que no me ponga un tiempo, porque claro, te estresas más cuando sabes que hay un tiempo y que no se llega.
1: Yo cuando veo que una pieza no encaja, empiezo ya a pegarla ahí para que encaje, entonces
0: y encaja,
1: no...
0: pero como que no va.
1: Bueno, encaja la fuerza, pero vamos, ahí no va seguro. Por cierto, se buscan 60 figurantes para grabar una serie en Cádiz. Trabajo pagado y con alta de la seguridad social. Vamos a ver qué piden. Porque una serie para una conocida plataforma busca hombres y mujeres mayores de edad de aspecto marroquí para trabajar como figurantes durante su rodaje en Andalucía, principalmente los días 21 y 22 de septiembre en Tarifa y Vejer de la Frontera, donde se necesitan unas 60 personas. La agencia de figuración, actores y actrices encargada de la convocatoria explica que el rodaje tendrá lugar durante distintos días de septiembre. La búsqueda se centra en personas con perfil de la zona de Tetuán, en Marruecos, según el anuncio del casting de figuración de la serie La Dama del Norte. El trabajo será remunerado y con alta en la seguridad social, por lo que todos los participantes deberán encontrarse en condiciones de trabajar legalmente en España. Las condiciones laborales serán las establecidas en el convenio colectivo de figurantes del audiovisual. Las jornadas podrán ser de 8 horas más una hora de comida, con una remuneración de 60,94 euros brutos. 9 horas más una hora de comida por 70,61 euros brutos, o 10 horas más una hora de comida por 80,28 euros brutos. El anuncio del casting señala para el rodaje del lunes 21 de septiembre en Tarifa un horario previsto de 10 de la mañana a 8 de la tarde. Las personas interesadas deberán escribir al correo damaandaluciagalicia@gmail.com, damaandaluciagalicia@gmail.com, con el asunto marroquíes Tarifa. En el mensaje tendrá que facilitar su nombre completo, teléfono de contacto DNI, ciudad de residencia y una fotografía actual de cara y otra de cuerpo entero, en las que aparezcan claramente sin gafas de sol ni gorras. La agencia contactará posteriormente con las personas seleccionadas. Por si a alguien le interesa, pues ahí queda.
0: Mira, no está nada mal. Como así tampoco lo que se espera en esta localidad, conocida por una de sus fiestas más saludables, digamos, porque pues estamos hablando de la Tomatina de Buñol, una fiesta que presume de ser internacional y no puede dejar a nadie fuera. El ayuntamiento de la localidad valenciana de Buñol ultima los preparativos de la que será su 79 edición de la Tomatina, que se celebrará, por cierto, este miércoles, y que este año derribará barreras y se convertirá en un acontecimiento para todos gracias al plan Más Accesible, que incluye acompañamiento y asistencia para personas con discapacidad. El municipio afronta la recta final de este acontecimiento, que prevé colgar el cartel de no hay entradas por tercer año consecutivo, tras alcanzar el aforo máximo de 22.000 tickets y contar con 150.000 kilos de tomate como munición festiva de una de las fiestas españolas de más repercusión internacional. Colgar el cartel de no hay entradas, dice, por tercer año consecutivo con 22.000 participantes, confirma el magnetismo global y lo viva que está esta fiesta, en lo que ha destacado el teniente de alcalde de esta localidad. Sin embargo, dice que el gran éxito no se mide solo en entradas vendidas, sino en nuestra capacidad para ofrecer un evento seguro, coordinado y donde el visitante se sienta como en casa. Por ello, los equipos de logística, organización y seguridad trabajan a pleno rendimiento para coordinar el despliegue de estos miles de kilos de tomate maduro que transformarán el recinto urbano. Cierto que es una auténtica fiesta, ¿eh? la de personas, ¿eh?, que disfrutan de esta fiesta. Recordamos que la víspera del evento principal se va a llevar a cabo mañana martes a las 12 del mediodía, con la tradicional carga de los camiones para este espectáculo internacional. Una fiesta que los últimos tres años ha tenido un 60% de público nacional, un 51%, fijaros, de mujeres. Y en cuanto a los visitantes internacionales, han destacado las nacionalidades hindú, canadiense, alemana, norteamericana, entre otras. Pues este miércoles la Tomatina de Buñol, con el plan Más Accesible, donde demuestran que la emoción de la tomatina puede y debe ser disfrutada por todas las personas, eliminando barreras y garantizando un acompañamiento real.
1: Y atención a lo que ha dicho Patricio Ochoa, es experto en longevidad.
0: A ver.
1: Usar auriculares Bluetooth es lo más normal, pero es como llevar o como ponerte un microondas en la cabeza. Vamos a explicar esto porque se trata de un amplio aviso que ha generado cierto debate en todas las redes sociales, sobre todo en X, lo que era antes Twitter, porque usar auriculares Bluetooth para escuchar música ha dejado de ser la excepción, para convertirse en algo completamente normal, al menos en España. Y es que basta con salir a la calle, utilizar el transporte público, ir al gimnasio, hacer deporte, al aire libre o simplemente dar un paseo, para encontrarnos con mogollón de personas que los llevan puestos. ¿Y a qué se debe su popularidad? Pues bien, a que ofrece una gran comodidad y libertad de movimiento al no tener ningún cable que se enrede o moleste. Además, son bastante ligeros, fáciles de transportar y permiten escuchar podcasts o atender llamadas en cualquier momento y lugar. Incluso hay algunos que incorporan micrófonos y sistemas de cancelación de ruido que permiten escuchar mejor y aislarse parcialmente del ruido exterior. Esto resulta especialmente útil en lugares muy concurridos como aeropuertos, cafeterías o estaciones. Ante este panorama, son muchos los que se preguntan si son tan buenos para la salud como se comenta en las redes sociales. Y la respuesta es no. Usar auriculares Bluetooth es como ponerte un microondas en la cabeza. Lo ha dicho el experto en longevidad, Patricio Ochoa. A su juicio, tanto los microondas como los auriculares utilizan ondas electromagnéticas. Ahora bien, la mera coincidencia de frecuencia no convierte a los dos en equivalentes. La clave de prácticamente todo se encuentra en la energía transmitida, ya que un microondas entrega mucha más potencia para calentar alimentos. En cambio, los auriculares solo requieren señal a corta distancia. Desde los organismos sanitarios recuerdan que Bluetooth emplea radiación no ionizante, la misma categoría que otras ondas de radio. A diferencia de lo que se conoce como rayos X o la radiación gamma, estas frecuencias no tienen energía suficiente para ionizar átomos ni romper enlaces químicos. Con todo ello, cabe destacar que el riesgo tangible para la salud con auriculares no está relacionado con la señal, sino con el volumen. Como bien sabemos, escuchar música o podcast a niveles altos durante varias horas seguidas puede ocasionar pérdidas auditivas progresivas. Pero bueno, ahí está también el aviso de este experto en longevidad, que usar auriculares Bluetooth es lo más normal, pero es como ponerte un microondas en la cabeza.
0: Advertido quedáis, ¿no? Además, el volumen también, ¿no?, en el que se pone, que es bastante elevado, y eso llega a dañar, por supuesto, a nuestro oído. Fíjate, ahora una noticia un tanto, a ver, desagradable. Pero imagínate que estás pasando un buen día en la piscina y rápidamente o te das cuenta o alguien da aviso de alguna presencia en el agua, ¿eh? Incomoda. Ha habido un nuevo cierre, nos imaginemos que ha habido otro, un nuevo cierre por el reto marrón, una bañista de feca en la piscina de San José del Valle. Qué guarrerío, ¿eh? La piscina municipal de San José del Valle ha tenido que cerrar sus puertas de forma preventiva en pleno verano después de que una usuaria realizara una deposición en el agua. El ayuntamiento activaba de momento, de inmediato, el protocolo previsto para este tipo de situaciones y las instalaciones permanecieron clausuradas hasta que puedan garantizarse nuevamente las condiciones sanitarias. Y esto que muchas veces también se vuelven como un reto que se extiende. El episodio de San José del Valle no es un caso aislado durante este verano de 2026. El reto marrón es una práctica incívica que se ha repetido en otros municipios. Un desafío que se difundió por redes sociales y que muchas personas continúan llevándolo a cabo pese a las consecuencias. A principios de agosto ocurrió algo similar en Medina Sidonia, donde la piscina municipal también cerró temporalmente después de que una persona realizara sus necesidades fisiológicas dentro del agua. Allí se activó igualmente el protocolo sanitario con tratamientos de limpieza y desinfección y la posterior comprobación de los parámetros antes de permitir de nuevo el baño. Otros municipios andaluces también han vivido situaciones parecidas. En Estepa también la piscina fue también clausurada el pasado 15 de agosto. En fin, y ahí podemos enumerar muchísimos otros municipios que los cuales, bueno, los usuarios han realizado este, no sé, ¿qué gana con ello?
1: La tontuna del día, porque tú me dirás
0: el premio a la persona más tonta de los tiempos.
1: Exacto, a la cagada del día, premio para quien sea. Qué asco y qué repugnante, es que de verdad, ese es el entretenimiento, esa es la moda. Pues, hija de mi vida, yo qué sé, haz otra cosa, pero defecar en la piscina, hacer tus cosas allí.
0: Cuando sí. Eso se requiere, ¿verdad? Intimidad, tranquilidad, pues nada, esta persona, pues, no sé.
1: No, hay gente para todo,
0: efectivamente. En fin. Bueno, compañeros, son las 10:48. Vamos a dar un breve descanso musical, eso sí, para a la vuelta. Atención, porque llega ese avance del deporte que después a las 2 de la tarde nos ampliará. Uh-huh. Toda esa información deportiva que pueda dar este casi. Damos por finalizado mes de agosto. A las 11 te escuchamos, compañeros.
1: Muy bien, hasta ahora.

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13: ¿Qué tal? Muy buenas. 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Gracias por elegir Radio Arcos y este programa, El Deportivo. Lunes 24 de agosto vamos a hablar con David Navarro Valenzuela. Tiene 46 años, es natural de Jerez de la Frontera y dirigirá al Arcos Club de Fútbol en su vuelta a División de Honor. El técnico jerezano llega tras firmar una gran temporada con el Guadalcacín y asume el consolidar al equipo en la categoría. Como decimos, será el encargado de dirigir al primer equipo en la temporada 2026-2027. Con su llegada se abre una nueva etapa en la que el objetivo es claro, consolidar al equipo en la categoría, competir con la máxima exigencia y seguir fortaleciendo un proyecto que une a afición, cantera, patrocinadores e instituciones bajo los mismos colores. Nos hubiese gustado y mucho que David Navarro Valenzuela, el entrenador del primer equipo del Arcos Club de Fútbol, hubiese podido estar hoy aquí con nosotros en directo en los estudios de Radio Arcos, pero bueno, por cuestiones laborales, compromisos y obligaciones que tiene que atender, no lo ha podido hacer, pero sí que ha tenido la amabilidad y la gentileza de estar al teléfono. Hola David, ¿qué tal? Muy buenas, bienvenido.
14: Buenos días.
13: Muy buenas. Bueno, a mí me han contado que tú en principio te ibas a tomar un año sabático, y eso incluso le habías dicho a tu familia, pero que llegó el Arcos Club de Fútbol y te convenció para entrenar al primer equipo esta temporada. ¿Esto es así?
14: Sí, sí, decidí estar descansando un añito, llevaba ya mucho tiempo entrenando, y bueno, salió el proyecto del Arco y la verdad que bastante interesante, y al final decidí aceptarlo.
13: O sea que no te tuvieron que rogar mucho, ¿no, David? Tú aceptaste a la primera, digamos.
14: Bueno, también por la situación había que tomar una decisión

0: Pues en el Portuense, en el Racing, en el Senior, y después 3 años en el Guadalcacín.
1: Llegas al Arcos Club de Fútbol en una etapa muy dulce, muy bonita. Hay que reconocer que, o al menos yo lo voy a hacer, que tu antecesor, Manuel Rosales Duque de Estrada, ha dejado el listón muy alto. ¿Y cuáles son tus expectativas, tus pretensiones, tus ideas, David?
0: Bueno, la idea es, como has dicho anteriormente, consolidar el equipo en esta categoría, que es una categoría bastante exigente. Y bueno, está claro que lo que ha hecho Rosales, no solo el año pasado, sino en los 2 años que iba entrenando, que el primer año creo que se quedó a las puertas en la final, y un trabajo excelente, ¿sabes? Entonces la idea es seguir con la misma línea de trabajo, con gente de la casa, de la zona, de la sierra, de Arco, y nada, trabajar con ilusión, con gente joven, e intentar dejar al Arco, bueno, consolidarlo, como hemos hablado en la categoría.
1: A tu parecer, ¿cómo está yendo la pretemporada? ¿Estás contento?
0: Sí, la pretemporada está yendo bastante bien. La verdad que hemos enfrentado equipos que son de superior categoría, y después también el Cádiz Juvenil de División de Honor, que tiene un nivelazo, y la verdad que el equipo está respondiendo bastante bien. La verdad que no me puedo quejar, al contrario.
1: Luego, ¿has podido contar con los jugadores que tú has querido? O algunos, hombre, obviamente algunos creo que ya estaban antes de que tú dieras el si quiero al Arcos Club de Fútbol, pero no sé si has tenido oportunidad incluso de poder decir, bueno, pues quiero este jugador, este.
0: Bueno, cuando yo llegué, la plantilla estaba prácticamente hecha, faltaban algunos retoques, y bueno, se han firmado jugadores, pero que siempre adaptándonos a lo que el Arco necesita, y después dentro del tipo de plantilla que tenemos.
1: Bueno, por cierto, que el otro día estaba yo pensando, digo, que habrá sido Antonio Juan Téllez. No se ha anunciado su renovación, tampoco su salida. ¿Qué habrá pasado? Bueno, pues llevaba unos días, de verdad, lo digo en serio, dándole vueltas, y apareció la noticia: Antonio Juan Téllez ha renovado y Hugo Gil ha fichado, un jugador intenso, con buen trato de balón y con experiencia en la categoría. Así lo definen en las redes sociales desde el Arcos Club de Fútbol. Y Antonio Juan Téllez ya lo conocemos todos, que podemos contar de él, que es el mejor, sin duda, muy grande, Antonio Juan Téllez. Con él vivimos también ese ascenso a la División de Honor. Y, por cierto, este pasado fin de semana teníamos ese torneo Ciudad de Arcos, donde hemos escapado bien, David.
0: Sí, la verdad que hemos escapado bien. Pudimos ganar los penaltis ante un gran equipo como es el Chiclana, de una categoría superior, de tercera división, y la verdad que es bastante contento con el rendimiento del equipo.
1: Por cierto, recordarle a nuestra audiencia que mañana, en horario de 8 de la tarde a 9 de la noche, se hará entrega en el Antonio Gallardo del carnet de socio y un balón firmado por los jugadores, en este caso para los socios infantiles. He hecho este pequeño paréntesis para recordar esta noticia, pero continuamos hablando con David Navarro Valenzuela, el entrenador del primer equipo del Arcos Club de Fútbol, hoy con nosotros en el Deportivo de Radio Arcos. Hacíamos mención a esa edición número 53 del Trofeo Ciudad de Arcos, que terminó con empate a cero, pero en la tanda emocionante, tanda de penaltis, pues se inclinó la balanza a favor del Arcos Club de Fútbol, cuando al final el 6-5, creo, si no estoy equivocado, ¿verdad, David?
0: Así fue. Sí, creo que sí.
1: Exacto, efectivamente. El Antonio Gallardo. Bueno, y luego el primer partido que tenemos así a la vuelta de la esquina, que no sea de pretemporada, David, ¿lo sabes más o menos de memoria?
0: Sí, bueno, empezamos la liga contra el Inter de Sevilla en casa. Y nada, es un equipo que un poquito ahí que estamos, que siempre al principio, pues, tema de jugadores, un equipo muy particular, ¿sabes? Y que suele traer gente de fuera, entonces tenemos poca información ahora mismo. Y nada, ya con ganas de empezar, la verdad que le está yendo todo bien. Ahora tenemos, esta semana tenemos Vía Martín, y para la siguiente semana tenemos 2 partidos, nos quedan 3 partidos de pretemporada ya, porque todavía quedan muchas cositas que trabajar. Estamos muy contentos con el rendimiento que estamos dando, pero todavía la idea que tenemos que inculcar, y la identidad que queremos que el equipo queremos que tenga, pues todavía quedan bastantes cositas.
1: hay cositas por pulir, pero bueno, hay tiempo. Esto...
0: Sí, hombre, al final.

0: La pretemporada es un proceso. Exacto. Y hay que darle tiempo, es así. Y seguramente empezaremos el proceso de pretemporada. Lo que es pretemporada no te da tiempo a trabajar todo lo que uno necesita. El equipo durante la temporada necesita seguir trabajando, incluso seguir adaptando, ya no solo para preparar los partidos, sino dentro de las características del jugador y del entrenador, pues hay que adaptarse.
1: ¿Cómo ha sido la acogida por parte del personal del Arco Oscuro de Fútbol, David?
0: Pues muy bien, la verdad estoy súper contento. Yo venía de un club también muy familiar como el Guadalcacín y la verdad que me he encontrado otro club muy familiar, la gente muy dispuesta, con muchas ganas, con mucha ilusión. Cuando yo hablo del tema de lo que es la directiva, ¿sabes? Y después la plantilla, pues nada, un equipo súper joven, con gente veterana, pero poco veterano, pero con mucha ilusión, muchas ganas, igual que un chaval de 20 años. Y la verdad que bastante bastante contento.
1: Sí, es verdad que de los jugadores que lo dieron todo la temporada pasada, mucho se produjo una especie, no sé si se me puede permitir la expresión, de estampida, incluso antes de que se anunciara que Rosales ya no iba a continuar como entrenador. Y bueno, pues ha habido que fichar a jugadores sí o sí, porque no quedaba otra. Por cierto, entiendo que a estas alturas de la película tú ya tienes conformado tu cuerpo técnico, ¿no, David?
0: Sí, el cuerpo técnico ya está cerrado, igual que la plantilla también está cerrada. Ya lo único que tenemos que centrar en preparar lo que es el inicio de la temporada.
1: ¿Y quiénes estarán ahí a tu lado en el cuerpo técnico, me refiero?
0: Bueno, estará Fernando, que el año pasado estaba como analista, estará como analista y como segundo entrenador. Tete, que también estaba el año pasado, que es entrenador de portero y hace un trabajo espectacular y además un tío del club fantástico. Y de preparador físico, pues hemos conseguido traernos a Cinto, que es un chaval que joven, pero que tiene experiencia en el fútbol, sobre todo de jugador, porque incluso él ha jugado en esta categoría, ¿sabe? Entonces, también gente joven con ilusión, también el cuerpo técnico con ganas de trabajar y con ganas de sumar.
1: Bueno, hay algunos que repiten y esa incorporación, ¿no?
0: Ahí está.
1: Había visto que Fernando iba a entrenar a no sé qué equipo, no recuerdo ahora muy bien, pero no sabía yo si se desligaba. Aquí lo tengo, analista de cantera, perdón,
0: Fernando, sí, analista de cantera. Cantera,
1: exacto, pero no sabía yo si se desvinculaba del primer equipo. Veo que
0: no, está vinculado, está como analista y como también segundo entrenador.
1: Sí, magnífico trabajo el que realiza Fernando, ¿eh? Parece una tontería, pero no lo es.
0: Bueno, un trabajazo. Al final, cuanto más información tenga, pues mucho mejor, mucho más fácil te lo pone, y es una persona que te da mucha información y es muy interesante trabajar con gente tan profesional en estas categorías, está claro.
1: Sí señor, además que un gran tipo y como tú has dicho, un gran profesional. Fernando lo entrevistamos a principios de la temporada pasada y tuvimos la oportunidad de conocerlo y saber a qué se dedica exactamente, que es un trabajo que parece que pasa muy desapercibido, pero es fundamental para que el equipo también se consolide o ascienda, como fue el caso, claro.
0: Sí, además que es un trabajo ya que estamos actualizados, porque él también hace trabajo no solo análisis colectivo, sino análisis individuales, que es para el futbolista le viene muy bien, incluso para el entrenador, para que el futbolista vea la información muchas veces, las correcciones, y se la vea y que tenga sus cortes y sus momentos. Bueno, eso es vida para el entrenador.
1: Sí, señor. Bueno, la temporada para el Arcos, como decíamos, comenzará en el mes de septiembre contra el Club Deportivo Inter Sevilla. Finalizará, tengo por aquí, en mayo contra el Isla Cristina Club de Fútbol. Desde principios de septiembre hasta mayo, pues fijaros todos los partidos que nos quedan. Obviamente con sus respectivos parones. Navidad, Semana Santa, lo normal, lo habitual, ¿no? Esperemos que...
0: Creo que hay pocos parones. Hay pocos parones, hasta la gente, los jugadores, los pobres. No solo los míos, sino los otros equipos, porque la verdad es que es una categoría, ya somos amateur y parones hay bastante poco.
1: Bueno, caso lo importante es que cuando volvamos a hablar a finales de mayo con David, a quien, bueno, no se lo he comentado, pero aquí todas las temporadas tenemos los viernes la previa con los entrenadores de los principales equipos de fútbol, baloncesto, fútbol sala, y voleibol de arcos. Intervienen en la previa y los lunes en el análisis postpartido. Intervienen también los entrenadores para comentarnos cómo ha ido la jugada. Así que, por supuesto, que estás invitadísimo cada viernes y cada lunes a participar a través del teléfono. Contamos con tu intervención, David.
0: Hombre, claro, cuando queráis.
1: Eso es. Y digo que espero que cuando hablemos en mayo, pues me puedas contar que todo ha ido magníficamente bien, por lo menos que mantenemos la categoría, o incluso, ¿por qué no?, también hemos conseguido el ascenso.
0: Esperemos que tengamos esa charla. Eso quiere decir que los resultados han ido bien, porque al final el fútbol es resultado y es así. La competición es así.
1: Sí, eso me dice mucho. No sé si le conocerás, porque es jerezano también, como tú. Nuestro amigo, buen amigo Vicente Vargas Gómez, del Club Deportivo Gédula. Sí, claro. Él siempre dice aquí que si la pelota no entra, pues tú puedes ser el mejor jugador del mundo, pero que si la pelota no entra en la portería, pues no hay nada que hacer.
0: Es así.
1: Grande Vicente, donde los haya, y que esta temporada seguirá entrenando. Si no, es que yo ya no me atrevo a decir nada. Él dijo que sí aquí en y luego el club también lo confirmó en redes sociales, que Vicente seguiría entrenando al Club Deportivo Gédula. Pero bueno, vaya usted a saber que a lo mejor durante estos meses de verano la cosa ha cambiado. Confío en que no.
0: Está ahí.
1: Eso está cerradísimo todo, claro que sí. Yo cuento con Vicente, por cierto, ya le adelanto a la audiencia también que esta temporada, a diferencia de la pasada, sí tendremos a nuestro buen amigo también, a Tony Tenorio Serrano, del Club Deportivo Arcos Fútbol Sala, que esta temporada sí tenemos equipo, sí va a competir. Tendremos a los amigos del Club Baloncesto Arcos, que de momento, estuve hablando con José Antonio Hueso ayer o antes de ayer, el presidente del Club Baloncesto Arcos, y me dijo que de momento pues no tienen entrenador, pero como la temporada para ellos empieza en octubre, todavía pues tienen margen, ¿no?, para encontrar a alguien. Y ¿quién me falta? José Antonio Márquez, del Club Deportivo de Voleibol Vértigo de Arcos de la Frontera, que sí que tienen entrenador, que sí que están ya aliados y que comienza con la pretemporada ahora en el mes de septiembre. Así que ya los tengo a todos localizados y perfectamente situados para comenzar ya mismo con la previa y el análisis por partido, la previa los viernes y el análisis por partido los lunes. Pues terminamos, David, agradeciéndote tu tiempo, deseándote la mayor de las suertes. Bienvenido al Arcos Club de Fútbol. Nos veremos en el Antonio Gallardo, obviamente, muchos fines de semana, y espero que sea para comentar buenas noticias a nuestra audiencia.
0: Pues nada, muy bien, muchas gracias a vosotros por invitarme.
1: Gracias, David, un abrazo.
0: Venga, un abrazo.
1: Hasta luego. Ahora. Ahí quedaba la voz de David Navarro Valenzuela, 46 años, natural de Jerez de la Frontera, y esta temporada se encargará de entrenar, de dirigir al Arcos Club de Fútbol en su vuelta a División de Honor. Un hombre que, pues, él había pensado, dice, bueno, me voy a tomar un año de descanso, un año tranquilito, un año sabático, pero llegó el Arcos Club de Fútbol y le dijo, te necesitamos, sí o sí, y la respuesta tiene que ser inmediata porque nos hemos quedado sin entrenador. David no se lo pensó mucho y ahí está, se ha hecho cargo el tío del primer equipo del Arcos Club de Fútbol.

0: Vamos a continuar en el deportivo, dadme unos minutos y enseguida os cuento más cosas relacionadas con el deporte de nuestra localidad. Entre ellas que ya está abierto el plazo de inscripción para la Escuela Deportiva Municipal de Baloncesto de Iniciación. Y más cositas. 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

0: hacia tu hijo, tu hija, tu sobrino, tu sobrina, tu nieto, nieta, un vecinito o vecinita le gusta el baloncesto, tienes que escuchar esta noticia porque la Delegación de Deportes del Ayuntamiento de Arcos de la Frontera, a través de su delegado, Oliver Pero M. Fernández, ha presentado una nueva edición de la Escuela Deportiva Municipal de Baloncesto de Iniciación, que afronta la temporada 2026-2027 bajo el lema Aprende, disfruta y crece con el baloncesto. Las inscripciones podrán formalizarse en la propia Delegación de Deportes, ubicada en el pabellón municipal, en horario de 8 de la mañana a 2 de la tarde. Esta escuela deportiva municipal de baloncesto de iniciación estará dirigida a niños y niñas de diferentes edades, con grupos distribuidos por categorías: educación infantil, nacidos en 2021 y 2022, primero y segundo de primaria, 2019 y 2020, tercero y cuarto de primaria, 2017 y 2018, quinto y sexto de primaria, nacidos en 2015 y 2016, primero y segundo de ESO, 2013-2014, y tercero y cuarto de ESO, 2011 y 2012. La actividad dará comienzo después de la feria y contará con un precio de inscripción de 30 euros, mientras que la cuota mensual será de tan solo 10 euros. Lo dicho, las personas interesadas pueden dirigirse a la Delegación de Deportes o contactar a través de su correo electrónico o llamando al 956 70 30 11. Con esta iniciativa, la Delegación de Deportes del Ayuntamiento de Arcos pone en marcha una nueva temporada de formación deportiva con el objetivo de acercar el baloncesto a los más jóvenes y promover los valores asociados a la práctica deportiva. Escuchamos a Oliver Beroeven, delegado de Deportes, referirse precisamente a esta Escuela Deportiva Municipal de Baloncesto de Iniciación.
1: Buenos días, agradecer a los medios de comunicación presentes en esta nueva rueda de prensa de la Delegación de Deportes. Hoy, bajo el lema Aprende, disfruta, crece con el baloncesto, damos inicio a las inscripciones de la Escuela Deportiva Municipal de Baloncesto de Iniciación. El plazo de inscripción será a partir del miércoles 19 de agosto y se realiza en la misma Delegación de Deporte, aquí en el pabellón municipal, desde las 8 de la mañana hasta las 2 de la tarde. Las categorías: educación infantil 2021-2022, primero y segundo de primaria 2019-2020, tercero y cuarto de primaria 2017-2018, quinto y sexto de primaria 2015-2016, primero y segundo de ESO 2013-2014 y tercero y cuarto de ESO 2011-2012 son las escuelas que vamos a poner en marcha desde la Delegación de Deporte de la Escuela de Baloncesto. Por supuesto, comentar de que estas escuelas van a comenzar justo después de feria y tienen un precio de inscripción de 30 euros y la cuota mensual de 10 euros. Más información en la misma Delegación de Deporte o a través del correo electrónico de Deporte o del teléfono 956 70 30 11. Así que animar desde la Delegación de Deporte a que todos los amantes del baloncesto que se quieran iniciar, aquellos niños y niñas que se quieran iniciar en el mundo del baloncesto, que se inscriban en esta Escuela Deportiva de Baloncesto que inicia su nueva temporada 2026-2027 a partir de después de feria. Y las inscripciones, como he dicho antes, comienzan el miércoles 19 de agosto y permanecen abiertas hasta que se agoten todas las plazas.
0: Y déjame que te cuente un último apunte que no tiene nada que ver con esta Escuela Deportiva Municipal de Baloncesto de Iniciación, que ya está abierto el plazo de inscripción desde el pasado miércoles 19 de agosto y hasta completar las plazas disponibles. Pero digo que te quería comentar otro asunto que tiene que ver con el Triatlón Cross Arcos Tierra que Inspira, y es que a las 12 de esta medianoche finaliza el plazo para inscribirse en la 15ª edición del Triatlón Cross Arcos Tierra que Inspira, que se celebrará este domingo. Una prueba deportiva que combinará tres disciplinas: 500 metros de natación, 10 kilómetros de ciclismo y 3 kilómetros de carrera. Este evento reunirá deportistas en un recorrido que pondrá en valor el entorno natural de nuestra ciudad. La competición cuenta con la organización y colaboración de diversas entidades, entre ellas el Ayuntamiento de Arcos de la Frontera, la Federación Andaluza de Triatlón y otras instituciones y patrocinadores. ¿Dónde puedes inscribirte? Pues en la web triatlonandalucía.org, obviamente www.triatlonandalucía.org. El plazo termina esta medianoche. ¿Qué hora tenemos? Las 11 de la mañana y 26 minutos de este lunes 24 de agosto, el penúltimo lunes del mes de agosto. Con ambiente otoñal, lo que se agradece. Hombre, para el que tuviera pensado irse a la playa, a lo mejor pues no le hace mucha gracia, pero oye, para los que tenemos que currar, pues viene bastante bien. Eso, que son las 11 y 26, que la radio continúa. Y teníamos previsto hablar con Antonio Muñoz, el nuevo y flamante presidente de la Asociación del Santísimo Cristo del Romeral. Y hasta aquí los estudios de Radio Arcos, y en un momentito se sentará aquí, precisamente también está ahora en la redacción, se sentará aquí los estudios para hablar con María José Lozano. Yo os voy a dejar con dos grandes de la música, como son Antonio Orozco y Luis Fonsi, y esta versión de Mi Héroe. Seguimos aquí contigo en la mañana en la sintonía de Radio Arcos.

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0: Bueno, pues estamos viendo cómo se va acercando el mes de septiembre y para nuestra localidad es un mes muy significativo, porque claro, por un lado tendremos la festividad de nuestro patrón, San Miguel, será a finales de mes, pero sí es verdad que antes de esa fecha tenemos también otra marcada en nuestro calendario. 14 de septiembre se celebra la exaltación de la Santa Cruz, donde se rinde, en Arcos de la Frontera rendimos, digamos, honores al Santísimo Cristo del Romeral. Mucho tenemos que hablar con nuestro próximo invitado. Él es Antonio Muñoz y es el flamante presidente de la Asociación del Santísimo Cristo del Romeral. Antonio, ¿qué tal? Muy buenos días, bienvenido.
1: Muy buenos días, María José, y muchísimas gracias por contar siempre con la asociación para poder informar de todos los actos y cultos que estamos organizando en honor al Santísimo Cristo de Romeral.
0: Bueno, a todo esto enhorabuena, porque no te he visto desde tu nombramiento como presidente, no nos hemos visto.
1: Has cogido el verano y tú de vacaciones.
0: Enhorabuena por ese nombramiento.
1: Muchas gracias.
0: Y bueno, con muchísimas ideas, sí. Ideas, ¿verdad? En torno, bueno, pues a ese gran acontecimiento que tenemos ya, es inminente, está ahí. Antonio, por una parte vamos a ir cronológicamente, si te parece bien, para llevar un orden. Recordamos que para participar en las carriolas, el realizar las carriolas por parte de grupo de amigos, de familia, recordamos que el plazo de inscripción finaliza a finales de este mes de agosto, el próximo lunes 31.
1: El 31 es el último día. Sí. Los grupos, como tú bien dices, de asociaciones, hermandades, grupos de amigos, han tenido todo el mes de agosto, como todos los años, para inscribirse, que es un requisito imprescindible. No por capricho, ni mucho menos, María José, sino que tenemos que saber de cuántas carrozas o con cuántas carrozas contamos por la logística.
0: Claro.
1: Tenemos que darle el listado de carrozas a la policía local. La policía local las escolta hasta el recinto ferial para la exposición de carriola. Después tú sabes que en el Pinar, donde se celebra la convivencia, las carriolas tampoco van colocadas al azar. Cada carriola y cada grupo tiene una zona para su convivencia, tiene un espacio destinado. Uh-huh. Entonces tenemos que saber cuántas son, asignarles el espacio, entonces tenemos que saber cuántos grupos participan.
0: Claro, entonces ha puesto, digamos, como límite finales de agosto.
1: Exacto, para y ya. Alguna nos la darán el 31.
0: Sí, ¿no? Bueno, suele ocurrir.
1: Suele ocurrir.
0: Bueno, ¿se espera una buena participación, Antonio? ¿Cuál es la expectativa?
1: Todos los años, afortunadamente, desde que en el 2012 se retomó la celebración de la romería, tú sabes que el pueblo acogió con mucho entusiasmo, ¿no? Uh-huh. El que se recuperara esta tradición. El ayuntamiento apoyó desde el principio con mucha fuerza. Entonces, claro, los grupos, las asociaciones, las familias, pues están muy animadas. Evidentemente, por circunstancias personales, por trabajo y tal, algunas unos años no pueden, pero siempre aparece alguna nueva, que a mí me encanta cuando hay alguna nueva, y al año siguiente repite, y al año. Entonces, eso es mucha satisfacción.
0: Uh-huh. Vale, esto en cuanto recordamos la fecha de que finaliza de inscripción para participar, ¿no? Y realizar esa carriola que tan bonito y tanto entusiasmo le pone en cada grupo.
1: Pues la verdad es que sí.
0: Para lucir.
1: Se lo pasan muy bien.
0: También.
1: Porque no es solo el día del pregón,
0: sí,
1: que ya ellos disfrutan cuando está expuesta su carriola, ¿no? En el recinto ferial. La peregrinación, el momento cumbre del día de la romería, que es la celebración de la misa de Romero, la convivencia, la peregrinación de vuelta, porque la peregrinación es dos partes, ida
0: y vuelta.
1: Entonces pasan un día fantástico, pero también, evidentemente, esos grupos que organizan su carriola, pues tienen unión, ¿no?, entre ellos, ya sea familia, amigos. Y la verdad que los días o las semanas que están montándola también disfrutan, porque yo estoy en contacto con ellos y me consta.
0: Y no sé, hasta el momento, ¿nos puedes decir que cuántas han podido inscribir hasta el momento?
1: Ya tengo yo 9 o 10 inscripciones.
0: 9, bueno, buen número.
1: Va bien.
0: Buen número, sí. ¿El año pasado cuántas fueron?
1: El año pasado creo que fueron 11 o 12.
0: Sí. Bueno, y dice que hasta el mismo último día puede
1: hasta
0: ser que...
1: hasta el día 31.
0: Sí.
1: Es que estaba pensando ahora en el día de la romería. Hasta el día 31.
0: Sí.
1: Y porque a lo mejor no os aviso, yo que no me las he entregado. Ay, perdona, porque algunos me han dicho ya 3 veces, hoy te lo doy, hoy te lo mando, incluso yo. le digo, mándamela por WhatsApp, sale una foto. Yo la imprimo y ya la tengo.
0: Claro.
1: Porque lo que quiero es empezar a preparar los listados y toda la documentación.
0: Sí, toda la organización que se pueda para un gran acontecimiento que se vive cada año. ¿Y cuántos años llevamos ya entonces?
1: Pues mira, la romería empezó en el 12.
0: Sí.
1: 12. Yo voy a contar con los dedos.
0: Venga, sí.
1: El 12 fue romería, ya 13, 14, 15, 16, 17, 18, 19, 20, 21, 22, 23, 24, 25, 26. Sería la 15 romería. Pero como dos años
0: claro,
1: de la
0: pandemia.
1: De la
0: ¿no?
1: pandemia no se celebró. Pues este año es la 13 edición.
0: Vale, no soy supersticioso para nada, ¿no?
1: Al contrario, este año, fíjate tú, la romería número 13, el día de la romería, el día 13. Y si hay 13 carriolas, pues perfecto.
0: Ah, pues fíjate, se daría, puede darse. Bueno, estamos también a la espera, Antonio, a principios de septiembre, digo, la presentación también del cartel oficial de Exacto. la romería. Todavía no hay una fecha, ¿no?
1: No, por agenda de la delegación de fiestas y sincronizarnos también sí. con la agenda del alcalde, con nosotros que también tenemos que saberlo unos días antes
0: claro.
1: para poder pedir ese rato libre en el trabajo y tal. Pero el 1 o el 2 de septiembre seguro que
0: puede,
1: va a ser.
0: Puede ser.
1: Vale. La presentación del cartel, donde podremos ver esta obra, que como tú sabes, aquí en Arco es una obra pintada por algún artista. También hemos tenido colaboración, como el año pasado, de Willy Márquez, que no es de Arco, pero él siente Arco como suyo. Estuvo unos años viviendo en Arco. Pero nuestra idea es tener una pinacoteca de obras de artistas locales. Y este año, pues, la pintura es obra de María Dolores López. Esta señora no es una artista conocida como tal, ¿no? Ella siempre ha tenido una pintura muy íntima, familiar, para el disfrute de sus allegados. Uh-huh. Pero la verdad que yo he podido ver su obra y es magnífica. Y el cartel, para mi punto de vista, yo sé que la pasión a veces quita la visión, pero sé que a todo el mundo le va a encantar. Es un vamos, ver el cartel es la romería.
0: La romería.
1: La anuncia. Como sí. es, tiene que hacer un cartel, evidentemente, que tú lo veas y te transmita.
0: Claro, ya te indique, ¿no?
1: De que es lo que te está anunciando, ¿no? Ajá. No te tiene que hacer pensar.
0: Claro, claro. Bueno, pues expectante es todo. Y Antonio, claro, como presidente ha tenido el privilegio de ver, ¿no?
1: Y mi compañero de la
0: su
1: monta,
0: compañero.
1: El del santuario.
0: Entonces, entre 1 y 2 de septiembre, ya, bueno, ya no nos comunicaréis, ¿no? En la fecha exacta y el horario para estar también ahí con
1: Exacto,
0: vosotros.
1: Para acompañarnos.
0: Ahí está. A ver si es posible que en días posteriores, tras la presentación, podamos contar también con la autora, con María Dolores, o...
1: Yo te facilito el teléfono, bien, por supuesto, bien. Y...
0: Claro, para que ella nos cuente un poco, porque también claro. Arce decía, es de Arcos, ¿no? Es Arcense.
1: Sí, esta señora vive en el Mesón de la Molinera y es de Arco y además una señora, como aquí decimos en Arco, ¿no? De iglesia. Es una señora pues que está muy unida a las hermandades y su marido y... Ya que ya te cuente.
0: Y es artista, ¿eh?
1: Porque y es un artista porque
0: capaz
1: lo he visto
0: hacer...
1: su obra y...
0: Es un artista.
1: Es magnífico.
0: Bueno, pues...
1: Y una señora fantástica.
0: Bien. Vamos a otra fecha, 5 de septiembre. Esta silla está cerrada, que sí, es una cena...
1: está cerrada de hace un año.
0: De hace un año, madre mía.
1: Nosotros cuando celebramos la cena, cada año, ese mismo día, ponemos la fecha...
0: Para
1: el año
0: siguiente. O sea, el año pasado ya pusisteis 5 de septiembre de 2026, cena homenaje al pregonero, que este año nada más ni nada menos que don Juan Antonio Vital.
1: Pues sí, nada más y nada menos que don Juan Antonio Vital Santos.
0: Ah, hecho.
1: Una persona tan querida en Arcos, tan querida en el Romeral, por supuestísimo, porque fue rector del Romeral 6 años. Muy querida en el Santiscal, porque también fue muchos años el párroco del Santiscal, y fíjate tú, de la capillita que tenía, el gran templo que levantó, ¿no? Y también querida en San Pedro, porque también estuvo unos años de párroco, querido en general en Arco, porque la verdad que es un, como yo digo cada vez que hablo con él,
0: sí.
1: Un gran sacerdote, pero una gran persona. Una gran persona.
0: Sí, sí.
1: Bueno, yo le tengo mucho cariño.
0: Cuando le hiciste esa invitación, ¿no? De que fuera este año el pregonero, que...
1: Pues la verdad que no se lo pensó ni un minuto.
0: Ah, sí.
1: Él, sobre la marcha y con mucha alegría, yo creo que tenía alegría de saber que contamos con él y de que lo tenemos presente, ¿no? Él dejó una huella muy importante en el Romeral.
0: Sí.
1: Yo sí mantengo mucho contacto con él.
0: ¿Dónde está? ¿Dónde fue destinado?
1: Él está en la parroquia de Santana, en Jerez.
0: Ah,
1: sí.
0: Bueno,
1: Jerez. El día de Santana de este año, precisamente, lo acompañamos varias personas de aquí de Arco, porque se bendijo una imagen de Santana para su parroquia. De Santana con la Virgen Niña, como decimos aquí, ¿no? Con la Niña María. Y la verdad que es una escultura preciosa. Y vamos, nos invitó a...
0: Para que
1: lo acompañásemos y fue un día muy bonito también.
0: Es bonito, ¿verdad? Cuando los párrocos, en este caso, bueno, pues le destinan a otra localidad, pero que no se pierda, ¿no? Cuando deja huella, no se pierde ese contacto, es bonito.
1: Sí, porque, hombre, las personas que estamos metidas en las hermandades, en nuestro caso, que es una asociación, pero claro, tenemos un vínculo fuerte con los sacerdotes, aparte porque, lógicamente, pues, vamos todos los domingos a misa, recibimos su lo que nos quiere transmitir en su homilía, ¿no? Pero aparte, claro, al pertenecer en mi caso, ¿no?, a la asociación, pues tienes que trabajar con él.
0: Sí, es un, digamos, un nexo de unión mucho más estrecho.
1: Entonces ya coges amistad y la verdad que,
0: sí,
1: que es bueno mantenerlo, y yo lo llamo para muchas cosas y bien, la verdad que...
0: Bueno, 5 de septiembre, me imagino que a esas alturas, si no está ya foro completo para la cena, ¿o queda todavía?
1: Todavía tenemos hasta final de semana para que la gente se pueda inscribir, porque nosotros con Juan...
0: No lo hemos dicho, va a ser en el Salón de la Serranía.
1: Exacto, en el Salón de la Serranía, sobre las 9:30 de la noche. Pues nosotros una semana antes le anticipamos el número aproximado de personas que ya tenemos en que han reservado su asiento, ¿no? Para que él también tenga su previsión, tanto de bebidas y tal, como de avisar a camarero, ¿no?, y personal para la cocina. Entonces ya te digo, al final de esta semana yo me reúno con mis compañeros y cada uno vemos las personas con las que ya cuenta. Hacemos un resumen y ya informamos a Juan.
0: Bien.
1: También si alguna persona la semana que viene, pues mira, Antonio, que no te lo he podido confirmar hasta ahora, o a mí o a cualquiera de mis compañeros.
0: Sí, siempre que no haya aforo y sea una, dos, tres personas, pero claro. Sí. ¿No?
1: Hombre, el aforo de allí es grande, allí caben hasta 300. Nosotros 200 y pico es lo que solemos llevar.
0: Ah, pues bien, un buen número también.
1: Sí, es un buen número.
0: Sí.
1: Si alguien la semana que viene, pues mira que... Porque como ha pasado algunas veces, oye, mira, que queremos ir a cenar a un grupo de amigos, mira, qué mejor sitio que acompañaros a vosotros, ¿no?
0: Claro.
1: Y vivir esa noche en torno al Cristo del Romeral, porque allí lo que vemos son personas a las que nos une el Cristo del Romeral, evidentemente. No es que allí vayamos a hacer una misa, pero claro, está la gente de las carriolas, por supuesto el pregonero, al que le haremos entrega de las pastas del pregón, representantes del ayuntamiento, tanto del gobierno, vamos, del equipo de gobierno, como de lo que es la corporación municipal, gente de algunas hermandades, pero la verdad que es una noche muy amena y muy, se pasa un rato muy agradable.
0: Creo que de hace, bueno, creo un poquito, ¿no? El año pasado, no sé si se inició, tuvisteis la idea de engrandar aún más esta bueno, pues estos días previos, estos actos para con la romería, de entregar las pastas, ¿no?, al pregonero en esta, porque claro, decía Antonio, antes se anunciaba como cena pro romería, pero en esta ocasión vemos que es cena homenaje, en este caso, al pregonero, a don Juan Antonio.
1: Sí, ahorita. Nosotros, el título que tenía la cena, ¿no?, por decirle algo, el título, la llamábamos cena pro romería, que estaba bien porque era una cena en la que recaudábamos fondos para cubrir los gastos de la romería.
0: Claro, que conlleva.
1: Seguimos en las mismas, evidentemente. La asociación tiene unas cuantas fuentes, digamos, de en las que recibimos ingresos para cubrir los gastos que nos corresponden a nosotros. la cena sigue siendo cena pro romería, pero claro, nuestro afán de cada año ir mejorando, ¿no? Dándole más empaque a la romería y a todo lo que conllevan estos días, pues decidimos de hacer entrega al pregonero de las pastas del pregón. El pregonero lo guarda como un recuerdo también, y la verdad que es un acto muy bonito, ¿no? Y el pregonero lo recibe también con mucha alegría y con mucha satisfacción.
0: Sí. Qué bonito eso será.
1: Y queda muy bonito dentro de la cena.
0: Dentro de la cena, como decíamos, ¿no? Hay que ir creciendo, ¿no?
1: Exacto. También en la cena tenemos, María José, sorteos de regalo, que la gente, la verdad, que pasa un rato, lo hacemos divertido. Y muchos negocios de Arco nos entregan un regalo. Los miembros de la junta directiva también, cada uno aportamos un regalo, y hacemos sorteo, pero sin vender papeletitas ni nada, sino el mismo número del ticket de la cena. Pues
0: sí, nada más que por el hecho de
1: asistir
0: ya,
1: y hacemos un,
0: sí, verdad, para un buen, hacer un poquito más, ¿no? Sí, más amena también
1: muy,
0: la
1: es muy simpático ese momento
0: la cena,
1: y hacemos un, vamos, un, hay un buen lote de regalos.
0: Sí, y un buen ambiente, me imagino.
1: Y un ambiente
0: que
1: magnífico.
0: Se crea también.
1: Y después la gente pues baila y canta y hace todo lo que apetezca. Y de fiesta.
0: Hombre, claro, está 5 de septiembre, a partir de las 9:30 de la noche, en el Salón de Celebraciones La Serranía.
1: Exacto.
0: Para apuntarse a esta cena, ¿cómo hacía las carriolas? ¿Hay algún número de teléfono disponible o a quién debe dirigirse?
1: Para inscribirse a las carriolas, dices tú.
0: Bueno, no, iba a decir las dos cosas.
1: Por ejemplo, para inscribirse las carriolas para participar en la romería, pueden pedir la solicitud en la delegación de fiesta, en Zosierra, el negocio que hay en el polígono industrial El Peral, o a cualquier miembro de la junta directiva. Si alguien, por ejemplo, oye, no localizo a ninguno de los tres, porque llama aquí a la
0: que
1: radio, pues ya le pasaré
0: en sitio
1: teléfono
0: físico.
1: Y lo que es la cena pro romería, la cena de entrega de pastas al pregonero, contactando con cualquier miembro de la junta directiva, incluso en la serranía también, Juan le facilitará
0: también
1: su teléfono.
0: Vale, bien.
1: Si aquí nos llaman,
0: pues de igual manera, también facilitamos.
1: O también en el cartel pone mi teléfono, y si alguien contacta conmigo, preferiblemente por WhatsApp, porque claro, si estoy en el trabajo o algo, no puedo atender, pues me manda un WhatsApp. Antonio, mira que quiero asistir a la cena, y yo lo llamo en cuanto tenga un momento.
0: Bien, vale, perfecto. Del día 5 nos vamos allá al día, a la celebración del Triduo, que por cierto, el día 9, 10 y 11 de septiembre, el primer día con una connotación muy especial. Viene a ser muy especial porque regresa el Cristo.
1: Regresa el Cristo de Romera a la
0: porque,
1: su casa.
0: Porque, ¿dónde ha estado el Cristo?
1: El Cristo ha estado 5 meses fuera.
0: 5 meses.
1: Este año, María José, la urna cumple 260 años desde que la realizaron en aquella época. La realizaron y la doraron. Claro, han pasado muchos años, muchas romerías, porque claro, aquí llevamos, como hemos dicho, 15 años, ¿no?
0: Sí.
1: El Cristo de Romera, en estos 15 años, digamos, no había tenido por nuestra parte ningún movimiento ni nada. El Cristo siempre ha estado en su retablo. Te voy a hacer una pequeña...
0: Sí.
1: Te voy a detallar un poquito, un resumen. Pero hace unos años, como tú sabes, llovió por primera vez en la romería desde que la retomamos. La romería se celebró. Pero, claro, no pudimos celebrar la misa de romeros en el exterior, en la explanada, que tan...
0: Sí,
1: que tan bello queda, porque claro, estábamos pendientes del agua. Entonces la misa se celebró en el interior de la ermita. Claro, los que asistimos, pues esa misa de romero con el Cristo delante, pues fue muy especial. Ante la misa, aunque el triduo siempre se hace en la ermita. Pero claro, ese día de su función principal, pues la verdad que nos llenó. Y hablamos con el rector del santuario por si para los años sucesivos podíamos sacar en procesión al Cristo a la explanada y que igualmente presidiera la misa de romero. Se hizo al año siguiente. Ya el año pasado le preparamos un altar de culto, aunque el año anterior había estado un altar también muy bien, muy, muy digno. una hermandad nos prestó una cosa, el ayuntamiento otra, pero ya el año pasado fuimos a por todas y lo hicimos todo nuevo y quedó fantástico. Entonces ya sí se ha, vamos a seguir con ese tradición de sacar al Cristo. Como te decía, nosotros lo hemos sacado, este año será el tercero. Ha salido en procesión, este año será el tercero. Pero claro, no sabemos, desde 1800 que se celebraban romerías, evidentemente, pues lo llevarían en parihuela. Yo también he oído que lo llevaban en una carreta, pues todo eso ha provocado daño.
0: ¿De qué manera, claro,
1: en la urna, sí, donde está resguardado el Cristo? Y como te decía, este año cumple 260 años la urna y hemos ido a por todas y se preparó el proyecto de restauración, el obispado lo aprobó y desde el mes de abril está en el taller de Ismael Rodríguez en Bornos, el restaurador. ¿Mm? Y ya está ultimando la restauración, que está quedando maravilloso.
0: Y que todos podremos ver ese primer día de triduo.
1: Exacto.
0: El día 9.
1: Ese primer día de triduo podremos contemplar lo bello que ha quedado. Y la magnífica restauración que ha hecho Ismael.
0: Sí.
1: Sí.
0: Qué bonito.
1: Estamos, vamos, encantados.
0: Pero es que ese mismo día del primer triduo hay más cositas, ¿no? Que este año va a ser, como decíamos, más especial aún si cabe, ¿no?
1: Sí. Este año han coincidido, ¿no?, muchas fechas importantes, como te digo, el 260 aniversario de que fue realizada la urna del Cristo del Romeral, que por ese, bueno, como viene de la restauración, durante el triduo el Cristo del Romeral permanecerá expuesto en Devoto Pesapié, que es una cosa muy importante, algo histórico que nunca se ha hecho, y donde todos los asistentes, todo el pueblo, pues al tener al Cristo expuesto en Devoto Pesapié, podemos acercarle nuestra oración, ¿no?, y presentarle nuestro cariño y nuestro respeto. Entonces va a ser también un momento muy, muy emotivo.
0: Se hace por primera vez.
1: Yo lo imagino y me estoy deseoso, la verdad.
0: Sí.
1: Nos queda mucho trabajo por hacer, pero sé que va a haber momentos este año
0: muy especiales,
1: sí,
0: para el recuerdo, ¿no? Quedarán
1: sí,
0: el recuerdo,
1: sí, sí,
0: de muchos.
1: Para todos los devotos y uh-huh, va a ser algo muy especial.
0: Uh-huh.
1: Y también, María José, pues este año, como te decía, coincide que en Arco hay tres aniversarios muy importantes. El Consejo de Hermandades cumple 50, la Hermandad de San Antonio 375 años y la Hermandad de las Nieves 100 años desde su fundación. Entonces, la asociación hemos querido rendirle un humilde homenaje, contactamos con ellos para ver qué podíamos, de qué manera, ¿no?
0: Sí.
1: Reconocer el trabajo que ellos hacen y que han hecho durante tantos años, y como te digo, desde el máximo respeto, pues ver qué podíamos hacer. Entonces, en el primer día de triduo van a hacer entrega de una medalla de cada una de las corporaciones y van a ser bendecidas, y este año pues ocuparán un lugar de honor en la carreta que custodia el Cristo del Romeral, el estandarte del Cristo,
0: sí,
1: del Romeral, y nos acompañará en la peregrinación.
0: Ay,
1: así que
0: qué bonito. Pues sí.
1: Va a ser también un momento, un acto, ¿no?, de profunda significación y de hermandad.
0: Ay, esa, que es lo que se trata, ¿no?
1: Sí.
0: ¿Quién oficiará el triduo? ¿A qué hora dará comienzo?
1: El triduo, como hemos dicho, será miércoles, jueves y viernes, 9, sí, 10 y 11 de septiembre,
0: uh-huh,
1: a las 8 de la tarde.
0: 8 de la tarde.
1: A las 7 y media se empezará con el rezo del Santo Rosario.
0: Uh-huh.
1: Y a las 8, pues, el ejercicio de triduo, la Eucaristía, y el primer día de triduo, pues, como hemos comentado, la bendición de las medallas, sí, y tal. Y se finalizará con el besapié al Cristo del Romeral.
0: Bien.
1: y preside el triduo los tres días don Pedro Lozano, don Pedro Antonio Lozano.
0: Bien.
1: Sí.
0: Vale, muy bien.
1: Muy devoto del Cristo y también sí, una persona magnífica.
0: Muy bien. Bueno, pues especial este año, ¿eh? Cobra mayor importancia aún si cabe, ¿no? El de poder asistir, ¿no? Al triduo por lo mencionado pues anteriormente. Sí. Y quedan también dos fechas importantes que vendrían a posteriori, 12 y 13 de septiembre. El día 12, el pregón con la exposición de Carriola, una actuación musical que te la dejo a ti para que ahora nos lo comentes. Vamos por parte.
1: Vamos por parte.
0: Venga, el pregón, vamos, 12 de septiembre, sábado, claro.
1: Claro. Miércoles, jueves y viernes, la celebración del solemne triduo. El sábado, el pregón, que como tú bien has dicho, comienza sobre las 8 de la tarde, ya estarán todas las carriolas expuestas, pues para que la gente vaya llegando y vaya viendo las carriolas y tal.
0: Bueno, creo que también ahí, ¿no? Ahí está, todavía continúa el concurso, ¿no?
1: Sí, claro, el concurso, las carrozas que se inscriben participan en el concurso. Que alguna incluso dice, yo no quiero participar. No te preocupes, tú por el hecho de estar inscrito, ya estás participando, porque el jurado
0: claro,
1: va
0: ya
1: a
0: te tiene en
1: todas.
0: Cuenta, claro.
1: Entonces, algunas, claro, no lo hacen con afán de ganar ni por conseguir el premio económico ni nada. Pero hay que trabajarlas un poquito. Sí. Y todo ese esfuerzo, pues el jurado lo valora, evidentemente.
0: Claro.
1: Uh-huh. Entonces, pues sobre las 8, como te decía, ya estarán las carriolas expuestas, estarán antes. Uh-huh. Pero, lógicamente, a las 8 ya es una hora buena, que ya no hace calor y tal. Abrirá el acto, el tamborilero que nos acompaña todos los años, que es el mismo José Manuel Castellano, que acompaña a la Hermandad de Rocío, a nosotros nos acompaña también de siempre. Abre el acto y ya, pues, bueno, el rector del santuario, don Samuel, bendice las carriolas, que también llevamos unos años que el don Samuel vio oportuno a bendecir las medallas. La verdad que también es un momento muy bonito. Y a continuación, pues nada, empezará tu compañero José Antonio Panal.
0: Ah, es el encargado,
1: él es el presentador,
0: de, el presentador
1: de todo el acto. Y a disfrutar del pregón.
0: Del pregón que de seguro, ¿no? Va a estar a la altura.
1: Segurísimo.
0: Sí.
1: Vamos, conociendo a Juan Antonio y conociendo todo lo que tiene que... Él,
0: sí,
1: lógicamente, tendrá los temas a los que él le dé su espacio, ¿no? Pero que va a ser un pregón muy bonito. Y el presentador del pregonero es Diego Albertos, el hermano mayor del Nazareno, es la persona que va a presentar al pregonero.
0: Al pregonero, lo conocemos, sí.
1: Y una vez finalizado el pregón, uh-huh, y de felicitar a don Juan Antonio, pues disfrutaremos de la actuación de Ana de Caro y nos tomaremos una copita en la barra que dirige la Hermandad de Cristo Rey, uh-huh, que también hace un trabajo estupendo, y le agradecemos por supuesto su colaboración, ya lleva también varios años.
0: Que será la misma también, ¿no? La barra también la llevarán al día siguiente.
1: Exacto.
0: ¿No? En la romería.
1: También uh-huh, la lleva el domingo en el Pilar.
0: Bien.
1: Y nada, disfrutar de la noche. Y de ese pregón.
0: De ese pregón que, como bien decíamos, va a estar a la altura este año a cargo del párroco don Juan Antonio Vital. Y después la actuación de Ana de Caro, que hace recientemente la tuvimos aquí con nosotros y la verdad es que estuvo maravillosa, ¿eh? Y

0: todos los palos de, sí, de lo que de flamenco.
1: Que dentro de todo lo que tenemos que agradecer al ayuntamiento, que ahora si tú quieres le vamos a hacer un capitulito aparte,
0: como tú quieras,
1: pero uno de esos agradecimientos es esta actuación.
0: La actuación.
1: Que a través de la delegación de fiesta contrata para engrandecer el pregón, evidentemente.
0: Claro, sí. Pues recordamos, 12 de septiembre, la explanada, como sabemos, del llano de, ¿no? Ahí iba a ser, en el llano,
1: sí,
0: de la,
1: sí,
0: feria.
1: Donde eso, se ponen,
0: ¿no?,
1: los cacharritos.
0: Ahí está, lo que digo, a ver si ahora me la han cambiado y yo no me he enterado.
1: Ay,
0: no, en el llano de la feria, como todos conocemos, ese lugar, esa explanada tan grande, en la que va a dar cabida a las carriolas, al público asistente, que seguro que van a ser muchas personas, y por supuesto, ese escenario donde subirá el pregonero, don Juan Antonio.
1: Sí.
0: Vital, y después la actuación de Ana de Caro. Aproximadamente la hora, la has comentado, a partir de las 8:30 estarían ya las carriolas, que ya podemos...
1: A las 8 ya puede estar allí la gente, porque hasta
0: ya
1: las 9, 9 y poco va a empezar el pregón.
0: Claro, claro.
1: Y porque,
0: bien,
1: claro, pregón, actuación, las copitas, el montadito.
0: Es que la cuestión es que al día siguiente hay que madrugar.
1: Exacto, al día siguiente, a las 8, tenemos que salir porque tenemos unos horarios que cumplir de,
0: sí,
1: carreteras.
0: Sí.
1: Porque, claro, lo que son las carreteras y calles de Arco no hay problema por la policía local, pero por ejemplo el tramo de la presa que tenemos que cruzar, ahí tenemos un horario pedido a la Guardia Civil, ¿no?, a la Dirección General de Tráfico, y si no lo cumplimos es que nos multa.
0: Ah,
1: que
0: mira,
1: es así de...
0: Sí, sí, sí. Ah, pues fíjate, sí, sí, no, sí, saber...
1: Si no se cumple a la ida o a la vuelta, nos multa.
0: Nos multa.
1: Incluso, María José, si hay algún incidente, depende, ¿no?, del incidente, pero que eso retrasara el cumplir el horario, como sea algo poco, con poca fuerza, para que tú me entiendas,
0: sí, sí, sí,
1: te sanciona.
0: También. Bueno, pues nada,
1: sí,
0: señores,
1: hay que cumplir.
0: Hay
1: entonces,
0: que
1: tenemos que
0: puntuales.
1: Estar tempranito en el recinto ferial para preparar todo, que los caballos estén preparados, las carriolas enganchadas, su remolque y todo listo, para a las 8 en punto.
0: La
1: salir en peregrinación.
0: Vale. Este año ese recorrido será como años anteriores. ¿Hay alguna novedad?
1: El recorrido es el mismo que los años anteriores, idéntico al del año pasado, porque ya el año pasado no pudimos cruzar el puente de San Miguel.
0: Claro.
1: Entonces, la parada se hace donde mismo, la carreta que custodia el estandarte, para, digamos, en lo que es la entrada del puente. Para que a partir de ese punto los caballos, porque los caballos en todo ese primer tramo, para que tú me entiendas, van, por ejemplo, o abre, te voy a decir cómo iría la comitiva, ¿no?
0: Uh-huh.
1: El cortejo lo abre el tamborilero y dos caballistas con el estandarte del ayuntamiento y el banderín de la asociación. Después los representantes de las asociaciones parroquiales y de las hermandades, y después ya lo que es la presidencia en sí, ¿no?, los miembros de la junta directiva, los representantes del ayuntamiento, que el alcalde nos ha acompañado estos 3 años con total seguridad.
0: Vais a pie, ¿no? Vais a pie.
1: Sí, sí, sí, a pie, por supuesto.
0: No, que a ti no te gusta el, ¿no?, del caballo y del jinete.
1: No, yo el caballo, ¿no?, lo veo muy bonito, pero a mí me da un poquito de miedo.
0: Muy
1: entonces,
0: bien,
1: a pie. Ya te digo, el alcalde sé yo que va a acompañarnos.
0: Sí.
1: Este año nos va a acompañar también don Juan Antonio, por supuesto el rector del santuario, los delegados que le permita su agenda,
0: uh-huh,
1: acompañarnos
0: también.
1: En fin, la carreta con el estandarte, los peregrinos, y después en primer tramo desde la feria hasta el puente de San Miguel todos los caballistas y después ya las carriolas.
0: Ajá.
1: Pero a partir del puente de San Miguel, los caballistas pueden irse ya cada uno detrás de su carroza. Tú sabes, ya empiezan a tomarse una copita, una tapita. Una copita sin alcohol.
0: Eso. El caballo no es un automóvil, pero
1: claro,
0: de igual manera no se puede tampoco.
1: No se
0: ve.
1: No. Entonces, se hace una parada. Y antes se cruzaba el puente de San Miguel, que esperemos
0: no
1: cruzarlo
0: puede
1: lo más pronto posible después de la reconstrucción. Y como hicimos el año pasado, seguimos por la calle Pérez Galdós y cogemos el primer puente de hormigón, evidentemente.

0: cruzamos el puente de Hormigón y cogemos la calle, creo que se llama Callao, puede ser, porque lógicamente no cogemos por los Cabezuelos, sino la calle paralela al río.
1: Sí.
0: Que tú sabes que son unos metros y ya estamos en la otra salida del puente. Yo creo que es la calle Callao. Y nada, ya se sigue el recorrido de todos los años buscando la ermita.
1: Bien. Eso será el domingo 13 de septiembre.
0: Sí.
1: Y una vez que se llega a la ermita...
0: Pues el momento ya. Cumbre del día, lógicamente. Cuando llega la carreta a la ermita, cada año se le entrega el estandarte a un matrimonio o una persona, si está viudo o viuda ya, ¿no? Normalmente mayor, ¿no? Más que nada por tener también un detalle con esas personas.
1: De agradecimiento, ¿no?
0: De agradecimiento a...
1: De acompañar al Cristo, ¿no?
0: De acompañar al Cristo, de habernos transmitido
1: también
0: la devoción. Porque son personas que han sido devotas siempre, nos consta. Aunque son mayores que nosotros, pero claro, tú vas escuchando a tus mayores. Sí. Tú ves a la gente que nos falta la ermita un domingo. Entonces, a esas personas mayores les rendimos ese homenaje. Ellos portan el estandarte hasta la puerta de la ermita y ya sale el Cristo del Romeral en procesión y es colocado en su altar de culto en la explanada para dar comienzo a la misa del Romero.
1: Bien. Y tras la misma, bueno, pues ya llega el momento de recargar fuerzas, ¿no? Y
0: tras la misa, pues seguimos con la peregrinación, en este caso al Pinar de la Plata.
1: Al Pinar de la Plata.
0: Para disfrutar del día de convivencia y de celebración, celebrando la fiesta litúrgica del Cristo, que no se olvide que la romería es una fiesta que en Andalucía pues se hace de esta forma tan bonita, de colores, caballos, cantos, porque las sevillanas son también rezos.
1: También.
0: Y en este caso pues
1: os va a acompañar un acompañamiento musical.
0: Sí. Mira, afortunadamente pues los grupos parroquiales de arco, los coros de las hermandades, pues nos atienden perfectamente, nos mostramos nuestro cariño y ellos pues cada vez que los llamamos para que nos acompañen, pues la verdad que acceden con el mismo cariño, ¿no? Y el primer día de Triduo nos va a acompañar el coro del Nazareno. Jueves, el segundo día, nos acompaña el coro de María Auxiliadora, unas señoras que han sido devotas del Cristo del Romeral de toda la vida. Y el tercer día, el coro parroquial de San Francisco, y en la misa de Romero, el coro de la Hermandad de San Antonio. Así que fíjate tú que
1: vaya
0: ramillete de coros bonitos y buenos tenemos.
1: Pues sí, que es verdad. Todos por y para el Cristo del Romeral.
0: Pues sí.
1: Qué bonito. Bueno, son...
0: Y todos están ensayando ya.
1: Y preparándose. Digo entusiasmo. Que todos son... Eso, el mes de septiembre viene
0: con fuerza.
1: Con fuerza, empieza con fuerza.
0: Sí.
1: Vaya que
0: con
1: sí.
0: Con fuerza.
1: Y bueno, y que siga así por muchos años más, ¿no,
0: pues
1: Antonio?
0: Sí, porque que lo veamos.
1: Que digo, hombre, vuestra intención ahora mismo, ¿no?, de la Junta Directiva, que ahora mismo está al cargo, todo el empeño, ¿no?, y todo el trabajo que se pueda realizar.
0: Por supuesto, todo el empeño, todo el trabajo.
1: La dedicación, porque claro, esto también hay que dedicarle
0: mucho tiempo. No solo ahora, que por supuesto ahora es el día y cualquier momento libre.
1: Te quita el sueño sí, para decir, mañana tengo que llamar, que hacer, tengo que...
0: Me lo quita muchas veces, pero hay veces que me dan las tantas de la mañana o de la madrugada y ya le digo, Señor, tengo que descansar. Mañana más. Porque es que me pongo a pensar y visualizo cosas y esto y una idea buena y me levanto y la apunto y tengo que llamar a fulanito y con este no he hablado pero con mucha satisfacción,
1: ¿eh? Sí.
0: Y durante el día igual, ¿eh?
1: También.
0: Porque estamos hablando de...
1: Sí, verdad.
0: Pero yo, por ejemplo, me he cogido el día libre en el trabajo, y yo ahora voy a estar toda la mañana haciendo
1: las gestiones, ¿no? Que tienes que para ultimar
0: la romería, igual que están mis compañeros haciendo.
1: Sí, claro,
0: la suya.
1: Claro, claro.
0: Y a la tarde voy a hacer otra visita a ver cómo va la restauración. Viene don Samuel con nosotros también, mi compañero, don Samuel y yo, y con ganas de seguir viendo cómo va.
1: Qué bien, qué bonito. Bueno, pues así es como se trabaja desde la Asociación del Santísimo Cristo del Romeral para, como decíamos, bueno, pues festejar, ¿no? Ese 14, porque claro, el día de la Exaltación de la Santa Cruz es el 14 de septiembre, pero claro, siempre previo a esa fecha y conforme también coincida con un fin de semana.
0: Claro, nosotros el año pasado coincidió el 14 de septiembre con el domingo.
1: Efectivamente, claro.
0: Este año ya cae en lunes. Entonces, cuando no cae en domingo, se celebra lo que es la misa de Romero, la función principal, el domingo más próximo. Uh-huh. Y ya en función de ese domingo, pues el pregón y el trigo.
1: Efectivamente. Bueno, pues Antonio, creo que no nos queda nada más, sí, ¿no? Yo sí. Creo que lo hemos comentado. ¿A qué queda?
0: Dos o tres cositas.
1: Ah, dos o tres cositas me dice. Bueno, mira, ¿qué se me ha pasado?
0: Por ejemplo, hemos comentado que don Pedro Lozano, don Pedro Antonio Lozano, ¿sí? Es el sacerdote que va a presidir el triduo. Sí. Pero es que este año la función principal, la solemne misa de Romero, la va a presidir nuestro obispo.
1: Ah, entonces, eso no lo sabíamos, ¿no?
0: Tenemos que... Uh-huh. En el cartel va a aparecer, por supuesto, toda esta información, pero ya que estamos haciendo un desglose tan, tan profundo de todo, pues ese detalle no puede quedar por alto.
1: Ajá.
0: Nuestro obispo pues va a visitar el Romeral y va a presidir la misa. Ajá. Y para nosotros pues una alegría de que...
1: Un honor también, ¿no?
0: Sí, el obispo de nuestra diócesis pues esté ese día con nosotros, lógicamente.
1: Vale.
0: Otra cosita que no quiero que se me olvide. Hemos hablado de los coros y hay que agradecer, por ejemplo, la restauración tiene un coste económico, evidentemente. Hay que agradecer a todas las personas que están aportando para
1: hacer posible
0: costear,
1: ¿no?,
0: la restauración. Entonces, muchísimas gracias a todas las personas, cada uno lo que puede aportar. También hago un llamamiento de cualquier devoto.
1: Hacer, tiene tu cámara aquí, la cámara.
0: Cualquier devoto que quiera colaborar, no importa la cantidad, cada uno aporta lo que puede. Todo es bien recibido y la verdad que hace falta todavía un buen pico para poder liquidar,
1: ¿no?,
0: la cuenta. Uh-huh. Hace una satisfacción también el contactar con las personas que han colaborado hasta ahora, porque claro, tú muchas veces, yo voy a llamar a fulanito porque yo sé que es devoto y en las primeras llamadas lo que me sorprendió es que te daban las gracias.
1: Por haberte acordado,
0: muchas gracias,
1: ¿no?,
0: por acordarte de mí, Antonio. Te agradezco que... Entonces, eso también...
1: ¿Te emocionas o es mi... No, digo, ¿te estás emocionando
0: si
1: ahora?
0: Me emociona porque...
1: Ah, porque digo, no sé si...
0: Claro, porque tú vas pidiendo y que te den las gracias... Pues la verdad que es muy, muy fuerte, ¿no?
1: Hombre, claro que sí. Qué bonito.
0: Y te también anima, te ayuda más.
1: Claro.
0: Uh-huh. Y por supuesto, agradecer a los colaboradores que tú sabes que tenemos, María José, tan bueno. Como Diego Alberto, Domingo Olivera, Cristóbal Contreras, María Blanco, se me olvida alguno, Guille de María Auxiliadora. Hay una serie de personas que, acercándose a la romería, colaboran con nosotros, codo con codo y hacen un trabajo muy importante. Y por supuesto al ayuntamiento tenemos que agradecer este año aún más, porque este año el ayuntamiento, aparte de colaborar como viene haciendo desde el principio que se retomó la celebración de la romería, con los medios personales, materiales, para todo el montaje que se necesita para el pregón, a decentar los caminos, limpiar la explanada, hacen un trabajo maravilloso. La delegación de fiesta es estupendo. Este año, pues aún más, agradecer al alcalde, a la delegación de infraestructura, a la delegación de patrimonio, porque después de las lluvias de este invierno, la ermita necesitaba un profundo trabajo de mantenimiento y la verdad que han dejado la ermita como una paloma. Preciosa. Está por dentro y por fuera todo pintado, han hecho unos trabajos de mantenimiento que hacían mucha falta, que el agua había hecho algún pequeño daño, y la verdad agradecerle enormemente a Miguel Rodríguez, como digo, a la delegación de infraestructura, María José Muñoz, y al delegado de patrimonio, Andrés Camarena, por atender nuestra llamada y por personarse rápidamente en el Romeral y ponerse en marcha para que se hicieran estos trabajos. Y al resto de delegaciones que están implicadas, lógicamente, sí, en la celebración de la romería. La de fiestas, que es súper importante, medio ambiente, y la delegación de seguridad ciudadana.
1: También. Bueno, iba a decir, todo suma, ¿eh? Todos aportan, ¿no?, su granito de arena para con este...
0: Sí, es que sin la ayuda, porque no es ayuda. Vamos, el proyecto, por ejemplo, de la romería, lo montamos entre la delegación de fiestas y la asociación. Entonces, ese proyecto después, claro, tú, es como un plano de una casa. Después hay que levantarla. Pues ese proyecto, conlleva, con todo lo que tienes pensado, después hay que hacerlo realidad. Y entonces son muchas personas las que se implican.
1: Vale. Un proyecto que ya va por su 13 edición. Ahí está. Hubiera sido 15 si contamos con el tiempo de pandemia.
0: Casi diría 15.
1: Sí.
0: Porque, aunque no se celebró la romería en sí, pero sí se celebraron sus cultos, que es lo importante en realidad. Entonces, aunque pongamos en el cartel 13 romería, ¿no?
1: Claro, que es romería en sí, es verdad 13, que es la...
0: Pero
1: la
0: lo que es el conjunto de actos y cultos es el 15.
1: Sería el 15, muy bien. Bueno, lo cierto y lo fijo, recordamos, es que ya empieza a rodar, ¿no?, toda la maquinaria para con esa fecha tan importante que se englobaría dentro de ese día 13 de septiembre, romería y peregrinación a la ermita del Santísimo Cristo del Romeral, con todo lo mencionado anteriormente. Antonio, que es un placer de recibirte, lo hacemos año tras año. Bueno, hace poco estuviste aquí con el compañero, sí, a raíz de tu nombramiento como presidente, pero sí, digo que año en año hablamos con
0: y que nos
1: de...
0: veamos mucho,
1: por supuesto.
0: Bueno, hablamos algunas veces también durante el año, que si sí, la buñolada que hacemos,
1: es verdad, cierto,
0: y cuando hacemos algún acto,
1: sí, pero
0: especial,
1: el tenerte aquí así,
0: sí. Sí. Y ya tengo yo algunas cositas importantes en mente,
1: sí, uy, esa cabecita,
0: y no para ahora lo próximo nuestro va a ser lógicamente la buñolada. Sí. Que hacemos en la ermita, y la que le hacemos a los mayores en el asilo de la caridad a los, sí, abuelitos, que le organizamos.
1: Entonces, lo nuevo, esto que está maquinando, esto sería eso, ya para el próximo,
0: sí,
1: año.
0: Para el próximo año, no, digamos, es una cosa, digamos, para la romería.
1: No.
0: Es algo que yo espero que se pueda materializar y creo que va a ser muy bonito.
1: Voy a ver si eres un saco ahora algo fuera de la antena. No, yo que voy a contar, que va. Bueno, Antonio, que un placer como siempre recibirte, y esperemos que salga todo bien, y estaremos ahí también acompañando por el día del pregón.
0: Pues muchas gracias, María José, por tu atención y por estar siempre pendiente de la asociación y de cualquier cosa que queramos informar a nuestros vecinos.
1: Gracias a ti por acompañarnos.

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0: 12:32 minutos de la mañana y se nos ha ido este tiempo más que volando. Es que, bueno, cuando ¿verdad? Estamos en buena compañía y además tratando temas que yo creo que es del interés general de todo, ¿verdad? Pues muchísimo mejor. Mañana, bueno, pues mañana sí os puedo adelantar así a voz de pronto que vamos a tener, bueno, unos invitados muy especiales. Porque se aproxima ya el mes de septiembre. Hemos comentado que, bueno, aquí en Arcos, que sí, en la romería del Santísimo Cristo del Romeral, tenemos nuestra Feria de San Miguel, pero es que antes, es de todo esto, es la vuelta al cole. Y mañana vamos a tener a los más pequeños para que nos cuenten. Siempre hemos tratado con ellos, o bien a mediados o a principios de verano, claro, estaban muy entusiasmados, las vacaciones de verano, todo lo que tenían por delante, esos meses, esa semana, esos días, pero es que ya son menos días los que quedan para la vuelta al cole. Cuidado, que esto no es que esté hablando yo en forma negativa, porque los niños, muchos de ellos, tendrán también ganas de volver a clase, ver a sus compañeros, reencontrarse con sus compañeros y contarle, bueno, pues las mil aventuras que han podido pasar durante el verano. Bueno, pues mañana vamos a salir de dudas porque vamos a preguntarle. Vamos a tener un grupito de pequeños para que nos cuenten acerca del verano y la vuelta al cole, entre otras muchas cuestiones. Así que nada, pasar a seguir pasando un buen día de hoy lunes y preparándolo todo para mañana martes.
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0: Son las 12 del mediodía y 42 minutos.

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0: Saludos, ¿qué tal? Bienvenidas, bienvenidos a la Onda Local de Andalucía, la segunda edición de Este Oeste, lunes 24 de agosto. Los municipios sevillanos afectados por el incendio de Niebla abordan la declaración de zona catastrófica. Los ayuntamientos afectados en la provincia van a abordar esa petición al gobierno de España para que localidades como El Madroño, Aznalcóllar o el Castillo de las Guardas sean declarados zonas afectadas por emergencias de protección civil a través del reclamo que la Junta de Andalucía va a llevar a su próximo Consejo de Gobierno. El alcalde de Aznalcóllar, Juan José Fernández, espera que esta declaración llegue lo antes posible y que sea global por las actividades compartidas en el área en materia de agricultura, ganadería y apicultura.
1: De la Junta, eleve lo más pronto posible al gobierno central esto y espero que sí, ¿no? Esto no hace falta ser un cénica ni ser muy inteligente para saber que lo que ha llegado a todos estos nuestros pueblos es una catástrofe. Ya está trabajando la Consejería de Agricultura con los propios ganaderos y agricultores. Y después, bueno, pues dentro de todo esto, pues la Administración, esta semana, creo, la próxima, se reúne con el Consejo de Gobierno, donde se va a elaborar la petición, la solicitud al Gobierno Central, que es el competente.
0: También hoy Berrocal, en la provincia de Huelva, ha celebrado un pleno para pedir la declaración de zona catastrófica por ese incendio de Niebla. El municipio resultó gravemente afectado por el fuego declarado el pasado 6 de agosto en el paraje de Rabo Conejo, que se ha saldado con 33.000 hectáreas calcinadas y que se extinguía finalmente el pasado viernes. Es el apunte de portada. Vamos ahora a repasar más asuntos del día en titulares.

0: Manuel Gavira acusa a Pedro Sánchez de colaborar con la invasión en Ceuta. El vicepresidente segundo de la Junta denuncia que la inacción del gobierno central está permitiendo que las mafias del tráfico de personas hagan negocio. La Junta defiende que la unidad de élite de la Guardia Civil contra el narcotráfico nunca debió ser desmantelada. Pide que se restablezca para dar medios a los cuerpos y fuerzas de seguridad del Estado. El alcalde de Córdoba no se cierra a implantar la tasa turística si legalmente es posible. José María Bellido asegura que las cifras turísticas de la ciudad así lo avalan. El virus del Nilo Occidental circula más que en 2025, pero su incidencia en humanos está siendo menor. En estos momentos son 52 casos en nuestra tierra tras un nuevo contagio leve en Huébar del Aljarafe. Conocemos ahora el estado actual de nuestra red de carreteras. Alejandro Martín, desde la DGT, buenas tardes.
1: ¿Qué tal? Muy buenas tardes. Hasta ahora mucha precaución por un accidente que complica en Málaga, la 7 en Fuengirola, en dirección a Marbella. Se complica el tráfico en esta misma 7 en San Pedro de Alcántara, en ambos sentidos, al igual que en Cádiz, en Guadacorte y San Roque, en ambas direcciones. Especial precaución ya en la salida de Sevilla por la AP4, ya en los entornos de las Cabezas de San Juan y Sacramento, al igual que en Huelva, en la autovía 49, en Niebla y Bonares, en ambas direcciones. Tráfico intenso en Córdoba, en la 45, en Fernán Núñez, en sentido sur, dirección Antequera, también en Jaén, en la carretera 4, en Bailén, sentido a Castilla-La Mancha, y especial precaución en Granada, en la salida por la autovía 92 en Puerto de la Mora, y también en la entrada por la 44, ya en el entorno de Durcalas, y también su paso por Nigüelas.
0: Gracias, Alejandro. Conocemos ahora las previsiones del tiempo. Desde la EMET, Javier Andrés, buenas tardes.
2: Buenas tardes. Esta tarde en la mitad oeste de Andalucía tienden a remitir las precipitaciones y se abrirán claros. En el resto, intervalos de cielos nubosos, sin descartar esta tarde en las sierras del extremo oriental tormentas ocasionales. Tendremos en el sureste de la comunidad ligera presencia de polvo en suspensión. Mañana en la vertiente atlántica tendremos cielos nubosos con brumas y nieblas por la mañana, sin descartar lloviznas ocasionales, disminuyendo la nubosidad por la tarde. En el resto, cielo poco nuboso con intervalos de nubes altas por la tarde. En cuanto a las temperaturas, en el interior bajan, en el litoral suben. Hoy con máximas de 33 en Málaga, 32 en Almería y Granada, 31 en Córdoba, 30 en Jaén, 29 en Sevilla, 27 en Cádiz, 26 en Huelva. Mañana las temperaturas diurnas subirán, salvo en el extremo oriental, donde bajarán. Las mínimas en la depresión del Guadalquivir se mantendrán o subirán, y en el resto bajarán. El viento esta tarde será del oeste, aumentando a moderado, y en el litoral mediterráneo, poniente fuerte, ocasionalmente muy fuerte. Es una información de AEMET.
0: Gracias, Javier. Seguimos ahora con la actualidad.
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0: se lucran de la rendición de nuestras fronteras y ponen vidas en peligro con la colaboración del gobierno de Pedro Sánchez. Un gobierno que se niega a defender las fronteras está colaborando con el agresor. Así que lo tenga claro, Ceuta no se vende, Ceuta se defiende, Ceuta es España y no está sola. España no puede seguir ni un minuto más pagando la sumisión y la rendición de Pedro Sánchez ante Marruecos.
1: El líder de Vox en Andalucía remarca que Ceuta no puede convertirse en una nueva Lampedusa y que tiene que recuperar su normalidad cuanto antes. Por eso, dice Manuel Gavira, todos los que han participado en la invasión y han asaltado la frontera de Ceuta deben ser devueltos a Marruecos.
0: Ceuta no puede convertirse en una nueva Lampedusa. Es una ciudad española que tiene que recuperar su normalidad, que los comercios puedan abrir, que la gente pueda salir a la calle sin miedo y que los niños puedan volver seguros al colegio. Y Ceuta ha sufrido una invasión y una agresión por parte de Marruecos. Una invasión consentida por un gobierno traidor que ha renunciado a defender nuestras fronteras. Sánchez se rinde ante Marruecos y todos los que han participado en la invasión deben ser devueltos a su país. No los queremos ni en Ceuta ni en ninguna otra parte de España.
1: Gavira ha advertido de que la colaboración del gobierno con la invasión de Ceuta está siendo aprovechada ya por las mafias, tras recordar que las investigaciones desarrolladas por la Policía Nacional se han saldado con 5 detenidos. Se han revelado que estas organizaciones exigían hasta 9.000 euros por trasladar clandestinamente a migrantes desde Ceuta hasta las costas andaluzas. Más asuntos. La Junta defiende que la unidad de élite de la Guardia Civil contra el narcotráfico nunca debió ser desmantelada. La consejera de Vivienda, Juventud y Ordenación del Territorio, Rocío Díaz, aboga por reactivarla ante la escalada de inseguridad que, dice, se está viviendo en Andalucía por el aumento del narcotráfico. En una atención a medios en Granada, ha dicho este lunes que debe recuperarse para dar respuesta y medios a los cuerpos y fuerzas de seguridad del Estado ante esta lacra.
2: Andalucía está viviendo una escalada de inseguridad por motivo del narcotráfico y nosotros lo que pedimos es que se reactive esa unidad de élite de la Guardia Civil que nunca debió ser desmantelada, porque estamos viviendo desgraciadamente en Andalucía lo que hace el narcotráfico y desde Andalucía lo que hacemos y desde el gobierno andaluz lo que hacemos es que se reactive cuanto antes esa unidad de élite y que den respuesta y medios a las fuerzas y cuerpos de seguridad del Estado para combatir el narcotráfico en nuestra comunidad autónoma.
1: Las declaraciones de Rocío Díaz se producen tras la carta remitida por el presidente de la Junta, Juan Manuel Moreno, al gobierno central solicitando este domingo la reactivación de esa unidad desmantelada hace 4 años. Por su parte, el delegado del gobierno de España en Andalucía, Pedro Fernández, ha reprochado a Moreno su desconocimiento, dice, también ignorancia y desprecio hacia el trabajo que desarrollan las fuerzas y cuerpos de seguridad del Estado contra el narcotráfico. En un comunicado subraya la efectividad de la actuación de la Policía Nacional y la Guardia Civil y señala que Moreno está menospreciando las decisiones operativas adoptadas por ambos cuerpos. El alcalde de Córdoba no se cierra a implantar la tasa turística si legalmente es posible. El también presidente de la FAM, José María Bellido, afirma que no está cerrado a la implantación de una tasa turística en la ciudad, ya que las cifras turísticas así lo avalan. Sin embargo, insiste en que esta medida debe partir de una reflexión en el ámbito nacional, ya que la norma que regula los impuestos y las tasas que pueden poner los ayuntamientos al cobro es la Ley de Haciendas Locales.
3: Ese volumen de turismo aquí sí nos hace reflexionar sobre la posibilidad de, si legalmente se abre esa vía, pues poder incluir esa tasa turística, ¿no? Pero bueno, es algo que, insisto, tenemos que reflexionar primero desde el municipalismo, desde las federaciones, desde la andaluza, desde la española, con los respectivos gobiernos, para ver de qué forma se puede recoger esta figura tributaria o no. También digo que hay otra fórmula de compensación a la que de luego también estaríamos abiertos, como es que directamente en la financiación local hubiera unos factores correctores.
1: En este sentido, Bellido ha establecido 2 premisas fundamentales para la posible implantación de este impuesto. Primero, que de verdad recoja supuestos donde los municipios tienen que hacer frente a gastos extraordinarios derivados de esa actividad turística. Y por otro, que sea absolutamente voluntaria para los consistorios. Hablamos ahora de salud. El virus del Nilo Occidental circula más en Andalucía que en 2025, pero su incidencia en humanos está siendo menor. Es consecuencia directa de las medidas de control de las poblaciones de mosquitos transmisores de la enfermedad que vienen aplicándose desde la primavera. Se trata de la principal conclusión a la que ha llegado el CSIC y que ha explicado el investigador de la Estación Biológica de Doñana, especializado en el comportamiento de estos insectos, Jordi Figuerola, aquí en la Onda Local de Andalucía.

0: a la espera de conocer la actualización de datos tras el fin de semana. Se cuenta en estos momentos con 52 casos en Andalucía, el último en la localidad sevillana de Huébar del Aljarafe. 36 de ellos se han manifestado como enfermedad leve y los 16 restantes como enfermedad neuroinvasiva. 19 personas han requerido ingreso en un centro hospitalario y 6 siguen en ellos. También hay que lamentar una defunción. Las lluvias han favorecido la proliferación de estos insectos, pero las medidas tomadas en primavera están limitando sus efectos. Jordi Figuerola.
1: Las medidas de control de mosquitos se iniciaron a principios de primavera, en algunos municipios, incluso durante el invierno, continuaron realizándose, y esto está haciendo que la incidencia en humanos, a pesar de que sea mayor de la que detectamos en 2025, no sea muy elevada.
0: La provincia de Sevilla acapara la lista de casos, 51 del total, donde destacan los 11 de Villamanrique de la Condesa y los 8 de Dos Hermanas. También tenemos 26 municipios en situación de alerta, de los que 20 pertenecen a la provincia sevillana. De hecho, Figueroa le indica que donde hay una circulación importante del virus en muchos municipios de la zona del Aljarafe. En cuanto a los casos graves, los 16 actuales superan las cifras de 2025, pero mejoran de manera sustanciosa lo del año anterior, cuando se detectaron más de 500. ¿Y qué se puede hacer para prevenirlo? Pues evitar zonas de aguas estancadas, usar ropa adecuada y repelentes de mosquitos.
1: También es muy importante el que la población esté informada de cómo evitar la reproducción de estos mosquitos en las zonas privadas, evitar cualquier acumulación de agua en el entorno de nuestra vivienda que pueda favorecer su reproducción. Y por otro lado, cómo protegernos de sus picaduras. La necesidad de colocar mosquiteras en las ventanas, las cintas de goma para proteger las puertas, y si vamos a salir a última o a primera hora del día, pues utilizar repelentes para evitar las picaduras.
0: Por cierto, uno de los dos mosquitos tipo Culex que transmite la enfermedad, el Culex pipiens, está empezando a desarrollar resistencia a algunos insecticidas. Y del sector primario, Asaja Almería recuerda al sector hortícola la importancia de mantener y cumplir las medidas establecidas en el protocolo de sanidad vegetal frente a plagas como la del trips parvispinus. Lo hace especialmente en este momento de inicio de campaña, cuando la prevención y la correcta gestión de los cultivos resultan fundamentales para evitar la propagación del insecto. La organización agraria insiste en que la prevención, vigilancia y el cumplimiento de las medidas fitosanitarias establecidas son actualmente las principales herramientas disponibles para contener la plaga. Adoración Blanque, presidenta de Asaja Almería.
2: Insistimos en la necesidad del cumplimiento del protocolo de sanidad vegetal, fundamental para evitar la propagación de las plagas, particularmente el trips parvispinus. Ahora que estamos en el inicio de la campaña, muy importante la antelación con lucha integrada, esa prevención, y sobre todo el mantener y el cumplir ese protocolo de sanidad vegetal que el año pasado se puso en marcha con la colaboración de la administración y el sector.
0: En este sentido, la organización recuerda que la Junta de Andalucía mantiene las inspecciones en campo para comprobar el cumplimiento del protocolo. Hasta el momento, la Delegación Territorial de Agricultura en Almería ha realizado casi 600 inspecciones, sobre todo para verificar que los arranques de cultivos se realizan de forma correcta y evitar que los restos puedan favorecer la propagación del insecto hacia invernaderos próximos. Adoración Blanque.
2: También recordamos que la Junta de Andalucía, por su parte, la Consejería de Agricultura, está realizando inspecciones para comprobar que efectivamente se está llevando a cabo, y sobre todo para evitar que hayan quedado o que puedan quedar cultivos abandonados o restos vegetales que puedan hacer que la propagación sea mayor.
0: De estas actuaciones han iniciado 209 expedientes sancionadores por incumplimientos y riesgos fitosanitarios. Asaja Almería recuerda que el protocolo establece medidas obligatorias en el arranque de cultivos en invernadero, aplicables a pimiento, berenjena, pepino, calabacín, también melón y sandía. Y COAG alerta de la falta de profesionales en el sector vitivinícola. El responsable del sector de la viña, la organización agraria, Manuel Alférez, ha advertido de la falta de mano de obra especializada y joven en el sector de la uva, algo que supone un problema generalizado que dice va en aumento en la región andaluza, destacando la situación que ocurre en la zona vitivinícola de Montilla Moriles, en Córdoba.
3: la agricultura no puede garantizar o no está en condiciones de garantizarle una nómina en condiciones y todo el año de trabajo, porque con un solo cultivo no puede asegurarle a un trabajador que tenga todo su año como que pueda hacer sus cuentas y le pueda salir la cuenta siendo agricultor. Está por descontado que cada año se agrava la situación, cada año se agrava porque lo mismo que se nos jubilan un porcentaje de agricultores, no se incorporan de esa misma cuantía otros agricultores jóvenes.
0: Ante la falta de relevo generacional por la escasez de jóvenes agricultores, Alférez reclama a las administraciones que faciliten la incorporación y profesionalización de los trabajadores, tanto de los nativos como de los extranjeros que quieran desarrollar su actividad agrícola en Andalucía. Manuel Alférez.
3: Que lleguen a tener documentación para poderlos dar de alta, y al mismo tiempo desde la Junta de Andalucía tenía que haber alguna línea de formación para este tipo de gente que elige vivir en Andalucía y que puedan tener intenciones de hacer su vida aquí. Pues habría que brindarle el profesionalizarlos más.
0: Van a dar la 1:18 de la tarde. Repasamos tras una pausa la información local y provincial.
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0: La subida del nivel del mar amenaza con transformar el litoral gaditano y también su economía. Un estudio advierte de que si no se adoptan medidas frente al cambio climático, la provincia podría perder 1 de cada 5 empleos debido al cambio o al impacto sobre sectores clave como el turismo, la pesca o las actividades vinculadas a la costa. Las previsiones apuntan a un aumento de las inundaciones, la regresión de las playas y daños en infraestructuras estratégicas, con consecuencias directas para miles de trabajadores. Los expertos insisten en que aún hay margen para actuar mediante planes de adaptación y protección del litoral, pero subrayan que retrasar estas medidas supondría un coste económico y social cada vez mayor para la provincia de Cádiz. Es todo desde la provincia de Cádiz.
1: En Sevilla, la Diputación impulsa una plataforma de inteligencia turística para reforzar la transformación del sector en la provincia. Mónica Merino, Onda Guillena Radio.
2: La Diputación de Sevilla, a través de la Sociedad Informática INPRO, ha puesto en marcha el proyecto PITSE, Plataforma de Inteligencia Turística de Sevilla, una iniciativa que busca modernizar la gestión turística de la provincia mediante el uso de datos y herramientas digitales. El objetivo es ofrecer a los municipios información útil para conocer mejor el comportamiento de los visitantes, mejorar la planificación y reforzar la promoción de sus destinos. En esta primera fase participan 15 municipios, entre ellos Carmona, Écija, Osuna, Constantina, Cazalla de la Sierra, Guadalcanal, Alanís y San Nicolás del Puerto, además de otras localidades de la Sierra Morena Sevillana y de La Campiña. La plataforma permitirá digitalizar más de 1 millar de recursos turísticos y disponer de indicadores en tiempo real sobre la afluencia de visitantes, el perfil, movilidad o el impacto económico. El proyecto también persigue impulsar un modelo turístico más sostenible, inteligente y competitivo, facilitando a los ayuntamientos la toma de decisiones basadas en datos. Con esta herramienta, la Diputación pretende mejorar la experiencia de quienes visitan la provincia, poner en valor el patrimonio cultural, natural y gastronómico de los municipios y contribuir al desarrollo económico del territorio a través de un turismo de mayor calidad. Es todo por el momento desde la provincia de Sevilla.
1: 1:22 de la tarde, breve pausa y seguimos.
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Este lunes ha vuelto a ser reivindicativo en Sevilla. A las 10 de esta mañana, vecinos y vecinas del barrio de San Jerónimo, afectados por los prolongados cortes de luz, se han concentrado frente a la sede comercial de Endesa, en la capital hispalense. Allí han hecho entrega de reclamaciones denunciando la grave situación vivida un verano más. Esta protesta se suma a otras que se han organizado a lo largo de este verano desde distintas plataformas vecinales vinculadas a Barrio Sartos. De hecho, hace un mes volvían a concentrarse vecinos y vecinas de distintos barrios periféricos reclamando que se pusiera en marcha el plan de contingencia firmado por el Ayuntamiento hispalense. El pasado 15 de julio ya la plataforma Barrio Sartos volvía a salir a la calle protestando por una situación ante la que de momento no han encontrado respuesta ni solución. Y es que denuncian que todo sigue por el mismo camino en alusión a la compañía Endesa. Los vecinos y vecinas denuncian que a pesar de pagar sus facturas siguen sufriendo intensos y prolongados cortes de luz que ponen en jaque la salud de muchos vecinos de electrodependientes, también de personas mayores, enfermos crónicos, niños y niñas y trabajadores y trabajadoras que tienen que soportar las altas temperaturas del verano sevillano. Aseguran que muchos tenían que salir a la calle desesperados porque las casas son auténticos hornos. Ante los cortes de suministro han reclamado una y otra vez que se ponga en marcha las medidas que ya se acordaron en el pleno municipal del Ayuntamiento hispalense de hace un mes, como activar un protocolo de emergencia cuando se vaya la luz o también establecer refugios climáticos, que dicen es una medida que está metida en un cajón desde hace 3 años. Y hoy, con esta nueva concentración de los vecinos y vecinas de San Jerónimo, se han entregado escritos de reclamaciones por parte de las familias afectadas a Endesa, en los que denuncian la grave situación a las que están expuestos un verano más, exponiendo a menores de edad, personas mayores, enfermos y a trabajadores que acuden a sus puestos sin el descanso necesario. Esta protesta, como decimos, se suma a otras que se han organizado a lo largo de este verano desde distintas plataformas vecinales que se vinculan a Barrio Sartos.

0: Y ponemos el punto y seguido a la información que vuelve esta tarde a las 5 y las 6 en boletines horarios y a las 7 en la tercera edición de De Este a Oeste.
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1: Buenas tardes, es lunes 24 de agosto de 2026, tiempo en Radio Arcos para la información local. Vamos con algunos titulares del día. La cuarta edición de la Noche de las Velas reúne a unas 18.000 personas en Arcos. El PSOE de Arcos critica al gobierno municipal por atribuirse las mejoras realizadas en los centros educativos. El tercer festival poético musical, La Noche de Federico García Lorca, en la piscina municipal de Gédula. Aparecen pintadas vandálicas por distintos puntos de Arcos. El Ayuntamiento de Arcos publica una oferta de empleo para un fontanero oficial de primera. Y en deportes, el Arcos Club de Fútbol conquistaba el pasado sábado el trofeo Ciudad de Arco tras vencer al Chiclana Club de Fútbol en una emocionante tanda de penaltis. Y a las 12 de este mediodía, pues finaliza el plazo para inscribirse en la 15ª edición del Triatlón Cross Arcos Tierra que Inspira, que se va a celebrar este domingo. Todos los detalles en unos minutos al final de este informativo con nuestro compañero José Antonio Velasco. Y comenzamos. La cuarta edición de la Noche de las Velas de Arcos se salda con un balance positivo y la afluencia aproximada de 18.000 visitantes, según los datos facilitados por la policía local y dados a conocer por el delegado municipal de Cultura, Andrés Camarena, durante una entrevista concedida a esta casa, a Radio Arcos. Camarena ha destacado en declaraciones a nuestra emisora el éxito de una cita que este sábado volvió a convertir el conjunto histórico de Arco en un escenario iluminado por 20.000 velas, con la participación de numerosos vecinos y visitantes llegados desde distintos puntos de España, incluso del extranjero. El delegado de Cultura ha señalado que las condiciones meteorológicas acompañaron durante buena parte de la noche, con temperaturas agradables que favorecieron la presencia de público en las calles del casco histórico. El viento fue el principal inconveniente, impidiendo que algunas de las velas situadas en zonas como el Campanario, la Plaza del Cabildo o San Pedro permanecieran encendidas durante toda la noche. También agradecido la labor desarrollada por la policía local, Protección Civil y el resto de fuerzas de seguridad, e igualmente ha reconocido el trabajo de la empresa concesionaria del servicio de limpieza encargada de la recogida, apagado y posterior reciclaje de las velas. Según ha explicado, la cera será reutilizada en otros eventos. Vamos a escuchar al delegado de Cultura, Andrés Camarena.
2: La Noche de las Velas, esta noche en la que, como solemos decir, la cal, la piedra y las velas pues hacen de Arcos de la Frontera la ciudad de la luz. Como decías anteriormente, bueno, la noche acompañó con una temperatura agradable que invitó a las vecinas y vecinos de nuestro municipio, de la ciudad de Arcos, a salir a la calle a recorrer este conjunto monumental envuelto en magia por la luz de las velas. Y que, bueno, también tuvimos el pequeño inconveniente de que la noche agradable, pues con el viento, impidió que pudiéramos encender prácticamente todas las luces de las velas del campanario, la Plaza del Cabildo, que sabemos que es una zona donde el viento sopla un poco más fuerte y que también pues delució un poco. Y bueno, la parte a lo mejor también de San Pedro, que todos los vecinos y vecinas que viven en esa zona saben perfectamente y entienden de viento más que nada, y son los profesionales del viento en nuestra ciudad, que cuando sopla un poco, pues allí es imposible también prácticamente. Pero bueno, no deslució para nada el resto de calle. El 80%, podríamos decir, o más, de las calles del recorrido estaban prácticamente todas encendidas. Y que bueno, la vela de un tamaño más grande, el formato de este año, pues ayudó a iluminar mejor las calles. Y yo creo que bueno, esa temperatura agradable, como decía, invitó no solo a las vecinas y vecinos a echarse a la calle, sino también a miles de visitantes de fuera que llegaban hasta Arcos expresamente a ver esta noche y este casco antiguo. Bueno, podríamos decir que la verdad que sí ha sido un éxito. Y tengo que decirlo a boca llena, no solo un éxito de este ayuntamiento y de este gobierno de Miguel Rodríguez, sino el éxito ha sido para la ciudad de Arcos y para sus vecinos, y sobre todo para todas las personas que han hecho posible este evento, y quiero agradecerlo personalmente, por supuesto el alcalde lo hará también en su momento, agradecerle a cada una de las hermandades de Arcos que han hecho posible la colocación de estas 20.000 velas, que no es fácil colocar tantas velas, no es fácil encender las velas con una tarde-noche como la que tuvimos este pasado sábado. Y por supuesto el agradecimiento también a las fuerzas de seguridad, a Protección Civil, a la policía local, que estuvo ahí pendiente haciendo un trabajo excepcional de organización de las calles cercanas. Tenemos un conjunto monumental muy complicado, en calles muy estrechas, miles de personas. Se da la circunstancia también que al apagar la luz pues también se complica la situación, pero que hicieron un trabajo espléndido al cual que hay que agradecerle. Y por supuesto también agradecerle a la UTE, la empresa concesionaria que lleva el trabajo de la limpieza diaria, y a sus encargados, pues la recogida, apagado y reciclado, que vamos a reciclar también esa acera para utilizarla para otros eventos también siguientes a este que nos vendrá muy bien.
1: Pues todo un éxito, esta cuarta edición de la Noche de las Velas. Continuamos en este informativo. El PSOE de Arcos ha criticado al gobierno municipal por, según señala la formación, presentar como propias distintas actuaciones de mejora realizadas en los centros educativos de la localidad. Los socialistas aseguran que estas intervenciones se enmarcan en el plan confort térmico de la Junta de Andalucía, puesto en marcha tras la aprobación en 2020 de la ley de bioclimatización. Según el comunicado, las actuaciones han incluido la instalación de equipos de climatización, marquesinas y otras soluciones adaptadas a las necesidades de cada centro. El PSOE destaca además el trabajo desarrollado por los equipos directivos de los colegios y las familias para hacer posible estas mejoras. La formación sostiene que directores y directoras han tenido que asumir durante meses tareas burocráticas, elaborar documentos y memorias técnicas, buscar empresas y adaptar las actuaciones a las necesidades de cada centro. También señala que en algunos casos las memorias técnicas han sido sufragadas por las propias AMPAs. En ese sentido, el PSOE afirma que el ayuntamiento no habría aportado financiación, medios técnicos, proyectos o memorias, ni realizado las gestiones necesarias para ejecutar estas actuaciones. La formación considera que el alcalde y el concejal de educación están presentando, mediante publicaciones, fotografías, unas mejoras que, según su versión, corresponde al programa de la Junta y al trabajo realizado por los centros y las familias. Y las pintadas vandálicas han vuelto a hacerse visible en distintos puntos de Arcos durante los últimos días. Mobiliario urbano, paredes, fachadas de establecimientos y algunos elementos situados en espacio de especial tránsito han aparecido marcados con diferentes tipos de grafitis y mensajes. Entre los lugares afectados se encuentra el mobiliario urbano del paseo, el monolito situado junto a la estatua de San Miguel frente al edificio Emprendedores, además de diferentes puntos del casco antiguo y los servicios del recinto ferial. A estas localizaciones se suman nuevas pintadas aparecidas en la calle Muñoz Vázquez, donde puede leerse el lema Palestina Libre, así como otra realizada en un negocio situado en el Camino de Bornos con la expresión Facha Pobres. Las pintadas no parecen corresponder necesariamente a una única autoría. Algunos corresponden a simples firmas o tags habituales dentro de la cultura del graffiti, mientras que otras presentan un contenido claramente político o reivindicativo. Sin embargo, defender una idea no da derecho a dañar los bienes de los demás. El problema no es que alguien tenga una determinada opinión política, sino que decida imponerla sobre un espacio que no le pertenece. Y el coste de esa decisión termina recayendo sobre los propietarios de los negocios afectados o, cuando se trata de elementos públicos, sobre el conjunto de los ciudadanos. Además, las pintadas contribuyen a deteriorar la imagen urbana de Arcos, especialmente cuando aparecen en lugares del casco histórico o sobre elementos que forman parte del paisaje cotidiano de la ciudad. En una localidad cuyo patrimonio y atractivo urbano constituye uno de los principales recursos turísticos, cada nueva mancha supone también una pérdida de calidad visual. Y el Ayuntamiento de Arcos, a través de la Delegación Municipal de Barriadas Rurales, ha organizado una fiesta infantil de verano dirigida a los niños y niñas de las barriadas de la Junta de los Ríos y Vega de los Molinos. La primera cita va a tener lugar mañana, martes 25 de agosto, en la Junta de los Ríos, mientras que la segunda se va a celebrar el jueves 27 en Vega de los Molinos. Ambas actividades se van a desarrollar en horario de 6 a 9 de la noche. El programa incluye un taller denominado Amor por la Naturaleza, actividades acuáticas, juegos tradicionales, propuestas de fomento de la cultura, un taller de manualidades y un castillo acuático. La iniciativa lo que pretende es ofrecer a los menores un espacio de ocio y convivencia durante este verano, al tiempo que fomenta la participación familiar y la convivencia vecinal en las barriadas rurales. Las actividades cuentan con la colaboración de la Diputación de Cádiz y la Mancomunidad de Municipios de la Sierra de Cádiz. Con más actividades con motivo del 90 aniversario de la muerte de Federico García Lorca, pues se celebra la tercera edición del Festival Poético Musical, un homenaje al poeta universal que sigue emocionando generaciones con sus versos y canciones. El viernes 28 tenemos una cita en la piscina municipal de Gédula a partir de las 10 de la noche. Se va a disfrutar de interpretaciones de canciones populares recopiladas por Lorca. Se va a tener lugar una lectura de poemas de su obra y la participación de poetas locales, nacionales e internacionales. Una velada única en Gédula el próximo viernes 28 de agosto en la piscina municipal. Y la Delegación de Personal del Ayuntamiento de Arcos también anuncia la publicación de una oferta de empleo a través del SAE para la ocupación de fontanero oficial de primera. Los interesados deben inscribirse en la oferta pública a través del SAE o del enlace que se adjunta. La fecha de inscripción finaliza mañana, martes 25, y la duración del contrato es de 3 meses. Para más información, pásense por el Servicio Andaluz de Empleo. Y las parroquias de Santa María de la Asunción y San Pedro de Arcos de la Frontera van a celebrar esta semana la toma de posesión de su nuevo párroco, don José Arjona Gil, en sendas celebraciones presididas por el obispo de la diócesis, don José Rico Pavés. La primera cita va a tener lugar hoy lunes 24 de agosto a las 8 de la tarde en la Basílica Menor de Santa María de la Asunción. La parroquia ha invitado a la comunidad a acompañar este momento en que el obispo dará paso al nuevo párroco. Posteriormente, también esta semana, el viernes 26, también a las 8 de la tarde, la parroquia de San Pedro celebrarán la toma de posesión de José Arjona Gil como nuevo párroco, igualmente en presencia del obispo. Desde ambas comunidades parroquiales se hace un llamamiento a los fieles para participar en esta celebración y acompañar al nuevo sacerdote en el inicio de esta nueva etapa pastoral al servicio del Evangelio y de las comunidades de Santa María y San Pedro. Las dos parroquias han animado a los feligreses a acudir y acompañar con su oración y presencia este importante momento para la vida de la comunidad cristiana de Arcos. Y ya está disponible la relación definitiva de personas preseleccionadas y suplentes para los itinerarios formativos del proyecto Empleo Cerca. El inicio está previsto de los cursos entre el 15 de septiembre y el 15 de octubre. La entrega de documentación tienen hasta el próximo 4 de septiembre y para consultar las listas y presentar los documentos requeridos. Las consultas de todos los detalles y el listado completo se puede ver en el tablón de edictos de la Diputación de Cádiz o en la web del proyecto Empleo Cerca. Y la fotógrafa Claudia Ruiz Caro inauguraba el viernes 31 en el Palacio del Mayorazgo de la exposición La Luz con el Tiempo Dentro. Un acto englobado dentro de la 35 Velada Flamenca de las Nieves. Claudia se ha especializado como fotógrafo musical y tras asentarse en Jerez hay una tierra de flamenco. Sus últimos trabajos han sido relacionados con este género. La Luz con el Tiempo Dentro es una selección de trabajos realizados en los últimos 10 años. Es un homenaje a esa generación de oro de los años 60-70, gente emblemática para el flamenco de hoy. Recuerden que la muestra va a permanecer abierta al público hasta el 1 de septiembre. septiembre todavía, puede visitarla en el Palacio del Mayorazgo. Y la Asociación Cultural Pie de Página ha convocado el segundo premio de poesía Julio Mariscal Montes, un certamen dirigido a personas, poetas residentes en territorio español y dotado con 1.500 euros, una figura conmemorativa y la publicación de la obra ganadora. Las obras deberán estar escritas en castellano, ser inéditas y presentarse bajo seudónimo o lema. Cada participante podrá concurrir con un único original que no podrá haber sido premiado total o parcialmente en otro certamen literario. Los trabajos deberán remitirse por correo postal a la Asociación Cultural Pie de Página, apartado de correos número 70, código postal 11.402 de Jerez de la Frontera, Cádiz. El plazo de presentación está abierto todavía hasta el 24 de septiembre, admitiéndose aquellos envíos cuyo matasellos no supere esa fecha. La organización va a publicar la relación de las obras finalistas el 9 de octubre, mientras que el fallo del jurado se dará a conocer el 31 de octubre a través de los distintos medios de comunicación y redes sociales de la asociación. La persona ganadora va a recibir, además del premio económico, una figura conmemorativa realizada por el artista Sergio Moreno y la publicación de la obra en la colección de poesía Pie de Página, al cuidado del poeta José Mateo, como derechos de autor también, va a recibir 25 ejemplares del libro premiado. Tuvimos oportunidad de hablar con el presidente de esta asociación, como decimos, Asociación Cultural Pie de Página, con Francisco Márquez. Y esto también es lo que nos comentaba Francisco Márquez cuando tuvimos oportunidad de hablar con él. Vamos a escuchar.
3: Va asociado a una dotación económica y, bueno, y otra de las cosas más interesantes es que tienes la edición del original que nos mandé, se edita el libro con el que participa al concurso. Tenemos hasta el 24 de septiembre, todas las personas que estén interesadas pueden participar, pueden acceder a la fase y pueden hacernos llegar su libro, que está superando con creces la participación de la primera edición. Pues yo creo que esto surge de un grupo de amigos que estábamos hablando, un grupo de amigos que, por supuesto, pues tenemos en común nuestra afición por la poesía. Y cuando empezamos a tramar eventos, a tramar momentos para reunirnos, pues vimos que algo que teníamos todos en común era nuestra afición o nuestra pasión por el poeta arcense Julio Mariscal. Entonces, cuando se pone la idea sobre la mesa de intentar convocar un certamen, pues hubo un consenso total y absoluto de que debería de ser en homenaje a este poeta que nos unía. Julio Mariscal es un poeta que no ha sido bien tratado en la historia de la literatura, porque creemos que es uno de los baluartes de esta generación desheredada, de esta generación del 50, y que por motivos que desconocemos, o incluso hay veces que se asocia a topográficos o geográficos, pues no llegó a tener la repercusión fuera de nuestra frontera, me refiero a la frontera de Andalucía, que debería haber tenido, pero que la crítica, según ha ido pasando el tiempo, pues ha ido poniendo en su sitio. Y nosotros, desde la Asociación Pie de Página y desde la convocatoria de este certamen, pues queremos servir de altavoz, servir de plataforma para este poeta nuestro.
1: Y la Junta de los Ríos se prepara para vivir una de sus tradicionales más arraigadas, de sus tradiciones, su velada del 26 al 28 de agosto. Se llenará de alegría y celebración esta velada, que alcanza ya su 35 edición. Es un encuentro muy esperado por vecinos y visitantes, un momento para disfrutar del ambiente festivo que caracteriza esta pedanía. Durante estos días, la Junta de los Ríos se transforma en el epicentro de la diversión, con un programa pues pensado para todas las edades. Habrá verbenas populares con música en vivo, donde se podrá bailar hasta altas horas de la madrugada. También se organizan actividades culturales como actuaciones de grupos locales y como no, muestra de artesanía, que refleja la riqueza del patrimonio andaluz. La gastronomía local también tiene un papel importante, con puestos donde degustar platos típicos y también acompañados de bebidas. Es una oportunidad perfecta para pasar un fin de semana compartiendo buenos momentos. La velada de la Junta de los Ríos es una fiesta que honra las costumbres y fortalece los lazos entre su gente. La cita del 26 al 28 de agosto. Y la policía local de Arcos nos da unos consejos ante las primeras lluvias, ya que ha estado lloviendo en el día de hoy aquí en la sierra y en toda la provincia de Cádiz. Luego escucharemos también la previsión meteorológica. Pues los primeros minutos de lluvia ligera son, dicen, los más peligrosos, porque el agua se mezcla con el aceite y el polvo del asfalto, creando una capa muy deslizante. Hay que reducir la velocidad, duplicar la distancia de seguridad y hacer movimientos suaves con el volante y los frenos para poder evitar perder el control. Las claves también para el asfaltado mojado: hay que reducir la marcha para tener más tiempo de reacción, hay que duplicar o triplicar el espacio respecto al coche de delante y girar y frenar con suavidad para no bloquear las ruedas, y usar las luces de cruce para ver y ser visto. La policía local de Arco nos da estos consejos ante las primeras lluvias. 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El próximo miércoles 26 de agosto en la Casa de la Hermandad del Rocío, en la calle Picasso, y el viernes 28 en el consultorio médico El Pósito, en la calle Corredera, en horario de 5:30 a 9:30 de la noche. Recuerde ese eslogan que han facilitado para donar sangre. Antes de hacer la maleta, no olvides incluir en tu equipaje donar sangre. Y turno ahora para la actualidad deportiva. José Antonio Velasco nos pone al corriente de los más destacados, que rápidamente vamos a saludarle. ¿Qué tal, José Antonio?
4: ¿Qué tal? Muy buenas, Mari Carmen. ¿Qué te parece si empezamos hablando de la tarde-noche del sábado y del Arcos Club de Fútbol, que conquistó el trofeo Ciudad de Arcos tras vencer al Chiclana Club de Fútbol en una emocionante tanda de penaltis? El encuentro terminó sin goles después de 90 minutos igualados, en los que ambos equipos dispusieron de ocasiones pero no lograron marcar. La igualdad se mantuvo también desde los 11 metros, con 5 aciertos por parte de cada conjunto. Sin embargo, en el sexto lanzamiento, el Chiclana Club de Fútbol falló, mientras que el Arcos Club de Fútbol no perdonó y aseguró el triunfo. Este fue el momento. La entrega del trofeo estuvo a cargo del presidente del club, Miguel Orellana Gómez, y el delegado de deportes en el Ayuntamiento de Arcos, Oliver Beroeven Fernández. Paco Moreno, Super Paco, fue el encargado de recoger el galardón en representación del equipo campeón, en este caso el Arcos Club de Fútbol. Y el pasado viernes, Algar estrenó pabellón polideportivo. La Diputación de Cádiz ha intervenido en la financiación de este nuevo edificio, que fue inaugurado por la diputada provincial Vanessa Beltrán y el alcalde de Algar, José Carlos Sánchez Barea. La construcción de la nueva instalación ha comportado una inversión global de 1.681.568 euros. La mayor parte de esta cuantía, salvo una subvención de 100.000 euros aportada por la Junta de Andalucía, la mayor parte de esta cuantía, decíamos, la ha sustentado la Diputación de Cádiz gracias a la aplicación de varios programas como el DipuInver, DipuInvierte y Cádiz Marcha. Se ha requerido 5 fases para la ejecución de las obras desde que se colocó la primera piedra en enero de 2022. La construcción no ha estado exenta de complejidad técnica, ya que el terreno donde se erige el polideportivo era una antigua escombrera. Para afianzar la estructura y adquirir una sólida cimentación, se han empleado pilotes de hasta 16 metros de profundidad, agrupados en encepados y posterior losa. El edificio principal es de planta rectangular con un área para la práctica deportiva de 1.150 metros cuadrados. Junto a este cuerpo se anexa una segunda zona donde se distribuyen los vestuarios, almacenes y aseos, entre otras estancias. La superficie total es de 1.400 metros cuadrados. El polideportivo cubierto de Algar se ubica junto al campo de fútbol sala y las pistas de pádel al aire libre, justo a los pies del Hotel Villa de Algar de la Red Tugasa. Vanessa Beltrán, la diputada provincial Vanessa Beltrán, considera que estas intervenciones dan sentido a la labor de diputación implicada en el bienestar de los pequeños municipios. Los pueblos merecen, dice Vanessa Beltrán, al igual que las ciudades, servicios de primera, así como igualdad de oportunidades en instalaciones como este polideportivo que cumple precisamente esa meta. Escuchamos a Vanessa Beltrán.
5: Como ya digo, una apuesta firme, una financiación contundente, casi 1.700.000 euros destinados a este pabellón deportivo municipal, pero no se queda aquí. Y es que Algar ha sufrido un antes y un después con el gobierno de Almudena al frente, la Diputación Provincial de Cádiz también. Se ha invertido con una financiación de más de 2 millones de euros, 2.500.000 euros en el Tajo del Águila, ¿no? Ese complejo turístico que llevaba ya 5 o 6 años cerrado y que gracias a este equipo de gobierno pues pronto verá otra vez la luz.
4: Y recordamos que a las 12 de esta medianoche finaliza el plazo para inscribirse en la 15ª edición del Triatlón Cross Arcos Tirraca Inspira, que se celebrará este domingo. Una prueba deportiva que combinará tres disciplinas: 500 metros de natación, 10 kilómetros de ciclismo y 3 kilómetros de carrera. Este evento reunirá a deportistas en un recorrido que pondrá en valor el entorno natural de nuestra ciudad. La competición cuenta con la organización y colaboración de diversas entidades, entre ellas el Ayuntamiento de Arcos de la Frontera, la Federación Andaluza de Triatlón y otras instituciones y patrocinadores. Las inscripciones pueden realizarse a través de la página web triatlonandalucía.org. Y hasta aquí el resumen de lo más destacado de la actualidad deportiva local.
1: Pues muchísimas gracias, compañero José Antonio Velasco, que se ha incorporado en el día de hoy después de unas merecidas vacaciones. Vamos a conocer la previsión del tiempo.
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1: Pues vamos a saludar a Javier Andrés de la Agencia Estatal de Meteorología aquí en Andalucía. Hola, ¿qué tal? Buenas tardes, Javier Andrés.
6: Buenas tardes. Esta tarde en la provincia de Cádiz remiten las precipitaciones y se abrirán claros. Mañana todavía tendremos al principio cielos nubosos con brumas y nieblas matinales, sin descartar lloviznas ocasionales. Durante la mañana disminuye a cielo poco nuboso. En cuanto a las temperaturas, hoy en el interior bajarán, en el litoral se mantendrán, con máximas de 29 grados en Arcos de la Frontera, 28 en Algeciras y Jerez de la Frontera, 27 en Cádiz, 26 en Rota. Mañana las temperaturas diurnas subirán, con máximas mañana de 32 en Arcos de la Frontera, 31 en Algeciras y 26 en Cádiz. Las mínimas se mantendrán, con valores en la próxima madrugada de 21 en Cádiz, 19 en Rota, 18 en Algeciras y Arcos de la Frontera, 17 en Jerez de la Frontera. El viento esta tarde será flojo a moderado del oeste. Es una información de AEMET.
1: Y antes de finalizar este informativo, les recordamos la farmacia de guardia, que no tenga que hacer uso de ella, pero si tiene que hacerlo, sepa que se encuentra hoy lunes 24 de agosto, es la que se encuentra en la calle Molino, número 57. Recuerden que mañana a las 9, más información en Radio Arcos. Feliz día, que pasen un buen día y ya sabe que a lo mejor tiene que hacer uso del paraguas.

0: Muy buenas tardes, estás en la sintonía de Radio Arcos, donde ahora mismo está comenzando El Deportivo. ¿Qué tal? Bienvenido, bienvenida, ya estamos aquí de nuevo después de el obligado parón estival, después de las vacaciones de verano. Volvemos y hay mucho que contarte. Hoy nuestro invitado va a ser David Navarro Valenzuela, o lo que es lo mismo, el entrenador del primer equipo del Arcos Club de Fútbol. El jerezano llega con toda la ilusión, con todas las ganas y con todas las intenciones de hacer que el Arcos no solo conserve la categoría, sino, si es posible, también ascender. Bueno, ya veremos. De momento la pretemporada no va mal y el pasado sábado el Arcos Club de Fútbol ganaba el trofeo Ciudad de Arcos después de vencer al Chiclana Club de Fútbol en una emocionante tanda de penaltis, como te he comentado hace un momentito en el informativo. Pero además de conversar con David Navarro, entrenador del Arcos Club de Fútbol, también te quiero hablar de la Escuela Deportiva Municipal de Baloncesto de Iniciación, para la que ya está abierto el plazo de inscripción desde el pasado miércoles 19 de agosto y hasta que se completen las plazas disponibles. Y este fin de semana se celebra una nueva edición, la 15ª del Triatlón Cross Arcos Tierra que Inspira, que se va a celebrar este domingo. Bueno, pues esta medianoche se cierra el plazo de inscripción, así que todavía estás a tiempo de hacerlo en triatlonandalucía.org. Te doy más detalles en un momentito. Ya sabes que nos encontrarás aquí cada día a esta hora, también en redes sociales, Facebook e Instagram, en nuestro canal en YouTube y en radioarcos.com. Ya está de vuelta El Deportivo, ya está de vuelta toda la información deportiva local. ¿Vamos al lío? ¿Vamos al lío? ¿Quieres contactar con nosotros vía WhatsApp? Hazlo a través del 615-64-89-94. 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
0: Gracias por elegir Radio Arcos y este programa, El Deportivo. Lunes 24 de agosto, vamos a hablar con David Navarro Valenzuela. Tiene 46 años, es natural de Jerez de la Frontera y dirigirá al Arcos Club de Fútbol en su vuelta a División de Honor. El técnico jerezano llega tras firmar una gran temporada con el Guadalcacín y asume el consolidar al equipo en la categoría. Como decimos, será el encargado de dirigir al primer equipo en la temporada 2026-2027. Con su llegada se abre una nueva etapa en la que el objetivo es claro, consolidar al equipo en la categoría, competir con la máxima exigencia y seguir fortaleciendo un proyecto que une a afición, cantera, patrocinadores e instituciones bajo los mismos colores. Nos hubiese gustado y mucho que David Navarro Valenzuela, el entrenador del primer equipo del Arcos Club de Fútbol, hubiese podido estar hoy aquí con nosotros en directo en los estudios de Radio Arcos. Pero bueno, por cuestiones laborales, compromisos y obligaciones que tiene que atender, no lo ha podido hacer, pero sí que ha tenido la amabilidad y la gentileza de estar al teléfono. Hola David, ¿qué tal? Muy buenas, bienvenido.
2: Buenos días. Muy buenas. Bueno, a mí me han contado que tú en principio te ibas a tomar un año sabático, y eso incluso le habías dicho a tu familia, pero que llegó el Arcos Club de Fútbol y te convenció para entrenar al primer equipo esta temporada. ¿Esto es así?
3: Sí, sí, decidí estar descansando un añito, llevaba ya mucho tiempo entrenando, y bueno, salió el proyecto del Arco y la verdad que bastante interesante, y al final decidí aceptarlo.
2: O sea que no te tuvieron que rogar mucho, ¿no, David? Tú aceptaste a la primera, digamos.
3: Bueno, también por la situación había que tomar una decisión rápido, y también sabía que el club, bueno, necesitaba que no se demorara mucho.
2: Claro. Además, tú tienes ya muchísima experiencia a tus espaldas. Hay que recordar que entrenaste al Guadalcacín, que dejaste segundo con 51 puntos. Llevas vinculado al club guadalcalceño desde el 2023, ¿no?
3: Sí, estuve, en verdad son 5 años, porque estuve 2 años también con el juvenil, después estuve en el Portuense, en el Racing, en el Senio, y después 3 años en el Guadalcacín.
2: Llegas al Arcos Club de Fútbol en una etapa muy dulce, muy bonita. Hay que reconocer que, o al menos yo lo voy a hacer, que tu antecesor, Manuel Rosales Duque de Estrada, ha dejado el listón muy alto. ¿Y cuáles son tus expectativas, tus pretensiones, tus ideas, David?
3: Bueno, la idea es, como has dicho anteriormente, consolidar el equipo. La idea es, como has dicho anteriormente, consolidar el equipo en esta categoría, que es una categoría bastante exigente, y

0: A tu parecer, ¿cómo está yendo la pretemporada? ¿Estás contento?
1: Sí, la pretemporada está yendo bastante bien. La verdad que hemos enfrentado equipos que son de superior categoría y después también el Cádiz Juvenil de División de Honor, que tiene un nivelazo. Y la verdad que el equipo está respondiendo bastante bien. La verdad que no me puedo quejar, al contrario.
0: Luego, ¿has podido contar con los jugadores que tú has querido? O algunos, hombre, obviamente algunos creo que ya estaban antes de que tú dieras el sí quiero al Arcos Club de Fútbol, pero no sé si has tenido oportunidad incluso de poder decir, bueno, pues quiero este jugador, este.
1: Bueno, cuando yo llegué, la plantilla estaba prácticamente hecha, faltaban algunos retoques y bueno, se han firmado jugadores, pero que siempre adaptándonos a lo que el Arco necesita y después dentro del tipo de plantilla que tenemos.
0: Bueno, por cierto, que el otro día estaba yo pensando, digo, que habrá sido Antonio Juan Téllez. No se ha anunciado su renovación, tampoco su salida. ¿Qué habrá pasado? Bueno, pues llevaba unos días, de verdad, lo digo en serio, dándole vueltas y apareció la noticia. Antonio Juan Téllez ha renovado y Hugo Gil ha fichado, un jugador intenso, con buen trato de balón y con experiencia en la categoría. Así lo definen en las redes sociales desde el Arcos Club de Fútbol. Y Antonio Juan Téllez ya lo conocemos todos, que podemos contar de él, que es el mejor, sin duda, muy grande, Antonio Juan Téllez. Con él vivimos también ese ascenso a la División de Honor. Y por cierto, este pasado fin de semana teníamos ese torneo Ciudad de Arcos, donde hemos escapado bien, David.
1: Sí, la verdad que hemos escapado bien, pudimos ganar los penaltis ante un gran equipo como el Chiclana, de una categoría superior, de tercera división, y la verdad que es bastante contento con el rendimiento del equipo.
0: Por cierto, recordarle a nuestra audiencia que mañana, en horario de 8 de la tarde a 9 de la noche, se hará entrega en el Antonio Gallardo del carnet de socio y un balón firmado por los jugadores, en este caso para los socios infantiles. He hecho este pequeño paréntesis para recordar esta noticia, pero continuamos hablando con David Navarro Valenzuela, el entrenador del primer equipo del Arcos Club de Fútbol, hoy con nosotros en el Deportivo de Radio Arcos. Hacíamos mención a esa edición número 53 del Trofeo Ciudad de Arcos, que terminó con empate a cero, pero en la tanda emocionante, tanda de penaltis, pues se inclinó la balanza a favor del Arcos Club de Fútbol, cuando al final el 6-5, creo, si no estoy equivocado, ¿verdad, David?
1: Así fue. Sí, creo que sí.
0: Exacto, efectivamente. El delantero Gallardo. Bueno, y luego el primer partido que tenemos así a la vuelta de la esquina, que no sea de pretemporada, David, ¿lo sabes más o menos de memoria?
1: Sí, bueno, empezamos la liga contra el Inter de Sevilla en casa. Y nada, es un equipo que un poquito ahí que estamos, que siempre al principio, pues, tema de jugadores, un equipo muy particular, ¿sabes? Y que suele traer gente de fuera, entonces tenemos poca información ahora mismo. Y nada, ya con ganas de empezar, la verdad que le está yendo todo bien. Ahora tenemos, esta semana tenemos Villa Martín, y para la siguiente semana tenemos dos partidos, nos quedan tres partidos de pretemporada ya, porque todavía quedan muchas cositas que trabajar. Estamos muy contentos con el rendimiento que estamos dando, pero todavía la idea que tenemos que inculcar y la identidad que el equipo queremos que tenga, pues todavía quedan bastantes cositas.
0: Hay cositas por pulir, pero bueno, hay tiempo. Esto...
1: Sí, hombre, al final pretemporada es un proceso. Exacto. Y hay que darle tiempo, es así, queda... Y seguramente empezaremos el proceso de pretemporada, lo que es pretemporada no te da tiempo a trabajar todo lo que uno necesita. El equipo durante la temporada necesita seguir trabajando, incluso seguir adaptando, ya no solo para preparar los partidos, sino dentro de las características del jugador y del entrenador, pues hay que adaptarse.
0: ¿Cómo ha sido la acogida por parte del personal del Arcos Club de Fútbol, David?
1: Pues muy bien, la verdad que estoy súper contento. Yo venía de un club también muy familiar como el Guadalcacín y la verdad que me he encontrado otro club muy familiar, la gente muy dispuesta, con muchas ganas, con mucha ilusión. Cuando yo hablo del tema de lo que es la directiva, ¿sabes? Y después la plantilla, pues nada, un equipo súper joven, con gente veterana, pero poco veterano, pero con mucha ilusión, muchas ganas, igual que un chaval de 20 años. Y la verdad que bastante contento.
0: Sí, es verdad que de

0: los jugadores que lo dieron todo la temporada pasada, mucho se produjo una especie, no sé si se me puede permitir la expresión, de estampida, incluso antes de que se anunciara que Rosales ya no iba a continuar como entrenador. Y bueno, pues ha habido que fichar a jugadores sí o sí, porque no quedaba otra. Por cierto, entiendo que a estas alturas de la película tú ya tienes conformado tu cuerpo técnico, ¿no, David?
1: Sí, el cuerpo técnico ya está cerrado, igual que la plantilla también está cerrada. Ya lo único que tenemos que centrar es en preparar lo que es el inicio de la temporada.
0: ¿Y quiénes estarán ahí a tu lado, en el cuerpo técnico me refiero?
1: Bueno, estará Fernando, que el año pasado estaba como analista, estará como analista y como segundo entrenador. Tete, que también estaba el año pasado, uh-huh, que es entrenador de portero y hace un trabajo espectacular y además un tío del club fantástico. Y de preparador físico, pues hemos conseguido traernos a Jacinto, que es un chaval que joven, pero que tiene experiencia en el fútbol, sobre todo de jugador, porque incluso él ha jugado en esta categoría, ¿sabes? Entonces, también gente joven con ilusión, también el cuerpo técnico, con ganas de trabajar y con ganas de sumar.
0: Bueno, hay algunos que repiten y esa incorporación, ¿no?
1: Ahí está.
0: Había visto que Fernando iba a entrenar a no sé qué equipo, no recuerdo ahora muy bien, pero no sabía yo si se desligaba. Aquí lo tengo, analista de cantera, perdón,
1: Fernando, sí, analista de cantera.
0: Exacto, pero no sabía yo si se desvinculaba del primer equipo, veo que no,
1: está vinculado, está como analista y como también segundo entrenador.
0: Sí, magnífico trabajo el que realiza Fernando, parece una tontería pero no lo es.
1: Bueno, un trabajazo, al final cuanto más información tenga, pues mucho mejor, mucho más fácil te lo pone, y es una persona que te da mucha información y es muy interesante trabajar con gente tan profesional en estas categorías, está claro.
0: Sí señor, además que un gran tipo y como tú has dicho, un gran profesional. Fernando lo entrevistamos a principios de la temporada pasada y tuvimos la oportunidad de conocerlo y saber a qué se dedica exactamente. Es un trabajo que parece que pasa muy desapercibido, pero es fundamental para que el equipo también se consolide o ascienda, como fue el caso, claro.
1: Sí, además que es un trabajo ya que estamos actualizados, porque él también hace trabajo, no solo análisis colectivo, sino análisis individuales, que es para el futbolista le viene muy bien, incluso para el entrenador, para que el futbolista vea la información muchas veces, las correcciones, y se la vea y que tenga sus cortes y sus momentos. Bueno, eso es vida para el entrenador.
0: Sí, señor. Bueno, la temporada para el Arcos, como decíamos, comenzará en el mes de septiembre contra el Club Deportivo Inter Sevilla. Finalizará, tengo por aquí, en mayo contra el Isla Cristina Club de Fútbol. Desde principios de septiembre hasta mayo, pues fijaros todos los partidos que nos quedan. Obviamente con sus respectivos parones. Navidad, Semana Santa, lo normal, lo habitual, ¿no? Esperemos que...
1: Sí, hay pocos parones.
0: Tiene pocos parones.
1: Hay pocos parones. Hasta la gente, los jugadores, los pobres. No solo los míos, sino los otros equipos, porque la verdad es que es una categoría, ya somos amateur y parones hay bastante poco.
0: Bueno. En cualquier caso, lo importante es que cuando volvamos a hablar a finales de mayo con David, a quien, bueno, no se lo he comentado, pero aquí todas las temporadas tenemos los viernes la previa con los entrenadores de los principales equipos de fútbol, baloncesto, fútbol sala y voleibol de Arcos. Intervienen en la previa y los lunes en el análisis postpartido. Intervienen también los entrenadores para comentarnos cómo ha ido la jugada. Así que, por supuesto, que estás invitadísimo cada viernes y cada lunes a participar a través del teléfono. Contamos con tu intervención, David.
1: Hombre, claro, cuando queráis.
0: Eso es. Y digo que espero que cuando hablemos en mayo, pues me puedas contar que todo ha ido magníficamente bien, por lo menos que mantenemos la categoría, o incluso, ¿por qué no?, también hemos conseguido el ascenso.
1: Esperemos que tengamos esa charla. Eso quiere decir que los resultados han ido bien, porque al final el fútbol es resultado. Y es así, es la competición así.
0: Sí, eso me dice mucho, no sé si le conocerás, porque es jerezano también, como tú, nuestro amigo, buen amigo Vicente Vargas Gómez, del Club Deportivo Gédula. Él siempre dice aquí que si la pelota no entra, pues tú puedes ser el mejor jugador del mundo, pero que si la pelota no entra en la portería, pues no hay nada que hacer.
1: Es así, es así.
0: Es así, grande Vicente, donde los haya, y que esta temporada seguirá entrenando. Si no, es que yo ya no me atrevo a decir nada. Él dijo que sí aquí en y luego el club también lo confirmó en redes sociales, que Vicente seguiría entrenando al Club Deportivo Gédula. Pero bueno, vaya usted a saber que a lo mejor durante estos meses de verano la cosa ha cambiado. Confío en que no.
1: No, está ahí.
0: Eso está cerradísimo todo, claro que sí. Yo cuento con Vicente, por cierto, ya le adelanto a la audiencia también que esta temporada, a diferencia de la pasada, sí tendremos a nuestro buen amigo también, a Tony Tenorio Serrano, del Club Deportivo Arcos Fútbol Sala, que esta temporada sí tenemos equipo, sí va a competir. Tendremos a los amigos del Club Baloncesto Arcos, que de momento, estuve hablando con José Antonio Hueso ayer o antes de ayer, el presidente del Club Baloncesto Arcos, y me dijo que de momento pues no tienen entrenador, pero como la temporada para ellos empieza en octubre, pues todavía pues tienen margen, ¿no?, para encontrar a alguien. Y ¿quién me falta? José Antonio Márquez, del Club Deportivo de Voleibol Vértigo de Arcos de la Frontera, que sí que tienen entrenador, que sí que están ya aliados y que comienza con la pretemporada ahora en el mes de septiembre. Así que ya los tengo a todos localizados y perfectamente situados para comenzar ya mismo con la previa y el análisis por partido, la previa los viernes y el análisis por partido los lunes. Pues terminamos, David, agradeciéndote tu tiempo, deseándote la mayor de las suertes. Bienvenido al Arcos Club de Fútbol. Nos veremos en el Antonio Gallardo, obviamente, muchos fines de semana, y espero que sea para comentar buenas noticias a nuestra audiencia.
1: Pues nada, muy bien, muchas gracias a vosotros por invitarme.
0: Gracias, David, un abrazo.
1: Venga, un abrazo.
0: Hasta luego. Ahora. Ahí quedaba la voz de David Navarro Valenzuela, 46 años, natural de Jerez de la Frontera, y esta temporada se encargará de entrenar, de dirigir al Arcos Club de Fútbol en su vuelta a División de Honor. Un hombre que pues él había pensado, dice, bueno, me voy a tomar un año de descanso, un año tranquilito, un año sabático, pero llegó el Arcos Club de Fútbol y le dijo, te necesitamos, sí o sí, y la respuesta tiene que ser inmediata porque nos hemos quedado sin entrenador. David no se lo pensó mucho y ahí está, se ha hecho cargo el tío del primer equipo del Arcos Club de Fútbol.

0: Vamos a continuar en el deportivo. Dadme unos minutos y enseguida os cuento más cosas relacionadas con el deporte de nuestra localidad. Entre ellas que ya está abierto el plazo de inscripción para la Escuela Deportiva Municipal de Baloncesto de Iniciación. 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

0: hacia tu hijo, tu hija, tu sobrino, tu sobrina, tu nieto, nieta, un vecinito o vecinita le gusta el baloncesto, tienes que escuchar esta noticia, porque la Delegación de Deportes del Ayuntamiento de Arcos de la Frontera, a través de su delegado, Oliver Pero M. Fernández, ha presentado una nueva edición de la Escuela Deportiva Municipal de Baloncesto de Iniciación, que afronta la temporada 2026-2027 bajo el lema Aprende, disfruta y crece con el baloncesto. Las inscripciones podrán formalizarse en la propia Delegación de Deportes, ubicada en el pabellón municipal, en horario de 8 de la mañana a 2 de la tarde. Esta escuela deportiva municipal de baloncesto de iniciación estará dirigida a niños y niñas de diferentes edades, con grupos distribuidos por categorías: educación infantil, nacidos en 2021 y 2022, primero y segundo de primaria, 2019 y 2020, tercero y cuarto de primaria, 2017 y 2018, quinto y sexto de primaria, nacidos en 2015 y 2016, primero y segundo de ESO, 2013-2014, y tercero y cuarto de ESO, 2011 y 2012. La actividad dará comienzo después de la feria y contará con un precio de inscripción de 30 euros, mientras que la cuota mensual será de tan solo 10 euros. Lo dicho, las personas interesadas pueden dirigirse a la Delegación de Deportes o contactar a través de su correo electrónico o llamando al 956 70 30 11. Con esta iniciativa, la Delegación de Deportes del Ayuntamiento de Arcos pone en marcha una nueva temporada de formación deportiva con el objetivo de acercar el baloncesto a los más jóvenes y promover los valores asociados a la práctica deportiva. Escuchamos a Oliver Beroeven, delegado de Deportes, referirse precisamente a esta Escuela Deportiva Municipal de Baloncesto de Iniciación.
1: Buenos días, agradecer a los medios de comunicación presentes en esta nueva rueda de prensa de la Delegación de Deporte. Hoy, bajo el lema Aprende, disfruta, crece con el baloncesto, damos inicio a las inscripciones de la Escuela Deportiva Municipal de Baloncesto de Iniciación. El plazo de inscripción será a partir del miércoles 19 de agosto y se realiza en la misma Delegación de Deporte, aquí en el pabellón municipal, desde las 8 de la mañana hasta las 2 de la tarde. Las categorías: educación infantil 2021-2022, primero y segundo de primaria 2019-2020, tercero y cuarto de primaria 2017-2018, quinto y sexto de primaria 2015-2016, primero y segundo de ESO 2013-2014 y tercero y cuarto de ESO 2011-2012 son las escuelas que vamos a poner en marcha desde la Delegación de Deporte de la Escuela de Baloncesto. Por supuesto, comentar de que estas escuelas van a comenzar justo después de feria y tienen un precio de inscripción de 30 euros y la cuota mensual de 10 euros. Más información en la misma Delegación de Deporte o a través del correo electrónico de Deporte o del teléfono 956 70 30 11. Así que animar desde la Delegación de Deporte a que todos los amantes del baloncesto que se quieran iniciar, aquellos niños y niñas que se quieran iniciar en el mundo del baloncesto, que se inscriban en esta Escuela Deportiva de Baloncesto que inicia su nueva temporada 2026-2027 a partir después de feria. Y las inscripciones, como he dicho antes, comienzan el miércoles 19 de agosto y permanecen abiertas hasta que se agoten todas las plazas.
0: Y déjame que te cuente un último apunte que no tiene nada que ver con esta Escuela Deportiva Municipal de Baloncesto de Iniciación, que para que ya está abierto el plazo de inscripción desde el pasado miércoles 19 de agosto y hasta completar las plazas disponibles. Pero digo que te quería comentar otro asunto que tiene que ver con el triatlón Cross Arcos Tierra que Inspira, y es que a las 12 de esta medianoche finaliza el plazo para inscribirse en la 15ª edición del triatlón Cross Arcos Tierra que Inspira, que se celebrará este domingo. Una prueba deportiva que combinará tres disciplinas: 500 metros de natación, 10 kilómetros de ciclismo y 3 kilómetros de carrera. Este evento reunirá deportistas en un recorrido que pondrá en valor el entorno natural de nuestra ciudad. La competición cuenta con la organización y colaboración de diversas entidades, entre ellas el Ayuntamiento de Arcos de la Frontera, la Federación Andaluza de Triatlón y otras instituciones y patrocinadores. ¿Dónde puedes inscribirte? Pues en la web triatlonandalucía.org, obviamente www.triatlonandalucía.org. El plazo termina esta medianoche. 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

0: Hemos agotado nuestro tiempo. Volvemos mañana. Mismo sitio, misma hora. Para el programa de mañana, si todo va según lo previsto, confío en que sí, que así sea, nuestro invitado será Tony Tenorio Serrano, el presidente del Club Deportivo Arcos Fútbol Sala, que esta temporada, después de un año de parón, pues esta temporada, decía, vuelve a competir, vuelve a la competición. Hay muchas novedades, las comentaremos con él. A ver si ese año sabático le ha venido bien a Tony y a su equipo, a su club. Gracias por habernos elegido un día más y por haber estado ahí al otro lado de la radio. ¿Repetimos mañana? Sí, ¿no? Claro, hombre, claro. Hasta mañana. Adiós.
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1: Son las 2 de la tarde y 42 minutos...

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0: Saludos, bienvenidos y bienvenidas a la Onda Local de Andalucía. Son las 5 noticias. Andalucía eleva a 52 los casos de virus del Nilo Occidental, todo ello después de que la Consejería de Presidencia, Sanidad y Emergencias haya notificado este lunes un nuevo caso leve en Huébar del Aljarafe, en Sevilla. En concreto, desde la última actualización realizada el pasado viernes, se ha localizado este nuevo caso y coincide con la finalización de la alerta en el área de Fuengirola, en la zona de las Lagunas de Mijas, en Málaga, según la última actualización, como decimos, de la Junta de Andalucía. De los 52 casos confirmados hasta el momento, 36 han presentado una enfermedad leve y 16 han desarrollado enfermedad neuroinvasiva. En cuanto a su evolución clínica, desde el inicio del recuento se ha registrado una defunción y han sido ingresadas 19 personas desde el comienzo del conteo, de las que 4 permanecen estándolo, 2 menos. En otro orden de asuntos, Lorca comparte con Granada su experiencia en la gestión de terremotos para acelerar la recuperación. Una comitiva del Ayuntamiento de Lorca con la concejala de Urbanismo, María Hernández, y la jefa de Servicio de Planeamiento y Gestión Urbanística, María del Sagrado Corazón García, se ha desplazado a Granada para trasladar la experiencia de la ciudad y las lecciones aprendidas tras los terremotos registrados en 2011. La delegación ha colaborado en las labores de evaluación, reconstrucción y planificación urbana en la ciudad andaluza tras los recientes seísmos registrados en la provincia, según ha informado el consistorio lorquino. En otro orden de asuntos, la Junta de Andalucía reúne a los delegados territoriales antes del inicio del curso escolar. La consejera de Educación, María del Carmen Castillo, se ha reunido con los delegados territoriales de la consejería de cara a terminar de organizar el inicio del curso escolar 2026-2027. El 1 de septiembre se abren los centros educativos, ha señalado la consejera en una atención a los medios en Almería, en la que ha recalcado que están preparados desde la consejería.
1: Para nosotros esta es la última semana ya de preparación. Es verdad que desde el mes de febrero, más o menos, cuando empiezan los procesos de escolarización, ya estamos trabajando para que se inicie el curso escolar, pero esta semana es determinante para dejarlo todo listo, que el 1 de septiembre abramos los centros educativos. Ya de hecho en los centros educativos están prácticamente los equipos directivos en toda Andalucía trabajando.
0: El presidente de la ciudad autónoma, Juan Vivas, de Ceuta, ha sido convocado a la reunión extraordinaria del Consejo de Seguridad Nacional, el máximo órgano de apoyo y asesoramiento al presidente del Gobierno en materia de seguridad nacional, que se celebrará mañana martes para abordar la situación de emergencia que vive Ceuta tras la entrada masiva de personas por la frontera durante los días 30 y 31 de julio. La participación del presidente se realizará por vía telemática. El Consejo de Seguridad Nacional suele reunirse cada 2 meses, pero esta convocatoria es extraordinaria y llega casi un mes después de la entrada masiva de Ceuta del exterior. El 13% de los trabajadores de la Unión Europea dice que se siente física y emocionalmente agotada de forma crónica por su trabajo, el primero de los 3 principales síntomas del burnout o síndrome de desgaste ocupacional, a los que se suma la reducción de la eficacia profesional y una actitud de desapego, irascibilidad y cinismo. El dato está recogido en el último informe sobre riesgos psicosociales de la Organización Internacional del Trabajo, en el que no se hacen estimaciones de cuántos trabajadores podrían sufrir el síndrome, algo que la propia organización reconoce que es difícil de cuantificar de forma consistente. En 2022, la Organización Mundial de la Salud abrió la puerta a la consideración del burnout como enfermedad laboral en todos los países miembros, al incluirlo en su clasificación internacional de enfermedades como un padecimiento derivado del trabajo. Más información de manera ampliada a las 6 en la siguiente actualización. Mientras tanto, sigan informados e informadas en su emisora municipal o comunitaria.

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0: Son las 5 de la tarde y 25 minutos.
1: Desembarco musical. ¿Recuerdas?

La farmacia de guardia en el día de hoy es la correspondiente licenciada María José Gallardo, en la avenida Virgen de la Merced, número 1, teléfono 956 70 10 66.

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0: Saludos, bienvenidos y bienvenidas a la Onda Local de Andalucía. Son las 6 noticias. Efectivos del Plan Infoca trabajan para sofocar un incendio forestal que se ha declarado este lunes en el paraje Doña María de la localidad de Las Tres Villas, en Almería, sobre las 4 de la tarde, en las proximidades de un parque eólico. Según han informado desde el dispositivo a través de sus perfiles oficiales, el incendio ha obligado a activar un helicóptero ligero, 3 semipesados y 2 aviones de carga en tierra para actuar desde el aire. Asimismo, se han desplazado hasta la zona 44 bomberos forestales, 3 técnicos de operaciones y un agente de medio ambiente, además de un camión autobomba. En Huelva, Berrocal pide unidad de acción para su futuro y una actuación inmediata por la emergencia ambiental. El Ayuntamiento de Berrocal ha aprobado este lunes en un pleno extraordinario solicitar la declaración del término municipal como zona afectada gravemente por una emergencia de protección civil, así como la declaración de desastre natural, todo ello tras el incendio forestal de Niebla que ha afectado gravemente a su municipio. Antes del inicio del pleno, el alcalde de Berrocal, Ángel Luis Romero, en nombre del consistorio, ha realizado un llamamiento desesperado a la unidad de acción de todas las administraciones públicas y de la sociedad civil para articular un rescate integral del municipio, alertando de que la localidad se halla en una posición crítica.
1: Hay un primer punto, que es la declaración del término municipal de Berrocal de zona afectada gravemente por una emergencia de protección civil, lo que todos conocemos popularmente como la declaración de zona catastrófica, que va al Ministerio, a la Junta de Andalucía, la declaración de desastre natural con especial incidencia en el potencial productivo agrario y a la Diputación Provincial de Huelva, todo el apoyo técnico y humano que nos pueda dar.
0: Y justamente la Diputación Permanente del Parlamento debate este jueves un posible pleno extraordinario por el incendio de Niebla. El incendio declarado en el municipio onubense se extinguió el pasado 23 de agosto tras llevar activo casi 20 días y unas 33.000 hectáreas afectadas. Según la agenda semanal del Parlamento, la Diputación debatirá en su primer punto la petición del Grupo Socialista de comparecencia del Consejo de Gobierno de la Junta en el pleno para informar sobre la gestión del incendio, también la actuación del dispositivo del Infoca, la coordinación de la emergencia y las medidas para reforzar la prevención y la extinción de incendios. De la actualidad nacional, el Servicio Extremeño de Salud, el SES, ha confirmado 2 nuevos casos de fiebre del Nilo Occidental en Extremadura. Se trata de 2 varones de 45 y 81 años, respectivamente, de la localidad de Santa Amalia, perteneciente a las áreas de salud de Don Benito Villanueva de La Serena, con lo que en total se han registrado 23 contagios en lo que va de año en la comunidad. Desde la dirección del SES se ha informado a las gerencias de las 8 áreas de salud de Extremadura para que se mantengan en situación de vigilancia ante cualquier sospecha de casos de clínica compatible, manteniendo así una actitud de alerta frente a estos posibles casos que permitirá aumentar la capacidad diagnóstica, aunque el 80% de las infecciones en humanos son asintomáticas. Del exterior, la Comisión Europea ha aprobado este lunes el pago de otros 6.100 millones de euros a Ucrania, todo ello para la compra de sistemas de defensa aérea y antimisiles, misiles, munición y radares. Un nuevo desembolso con cargo al préstamo europeo de 90.000 millones de euros a Kiev para dar respuesta a los últimos ataques con misiles balísticos y drones rusos contra el país. La partida, que se suma a los 16.000 millones ya aprobados hasta la fecha, de los que 8.350 millones han sido desembolsados. Como decimos, esta partida ha sido aprobada en el 35 aniversario de la independencia de Ucrania de la Unión Soviética. Más información a partir de las 7 de manera ampliada en la tercera edición de Este a Oeste. Mientras tanto, sigan informados e informadas en su emisora municipal o comunitaria.

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0: Son las 6 de la tarde y 10 minutos.
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La farmacia de guardia en el día de hoy es la correspondiente licenciada María José Gallardo, en la avenida Virgen de la Merced, número 1, teléfono 956 70 10 66.

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Saludos, bienvenidos y bienvenidas a la Onda Local de Andalucía. Estamos en la tercera edición de Este a Oeste en este lunes 24 de agosto. El incendio forestal que se ha declarado este lunes sobre las 4 de la tarde en el paraje Doña María de la localidad de Las Tres Villas en Almería ha obligado a interrumpir el tráfico ferroviario en la línea Almería-Linares-Baeza, lo que ha afectado a dos composiciones. Fuentes de Adif y de Renfe han explicado que la circulación se interrumpió sobre las 4:45 de la tarde entre Abla y Abrucena por un lado y entre Doña María y Ocaña por otro, lo que dio lugar a la detención de dos trenes. Desde Renfe han apuntado que el incendio ha afectado al Intercity, que salió de la estación de Huércal de Almería a las 4:06 con destino Madrid a las 11:15 de la noche, el cual tuvo que detenerse y retroceder hasta Huércal de Almería, desde donde serán conducidos a la capital del país en autobús. Asimismo, a las 4:55 se ha suprimido en Abla el tren de media distancia entre Granada y Huércal de Almería, por lo que los viajeros serán encaminados a su destino por carretera desde Guadix. Los viajeros de media distancia entre Huércal de Almería y Granada realizarán el trayecto Almería-Guadix por carretera. De forma paralela, desde el Infoca se ha actualizado e incrementado los medios para atajar el incendio con 5 helicópteros, uno ligero, 3 semipesados y un mando. Por otro lado, también añaden 2 aviones de carga en tierra y un avión de coordinación. También ascienden a 44 los bomberos forestales que se han desplegado en la zona próxima a un parque eólico, junto con 2 brigadas de refuerzo, 3 técnicos de operaciones, un equipo de mando en incendios forestales, un agente de medio ambiente y un camión autobomba, entre otros medios. Este es nuestro apunte de portada. Repasamos ahora más asuntos de la actualidad del día en titulares.

0: Junta de Andalucía garantiza su apoyo a las familias desalojadas por los terremotos de Granada y anuncia ayudas a los afectados. En Huelva, Berrocal pide unidad de acción para su futuro y una actuación inmediata por la emergencia ambiental. La Agencia Estatal de Meteorología avisa de una nueva borrasca que llegará a Andalucía este jueves. En Cádiz, la subida del nivel del mar hará que se pierdan 1 de cada 5 empleos. Conocemos ahora el estado actual de nuestras carreteras con Darío Carnicero desde la Dirección General de Tráfico. Muy buenas.
1: Buenas tardes. Hasta ahora situación tranquila en la red de carreteras de Andalucía, ya que tan solo encontrarán complicaciones en la A7 a la altura de Puerto Banús y San Pedro Alcántara, todo ello en ambas direcciones, mientras que en el resto de red de carreteras principales y secundarias se circula sin complicaciones.
0: Gracias, Darío. Conocemos ahora las previsiones del tiempo con Javier Andrés desde la Agencia Estatal de Meteorología. Buenas tardes.
2: Buenas tardes. En Andalucía, mañana, en la vertiente atlántica, tendremos cielos nubosos con brumas y nieblas por la mañana, sin descartar las llovinas ocasionales. Por la tarde, disminuye a cielo poco nuboso. En el resto de la comunidad, el cielo continuará poco nuboso o soleado, aunque por la tarde aparecerán intervalos de nubes altas. En cuanto a las temperaturas, las diurnas mañana subirán, salvo en el extremo este, donde bajarán, con máximas mañana de 35 en Granada, 33 en Córdoba y Málaga, 31 en Jaén y Sevilla, 29 en Almería, 28 en Huelva, 26 en Cádiz. Las mínimas en la depresión del Guadalquivir se mantendrán o subirán. En las demás zonas bajarán, con mínimas de 21 en Almería y Cádiz, 19 en Málaga, 18 en Córdoba y Sevilla, 17 en Huelva, 16 en Jaén y 14 en Granada. El viento mañana en el litoral mediterráneo será del oeste flojo a moderado. En el resto, viento flojo variable tendiendo al oeste. Es una información de AEMET.
0: Gracias, Javier. Continuamos con la actualidad del día.
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0: La Junta defiende que la unidad de élite de la Guardia Civil contra el narcotráfico nunca debió ser desmantelada. La consejera de Vivienda, Juventud y Ordenación del Territorio, Rocío Díaz, ha abogado por reactivarla ante la escalada de inseguridad que, dice, se está viviendo en Andalucía por el aumento del narcotráfico. En una atención a los medios en Granada, ha dicho este lunes que debe recuperarse para dar respuesta y medios a los cuerpos y fuerzas de seguridad del Estado ante esta lacra.
7: Andalucía está viviendo una escalada de inseguridad por motivo del narcotráfico y nosotros lo que pedimos es que se reactive esa unidad de élite de la Guardia Civil que nunca debió ser desmantelada, porque estamos viviendo desgraciadamente en Andalucía lo que hace el narcotráfico, y desde Andalucía lo que hacemos y desde el gobierno andaluz lo que hacemos es que se reactive cuanto antes esa unidad de élite y que den respuesta y medios a las fuerzas y cuerpos de seguridad del Estado para combatir el narcotráfico en nuestra comunidad autónoma.
0: A esta petición se ha sumado este lunes la consejera de Educación, María del Carmen Castillo, quien ha remarcado la gran cantidad de inseguridad, dice, que está provocando la presencia de las mafias de drogas en Andalucía, en un periodo además como es ahora el verano, añade, donde el turismo es determinante y contribuye al bienestar de nuestra comunidad autónoma, así lo ha señalado en una atención a los medios en Almería.
8: están suponiendo una gran cantidad de inseguridad a nuestros ciudadanos y en todo nuestro territorio, en un periodo además como es ahora el verano, donde el turismo es determinante y contribuye al bienestar de nuestra comunidad autónoma. Así que en los mismos términos en que el presidente de la Junta de Andalucía, Juanma Moreno, se ha dirigido al presidente del gobierno, yo quiero trasladarle la preocupación del Consejo de Gobierno de Andalucía por la situación que estamos viviendo. Y
0: las declaraciones de Rocío Díaz y María del Carmen Castillo se producen tras la carta remitida por el presidente de la Junta, Juan Manuel Moreno, al gobierno central solicitando el pasado domingo la reactivación de esta unidad desmantelada hace 4 años. Por su parte, el delegado del gobierno de España en Andalucía, Pedro Fernández, ha reprochado a Moreno su desconocimiento, ignorancia y desprecio hacia el trabajo que desarrollan las fuerzas y cuerpos de seguridad del Estado contra el narcotráfico. En un comunicado ha subrayado la efectividad de la actuación de la Policía Nacional y Guardia Civil y señala que Moreno está menospreciando las decisiones operativas adoptadas por ambos cuerpos. También el secretario de Desarrollo Estatutario del PSOE de Andalucía, Mario Jiménez, ha criticado la actitud hipócrita, dice, del presidente de la Junta ante la lucha contra el narcotráfico. Asimismo, ha pedido que abandone su cinismo y confrontación con el gobierno central.
9: Decepcionante y absolutamente cínica e hipócrita la actitud del presidente de la Junta de Andalucía ante lo que ocurre en nuestra tierra. Ha remitido una carta al presidente del gobierno pidiendo actuaciones en materia de narcotráfico y se olvida absolutamente de sus propias competencias, que son muchas y muy importantes en la prevención de ese fenómeno y en el combate a las consecuencias negativas que el narcotráfico y las drogadicciones tienen en nuestro territorio.
0: Jiménez ha insistido que Moreno no ha hecho absolutamente nada en 8 años de gobierno y ha lamentado que el gobierno andaluz ha incumplido su compromiso de poner en marcha una oficina andaluza antidroga.
9: Moreno Bonilla prometió que iba a poner en marcha una oficina andaluza antidroga para coordinar todas las actuaciones que en esa materia se deberían impulsar en Andalucía. No ha hecho absolutamente nada.

0: de la justicia en territorios donde impacta el narcotráfico, como es el campo de Gibraltar, y remarca que no lo ha cumplido. Por su parte, Izquierda Unida, en otro orden de asuntos, señala a Juan Manuel Moreno por financiar con dinero de los andaluces a medios de la ultraderecha. El coordinador general de Izquierda Unida de Andalucía, Tony Valero, ha pedido al presidente de la Junta que haga públicos todos los pagos y contratos con medios vinculados con el comunicador Javier Negre. Asimismo, ha criticado que el Ejecutivo andaluz utilice el dinero de todos los andaluces para financiar a quienes utilizan la mentira, dice, el acoso y la intoxicación política como herramienta.
1: ¿Quién financia los medios de la ultraderecha y cuánto dinero público les está dando el Partido Popular? Las informaciones conocidas sobre Fernando Cerimedo vuelven a poner el foco sobre una red mediática y política con conexiones en distintos países de Latinoamérica. Y Cerimedo no aparece aislado. Sus vínculos con Javier Negre obligan a preguntarnos qué actividades se están desarrollando también en España y quién las está financiando. Porque aquí hay una cuestión política de primer orden. Moreno Bonilla y el Partido Popular tienen que dar explicaciones.
0: En esta línea, Izquierda Unida Andalucía ha pedido transparencia total sobre los recursos públicos destinados a estos medios y sobre la relación económica que hayan podido mantener con la administración autonómica.
1: Si, como se ha publicado, medios vinculados a Javier Negre han recibido cientos de miles de euros de la Junta de Andalucía entre 2022 y 2026, queremos saber exactamente cuánto dinero público se les ha entregado, mediante qué contratos y con qué finalidad. No estamos hablando simplemente de medios críticos, estamos hablando de saber si desde nuestras instituciones se está financiando a operadores que participan en campañas de desinformación y de persecución política. Por eso desde Izquierda Unida Andalucía vamos a exigir transparencia total.
0: La serie sísmica de Alendín en Granada, que desde el 14 de agosto afecta a la capital y la zona sur de su área metropolitana, ha registrado ya en estos 10 días un total de 1.075 terremotos. 94 de ellos han sido sentidos por la población. Así se deduce del informe actualizado por el Instituto Geográfico Nacional, el IGN, este lunes 24 de agosto, en el cual se recuerda que si bien la mayoría de todos estos seísmos son de magnitud 2, ya son 12 los que han sido de magnitud 3 o mayor. Los mayores terremotos registrados fueron de magnitud 4,8 y tuvieron lugar en la madrugada del sábado 15 y el martes 18 por la mañana, con epicentros en el entorno de Alendín y Gójar. Ambos fueron ampliamente sentidos por la población, causaron daños materiales, heridos leves y desalojos preventivos en la capital y los municipios ubicados al sur del cinturón metropolitano. Durante las cuatro últimas jornadas, la actividad sísmica ha continuado con temblores de mucha menor magnitud e incluso han decrecido en número. En este sentido, la Junta de Andalucía garantiza su apoyo a las familias desalojadas por los terremotos y anuncia ayuda a los afectados. La consejera de Vivienda, Juventud y Ordenación del Territorio, Rocío Díaz, ha anunciado este lunes que la Junta de Andalucía habilitará ayudas para las personas afectadas. Díaz ha realizado este anuncio durante la visita que ha realizado junto a la alcaldesa de Las Gavias, Mirinda Sadaba, al albergue de Intur Joven de la capital granadina, donde ha mantenido un encuentro con vecinos que han tenido que abandonar sus viviendas como consecuencia de la serie sísmica.
2: Lo que vamos a hacer es poner en marcha unas medidas económicas y unos paquetes económicos en cuanto tengamos toda la evaluación de todos los riesgos. A través de la delegación del Gobierno de Granada, a través del delegado del Gobierno y de todo su equipo, se está hablando con todos y con cada uno de los ayuntamientos afectados para poder saber el daño concreto que se ha tenido y para poder activar, como digo, ese paquete de medidas que llevaremos a un Consejo de Gobierno próximo.
0: La Consejería de Vivienda, Juventud y Ordenación del Territorio ha puesto desde el inicio de la emergencia los recursos del Instituto Andaluz de la Juventud a disposición de las personas que han tenido que abandonar sus hogares. En estos momentos permanecen en el albergue de la capital granadina un total de 53 personas, de las que 27 son vecinos de Las Gavias y los 26 restantes del barrio del Zaidín. Díaz ha destacado que la utilización de estas instalaciones permite ofrecer una respuesta inmediata a las familias mientras los técnicos continúan trabajando para determinar cuándo podrán regresar a sus viviendas. Además, se han revisado colegios e institutos.
2: Ya se han revisado 19 colegios e institutos de las zonas afectadas, quedan algunos por revisar y tengo que trasladarles que no hay daños significativos estructurales y no hay peligro ninguno para los alumnos. Eso sí, hay algunas medidas que sí se van a tener que tomar porque hay algunas grietas y se han roto algunos azulejos como nos estamos encontrando en distintos edificios y en algunos

0: las viviendas.
1: En este sentido, Rocío Díaz ha informado de que en el conjunto del área afectada se han realizado ya 976 inspecciones de edificios y más del 72% de los inmuebles revisados, estos son 705, han sido clasificados en nivel verde, mientras que 217 presentan nivel amarillo con daños que requieren revisión y medidas preventivas y 43 se encuentran en nivel rojo cuyo uso no es seguro. Sin embargo, no existe ningún edificio clasificado en nivel negro. Las Gavias es uno de los municipios que ha sufrido de manera más directa las consecuencias de la serie sísmica. En la localidad ha sido necesario desalojar preventivamente 6 bloques que agrupan un total de 371 viviendas. La consejera ha insistido en el carácter preventivo de estas decisiones y ha recordado que la seguridad de las personas tiene que estar por encima de cualquier otra consideración. Por su parte, la Diputación de Granada ha puesto en marcha un programa extraordinario para ayudar a los municipios afectados a afrontar los gastos derivados de los terremotos. El plan permitirá financiar inspecciones técnicas, apuntalamiento, retirada de elementos con riesgo de caída, alquiler de maquinaria y reparaciones de infraestructuras y espacios públicos dañados. El presidente de la institución provincial es Francis Rodríguez.
2: Hemos estado trabajando en dos líneas de colaboración con los municipios más afectados. Una línea va a ser de financiación económica a los daños que sean municipales y que no puedan cubrir los consorcios de seguros, que no pueda cubrir el propio seguro de responsabilidad civil que tenga el ayuntamiento. Y por otra parte, una ayuda de gasto corriente a través de una subvención nominativa a los ayuntamientos. ¿En qué va a consistir esa ayuda? Pues en financiar todas las inspecciones técnicas extraordinarias que hayan tenido los ayuntamientos en la última semana.
1: Francis Rodríguez ha explicado que esta medida da continuidad al dispositivo desplegado desde el inicio de la serie sísmica que acumula ya cerca medio millar de intervenciones de los bomberos de la Diputación. Los trabajos se han centrado especialmente en asegurar cornisas, chimeneas, balcones y fachadas con riesgo de desprendimiento.
2: Desde la Diputación hemos atendido 400 actuaciones por parte de los bomberos de la Diputación, complementando el trabajo que han hecho de una forma tan brillante los bomberos de la ciudad de Granada, que sabéis que prestan servicio en el área metropolitana. Lo que hemos hecho es traernos a los profesionales de los parques de Huesca, de Baza, de Alhama, de Innayor, es decir, zonas que estaban más tranquilas, dejando un retén siempre mínimo para complementar el trabajo que no daban abasto en atención inmediata a los vecinos afectados y a los propios ayuntamientos. Hemos tenido un trabajo.
1: En Huelva, Berrocal pide unidad de acción para su futuro y una actuación inmediata por la emergencia ambiental. El Ayuntamiento de Berrocal ha aprobado este lunes en un pleno extraordinario solicitar la declaración del término municipal como zona afectada gravemente por una emergencia de protección civil, así como la declaración de desastre natural tras el incendio forestal de Niebla, que ha afectado gravemente a su municipio. Antes del inicio del pleno, el alcalde de Berrocal, Ángel Luis Romero, en nombre del consistorio, ha realizado un llamamiento desesperado a la unidad de acción de todas las administraciones públicas y de la sociedad civil para articular un rescate integral del municipio, alertando de que la localidad se halla en una posición crítica.
3: Hay un primer punto, que es la declaración del término municipal de Berrocal de zona afectada gravemente por una emergencia de protección civil, lo que todos conocemos popularmente como la declaración de zona catastrófica, que va al ministerio. A la Junta de Andalucía, la declaración de desastre natural con especial incidencia en el potencial productivo agrario, y a la Diputación Provincial de Huelva todo el apoyo técnico y humano que nos pueda dar.
1: La iniciativa surge tras darse por extinguido el pasado sábado 21 de agosto y tras 15 días activo el incendio forestal originado el 6 de agosto en el paraje Rabo Conejo de Niebla, que ha calcinado 33.000 hectáreas, de las cuales gran parte han sido en el entorno de este municipio onubense. En la hoja de ruta de restauración ambiental, el Pleno de Berrocal ha incluido como punto relevante acordar la reducción progresiva del cultivo del eucalipto en el término municipal.
3: Otra de las cosas que vemos que es importantísimo es la reducción progresiva del cultivo del eucalipto en favor de restauración con especies nativas productivas como alcornoque, pino piñonero, encinas, algarrobo, etc.
1: Alcanzamos las 7:19 minutos de la tarde. Hacemos un alto y continuamos con las noticias que nos deja la actualidad de este lunes.
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4: La Junta de Andalucía reúne a los delegados territoriales antes del inicio del curso escolar. La consejera de Educación, María del Carmen Castillo, se ha reunido con los delegados territoriales de la Consejería de cara a terminar de organizar el inicio del curso escolar 2026-2027. El 1 de septiembre se abren los centros educativos, ha señalado la consejera en una atención a los medios en Almería, en la que ha recalcado que están preparados desde la consejería.
5: Para nosotros esta es la última semana ya de preparación. Es verdad que desde el mes de febrero, más o menos, cuando empieza los procesos de escolarización, ya estamos trabajando para que se inicie el curso escolar, pero esta semana es determinante para dejarlo todo listo, que el 1 de septiembre abramos los centros educativos. Ya de hecho en los centros educativos están prácticamente los equipos directivos en toda Andalucía trabajando.
4: El curso comienza el próximo jueves 3 de septiembre para el alumnado de educación infantil de 0 a 3 años. Según las previsiones de la Junta de Andalucía, el 93,4% de las familias andaluzas con niños y niñas escolarizados en el primer ciclo de infantil dispondrá de educación gratuita en el presente curso. El servicio de atención socioeducativa será gratuito para las plazas de 1 y 2 años, tanto en las escuelas infantiles de la Junta como en los centros adheridos al programa de ayudas a las familias.
5: Iremos a lo largo del mes de septiembre, el día 3, incorporando a la educación infantil de 0 a 3, que además este año tiene la novedad de la gratuidad de un año y de dos años, a partir del 10 de septiembre infantil y primaria, desde el 15 secundaria y formación profesional, y el 21 la enseñanza de régimen especial de música, de danza y de idioma. Así que el mes de septiembre para nosotros es complicado, pero estamos preparados.
4: Por otro lado, el observatorio CETELEM presenta el Zoom Vuelta al Cole, en el que analiza la situación de los españoles con hijos e hijas en periodo escolar y el desembolso que van a realizar de cara a la incorporación al nuevo curso, tanto a nivel nacional como regional. Así, el gasto medio previsto por los andaluces se sitúa en 448 euros, cifra que, a pesar de quedar un 6% por debajo de la media española, supone un aumento del 31% en comparación con la Vuelta al Cole de 2025. Cambiando de asuntos, la Agencia Estatal de Meteorología avisa de una nueva borrasca que llegará a Andalucía este jueves. El delegado de la Agencia Estatal de Meteorología en Andalucía, Juan de Dios del Pino, ha explicado que la borrasca será de menor intensidad que la de este lunes, procedente del noroeste de Galicia, y que ha traído a la comunidad una estructura nubosa con precipitaciones, sobre todo en la parte occidental de Andalucía. Por otro lado, la provincia de Huelva será la mayor afectada por la borrasca prevista para el próximo jueves, aunque no se descartan lluvias en las sierras orientales. El porcentaje de precipitaciones es de 1 o 2 litros por metro cuadrado.
6: Ha traído una estructura nubosa, ¿no? con precipitaciones, ¿no? Ha llovido, sobre todo en la parte occidental de Andalucía, ¿no? Y todavía puede haber, ¿no? Se espera otra también para el jueves, ¿eh? Se espera otra para el jueves. Esta parece menos intensa, con menos lluvia, ¿eh? Pero hay que descartarlo, sobre todo en la provincia de Huelva y alguna también por ahí es las sierras orientales.
4: Además, las temperaturas pasan de estar por debajo de los 35 grados de media en puntos como el Valle del Guadalquivir a estar por encima de la misma a partir del jueves. Sin embargo, Del Pino ha señalado que no son grandes valores y que estamos lejos de ellos. El delegado de la EMED ha detallado que el resto de la semana predominan las altas presiones y los cielos poco nubosos o despejados. Respecto al viento, ha expresado que el próximo jueves podría volver a aparecer ligeramente viento del suroeste.
6: Y ya el resto de la semana, pues predominio de cielo poco nuboso o despejado, ¿no? Domina las altas presiones y ya sé que vuelva los cielos, como ya he dicho, poco nuboso despejado. El viento secreto, viento del suroeste, oeste-suroeste, ¿no? Moderado por las tardes, y ese viento también podría aparecer un poquito el jueves, ¿eh? Y el resto de la semana, pues, de componente oeste, pero de escasa intensidad, ¿no? Para el fin de semana no habría que descartar que empiece a girar a levante.
4: 7:25 de la tarde, repasamos enseguida la actualidad local y provincial.
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1: En Cádiz, la subida del nivel del mar hará que se pierdan uno de cada cinco empleos, nos lo cuenta Mili Díaz, Radio Tarifa FM.
2: La subida del nivel del mar amenaza con transformar el litoral gaditano y también su economía. Un estudio advierte de que si no se adoptan medidas frente al cambio climático, la provincia podría perder uno de cada cinco empleos debido al cambio o al impacto sobre sectores clave como el turismo, la pesca o las actividades vinculadas a la costa. Las previsiones apuntan a un aumento de las inundaciones, la regresión de las playas y daños en infraestructuras estratégicas, con consecuencias directas para miles de trabajadores. Los expertos insisten en que aún hay margen para actuar mediante planes de adaptación y protección del litoral, pero subrayan que retrasar estas medidas supondría un coste económico y social cada vez mayor para la provincia de Cádiz. Es todo desde la provincia de Cádiz.
1: Y en Sevilla, la Diputación impulsa una plataforma de inteligencia turística para reforzar la transformación del sector en la provincia. Nos lo cuenta Mónica Merino, Onda Guillena Radio.
3: La Diputación de Sevilla, a través de la Sociedad Informática INPRO, ha puesto en marcha el proyecto PITSE, Plataforma de Inteligencia Turística de Sevilla, una iniciativa que busca modernizar la gestión turística de la provincia mediante el uso de datos y herramientas digitales. El objetivo es ofrecer a los municipios información útil para conocer mejor el comportamiento de los visitantes, mejorar la planificación y reforzar la promoción de sus destinos. En esta primera fase participan 15 municipios, entre ellos Carmona, Écija, Osuna, Constantina, Cazalla de la Sierra, Guadalcanal, Alanís y San Nicolás del Puerto, además de otras localidades de la Sierra Morena Sevillana y de La Campiña. La plataforma permitirá digitalizar más de un millar de recursos turísticos y disponer de indicadores en tiempo real sobre la afluencia de visitantes, el perfil, movilidad o el impacto económico. El proyecto también persigue impulsar un modelo turístico más sostenible, inteligente y competitivo, facilitando a los ayuntamientos la toma de decisiones basadas en datos. Con esta herramienta, la Diputación pretende mejorar la experiencia de quienes visitan la provincia, poner en valor el patrimonio cultural, natural y gastronómico de los municipios y contribuir al desarrollo económico del territorio a través de un turismo de mayor calidad. Es todo por el momento desde la provincia de Sevilla.
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Hoy se celebra el Día Internacional de la Música Extraña, una jornada dedicada a reivindicar los sonidos diferentes, las composiciones poco convencionales y esas canciones que se salen de lo que estamos acostumbrados a escuchar. Una celebración de la creatividad y la libertad para experimentar con ritmos, voces, instrumentos y formas de hacer música. Y para cerrar, escuchamos precisamente una canción que juega con esa idea de lo extraño, de Adriano Celentano, un tema que parece estar cantado en inglés, aunque en realidad utiliza palabras inventadas para imitar cómo suena el idioma. Así nos vamos hasta mañana. La información volverá a las 8:30 de la mañana en la primera edición de Este a Oeste. Mientras tanto, sigan informadas e informados en su emisora municipal o comunitaria, en nuestra página web y en los perfiles de las redes sociales. Que pasen una buena noche. 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
1: Buenas tardes, es lunes 24 de agosto de 2026, tiempo en Radio Arcos para la información local. Vamos con algunos titulares del día. La cuarta edición de la Noche de las Velas reúne a unas 18.000 personas en Arcos. El PSOE de Arcos critica al gobierno municipal por atribuirse las mejoras realizadas en los centros educativos. El tercer festival poético musical, La Noche de Federico García Lorca, en la piscina municipal de Gédula. Aparecen pintadas vandálicas por distintos puntos de Arcos. El Ayuntamiento de Arcos publica una oferta de empleo para un fontanero oficial de primera. Y en deportes, el Arcos Club de Fútbol conquistaba el pasado sábado el trofeo Ciudad de Arco tras vencer al Chiclana Club de Fútbol en una emocionante tanda de penaltis. Y a las 12 de este mediodía, pues finaliza el plazo para inscribirse en la decimoquinta edición del Triatlón Cross Arcos Tierra que Inspira, que se va a celebrar este domingo. Todos los detalles en unos minutos al final de este informativo con nuestro compañero José Antonio Velasco. Y comenzamos. La cuarta edición de la Noche de las Velas de Arcos se salda con un balance positivo y la afluencia aproximada de 18.000 visitantes, según los datos facilitados por la policía local y dados a conocer por el delegado municipal de Cultura, Andrés Camarena, durante una entrevista concedida a esta casa, a Radio Arcos. Camarena ha destacado en declaraciones a nuestra emisora el éxito de una cita que este sábado volvió a convertir el conjunto histórico de Arco en un escenario iluminado por 20.000 velas, con la participación de numerosos vecinos y visitantes llegados desde distintos puntos de España, incluso del extranjero. El delegado de Cultura ha señalado que las condiciones meteorológicas acompañaron durante buena parte de la noche, con temperaturas agradables que favorecieron la presencia de público en las calles del casco histórico. El viento fue el principal inconveniente, impidiendo que algunas de las velas situadas en zonas como el Campanario, la Plaza del Cabildo o San Pedro permanecieran encendidas durante toda la noche. También agradecido la labor desarrollada por la policía local, Protección Civil y el resto de fuerzas de seguridad, e igualmente ha reconocido el trabajo de la empresa concesionaria del servicio de limpieza encargada de la recogida, apagado y posterior reciclaje de las velas. Según ha explicado, la cera será reutilizada en otros eventos. Vamos a escuchar al delegado de Cultura, Andrés Camarena.
2: La Noche de las Velas, esta noche en la que, como solemos decir, la cal, la piedra y las velas pues hacen de Arcos de la Frontera la ciudad de la luz. Como decías anteriormente, bueno, la noche acompañó con una temperatura agradable que invitó a las vecinas y vecinos de nuestro municipio, de la ciudad de Arcos, a salir a la calle a recorrer este conjunto monumental envuelto en magia por la luz de las velas. Y que, bueno, también tuvimos el pequeño inconveniente de que la noche agradable, pues con el viento, impidió que pudiéramos encender prácticamente todas las luces de las velas del campanario, la Plaza del Cabildo, que sabemos que es una zona donde el viento sopla un poco más fuerte y que también pues delució un poco. Y bueno, la parte a lo mejor también de San Pedro, que todos los vecinos y vecinas que viven en esa zona saben perfectamente y entienden de viento más que nada, y son los profesionales del viento en nuestra ciudad, que cuando sopla un poco, pues allí es imposible también prácticamente. Pero bueno, no deslució para nada el resto de calle. El 80%, podríamos decir, o más, de las calles del recorrido estaban prácticamente todas encendidas. Y que bueno, la vela de un tamaño más grande, el formato de este año, pues ayudó a iluminar mejor las calles. Y yo creo que bueno, esa temperatura agradable, como decía, invitó no solo a las vecinas y vecinos a echarse a la calle, sino también a miles de visitantes de fuera que llegaban hasta Arcos expresamente a ver esta noche y este casco antiguo. Bueno, podríamos decir que la verdad que sí ha sido un éxito. Y tengo que decirlo a boca llena, no solo un éxito de este ayuntamiento y de este gobierno de Miguel Rodríguez, sino el éxito ha sido para la ciudad de Arcos y para sus vecinos, y sobre todo para todas las personas que han hecho posible este evento, y quiero agradecerlo personalmente, por supuesto el alcalde lo hará también en su momento, agradecerle a cada una de las hermandades de Arcos que han hecho posible la colocación de estas 20.000 velas, que no es fácil colocar tantas velas, no es fácil encender las velas con una tarde-noche como la que tuvimos este pasado sábado. Y por supuesto el agradecimiento también a las fuerzas de seguridad, a Protección Civil, a la policía local, que estuvo ahí pendiente haciendo un trabajo excepcional de organización de las calles cercanas. Tenemos un conjunto monumental muy complicado, en calles muy estrechas, miles de personas. Se da la circunstancia también que al apagar la luz pues también se complica la situación, pero que hicieron un trabajo espléndido al cual que hay que agradecerle. Y por supuesto también agradecerle a la UTE, la empresa concesionaria que lleva el trabajo de la limpieza viaria, y a sus encargados, pues la recogida, apagado y reciclado, que vamos a reciclar también esa acera para utilizarla para otros eventos también siguientes a este que nos vendrá muy bien.
1: Pues todo un éxito, esta cuarta edición de la Noche de las Velas. Continuamos en este informativo. El PSOE de Arcos ha criticado al gobierno municipal por, según señala la formación, presentar como propias distintas actuaciones de mejora realizadas en los centros educativos de la localidad. Los socialistas aseguran que estas intervenciones se enmarcan en el plan confort térmico de la Junta de Andalucía, puesto en marcha tras la aprobación en 2020 de la ley de bioclimatización. Según el comunicado, las actuaciones han incluido la instalación de equipos de climatización, marquesinas y otras soluciones adaptadas a las necesidades de cada centro. El PSOE destaca además el trabajo desarrollado por los equipos directivos de los colegios y las familias para hacer posible estas mejoras. La formación sostiene que directores y directoras han tenido que asumir durante meses tareas burocráticas, elaborar documentos y memorias técnicas, buscar empresas y adaptar las actuaciones a las necesidades de cada centro. También señala que en algunos casos las memorias técnicas han sido sufragadas por las propias AMPAs. En ese sentido, el PSOE afirma que el ayuntamiento no habría aportado financiación, medios técnicos, proyectos o memorias, ni realizado las gestiones necesarias para ejecutar estas actuaciones. La formación considera que el alcalde y el concejal de educación están presentando, mediante publicaciones, fotografías, unas mejoras que, según su versión, corresponde al programa de la Junta y al trabajo realizado por los centros y las familias. Y las pintadas vandálicas han vuelto a hacerse visible en distintos puntos de Arcos durante los últimos días. Mobiliario urbano, paredes, fachadas de establecimientos y algunos elementos situados en espacio de especial tránsito han aparecido marcados con diferentes tipos de grafitis y mensajes. Entre los lugares afectados se encuentra el mobiliario urbano del paseo, el monolito situado junto a la estatua de San Miguel frente al edificio Emprendedores, además de diferentes puntos del casco antiguo y los servicios del recinto ferial. A estas localizaciones se suman nuevas pintadas aparecidas en la calle Muñoz Vázquez, donde puede leerse el lema Palestina Libre, así como otra realizada en un negocio situado en el Camino de Bornos con la expresión Facha Pobres. Las pintadas no parecen corresponder necesariamente a una única autoría. Algunos corresponden a simples firmas o tags habituales dentro de la cultura del graffiti, mientras que otras presentan un contenido claramente político o reivindicativo. Sin embargo, defender una idea no da derecho a dañar los bienes de los demás. El problema no es que alguien tenga una determinada opinión política, sino que decida imponerla sobre un espacio que no le pertenece. Y el coste de esa decisión termina recayendo sobre los propietarios de los negocios afectados o, cuando se trata de elementos públicos, sobre el conjunto de los ciudadanos. Además, las pintadas contribuyen a deteriorar la imagen urbana de Arcos, especialmente cuando aparecen en lugares del casco histórico o sobre elementos que forman parte del paisaje cotidiano de la ciudad. En una localidad cuyo patrimonio y atractivo urbano constituye uno de los principales recursos turísticos, cada nueva mancha supone también una pérdida de calidad visual. Y el Ayuntamiento de Arcos, a través de la Delegación Municipal de Barriadas Rurales, ha organizado una fiesta infantil de verano dirigida a los niños y niñas de las barriadas de la Junta de los Ríos y Vega de los Molinos. La primera cita va a tener lugar mañana, martes 25 de agosto, en la Junta de los Ríos, mientras que la segunda se va a celebrar el jueves 27 en Vega de los Molinos. Ambas actividades se van a desarrollar en horario de 6 a 9 de la noche. El programa incluye un taller denominado Amor por la Naturaleza, actividades acuáticas, juegos tradicionales, propuestas de fomento de la cultura, un taller de manualidades y un castillo acuático. La iniciativa lo que pretende es ofrecer a los menores un espacio de ocio y convivencia durante este verano, al tiempo que fomenta la participación familiar y la convivencia vecinal en las barriadas rurales. Las actividades cuentan con la colaboración de la Diputación de Cádiz y la Mancomunidad de Municipios de la Sierra de Cádiz. Con más actividades con motivo del 90 aniversario de la muerte de Federico García Lorca, pues se celebra la tercera edición del Festival Poético Musical, un homenaje al poeta universal que sigue emocionando generaciones con sus versos y canciones. El viernes 28 tenemos una cita en la piscina municipal de Gédula a partir de las 10 de la noche. Se va a disfrutar de interpretaciones de canciones populares recopiladas por Lorca. Se va a tener lugar una lectura de poemas de su obra y la participación de poetas locales, nacionales e internacionales. Una velada única en Gédula, el próximo viernes 28 de agosto en la piscina municipal. Y la Delegación de Personal del Ayuntamiento de Arcos también anuncia la publicación de una oferta de empleo a través del SAE para la ocupación de fontanero oficial de primera. Los interesados deben inscribirse en la oferta pública a través del SAE o del enlace que se adjunta. La fecha de inscripción finaliza mañana, martes 25, y la duración del contrato es de 3 meses. Para más información, pásense por el Servicio Andaluz de Empleo. Y las parroquias de Santa María de la Asunción y San Pedro de Arcos de la Frontera van a celebrar esta semana la toma de posesión de su nuevo párroco, don José Arjona Gil, en sendas celebraciones presididas por el obispo de la diócesis, don José Rico Pavés. La primera cita va a tener lugar hoy lunes 24 de agosto a las 8 de la tarde en la Basílica Menor de Santa María de la Asunción. La parroquia ha invitado a la comunidad a acompañar este momento en que el obispo dará paso al nuevo párroco. Posteriormente, también esta semana, el viernes 26, también a las 8 de la tarde, la parroquia de San Pedro celebrarán la toma de posesión de José Arjona Gil como nuevo párroco, igualmente en presencia del obispo. Desde ambas comunidades parroquiales se hace un llamamiento a los fieles para participar en esta celebración y acompañar al nuevo sacerdote en el inicio de esta nueva etapa pastoral al servicio del Evangelio y de las comunidades de Santa María y San Pedro. Las dos parroquias han animado a los feligreses a acudir y acompañar con su oración y presencia este importante momento para la vida de la comunidad cristiana de Arcos. Y ya está disponible la relación definitiva de personas preseleccionadas y suplentes para los itinerarios formativos del proyecto Empleo Cerca. El inicio está previsto de los cursos entre el 15 de septiembre y el 15 de octubre. La entrega de documentación tienen hasta el próximo 4 de septiembre y para consultar las listas y presentar los documentos requeridos. Las consultas de todos los detalles y el listado completo se puede ver en el tablón de edictos de la Diputación de Cádiz o en la web del proyecto Empleo Cerca. Y la fotógrafa Claudia Ruiz Caro inauguraba el viernes 31 en el Palacio del Mayorazgo de la exposición La Luz con el Tiempo Dentro. Un acto englobado dentro de la 35 Velada Flamenca de las Nieves. Claudia se ha especializado como fotógrafo musical y tras asentarse en Jerez hay una tierra de flamenco. Sus últimos trabajos han sido relacionados con este género. La Luz con el Tiempo Dentro es una selección de trabajos realizados en los últimos 10 años. Es un homenaje a esa generación de oro de los años 60-70, gente emblemática para el flamenco flamenco de hoy. Recuerden que la muestra va a permanecer abierta al público hasta el 1 de septiembre. Todavía puede visitarla en el Palacio del Mayorazgo. Y la Asociación Cultural Pie de Página ha convocado el segundo premio de poesía Julio Mariscal Montes, un certamen dirigido a personas, poetas residentes en territorio español y dotado con 1.500 euros, una figura conmemorativa y la publicación de la obra ganadora. Las obras deberán estar escritas en castellano, ser inéditas y presentarse bajo seudónimo o lema. Cada participante podrá concurrir con un único original que no podrá haber sido premiado total o parcialmente en otro certamen literario. Los trabajos deberán remitirse por correo postal a la Asociación Cultural Pie de Página, apartado de correos número 70, código postal 11.402 de Jerez de la Frontera, Cádiz. El plazo de presentación está abierto todavía hasta el 24 de septiembre, admitiéndose aquellos envíos cuyo matasellos no supere esa fecha. La organización va a publicar la relación de las obras finalistas el 9 de octubre, mientras que el fallo del jurado se dará a conocer el 31 de octubre a través de los distintos medios de comunicación y redes sociales de la asociación. La persona ganadora va a recibir, además del premio económico, una figura conmemorativa realizada por el artista Sergio Moreno y la publicación de la obra en la colección de poesía Pie de Página, al cuidado del poeta José Mateo. Como derechos de autor también va a recibir 25 ejemplares del libro premiado. Tuvimos oportunidad de hablar con el presidente de esta asociación, como decimos, Asociación Cultural Pie de Página, con Francisco Márquez. Y esto también es lo que nos comentaba Francisco Márquez cuando tuvimos oportunidad de hablar con él. Vamos a escuchar.
3: Va asociado a una dotación económica y, bueno, y otra de las cosas más interesantes es que tienes la edición del original que nos mandé, se edita el libro con el que participa al concurso. Tenemos hasta el 24 de septiembre, todas las personas que estén interesadas pueden participar, pueden acceder a la fase y pueden hacernos llegar su libro, que está superando con creces la participación de la primera edición. Pues yo creo que esto surge de un grupo de amigos que estábamos hablando, un grupo de amigos que, por supuesto, pues tenemos en común nuestra afición por la poesía. Y cuando empezamos a tramar eventos, a tramar momentos para reunirnos, pues vimos que algo que teníamos todos en común era nuestra afición o nuestra pasión por el poeta arcense Julio Mariscal. Entonces, cuando se pone la idea sobre la mesa de intentar convocar un certamen, pues hubo un consenso total y absoluto de que debería de ser en homenaje a este poeta que nos unía. Julio Mariscal es un poeta que no ha sido bien tratado en la historia de la literatura, porque creemos que es uno de los baluartes de esta generación desheredada, de esta generación del 50, y que por motivos que desconocemos, o incluso hay veces que se asocia a topográficos o geográficos, pues no llegó a tener la repercusión fuera de nuestra frontera, me refiero a la frontera de Andalucía, que debería haber tenido, pero que la crítica, según ha ido pasando el tiempo, pues ha ido poniendo en su sitio. Y nosotros, desde la Asociación Pie de Página y desde la convocatoria de este certamen, pues queremos servir de altavoz, servir de plataforma para este poeta nuestro.
1: Y la Junta de los Ríos se prepara para vivir una de sus tradicionales más arraigadas, de sus tradiciones, su velada del 26 al 28 de agosto. Se llenará de alegría y celebración esta velada, que alcanza ya su 35 edición. Es un encuentro muy esperado por vecinos y visitantes, un momento para disfrutar del ambiente festivo que caracteriza esta pedanía. Durante estos días, la Junta de los Ríos se transforma en el epicentro de la diversión, con un programa pues pensado para todas las edades. Habrá verbenas populares con música en vivo, donde se podrá bailar hasta altas horas de la madrugada. También se organizan actividades culturales como actuaciones de grupos locales y como no, muestra de artesanía, que refleja la riqueza del patrimonio andaluz. La gastronomía local también tiene un papel importante, con puestos donde degustar platos típicos y también acompañados de bebidas. Es una oportunidad perfecta para pasar un fin de semana compartiendo buenos momentos. La velada de la Junta de los Ríos es una fiesta que honra las costumbres y fortalece los lazos entre su gente. La cita del 26 al 28 de agosto. Y la policía local de Arcos nos da unos consejos ante las primeras lluvias, ya que ha estado lloviendo en el día de hoy aquí en la sierra y en toda la provincia de Cádiz. Luego escucharemos también la previsión meteorológica. Pues los primeros minutos de lluvia ligera son, dicen, los más peligrosos, porque el agua se mezcla con el aceite y el polvo del asfalto, creando una capa muy deslizante. Hay que reducir la velocidad, duplicar la distancia de seguridad y hacer movimientos suaves con el volante y los frenos para poder evitar perder el control. Las claves también para el asfaltado mojado: hay que reducir la marcha para tener más tiempo de reacción, hay que duplicar o triplicar el espacio respecto al coche de delante y girar y frenar con suavidad para no bloquear las ruedas, y usar las luces de cruce para ver y ser visto. La policía local de Arco nos da estos consejos ante las primeras lluvias. Y recuerde que este verano, antes de hacer la maleta, no olvide incluir en su equipaje donar sangre. El próximo miércoles 26 de agosto en la Casa de la Hermandad del Rocío, en la calle Picasso, y el viernes 28 en el consultorio médico El Pósito, en la calle Corredera, en horario de 5:30 a 9:30 de la noche. Recuerde ese eslogan que han facilitado para donar sangre. Antes de hacer la maleta, no olvides incluir en tu equipaje donar sangre. Y turno ahora para la actualidad deportiva. José Antonio Velasco nos pone al corriente de los más destacados, que rápidamente vamos a saludarle. ¿Qué tal, José Antonio?
4: ¿Qué tal? Muy buenas, Mari Carmen. ¿Qué te parece si empezamos hablando de la tarde-noche del sábado y del Arcos Club de Fútbol, que conquistó el trofeo Ciudad de Arcos tras vencer al Chiclana Club de Fútbol en una emocionante tanda de penaltis? El encuentro terminó sin goles después de 90 minutos igualados, en los que ambos equipos dispusieron de ocasiones pero no lograron marcar. La igualdad se mantuvo también desde los 11 metros, con 5 aciertos por parte de cada conjunto. Sin embargo, en el sexto lanzamiento, el Chiclana Club de Fútbol falló, mientras que el Arcos Club de Fútbol no perdonó y aseguró el triunfo. Este fue el momento. La entrega del trofeo estuvo a cargo del presidente del club, Miguel Orellana Gómez, y el delegado de deportes en el Ayuntamiento de Arcos, Oliver Beroeven Fernández. Paco Moreno, Super Paco, fue el encargado de recoger el galardón en representación del equipo campeón, en este caso el Arcos Club de Fútbol. Y el pasado viernes, Algar estrenó pabellón polideportivo. La Diputación de Cádiz ha intervenido en la financiación de este nuevo edificio, que fue inaugurado por la diputada provincial Vanessa Beltrán y el alcalde de Algar, José Carlos Sánchez Barea. La construcción de la nueva instalación ha comportado una inversión global de 1.681.568 euros. La mayor parte de esta cuantía, salvo una subvención de 100.000 euros aportada por la Junta de Andalucía, la mayor parte de esta cuantía, decíamos, la ha sustentado la Diputación de Cádiz gracias a la aplicación de varios programas como el DipuInver, DipuInvierte y Cádiz Marcha. Se ha requerido 5 fases para la ejecución de las obras desde que se colocó la primera piedra en enero de 2022. La construcción no ha estado exenta de complejidad técnica, ya que el terreno donde se erige el polideportivo era una antigua escombrera. Para afianzar la estructura y adquirir una sólida cimentación, se han empleado pilotes de hasta 16 metros de profundidad, agrupados en encepados y posterior losa. El edificio principal es de planta rectangular con un área para la práctica deportiva de 1.150 metros cuadrados. Junto a este cuerpo se anexa una segunda zona donde se distribuyen los vestuarios, almacenes y aseos, entre otras estancias. La superficie total es de 1.400 metros cuadrados. El polideportivo cubierto de Algar se ubica junto al campo de fútbol sala y las pistas de pádel al aire libre, justo a los los pies del Hotel Villa de Algar de la Red Tugasa. Vanessa Beltrán, la diputada provincial Vanessa Beltrán, considera que estas intervenciones dan sentido a la labor de diputación implicada en el bienestar de los pequeños municipios. Los pueblos merecen, dice Vanessa Beltrán, al igual que las ciudades, servicios de primera, así como igualdad de oportunidades en instalaciones como este polideportivo que cumple precisamente esa meta. Escuchamos a Vanessa Beltrán.
5: Como ya digo, una apuesta firme, una financiación contundente, casi 1.700.000 euros destinados a este pabellón deportivo municipal, pero no se queda aquí. Y es que Algar ha sufrido un antes y un después con el gobierno de Almudena al frente, la Diputación Provincial de Cádiz también. Se ha invertido con una financiación de más de 2 millones de euros, 2.500.000 euros en el Tajo del Águila, ¿no? Ese complejo turístico que llevaba ya 5 o 6 años cerrado y que gracias a este equipo de gobierno pues pronto verá otra vez la luz.
4: Y recordamos que a las 12 de esta medianoche finaliza el plazo para inscribirse en la 15ª edición del Triatlón Cross Arcos Tirraca Inspira, que se celebrará este domingo. Una prueba deportiva que combinará tres disciplinas: 500 metros de natación, 10 kilómetros de ciclismo y 3 kilómetros de carrera. Este evento reunirá a deportistas en un recorrido que pondrá en valor el entorno natural de nuestra ciudad. La competición cuenta con la organización y colaboración de diversas entidades, entre ellas el Ayuntamiento de Arcos de la Frontera, la Federación Andaluza de Triatlón y otras instituciones y patrocinadores. Las inscripciones pueden realizarse a través de la página web triatlonandalucía.org. Y hasta aquí el resumen de lo más destacado de la actualidad deportiva local.
1: Pues muchísimas gracias, compañero José Antonio Velasco, que se ha incorporado en el día de hoy después de unas merecidas vacaciones. Vamos a conocer la previsión del tiempo.
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1: Pues vamos a saludar a Javier Andrés de la Agencia Estatal de Meteorología aquí en Andalucía. Hola, ¿qué tal? Buenas tardes, Javier Andrés.
6: Buenas tardes. Esta tarde en la provincia de Cádiz remiten las precipitaciones y se abrirán claros. Mañana todavía tendremos al principio cielos nubosos con brumas y nieblas matinales, sin descartar lloviznas ocasionales. Durante la mañana disminuye a cielo poco nuboso. En cuanto a las temperaturas, hoy en el interior bajarán, en el litoral se mantendrán, con máximas de 29 grados en Arcos de la Frontera, 28 en Algeciras y Jerez de la Frontera, 27 en Cádiz, 26 en Rota. Mañana las temperaturas diurnas subirán, con máximas mañana de 32 en Arcos de la Frontera, 31 en Algeciras y 26 en Cádiz. Las mínimas se mantendrán, con valores en la próxima madrugada de 21 en Cádiz, 19 en Rota, 18 en Algeciras y Arcos de la Frontera, 17 en Jerez de la Frontera. El viento esta tarde será flojo a moderado del oeste. Es una información de AEMET.
1: Y antes de finalizar este informativo, les recordamos la farmacia de guardia, que no tenga que hacer uso de ella, pero si tiene que hacerlo, sepa que se encuentra hoy lunes 24 de agosto, es la que se encuentra en la calle Molino, número 57. Recuerden que mañana a las 9, más información en Radio Arcos. Feliz día, que pasen un buen día y ya sabe que a lo mejor tiene que hacer uso del paraguas.
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0: Muy buenas tardes, estás en la sintonía de Radio Arcos, donde ahora mismo está comenzando El Deportivo. ¿Qué tal? Bienvenido, bienvenida, ya estamos aquí de nuevo después de el obligado parón estival, después de las vacaciones de verano. Volvemos y hay mucho que contarte. Hoy nuestro invitado va a ser David Navarro Valenzuela, o lo que es lo mismo, el entrenador del primer equipo del Arcos Club de Fútbol. El jerezano llega con toda la ilusión, con todas las ganas y con todas las intenciones de hacer que el Arcos no solo conserve la categoría, sino, si es posible, también ascender. Bueno, ya veremos. De momento la pretemporada no va mal y el pasado sábado el Arcos Club de Fútbol ganaba el trofeo Ciudad de Arcos después de vencer al Chiclana Club de Fútbol en una emocionante tanda de penaltis, como te he comentado hace un momentito en el informativo. Pero además de conversar con David Navarro, entrenador del Arcos Club de Fútbol, también te quiero hablar de la Escuela Deportiva Municipal de Baloncesto de Iniciación, para la que ya está abierto el plazo de inscripción desde el pasado miércoles 19 de agosto y hasta que se completen las plazas disponibles. Y este fin de semana se celebra una nueva edición, la 15ª del Triatlón Cross Arcos Tierra que Inspira, que se va a celebrar este domingo. Bueno, pues esta medianoche se cierra el plazo de inscripción, así que todavía estás a tiempo de hacerlo en triatlonandalucía.org. Te doy más detalles en un momentito. Ya sabes que nos encontrarás aquí cada día a esta hora, también en redes sociales, Facebook e Instagram, en nuestro canal en YouTube y en radioarcos.com. Ya está de vuelta El Deportivo, ya está de vuelta toda la información deportiva local. ¿Vamos al lío? ¿Vamos al lío? ¿Quieres contactar con nosotros vía WhatsApp? Hazlo a través del 615 64 89 94. 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
0: Gracias por elegir Radio Arcos y este programa, El Deportivo. Lunes 24 de agosto, vamos a hablar con David Navarro Valenzuela. Tiene 46 años, es natural de Jerez de la Frontera y dirigirá al Arcos Club de Fútbol en su vuelta a División de Honor. El técnico jerezano llega tras firmar una gran temporada con el Guadalcacín y asume el consolidar al equipo en la categoría. Como decimos, será el encargado de dirigir al primer equipo en la temporada 2026-2027. Con su llegada se abre una nueva etapa en la que el objetivo es claro: consolidar al equipo en la categoría, competir con la máxima exigencia y seguir fortaleciendo un proyecto que une a afición, cantera, patrocinadores e instituciones bajo los mismos colores. Nos hubiese gustado y mucho que David Navarro Valenzuela, el entrenador del primer equipo del Arcos Club de Fútbol, hubiese podido estar hoy aquí con nosotros en directo en los estudios de Radio Arcos, pero bueno, por cuestiones laborales, compromisos y obligaciones que tiene que atender, no lo ha podido hacer, pero sí que ha tenido la amabilidad y la gentileza de estar al teléfono. Hola David, ¿qué tal? Muy buenas, bienvenido.
2: Buenos días.
0: Muy buenas. Bueno, a mí me han contado que tú en principio te ibas a tomar un año sabático, y eso incluso le habías dicho a tu familia, pero que llegó el Arcos Club de Fútbol y te convenció para entrenar al primer equipo esta temporada. ¿Esto es así?
2: Sí, sí, decidí estar descansado un añito, llevaba ya mucho tiempo entrenando, y bueno, salió el proyecto del Arco y la verdad que bastante interesante, y al final decidí aceptarlo.
0: O sea que no te tuvieron que rogar mucho, ¿no, David? Tú aceptaste a la primera, digamos.
2: Bueno, también por la situación había que tomar una decisión rápido, y también sabía que el club, bueno, necesitaba que no se demorara mucho.
0: Claro. Además, tú tienes ya muchísima experiencia a tus espaldas. Hay que recordar que entrenaste al Guadalcacín, que dejaste segundo con 51 puntos. Llevas vinculado al club guadalcalceño desde el 2023, ¿no?
2: Sí, estuve, en verdad son 5 años, porque estuve 2 años también con el juvenil, después estuve en el portuense, en el Racing, en el senior, y después 3 años en el Guadalcacín.
0: Uh-huh. Llegas al Arcos Club de Fútbol en una etapa muy dulce, muy bonita. Hay que reconocer que, o al menos yo lo voy a hacer, que tu antecesor, Manuel Rosales Duque de Estrada, ha dejado el listón muy alto. ¿Y cuáles son tus expectativas, tus pretensiones, tus ideas, David?
2: Bueno, la idea es, como has dicho anteriormente, consolidar el equipo en esta categoría, que es una categoría bastante exigente, y bueno, está claro que lo que ha hecho Rosales, no solo el año pasado, sino en los 2 años que iba entrenando, que el primer año creo que se quedó a las puertas en la final, y un trabajo excelente, ¿sabes? Entonces la idea es seguir con la misma línea de trabajo, con gente de la casa, de la zona, de la sierra, de Arco, y trabajar con ilusión, con gente joven, e intentar dejar al Arco, bueno, consolidarlo, como hemos hablado en la categoría.
0: Uh-huh. A tu parecer, ¿cómo está yendo la pretemporada? ¿Estás contento?
2: Sí, la pretemporada está yendo bastante bien. La verdad que hemos enfrentado equipos que son de superior categoría, y después también el Cádiz Juvenil de División de Honor, que tiene un nivelazo, y la verdad que el equipo está respondiendo bastante bien. La verdad que no me puedo quejar, al contrario.
0: Luego, ¿has podido contar con los jugadores que tú has querido? Algunos creo que ya estaban antes de que tú dieras el sí quiero al Arcos Club de Fútbol, pero no sé si has tenido oportunidad incluso de poder decir, bueno, pues quiero este jugador, este.
2: Bueno, cuando yo llegué, la plantilla estaba prácticamente hecha, faltaban algunos retoques, y bueno, se han firmado jugadores, pero que siempre adaptándonos a lo que el Arco necesita, y después dentro del tipo de plantilla que tenemos.
0: Bueno, por cierto, que el otro día estaba yo pensando, digo, que habrá sido Antonio Juan Téllez. No se ha anunciado su renovación, tampoco su salida. ¿Qué habrá pasado? Bueno, pues llevaba unos días, de verdad, lo digo en serio, dándole vueltas, y apareció la noticia: Antonio Juan Téllez ha renovado y Hugo Gil ha fichado, un jugador intenso, con buen trato de balón y con experiencia en la categoría. Así lo definen en las redes sociales desde el Arcos Club de Fútbol. Y Antonio Juan Téllez ya lo conocemos todos, que podemos contar de él, que es el mejor, sin duda, muy grande, Antonio Juan Téllez. Con él vivimos también ese ascenso a la División de Honor. Y por cierto, este pasado fin de semana teníamos ese torneo Ciudad de Arcos, donde hemos escapado bien, David.
2: Sí, la verdad que hemos escapado bien, pudimos ganar los penaltis ante un gran equipo como el Chiclana, de una categoría superior, de tercera división, y la verdad que es bastante contento con el rendimiento del equipo.
0: Por cierto, recordarle a nuestra audiencia que mañana, en horario de 8 de la tarde a 9 de la noche, se hará entrega en el Antonio Gallardo del carnet de socio y un balón firmado por los jugadores, en este caso para los socios infantiles. He hecho este pequeño paréntesis para recordar esta noticia, pero continuamos hablando con David Navarro Valenzuela, el entrenador del primer equipo del Arcos Club de Fútbol, hoy con nosotros en el Deportivo de Radio Arcos. Hacíamos mención a esa edición número 53 del Trofeo Ciudad de Arcos, que terminó con empate a cero, pero en la tanda emocionante, tanda de penaltis, pues se inclinó la balanza a favor del Arcos Club de Fútbol cuando al final el 6-5, creo, si no estoy equivocado, ¿verdad, David?
2: Así fue. Sí, creo que sí.
0: Exacto, efectivamente. Era el Antonio Gallardo. Bueno, y luego el primer partido que tenemos así a la vuelta de la esquina, que no sea de pretemporada, David, ¿lo sabes más o menos de memoria?
2: Sí, bueno, empezamos.
0: ¿Lo sabes más o menos de memoria?
2: Sí, bueno, empezamos la liga contra el Inter de Sevilla en casa. Uh-huh. Y nada.

0: muchas cositas que trabajar. Estamos muy contentos con el rendimiento que estamos dando, pero todavía la idea que tenemos que inculcar y la identidad que el equipo queremos que tenga, pues todavía quedan bastantes cositas.
1: Hay cositas por pulir, pero bueno, hay tiempo. Esto...
0: Sí, hombre, al final de pretemporada es un proceso. Exacto. Y hay que darle tiempo. Es así. Y seguramente empezaremos el proceso de pretemporada. Lo que es pretemporada no te da tiempo a trabajar todo lo que uno necesita. El equipo durante la temporada necesita seguir trabajando, incluso seguir adaptando, ya no solo para preparar los partidos, sino dentro de las características del jugador y del entrenador, pues hay que adaptarse.
1: ¿Cómo ha sido la acogida por parte del personal del Arcos Club de Fútbol, David?
0: Pues muy bien, la verdad estoy súper contento. Yo venía de un club también muy familiar como el Guadalcacín y la verdad que me he encontrado otro club muy familiar, la gente muy dispuesta, con muchas ganas, con mucha ilusión. Cuando yo hablo del tema de lo que es la directiva, ¿sabes? Y después la plantilla, pues nada, un equipo súper joven, con gente veterana, pero poco veterano, pero con mucha ilusión, muchas ganas, igual que un chaval de 20 años. Y la verdad que bastante, bastante contento.
1: Sí, es verdad que de los jugadores que lo dieron todo la temporada pasada, mucho se produjo una especie, no sé si se me puede permitir la expresión, de estampida, incluso antes de que se anunciara que Rosales ya no iba a continuar como entrenador. Y bueno, pues ha habido que fichar a jugadores y así, porque no quedaba otra. Por cierto, entiendo que a estas alturas de la película tú ya tienes conformado tu cuerpo técnico, ¿no, David?
0: Sí, el cuerpo técnico ya está cerrado, igual que la plantilla también está cerrada. Ya lo único que tenemos que centrar es en preparar lo que es el inicio de la temporada.
1: ¿Y quiénes estarán ahí a tu lado en el cuerpo técnico, me refiero?
0: Bueno, estará Fernando, que el año pasado estaba como analista, estará como analista y como segundo entrenador. Tete, que también estaba el año pasado, que es entrenador de portero y hace un trabajo espectacular y además un tío de club fantástico. Y de preparador físico, pues hemos conseguido traernos a Cinto, que es un chaval que joven, pero que tiene experiencia en el fútbol, sobre todo de jugador, porque incluso él ha jugado en esta categoría, ¿sabes? Entonces, también gente joven con ilusión, también el cuerpo técnico, con ganas de trabajar y con ganas de sumar.
1: Bueno, hay algunos que repiten y esa incorporación, ¿no?
0: Ahí está.
1: Había visto que Fernando iba a entrenar a no sé qué equipo, no recuerdo ahora muy bien, pero no sabía yo si se desligaba. Aquí lo tengo, analista de cantera, perdón,
0: Fernando, sí, analista de cantera.
1: Exacto, pero no sabía yo si se desvinculaba del primer equipo, veo que no,
0: está vinculado, está como analista y como también segundo entrenador.
1: Sí, magnífico trabajo el que realiza Fernando, parece una tontería, pero no lo es.
0: Bueno, un trabajazo, al final cuanto más información tenga, pues mucho mejor, mucho más fácil te lo pone, y es una persona que te da mucha información y es muy interesante trabajar con gente tan profesional en estas categorías, está claro.
1: Sí señor, además que un gran tipo y como tú has dicho, un gran profesional. Fernando, lo entrevistamos a principios de la temporada pasada y tuvimos la oportunidad de conocerlo y saber a qué se dedica exactamente, que es un trabajo que parece que pasa muy desapercibido, pero es fundamental para que el equipo también se consolide o ascienda, como fue el caso, claro.
0: Sí, además que es un trabajo ya que estamos actualizados, porque él también hace trabajo no solo análisis colectivo, sino análisis individuales, que para el futbolista le viene muy bien, incluso para el entrenador, para que el futbolista vea la información muchas veces, las correcciones, y se la vea y que tenga sus cortes y sus momentos. Bueno, eso es vida para el entrenador.
1: Sí, señor. Bueno, la temporada para el Arcos, como decíamos, comenzará en el mes de septiembre contra el Club Deportivo Inter Sevilla. Finalizará, tengo por aquí, en mayo contra el Isla Cristina Club de Fútbol. Desde principios de septiembre hasta mayo, pues fijaros todos los partidos que nos quedan. Obviamente con sus respectivos parones. Navidad, Semana Santa, lo normal, lo habitual, ¿no? Esperemos que...
0: Creo que hay pocos parones.
1: Tiene pocos parones.
0: Hay pocos parones, hasta la gente, los jugadores, los pobres. No solo los míos, sino los otros equipos, porque la verdad es que es una categoría, ya somos amateur y parones hay bastante poco.
1: Bueno, En cualquier caso, lo importante es que cuando volvamos a hablar a finales de...

0: Más yo con David, a quien, bueno, no se lo he comentado, pero aquí todas las temporadas tenemos los viernes la previa con los entrenadores de los principales equipos de fútbol, baloncesto, fútbol sala y voleibol de arcos. Intervienen en la previa y los lunes en el análisis postpartido. Intervienen también los entrenadores para comentarnos cómo ha ido la jugada. Así que, por supuesto, que estás invitadísimo cada viernes y cada lunes a participar a través del teléfono. Contamos con tu intervención, David.
1: Hombre, claro, cuando queráis.
0: Eso es. Y digo que espero que cuando hablemos en mayo, pues me puedas contar que todo ha ido magníficamente bien, por lo menos que mantenemos la categoría, o incluso, ¿por qué no?, también hemos conseguido el ascenso.
1: Esperemos que tengamos esa charla. Eso quiere decir que los resultados han ido bien, porque al final el fútbol es resultado y es así. Es que la competición es así.
0: Sí, eso me dice mucho. No sé si le conocerás, porque es jerezano también, como tú. Nuestro amigo, buen amigo Vicente Vargas Gómez, del Club Deportivo Gédula. Él siempre dice aquí que si la pelota no entra, pues tú puedes ser el mejor jugador del mundo, pero que si la pelota no entra en la portería, pues no hay nada que hacer.
1: Es así.
0: Grande Vicente, donde los haya, y que esta temporada seguirá entrenando. Si no, es que yo ya no me atrevo a decir nada. Él dijo que sí aquí en y luego el club también lo confirmó en redes sociales, que Vicente seguiría entrenando al Club Deportivo Gédula. Pero bueno, vaya usted a saber que a lo mejor durante estos meses de verano la cosa ha cambiado. Confío en que no.
1: No,
0: que
1: Vicente... está ahí.
0: Eso está cerradísimo todo. Claro que sí. Yo cuento con Vicente, por cierto, ya le adelanto a la audiencia también que esta temporada, a diferencia de la pasada, sí tendremos a nuestro buen amigo también, a Tony Tenorio Serrano, del Club Deportivo Arcos Fútbol Sala, que esta temporada sí tenemos equipo, sí va a competir. Tendremos a los amigos del Club Baloncesto Arcos, que de momento, estuve hablando con José Antonio Hueso ayer o antes de ayer, el presidente del Club Baloncesto Arcos, y me dijo que de momento pues no tienen entrenador, pero como la temporada para ellos empieza en octubre, pues todavía pues tienen margen, ¿no?, para encontrar a alguien. Y ¿quién me falta? José Antonio Márquez, del Club Deportivo de Voleibol Vértigo de Arcos de la Frontera, que sí que tienen entrenador, que sí que están ya aliados y que comienza con la pretemporada ahora en el mes de septiembre. Así que ya los tengo a todos localizados y perfectamente situados para comenzar ya mismo con la previa y el análisis por partido, la previa los viernes y el análisis por partido los lunes. Pues terminamos, David, agradeciéndote tu tiempo, deseándote la mayor de las suertes. Bienvenido al Arcos Club de Fútbol. Nos veremos en el Antonio Gallardo, obviamente, muchos fines de semana, y espero que sea para comentar buenas noticias a nuestra audiencia.
1: Pues nada, muy bien, muchas gracias a vosotros por invitarme.
0: Gracias, David, un abrazo.
1: Venga, un abrazo.
0: Hasta luego. Ahora. Ahí quedaba la voz de David Navarro Valenzuela, 46 años, natural de Jerez de la Frontera, y esta temporada se encargará de entrenar, de dirigir al Arcos Club de Fútbol en su vuelta a División de Honor. Un hombre que, pues, él había pensado, dice, bueno, me voy a tomar un año de descanso, un año tranquilito, un año sabático, pero llegó el Arcos Club de Fútbol y le dijo, te necesitamos, sí o sí, y la respuesta tiene que ser inmediata porque nos hemos quedado sin entrenador. David no se lo pensó mucho y ahí está, se ha hecho cargo el tío del primer equipo del Arcos Club de Fútbol.

0: el deporte de nuestra localidad. Entre ellas, que ya está abierto el plazo de inscripción para la Escuela Deportiva Municipal de Baloncesto de Iniciación. 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

0: Si a tu hijo, tu hija, tu sobrino, tu sobrina, tu nieto, nieta, un vecinito o vecinita le gusta el baloncesto, tienes que escuchar esta noticia, porque la Delegación de Deportes del Ayuntamiento de Arcos de la Frontera, a través de su delegado, Oliver Pero M. Fernández, ha presentado una nueva edición de la Escuela Deportiva Municipal de Baloncesto de Iniciación, que afronta la temporada 2026-2027 bajo el lema Aprende, disfruta y crece con el baloncesto. Las inscripciones podrán formalizarse en la propia Delegación de Deportes, ubicada en el pabellón municipal, en horario de 8 de la mañana a 2 de la tarde. La escuela, esta Escuela Deportiva Municipal de Baloncesto de Iniciación, estará dirigida a niños y niñas de diferentes edades, con grupos distribuidos por categorías: educación infantil, nacidos en 2021 y 2022, primero y segundo de primaria, 2019 y 2020, tercero y cuarto de primaria, 2017 y 2018, quinto y sexto de primaria, nacidos en 2015 y 2016, primero y segundo de ESO, 2013-2014, y tercero y cuarto de ESO, 2011 y 2012. La actividad dará comienzo después de la feria y contará con un precio de inscripción de 30 euros, mientras que la cuota mensual será de tan solo 10 euros. Lo dicho, las personas interesadas pueden dirigirse a la Delegación de Deportes o contactar a través de su correo electrónico o llamando al 956 70 30 11. Con esta iniciativa, la Delegación de Deportes del Ayuntamiento de Arcos pone en marcha una nueva temporada de formación deportiva con el objetivo de acercar el baloncesto a los más jóvenes y promover los valores asociados a la práctica deportiva. Escuchamos a Oliver Beroeven, delegado de Deportes, referirse precisamente a esta Escuela Deportiva Municipal de Baloncesto de Iniciación.
1: Buenos días, agradecer a los medios de comunicación presentes en esta nueva rueda de prensa de la Delegación de Deporte. Hoy, bajo el lema Aprende, disfruta, crece con el baloncesto, damos inicio a las inscripciones de la Escuela Deportiva Municipal de Baloncesto de Iniciación. El plazo de inscripción será a partir del miércoles 19 de agosto y se realiza en la misma Delegación de Deporte, aquí en el pabellón municipal, desde las 8 de la mañana hasta las 2 de la tarde. Las categorías: educación infantil 2021-2022, primero y segundo de primaria 2019-2020, tercero y cuarto de primaria 2017-2018, quinto y sexto de primaria 2015-2016, primero y segundo de ESO 2013-2014 y tercero y cuarto de ESO 2011-2012 son las escuelas que vamos a poner en marcha desde la Delegación de Deporte de la Escuela de Baloncesto. Por supuesto, comentar de que estas escuelas van a comenzar justo después de feria y tienen un precio de inscripción de 30 euros y la cuota mensual de 10 euros. Más información en la misma Delegación de Deporte o a través del correo electrónico de Deporte o del teléfono 956 70 30 11. Así que animar desde la Delegación de Deporte a que todos los amantes del baloncesto que se quieran iniciar, aquellos niños y niñas que se quieran iniciar en el mundo del baloncesto, que se inscriban en esta Escuela Deportiva de Baloncesto, que inicia su nueva temporada 2026-2027 a partir de feria. Y las inscripciones, como he dicho antes, comienzan el miércoles 19 de agosto y permanecen abiertas hasta que se agoten todas las plazas.
0: Y déjame que te cuente un último apunte que no tiene nada que ver con esta Escuela Deportiva Municipal de Baloncesto de Iniciación, que para la que ya está abierto el plazo de inscripción desde el pasado miércoles 19 de agosto y hasta completar las plazas disponibles. Pero digo que te quería comentar otro asunto que tiene que ver con el triatlón Cross Arcos Tierra que Inspira, y es que a las 12 de esta medianoche finaliza el plazo para inscribirse en la 15ª edición del triatlón Cross Arcos Tierra que Inspira, que se celebrará este domingo. Una prueba deportiva que combinará tres disciplinas: 500 metros de natación, 10 kilómetros de ciclismo y 3 kilómetros de carrera.

0: Este evento reunirá deportistas en un recorrido que pondrá en valor el entorno natural de nuestra ciudad. La competición cuenta con la organización y colaboración de diversas entidades, entre ellas el Ayuntamiento de Arcos de la Frontera, la Federación Andaluza de Triatlón y otras instituciones y patrocinadores. ¿Dónde puedes inscribirte? Pues en la web triatlonandalucía.org, obviamente www.triatlonandalucía.org. El plazo termina esta medianoche. 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

Hemos agotado nuestro tiempo. Volvemos mañana. Mismo sitio, misma hora. Para el programa de mañana, si todo va según lo previsto, confío en que sí, que así sea, nuestro invitado será Tony Tenorio Serrano, el presidente del Club Deportivo Arcos Fútbol Sala, que esta temporada, después de un año de parón, pues esta temporada, decía, vuelve a competir, vuelve a la competición. Hay muchas novedades, las comentaremos con él. A ver si ese año sabático le ha venido bien a Tony y a su equipo, a su club. Gracias por habernos elegido un día más y por haber estado ahí al otro lado de la radio. ¿Repetimos mañana? Sí, ¿no? Claro, hombre, claro. Hasta mañana. Adiós.

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El oro es una canción de ida y vuelta de Ofrenda, el debut como dúo de la cantaora catalana Alba Carmona y el guitarra y productor gaditano Jesús Guerrero. Al comienzo de la canción hemos escuchado al poeta granaíno Luis Melgarejo recitando versos de su libro Tiritañas y Guiñapos, publicado por Saltadera en el 17. Melgarejo nos acompañará durante todo el programa de hoy. Muy buenas, bienvenidos, bienvenidas a Nueva Ola, una revista musical sobre la escena actual de la música popular andaluza, una selección muy personal de las últimas producciones de músicas y músicos andaluces de diferentes géneros, aquí, en la onda local de Andalucía.

paso doble de Dolores, Alba Carmona y Jesús Guerrero en Ofrenda, el primer trabajo conjunto de esta pareja que de manera tan aparentemente sencilla unen la canción andaluza con el flamenco. Alba Carmona ya era conocida por sus dos discos en solitario, por ser la voz en dos trabajos de Las Migas y por trabajar con multitud de grandes artistas flamencos. Jesús Guerrero también atesora una larga trayectoria, sobre todo lo conocíamos por el disco de guitarra flamenca que publicó en el 16 y por el trabajo que hizo con Miguel Poveda el año pasado sobre el romancero gitano de Lorca. Después de escuchar el primer trabajo conjunto de Alba Carmona y Jesús Guerrero, uno piensa por qué no lo habían hecho antes. Supongo que arrancar siempre es complicado. Quizás le haya pasado lo mismo a Laura Marchal, que acaba de lanzar su primer trabajo discográfico, La Semilla del Encanto, Laura Marchal.

Solea en Calabuela, de Laura Marchal, joven cantaora jienense que después de años de formación y tablao acaba de lanzar su primer disco con las guitarras de Víctor Franco, Federico Banini y Juanito Campos, con quien hemos escuchado estas soleares. La semilla del encanto, así se llama su primer trabajo, donde reúne sobre todo palos clásicos del flamenco, como la solea que hemos escuchado, pero también aparecen algunos cantes basados en el folclore andaluz, como verdiales o sevillana. Todo ello tratado con la misma calidad y emoción de Laura Marchal, una de las mejores voces jóvenes del flamenco hoy en día.

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La batalla de los cisnes sobre la conocida línea melódica de Tchaikovsky es la última canción que ha lanzado Musgo, el apodo artístico de Mar Gavarre, artista multidisciplinar gaditana. Cantante, arpista, compositora, productora, entre lo electrónico y lo acústico, el pop y la clásica, con un estilo muy particular, Musgo ha lanzado desde el 19 dos trabajos discográficos, alguna banda sonora y varios espectáculos escénicos que sorprenden por su apuesta tan personal de incorporar el arpa clásica en el pop con bases electrónicas. Desde Chiclana, ella es Musgo.

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La risa de Rafael de Pata Negra se cuela en Gira Gira, el último tema que ha lanzado Chico Blanco, DJ, promotor y cantante granaíno, a quien la prensa especializada presenta como uno de los artistas más influyentes de la última generación en la música de baile. Desde el 18, Chico Blanco lanza una música llena de matices y fusiones entre el house, lo urbano y el pop electrónico. Uno de sus últimos lanzamientos es Chico Perra, un EP junto al músico y DJ colombiano Perra Inmunda, entre Berlín, Barcelona y Granada. Música para bailar, Chico Blanco.

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el Gordo Master y Fat Fernández, en el primer corte del último EP del Gordo Master, rapero malagueño, uno de los veteranos de la escena urbana. En el 2001 consiguió llamar la atención con su grupo Triple X, y después de un par de discos, el Gordo Master se va por su lado y debuta en solitario en el 2004, y desde entonces no ha parado en solitario o en proyectos colectivos, manteniéndose como una de las figuras más reconocidas de la escena urbana, siempre en llamas, el Gordo Master.

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Cultura contra basura, canción de peligro, el 22º disco de Reincidentes, veterana banda sevillana, de las últimas que quedan, de las que empezaron allá en los 80. Sea como sea, Reincidentes lleva más de 30 años siendo de los grupos referentes del rock más crítico y rebelde del estado, y con lo que siguen publicando parece que seguirán hasta que el cuerpo les aguante. Llegamos así al final de nuestro programa sin antes olvidar que los recitados que han aparecido durante estos minutos han sido de Luis Melgarejo, de su libro Tiritañas y Guiñapos, publicado por Saltadera en el 17. Nos despedimos ya con el ejemplo de Reincidentes, incorregibles, tercos y contumaces. Hasta la próxima.

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0: Buenos días, querida Bárbara. ¿Qué tal? ¿Cómo va todo?
1: Hola, Paco. Con muchas ganas de un nuevo original y copia, que además este avanzamos, promete.
0: Espero que os guste. Hoy seguimos con una de las derivaciones. Dijimos que íbamos a variar, que íbamos a cambiar. Bueno, tenemos nuestro original y copia, digamos, normal. Tenemos nuestro original y copia del que hicimos el primer capítulo, el último programa, que fue el Grandes Clásicos. Y teníamos también ahí en reserva nuestro original y copia Dance Edition. Y de eso va a ir hoy, de música para bailar. Porque, hija mía, las noticias que llevamos últimamente son terribles, terribles. Y hay que, tenemos que animarnos y tenemos que ayudar entre todas a cambiar, intentar cambiar por lo menos un poco el estado de ánimo. Con los últimos acontecimientos de Valencia, los desastres que hemos visto en Valencia, Castilla-La Mancha y también nuestra Andalucía, sé que quiero que queremos los dos unirnos a su dolor y a la pena por las enormes pérdidas, sobre todo las humanas, que han sufrido estas comunidades. Vamos a intentar aliviar, si es que podemos, con la ayuda de la música y pensando en mirar hacia adelante, ayudándonos de la música, y si somos suficientemente persuasivos en este capítulo, vamos a acabar bailando. Porque antes de la Dana también ocurrió, ya te lo comenté en el último capítulo, que había habido un original y copia que al principio nos tomamos a broma y no sé si ahora tomarnos un poco más en serio o ponernos las manos en la cabeza. Este individuo y quienes lo votaron, aunque yo respeto mucho la opinión de cada uno, la verdad es que no se sabe muy bien quién estaba pensando, en qué estaban pensando los que votaron a este señor que decía aquello de "They're eating the dogs, they're eating the cats, they're eating the pets of the people that lives there".
1: Una barbaridad de las, vamos,
0: de las
1: más grandes que se han
0: muchas,
1: escuchado.
0: De las muchas. Menos mal que alguien con buen sentido, con guasa, un youtuber llamado Danny Unfiltered, que significa Danny sin filtro, me parece muy bien, no hay que tener tanto filtro, con intención de ver lo ridícula que era esta afirmación, pues el Danny Unfiltered le puso música con aquello de que hablábamos de los samples, ¿te acuerdas? De coger el tarde y ahora repetirlo, pues le salió esto, que por lo menos nos divertió un poco hasta que salió la votación y vimos que este señor que dice esto era el nuevo presidente del país más poderoso del mundo.
1: Bueno, para quien no sepa inglés, vamos a traducir un poquito, no vamos a contextualizar, porque él se refería a las personas inmigrantes de manera totalmente despectiva, diciendo que comían animales, ¿no? Lo que tú antes has...
0: Que los haitianos que viven en Springfield, uno de los muchos Springfield que hay, que pues, en Springfield significa campos de fuente o campos de primavera, según lo quieras interpretar, que se comen a los gatos, que se comen a los perros, que se comen a las mascotas de la gente que vive allí.
1: Pero la cosa es que en internet ya sabes que se hace de todo y también pues se versionó este discurso tan original, vamos a decir, que hizo públicamente.
0: Por lo menos con esa versión nos reímos un poco, así que nuestro primer original y copia es "Se comen los perros".
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En fin, que mejor reír que llorar. Y vamos por nuestras canciones de hoy. Que nos pongan a bailar y a mover el cuerpo un poquito con alegría. El nombre del capítulo de hoy, lavado de cara, es porque vamos a ver canciones a las que sus versionadores y versionadoras le han dado un buen lavado de cara. La han puesto al día, digamos. Y traigo aquí tres que yo creo que son bastante o muy conocidas. Empezando por esta del grupo Blondie, Heart of Glass, corazón de cristal.

0: Paco, háblanos un poquito de Blondie, porque fue un grupo que además lideró las principales listas de éxito.
1: Blondie fue muy famoso como de los principales grupos de pop rock, pop cañero de Estados Unidos en los 80. Eran cuatro o cinco chicos. Cuando buscas la Wikipedia, parece que por Blondie ha pasado la mitad de la población joven de masculina de Estados Unidos, porque tiene un montón de componentes, así que cambia, la gente entra y sale en los grupos, lo que pasa habitualmente. Pero sí, verá que su cara más conocida era Deborah Harry, que fue cantante, también fue actriz. Fue muy curioso, yo la encontré de casualidad, la reconocí en una película de...
0: Pensé que me iba a decir que la habías visto en persona.
1: No. Ya que conozco ya gente, pero la de Debbie Harry no, todavía no me la he cruzado. ¿Quién sabe? La reconocí como actriz en una película que se llama Mi vida sin mí, una película con un trasfondo dramático y que los sanitarios en los cursos que hacemos eso la paramos mucho, porque hablo mucho de la capacidad de decisión del paciente cuando llega a su último momento. Una película con mucho trasfondo, muy bien. Y salía Debbie Harry, salía como a la madre de la protagonista. Claro, es que Debbie Harry era una chica muy guapa, muy sexy, muy, muy jovencita, muy delgadita en los 80, pero ya ahora, bueno, mi vida sin mí es de hace unos años, pero ya salía de señora mayor. Pero claro, la cara era muy reconocible. Me sorprendió mucho verla de actriz. La verdad que había participado en algunas otras películas. Y Debbie Harry era un poco como la líder del grupo y era muy fue muy destacada.
0: Con canciones muy conocidas.
1: Yo creo que la que más conoce todo el mundo es esta que se llama Call Me.

0: ¿Os suena, verdad?
1: Sí.
0: Pues de nuestro corazón de cristal, de nuestro Heart of Glass, hizo una versión que yo he recuperado en directo, la mismísima Miley Cyrus, Hannah Montana. Le da mucha rabia que le digan Hannah Montana, pero bueno, para que todo nuestro público sepa de quién hablamos. Pues,
1: oye, a mí me gusta esta nueva etapa de Miley Cyrus, me gusta su música.
0: A mí, por ejemplo, y la vamos a escuchar ahora, me parece que su último bombazo súper tremendo que ha sido Flowers, me parece una canción estupenda. Sí. Vamos a escuchar Flowers.

0: buena, ¿verdad? A mí me gusta un rato, a mí me gusta mucho la oía, así de casualidad, esta cosa que pilla uno por ahí por la radio, y la verdad es que le apunté al Shazam para que dijera quién era, y me pareció una versión muy de otra rubia, pero la verdad es que le mete caña y en directo suena muy bien.
1: Yo también soy de esas que voy haciendo Shazam por la calle,
0: ¿eh? Venga, la herramienta. Bueno, venga, seguimos, que esto ya está cogiendo ritmo. Hace ya muchos años, yo, aunque no os lo creáis, yo bailaba junto a muchos y muchas de mis compañeros del grupo Scout de Lucena esta canción todos juntos y cantándola con nuestro inglés de aquella época, o sea, con nuestro inglés de mentira, pero la cantábamos. La canción de la que os hablo es Do You Think I'm Sexy de Rob Stewart.

0: Que seguro, Paco, que más de uno de los que nos están escuchando la ha bailado también.
1: Eso espero. Seguro que muchos de nuestros oyentes y nuestras oyentes lo han bailado y seguro que lo han disfrutado. Su autor es uno de los más longevos cantantes ingleses. Ha sido nombrado, esto que le hacen en Inglaterra, que le gusta tanto, caballero de la Orden del Imperio, o comandante de la Orden del Imperio Británico y algo así. Bueno, él salió haciendo un bailecito cuando le dieron la medalla esta que le dan, con su familia y tal. Muy bien. A mí me gustaba más antes, cuando no era carca, porque ahora es un carca. Ahora dice que es que los artistas ricos ingleses pagan muchísimos impuestos y que esto es injusto y tal, no sé cuánto. En fin, lo que recurre a mucha gente cuando ve pela. Pero la verdad es que fue un tío muy guay durante muchos años. Estuvo muy relacionado con gente como la Velvet Underground, con David Bowie, con gente digamos de la música más progresiva y más. Ahora se dedica a hacer LP de balada, o sea, bueno, discos de balada, discos de versiones, en fin, lo de siempre.
0: Por Navidad, pero, creo que de vez en cuando sale algo, ¿no?
1: Seguro que tiene una especialidad, seguro. Seguro, le pasa todo esto, pero bueno, era guay y la verdad es que la canción esta está muy bien. Bueno, vamos a dar un pequeño rodeo para explicar quiénes son los de la versión, ¿vale? Hace unos años, bueno, hace bastante años, los Rollings, que ya han venido aquí en varias ocasiones, publican un disco que se llamaba Sticky Fingers, algo así como Dedos Pegajosos, ¿vale? No explicaremos mucho más del asunto. En la portada salía, pues, la cintura y las caderas de un señor muy bien apretadas por unos pantalones vaqueros, ¿vale? O sea, aquellas portadas como que entonces resultaba como escandalosa. De hecho, en España, la España franquista, porque esto es los primeros de los 70, se prohibió. Pusieron otra portada. Pues Sticky Fingers, la portada de Sticky Fingers, la diseñó nada más y nada menos que Andy Warhol, que es uno de los artistas pop más importantes de ese género, de ese estilo artístico. Andy Warhol se contrata a su fotógrafo y tal, no sé cuánto, padre, y y el que sale ahí, se ha dicho de siempre que era el propio Mick Jagger, pero no es Mick Jagger, es un actor, porque Warhol hacía películas, Warhol tiene varias películas, yo vi algunas y la verdad es que me parecieron un rollazo infumable, además enormemente larga, no sé si realmente es que eran muy largas de metraje o que a mí me parecieron tan aburridas que se me hicieron interminables, pero me parecieron un rollazo. Pero aparecía este señor que era, ahora es que un tío así como muy guapetón y muy tal, y el Joe D'Alessandro es el que aparece en esa portada de Sticky Fingers. Bueno, pues el grupo al que nos referimos, que no hace una versión de ninguna canción de los Rolling, sino que hace una versión del Do You Think I'm Sexy de Rod Stewart, es un grupo belga que se llama Trigger Finger, que algo así se puede traducir como el dedo del gatillo. Trigger Finger, bueno, más o menos, debe ser algo así. Pues estos hacen una versión de la canción de Rod Stewart, pero también en la portada del disco hacen una especie como de versión de la portada del Sticky Fingers. Y en este caso es todavía malla. Es decir, no pantalones vaqueros, sino unos pantalones blancos muy, muy, muy apretaditos. Y aquello es casi una lesión de anatomía. No vamos a ir más por ahí. El que quiera que lo busque, pero...
0: No lo podemos imaginar.
1: Un poco como aquello pareció provocador, pues nosotros vamos a ir más allá. Pero bueno, el caso es que la verdad hacen una versión muy cañera, muy heavy de Do You Think I'm Sexy, que espero que os guste.

0: ¿Qué te parece?
1: Más cañera.
0: Más cañera. Esta canción es muy cañera, siguiendo la original, pero metiendo ahí ruido, ahí en plan heavy, ¿vale? Tampoco está mal, meterle ruido de vez en cuando, ¿sabes? Y venga, nuestra última pareja, nuestra última propuesta de hoy para bailar, que yo creo que si esto no nos hace bailar ya, es que tenemos la patata totalmente fría. Vamos a dar un pequeño rodeo. Hay una canción que se llama American Pie, que quiere decir algo así como pastel americano o tarta americana, ¿vale? De Don McLean. Una canción de la etapa, vamos a llamar, de gusto, que es la etapa hippie y toda aquella cultura, ¿vale? Una de las canciones más conocidas de la historia, yo creo. A ver si conocéis por lo menos al principio. Vamos a poner un poco el principio para que la veáis.

0: clásico.
1: Y la traigo que porque en la primera estrofa de esta canción dice eso de "The day the music died", el día en que murió la música. ¿Y tú sabes qué día fue ese? Pues ese fue un día en el que en un accidente de avión murieron Buddy Holly, el artista que nos va a cantar ahora, y otro man que se llamaba The Big Bopper. Y los tres eran grandes estrellas en ese momento, y los tres murieron en el mismo accidente. Y Don McGinn decía que ese día murió la música. Fue un día de finales de los 50, no sé, noviembre del 59, y ese día está marcado en la historia de la música estadounidense como uno de los días más tristes de Estados Unidos. Uno de los que murió fue Buddy Holly. Buddy Holly lo conocéis por, a lo mejor, alguna de estas canciones.

Esta es posible que suene un poquito. Y es curioso porque esta nos va a dar la primera recomendación. Que en el último capítulo se nos olvidó, pero de darme mea culpa, se nos olvidó dar recomendaciones. No recomendamos ni un disco ni un libro, pero aquí hoy sí van a venir. Y esta Peggy Sue va a ser la base de nuestra primera recomendación de hoy. También, esta si es posible que suene más, Buddy Holly es el autor de esta canción que se llama Everyday, todos los días. Os suena posiblemente porque sale en un anuncio.

Vince Valen fue el primer latino en hacerse famoso en el ámbito de la música pop rock de grandes de Estados Unidos allá por finales de los 50. Fue una estrella muy precoz, ya que su muerte ocurrió cuando solo tenía 19 años. Buddy Holly, en ese mismo accidente, como digo, murió también muy joven, con 22. Y el otro fallecido en ese mismo accidente, el cantante de Big Bopper, solo 28. Su éxito fue enorme, pero apenas de unos meses. Pero tanto Richie como Buddy fueron enormes influencias de muchísima gente. Hay mucha gente que dice, pues desde por ejemplo, Brian May, el guitarrista de Queen, que dice que Buddy Holly fue siempre una de sus principales influencia, sí. Es muy grueso. A Buddy Holly le pasaba, uno de los primeros grupos que trajimos aquí eran The Birds, que también tuvieron una vida muy corta, un par de años nada más, después se separaron. Pero hay mucha gente que como que The Birds fueron importantes para ellos. Pues Buddy Holly pasa lo mismo, porque Buddy Holly además, una de las cosas que hizo fue un poco como darle cuerpo a eso que llamamos una banda de pop o de rock. Es decir, ¿quiénes lo integran? Pues una batería, un bajo, una guitarra solista y una guitarra acompañante. Un poco como que este cuarteto, Buddy Holly es el primero que lo pone. Lo que todos hemos querido ser en la vida de alguna u otra manera, pues uno de los integrantes de un cuarteto de esto, ¿vale? Pues yo toco la guitarra, yo toco el bajo, yo toco la batería, pero eso era una banda de rock o de pop, ¿vale? Y Buddy Holly es el primero que lo hace. Buddy Holly además era muy fan, bueno, era blanco, un chico bueno, iba con su trajecito, su corbatita, muy arregladito, y cantaba canciones muy bonitas, pegadizas, y que hablaban de lo bonita que es la vida. Pues claro, ¿a quién no le gusta esto? En Estados Unidos fue un bombazo. Claro, su muerte fue una catástrofe. Richie Valens, como que en paralelo y también de esta manera trágica y corta, tiene un éxito brutal con algunas canciones que introducen en la música, vamos a llamarle, con raíces mexicanas o de Centro y Sudamérica, en el pop y el rock. Y es el primero que lo hace. Richie Valens inspira a nuestros últimos artistas de hoy, por supuesto, porque además tienen las mismas raíces. Y hacen esta maravillosa versión de La Bamba, de su mayor éxito. Y os pido que prestéis atención especialmente al final de esta canción. Porque Los Lobos, sus autores, funden de manera ejemplar el rock básico con raíces mexicanas, que es la base de la canción, con la música de la que mamaron sus ancestros. Al final se convierte en una canción folclórica mexicana. Y es precioso esta fusión. Escuchadla. Canción La Bamba de Los Lobos.

0: Y nos decía antes, hoy nos faltan las recomendaciones. Viene a recomendarnos dos películas.
1: Hoy va a haber dos. Una, esta primera que os decía, basada, por lo menos el título, en la canción Peggy Sue se casó. Y es una película de Francis Ford Coppola, ¿eh? El del Padrino, el de Apocalipsis Now, todo. Es decir, uno de los grandes del cine. Hizo una película considerada menor, un poco película de encargo, ¿vale? Que se llamaba Peggy Sue se casó. Protagonizaba por ni más ni menos que Catherine Turner, una de las mujeres más guapas que se puede ver en una pantalla de cine, y Nicolas Cage, que curiosamente, aunque no tiene el mismo apellido, pero es sobrino de Francis Ford Coppola. Un actor muy camaleónico, capaz de hacer cosas muy, muy buenas y otras muy estrafalarias. Un tío que tiene fama de ser un tío muy raro, pero es que tiene actuaciones fabulosas, muchas de ellas muy buenas. Pues estos dos salen y no os cuento el argumento de la película, pero un poco como el resumen es que cuando ya nos vamos siendo mayores siempre decimos, ay, si yo hubiera hecho tal cosa, hubiera cambiado. Ay, si yo hubiera estuviera de nuevo en esta situación, no haría lo mismo. Pues no. Si vuelves al pasado, es muy probable que acabes cometiendo los mismos errores. Y es una conclusión un poquito amarga, pero es muy bonita, ¿vale? La película realmente yo la recomiendo. Peggy Sue se casó, de Francis Ford Coppola. Y otra recomendación más. Claro, no, esta también viene facilísima. De la vida y la muerte de Richie Valens se hizo una película protagonizada por Emilio Estevez que se llama La Bamba. Y en la que los lobos son precisamente los que llevan su versión de La Bamba. Ahí es donde los lobos se hicieron famosos, aunque ya eran conocidos en el ámbito del Tex-Mex, pero con su versión de La Bamba pues pegan el bombazo, porque era la música, la banda sonora de esta película. Y con ella nos despedimos.
0: Bailando. Para bailar La Bamba.

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1: Original y copia. Hola de nuevo. Una entrega más, la segunda de nuestro programa Original y Copia. Hoy vamos a escuchar una canción de un grupo noruego de tecnopop de los 80 y su versión, casi podría decirse que de una cantautora española actual, indie, por raro que parezca. Veamos y sobre todo, escuchemos.

Aja fue un grupo noruego de lo que allá por los años 80 se llamó el Tecnopop, un estilo musical de canciones fáciles con apoyo de la primera generación de teclados y sintetizadores extendido de manera generalizada. No es que la electrónica o la tecnología no hubiese estado hasta entonces en los escenarios musicales, todo lo contrario. Pero en este momento se generaliza el uso de sintetizadores y guitarras con apoyo electrónico de todo tipo, incluyendo en la percusión las cajas de ritmo en lugar de las baterías. Emparentado con la música electrónica de baile que imperaba en las discotecas, este tecnopop supuso un avance en cuanto a su extensión en diferentes subgéneros, aunque las características principales de todos ellos son las recogidas aquí. Grupos sobresalientes de esta tendencia: Orchestra Manoeuvres in the Dark, con su canción Enola Gay.

Aja se forma como grupo en Suecia en los 80, y aunque no podría llamarse eso de una one hit band o grupo de un solo éxito, sí que es verdad que el pelotazo lo dieron con su conocidísima Take On Me, una canción que se ha quedado con nosotros para siempre como un éxito de aquellos años, éxito al que no fue ajeno un excelente videoclip grabado para promocionarla, un magistral ejemplo de cómo acompañar una buena canción con una historia contada en una película de solo 4 minutos. En este vídeo, que os recomiendo que veáis en las webs habituales para estos menesteres, una chica que toma café en un bar de carretera se mueve envuelta en una persecución en moto donde no sabemos distinguir lo real del mundo que nos cuenta un cómic. Si no lo recordáis, no tardéis en buscarlo y en verlo. Escuchamos, en versión original de Aja, Take On Me.

Y la versión que os traemos hoy, pues todo una curiosidad que apareció en mi universo musical hace un año y que desde entonces me cautivó. ¿Quién es esta chica? ¿Cómo le sale una versión, vamos a llamarle indie, y por tanto tan diferente de una canción tecnopop nórdico de los 80? Pues se trata de Annie B. Sweet, seudónimo de Ana López, cantautora malagueña que apareció por 2008 tras ganar un concurso de maqueta y que en su primer álbum recogía esta espectacular, por sencilla y contenida, versión de aquel éxito noruego de los 80. Curioso que ni los Aja ni Annie B. Sweet canten en su lengua materna, pero no vamos a ser antiguos. Si lo hace bien, tírale. Y los dos lo bordan. En la versión de la malagueña, los teclados y cajas de ritmos que nos llevan directamente a la pista de baile se cambian por guitarra y voz con un punto melancólico, que casi nos arropan y nos llevan a un paseo por el campo al atardecer o a mirar la lluvia por la ventana de un alto edificio. Uy, me estoy poniendo muy intenso. Vamos a dejarlo. Disfrutarla. En versión de Annie B. Sweet, Take On Me.

0: Y, como siempre hemos dicho, vamos a dar nuestro veredicto. Y nuestro veredicto es...
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11: Muy cerca de la localidad cordobesa de Rute, podemos contemplar una de las innumerables torres vigía que hoy aún se encuentran distribuidas por la geografía andaluza como recuerdo de lo que en otra época fuera la frontera del reino nazarí.
12: En la época musulmana y después con la estancia de los cristianos, la población en Rute fue incrementándose hasta llegar al extraordinario apogeo que vive a lo largo del siglo XIX, al amparo de la industria del aguardiente.
11: La industria del aguardiente disfruta de una larga tradición en Rute. El primer dato que se tiene de ella se remonta al siglo XVII, ya que en el padrón del año 1655 hay un vecino de la calle del Pilar llamado Juan Hurtado, que tiene de profesión aguardientero.
12: El mantecado y el aguardiente le han dado renombre y es uno de sus pilares económicos. Rute cuenta en la actualidad con más de 30 fábricas de aguardientes, anisados y varios tipos de licores.
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13: la mujer en la historia.
12: Berta Pappenheim, nombre real de Anna O, nació en Viena en 1859. Fundó y presidió la Federación de los Derechos de las Mujeres Judías. Sin embargo, su nombre ha trascendido a generaciones posteriores por un hecho muy distinto. A la muerte de su padre, Anna O comenzó a sufrir crisis histéricas y a partir de 1880 observó que mantener largas sesiones de conversación sistemática con Joseph Breuer, médico colega de Sigmund Freud, sobre sus alucinaciones y fantasmas, ejercía en ella un poder terapéutico. La iniciativa de Anna O de aplicar de forma sistemática el procedimiento de cura por palabra se convirtió en una estrategia clínica, generalizada más tarde por Freud y el propio Breuer.
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0: ¿Qué tal? Buenos días. Es lunes 24 de agosto de 2026. Es tiempo en Radio Arcos para la información local. El alcalde de Arcos destaca las actuaciones de mejora que se están ejecutando en barrios y barriadas. El PSOE de Arcos critica al gobierno municipal por atribuirse las mejoras realizadas en los centros educativos. Diputación destina 90.000 euros a iniciativas de memoria democrática de las mancomunidades de la Sierra Lajanda y del Campo de Gibraltar. Tercer festival poético musical, La Noche de Federico García Lorca en la piscina de Gédula. Aparecen pintadas vandálicas por distintos puntos de Arcos. El Ayuntamiento de Arcos publica una oferta de empleo para un fontanero oficial de primera. Y todo un éxito en La Noche de las Velas. Luego os daremos buena cuenta. Pues vamos ya a comenzar y comenzamos hablándoles del alcalde de Arcos, Miguel Rodríguez. Ha puesto en valor las distintas actuaciones de mejora que se están llevando a cabo en diferentes puntos del municipio, tanto a través de grandes proyectos como mediante intervenciones de menor dimensión destinadas al mantenimiento y mejora de barrios, barriadas e instalaciones municipales. Nuestro compañero José Antonio Panal se desplazaba hasta el ayuntamiento para conocer estas obras y proyectos y centrándonos en las obras de la Plaza del Cabildo, que constituyen una prioridad para el equipo de gobierno que durante los últimos meses ha intensificado las gestiones para desbloquear una actuación largamente demandada por vecinos y visitantes. Asimismo, defendía que el patrimonio histórico es uno de los principales activos de Arcos de la Frontera y aseguró que el ayuntamiento va a continuar impulsando proyectos de conservación y recuperación para reforzar el atractivo turístico y cultural del municipio. Vamos a escuchar al alcalde de Arcos, Miguel Rodríguez.
1: La Plaza del Cabildo es uno de los grandes proyectos de este mandato y ahora pues acabo de tener una reunión con, precisamente con los técnicos que están al frente de la ejecución de esta fase de terminación de la Plaza del Cabildo y me trasladan pues, porque los tiempos van bastante bien, están ya trabajando en alguna parte del fondo de la Plaza del Cabildo, del arco y el balcón, y muy pronto vamos a ver grandes cambios en nuestra plaza. Por lo tanto, muy contento y satisfecho de ver cómo el trabajo al final sale. Ha sido un procedimiento muy laborioso porque hemos tenido que rescindir contrato con la empresa anterior, se ha tenido que volver a licitar, se ha tenido que volver a definir partes del proyecto, y hoy pues podemos decir que estamos en la ejecución. Por lo tanto, ya lo que depende es del tiempo que tarde la empresa en ejecutar, unos plazos que están marcados, y que esto nos va a permitir poder tener nuestra plaza disponible pues muy poco margen de tiempo. Además de hecho, y paralelamente, también comentar que en una de las mejoras que se pusieron en el pliego de la licitación era la construcción, el arreglo de la zona de aparcamiento en la calle Cantador Ciego de la Peña, una pequeña bolsa de aparcamiento, pero una oportunidad para los vecinos que viven en esta zona y que puedan también dejar estacionar sus coches ahí. Así que paralelamente a la plaza pues estamos buscando fórmulas y soluciones, aunque sean pequeñas soluciones, pero queremos muchas pequeñas soluciones para el aparcamiento de la zona del casco. Y un plazo máximo de 4 meses de ejecución máximo. Imagino que no lo agotarán, la empresa nos traslada que, salvo que haya algún contratiempo, que esperemos que no, que tienen pensado incluso terminarlo antes de 4 meses. Por lo tanto, estamos hablando de que probablemente por Navidad tengamos un regalo bonito que va a ser nuestra plaza terminada.
0: Y una nota que nos llega del PSOE de Arcos: el equipo de gobierno lleva semanas, leemos la nota tal cual, el equipo de gobierno lleva semanas utilizando sus redes sociales para vender actuaciones en los centros educativos de Arcos como si fueran fruto de su gestión, pero la realidad es muy distinta. Sigue diciendo esta nota que estas actuaciones forman parte del plan confort térmico de la Junta de Andalucía, puesto en marcha tras años de retraso de la ley de bioclimatización, aprobada en 2020, y este curso la Junta ha trasladado a los equipos directivos una enorme carga de gestión que no le correspondía asumir. Durante meses, directores y directoras han tenido que hacer frente a la burocracia, preparar documentación y memorias técnicas, buscar empresas y adaptar las actuaciones a las necesidades concretas de cada centro. En muchos casos, incluso las memorias técnicas imprescindibles han sido sufragadas por las propias AMPA. Se hacen una pregunta: ¿y qué ha hecho el ayuntamiento? Nada para que estas actuaciones fueran posibles. No aportó adecuado financiación, medios técnicos, proyectos, memoria, ni ha realizado las gestiones necesarias para sacarlas adelante. En unos colegios se han instalado equipos de climatización, en otros marquesinas u otras soluciones adaptadas a sus necesidades. Pero detrás de cada actuación hay mucho más trabajo de los equipos directivos y de las familias, no una gestión municipal que ahora el alcalde y el concejal de educación pretenden atribuirse a golpe de fotografía. Desde el PSOE consideran una falta de respeto hacia directores y directoras de los centros educativos y hacia las madres y padres que, después de todo el esfuerzo realizado el equipo del gobierno, intenta apropiarse de un trabajo que no ha hecho. El verdadero confort térmico de nuestros colegios es mérito de los profesionales de la escuela pública y de las familias que sostienen los centros cada día. A ellos y a ellas quieren trasladar el reconocimiento, respeto y gratitud. Esta es la nota que nos llegaba del PSOE de Arcos, que hemos leído tal cual. Y Noche de Cal, Piedra y Velas, que vuelve a batir récord de asistencia. La cuarta edición de la Noche de la Cal, Piedra y Velas, como decimos, una celebración que volvió a llenar de luz el conjunto histórico monumental de Arcos. Más de 20.000 velas iluminaron durante la noche las calles, las plazas y los rincones del casco antiguo, con especial protagonismo de espacios como la fachada de la Basílica de Santa María de la Asunción. La programación se completó. Como hemos viniendo diciendo durante la pasada semana, con actuaciones musicales en distintos puntos del recorrido y un espectáculo de fuego en la plaza del Cabildo. El delegado municipal de Cultura, Andrés Camarena, ha compartido imágenes de esta celebración y ha puesto el acento en el carácter colectivo de la iniciativa. 4 años iluminando esta ciudad con la llama de los arcenses. También señala en la publicación, en la que agradece la colaboración de las distintas hermandades, el conservatorio, los servicios municipales, la policía local, el consorcio de bomberos y los demás colectivos participantes. Esta cuarta edición vuelve a situar así al casco histórico de Arcos como escenario de una noche en la que patrimonio, iluminación y música se combinan para atraer a vecinos y visitantes a las calles. Más de 18.000 visitantes se dieron cita el pasado sábado 22 de agosto en este día de la Noche de las Velas. Esta mañana hemos tenido oportunidad de hablar con el delegado de Cultura, Andrés Camarena, y esto es lo que nos ha contado. Desde luego que felicitarlo, porque ha sido todo un éxito esta cuarta edición de la Noche de la Luz en Arcos.
2: La Noche de las Velas, esta noche en la que, como solemos decir, la cal, la piedra y las velas pues hacen de Arcos de la Frontera la ciudad de la luz. Como decías anteriormente, bueno, la noche acompañó con una temperatura agradable que invitó a las vecinas y vecinos de nuestro municipio, de la ciudad de Arcos, a salir a la calle a recorrer este conjunto monumental envuelto en magia por la luz de las velas. Y que, bueno, también tuvimos el pequeño inconveniente de que la noche agradable, pues con el viento, impidió que pudiéramos encender prácticamente todas las luces de las velas del campanario, la plaza del Cabildo, que sabemos que es una zona donde el viento sopla un poco más fuerte y que también pues delució un poco, y bueno, la parte a lo mejor también de San Pedro, que todos los vecinos y vecinas que viven en esa zona saben perfectamente y entienden de viento más que nada, y son los profesionales del viento en nuestra ciudad, que cuando sopla un poco, pues allí es imposible también prácticamente. Pero bueno, no deslució para nada el resto de calle, el 80%, podríamos decir, o más, de las calles del recorrido estaban prácticamente todas encendidas. Y que bueno, la vela de un tamaño más grande, el formato de este año, pues ayudó a iluminar mejor las calles. Y yo creo que bueno, esa temperatura agradable, como decía, invitó no solo a las vecinas y vecinos a echarse a la calle, sino también a miles de visitantes de fuera que llegaban hasta Arcos expresamente a ver esta noche y este casco antiguo. Bueno, podríamos decir que la verdad que sí ha sido un éxito, y tengo que decirlo a boca llena, no solo un éxito de este ayuntamiento y de este gobierno de Miguel Rodríguez, sino el éxito ha sido para la ciudad de Arcos y para sus vecinos, y sobre todo para todas las personas que han hecho posible este evento. Y quiero agradecerlo personalmente, por supuesto el alcalde lo hará también en su momento, agradecerle a cada una de las hermandades de Arcos que han hecho posible la colocación de estas 20.000 velas, que no es fácil colocar tantas velas, no es fácil encender las velas como con una tarde noche como la que tuvimos este pasado sábado. Y por supuesto el agradecimiento también a las fuerzas de seguridad, a Protección Civil, a la policía local, que estuvo ahí pendiente haciendo un trabajo excepcional de organización de las calles cercanas. Tenemos un conjunto monumental muy complicado, en calles muy estrechas, miles de personas. Se da la circunstancia también que al apagar la luz pues también se complica la situación, pero que hicieron un trabajo espléndido al cual que hay que agradecerle, y por supuesto también agradecerle a la UTE, la empresa concesionaria que lleva el trabajo de la limpieza diaria, y a sus encargados, pues la recogida, apagado y reciclado, que vamos a reciclar también esa acera para utilizarla para otros eventos también siguientes a este que nos vendrá muy bien.
0: Luego tenemos oportunidad de escuchar toda la entrevista con Andrés Camarena, el delegado de Cultura, hablándonos pues de esta noche importante, lo que ocurría en el casco antiguo, la noche de cal, piedra y velas, que volvía a batir récord de asistencia. Pues seguimos con más noticias, y el Servicio de Memoria Histórica y Democrática de la Diputación de Cádiz, que coordina el vicepresidente segundo, Javier Vidal, ha renovado los convenios de colaboración que permiten el desarrollo de iniciativas de memoria democrática promovidas por las mancomunidades de municipios del Campo de Gibraltar, la Sierra de Cádiz y la Janda. Los acuerdos suscritos por la presidenta de Diputación, Almudena Martínez, regulan la aportación de 30.000 euros para cada una de estas entidades comarcales, por lo que la inversión conjunta se cifra en 90.000 euros. Los convenios en las mancomunidades permiten el desarrollo de una veintena de actividades. Nos centramos en el caso de la Sierra de Cádiz, que se va a abordar el estudio genético para identificar los restos de 6 personas recuperados de una fosa común en Setenil. Se dará cobertura para la presentación del audio libro sobre vecinos represaliados de Espera, además de costear la prospección en busca de cosas en este mismo municipio. También se dedican fondos al estudio histórico, localizados, delimitación y evaluación de posibles fosas en Puerto Serrano. La publicación de los resultados de la intervención resuelta en el cementerio de Villamartín, donde se exhumaron los restos de 51 personas. La provisión de

Y unas pintadas vandálicas han vuelto a hacerse visibles en distintos puntos de Arcos de la Frontera durante los últimos días. Mobiliario urbano, paredes, fachada de establecimiento y algunos elementos situados en espacio de especial tránsito han aparecido marcados con diferentes tipos de grafitis y mensajes. Entre los lugares afectados se encuentra el mobiliario urbano del Paseo, el monolito situado junto a la estatua de San Miguel frente al edificio Emprendedores, además de diferentes puntos del casco antiguo y los servicios del recinto ferial. A estas localizaciones se suman nuevas pintadas aparecidas en la calle Muñoz Vázquez, donde puede leerse el lema Palestina Libre, así como otras realizadas en un negocio situado en el camino de Bornos con la expresión facha pobres. Esperemos que no vuelva a ocurrir estas pintadas vandálicas. Y con motivo del 90 aniversario de la muerte de Federico García Lorca, pues se celebra la tercera edición del Festival Poético Musical, un homenaje al poeta universal que sigue emocionando generaciones con sus versos y canciones. Será el viernes 28 de agosto en la piscina municipal de Gédula a partir de las 10 de la noche. Se va a disfrutar de interpretaciones de canciones populares recopiladas por Lorca, lectura de poemas de su obra, participación de poemas locales, nacionales e internacionales. Una velada cultural, pues, única. En la Delegación de Personal del Ayuntamiento de Arcos se anuncia la publicación de una oferta de empleo a través del SAE para la ocupación de fontanero oficial de primera. Los interesados deben inscribirse en la oferta pública a través del SAE o del enlace que se adjunta a la fecha de inscripción. Finaliza mañana 25 y la duración del contrato es de 3 meses. Para más información, acérquese por el Servicio Andaluz de Empleo. Y ya está disponible la relación definitiva de personas preseleccionadas y suplentes para los itinerarios formativos del proyecto Empleo Cerca. Este inicio previsto de los cursos entre el 15 de septiembre y el 15 de octubre de 2026. La entrega de documentación, pues tiene tiempo hasta el 4 de septiembre para consultar las listas y presentar los documentos requeridos. Para consultar todos los detalles y el listado completo, también en el tablón de edictos de la Diputación de Cádiz, en la sede electrónica .dipucadiz.es, hoy la web del proyecto de empleo Cerca, www.dipucadiz.es. Y también, bueno, pues vamos a continuar en más temas a esta hora, a las 9:16.

Hablamos de la Guardia Civil, ¿no?, que ha alertado de una campaña de smishing mediante mensajes que suplantan a la Tesorería General de la Seguridad Social y utiliza como reclamo una supuesta actualización pendiente. El mensaje fraudulento insta al usuario a acceder a un enlace para realizar el trámite. Una vez dentro, la víctima es redirigida a una página web falsa que imita la imagen de la Seguridad Social y simula la gestión de una prestación económica pendiente de cobro. El objetivo de los ciberdelincuentes es obtener datos personales como el DNI y posteriormente información bancaria, incluida la de la tarjeta de crédito. La campaña ha sido identificada por el Instituto Nacional de Ciberseguridad, que ha clasificado como un fraude de importancia alta. La recomendación de las autoridades es no acceder al enlace incluido en el mensaje, ni facilitar ningún dato personal o bancario. Si recibe un mensaje de estas características sin haber interactuado con él, pues se aconseja bloquear al remitente y eliminarlo. En caso de haber introducido datos personales o bancarios, se recomienda contactar con la entidad bancaria, recopilar evidencias del fraude y presentar una denuncia ante las fuerzas y cuerpos de seguridad del Estado. La Guardia Civil recuerda, bajo el mensaje "No piques", la importancia de desconfiar de comunicaciones que soliciten actualizaciones.

0: o datos sensibles a través del enlace recibido por mensajes. Y la Guardia Civil, a través de su cibercomandancia, ha esclarecido otra estafa inmobiliaria cometida de manera online y un delito de falsificación de documento mercantil en relación con una operación de alquiler de una vivienda vacacional. El denunciante localizó a través de internet una vivienda que se ajustaba a sus necesidades y contactó con el supuesto agente inmobiliario mediante los datos de contacto que figuraban en la página web. Tras mantener varias comunicaciones y responder el supuesto agente a las preguntas planteadas sobre el inmueble, pues facilitó sus datos personales con el objetivo de formalizar el alquiler. Posteriormente, recibió por correo electrónico un contrato en el que figuraban los datos de los futuros arrendatarios y las condiciones de la operación, con el objetivo de generar confianza y dotar de apariencia de legitimidad al supuesto alquiler. Se facilitó diversa documentación, pues relacionada con la presunta inmobiliaria, entre ellas documentación fiscal de la sociedad, certificados emitidos por la agencia tributaria, documentación identificativa del responsable de la empresa y documentación contractual. Una vez convencida de la legitimidad de la operación, pues la víctima realizó el pago de una fianza, pues para garantizar el alquiler. Sin embargo, llegada la fecha prevista para acceder a la vivienda, no recibió las instrucciones necesarias para la entrada. Tras intentar ponerse en contacto con el supuesto agente mediante llamada, mensaje y correos electrónicos, pues dejó de obtener respuesta. Para prevenir este tipo de fraudes, la Guardia Civil recomienda guardar los justificantes de pago y los mensajes, usar plataformas certificadas y verificar su autenticidad, desconfiar de ofertas excesivamente baratas, verificar la autenticidad de los anuncios y las fotos, evitar pagos fuera de los canales oficiales, solicita más información del alojamiento, pide dirección exacta, más fotos y un contrato de alquiler. La cibercomandancia es una unidad de reciente creación a través de la cual la Guardia Civil amplía los servicios de atención al ciudadano, en este caso a través de medios telemáticos, complementando y auxiliando en el ciberespacio las 24 horas del día, los 365 días del año, al resto de unidades de seguridad ciudadana de la Guardia Civil. Presten siempre atención a todos los consejos que nos da la Guardia Civil. Y estamos en verano. Y recuerde, antes de hacer la maleta, pues no olvides incluir en tu equipaje donar sangre. El próximo miércoles 26 de agosto, en la Casa de Hermandad del Rocío, en la calle Picasso. Y el viernes 28 va a ser en el consultorio médico El Pósito, en la calle Corredera. El horario va a ser de 5:30 a 9:30 de la noche. Pues recuerden, el miércoles 26 y el viernes 28, Casa Hermandad del Rocío y el consultorio médico El Pósito, de 5:30 a 9:30 tienen una cita con la donación de sangre.
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0: Pues vamos a conocer la previsión meteorológica de la mano concretamente de Jordi Urios. Pues vamos a saludarlo. Hola, ¿qué tal? Buenos días. ¿Qué tiempo vamos a tener en el día de hoy? Hoy lunes 24 de agosto.
2: Buenos días. Hoy la entrada de una borrasca por el oeste peninsular trae algo de tiempo inestable a Cádiz, con cielos muy nubosos y precipitaciones ocasionales débiles a moderadas que podrían ir ocasionalmente acompañadas de tormenta y que eso sí remitirán por la tarde, cuando se espera que se abran claros. En cuanto a las temperaturas, hoy las máximas bajan en el interior sin cambios en el litoral. Se esperan máximas de 29 grados en Arcos de la Frontera, 28 en Algeciras y Jerez de la Frontera, 27 en Cádiz, 26 en Rota. Se espera que estos valores bajen incluso un poco más hasta mitad de semana. En cuanto al viento, hoy flojo a moderado del suroeste, girando a poniente durante el día. Es una información de AEMET.
0: Y antes de finalizar este informativo, pues también ya se ha incorporado nuestro compañero José Antonio Velasco, que es el que nos trae todos los días pues la información deportiva, con que vamos a saludarle ya y esperemos que haya pasado unas felices vacaciones, pero ya, aquí, pues al pie del cañón, intentando llevarle todo referente al deporte en Radio Arcos. Hola, ¿qué tal, José Antonio? Buenos días.
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0: Pues José Antonio Velasco ha vuelto de vacaciones. Pues nada, no quería entrar. Bueno, pues sí. Ahora sí, hola, ¿qué tal? Buenos días, José Antonio.
3: ¿Qué tal? Muy buenas, Mari Carmen. ¿Qué te parece si empezamos hablando de la tarde-noche del sábado y del Arcos Club de Fútbol, que conquistó el trofeo Ciudad de Arcos tras vencer al Chiclana Club de Fútbol en una emocionante tanda de penaltis? El encuentro terminó sin goles después de 90 minutos igualados, en los que ambos equipos dispusieron de ocasiones, pero no lograron marcar. La igualdad se mantuvo también desde los 11 metros, con 5 aciertos por parte de cada conjunto. Sin embargo, en el sexto lanzamiento, el Chiclana Club de Fútbol falló, mientras que el Arcos Club de Fútbol no perdonó y aseguró el triunfo. Este fue el momento. La entrega del trofeo estuvo a cargo del presidente del club, Miguel Orellana Gómez, y el delegado de deportes en el Ayuntamiento de Arcos, Oliver Beroeven Fernández. Paco Moreno, Super Paco, fue el encargado de recoger el galardón en representación del equipo campeón, en este caso, el Arcos Club de Fútbol. Y el pasado viernes, Algar estrenó pabellón polideportivo. La Diputación de Cádiz ha intervenido en la financiación de este nuevo edificio, que fue inaugurado por la diputada provincial Vanessa Beltrán y el alcalde de Algar, José Carlos Sánchez Barea. La construcción de la nueva instalación ha comportado una inversión global de 1.681.568 euros. La mayor parte de esta cuantía, salvo una subvención de 100.000 euros aportada por la Junta de Andalucía, la mayor parte de esta cuantía, decíamos, la ha sustentado la Diputación de Cádiz, gracias a la aplicación de varios programas como el Dipu Inver, Dipu Invierte y Cádiz Marcha. Se ha requerido 5 fases para la ejecución de las obras desde que se colocó la primera piedra en enero de 2022. La construcción no ha estado exenta de complejidad técnica, ya que el terreno donde se erige el polideportivo era una antigua escombrera. Para afianzar la estructura y adquirir una sólida cimentación, se han empleado pilotes de hasta 16 metros de profundidad, agrupados en encepados y posterior losa. El edificio principal es de planta rectangular con un área para la práctica deportiva de 1.150 metros cuadrados. Junto a este cuerpo se anexa una segunda zona donde se distribuyen los vestuarios, almacenes y aseos, entre otras estancias. La superficie total es de 1.400 metros cuadrados. El polideportivo cubierto de Algar se ubica junto al campo de fútbol sala y las pistas de pádel al aire libre, justo a los pies del Hotel Villa de Algar de la Red Tugasa. Vanessa Beltrán, la diputada provincial Vanessa Beltrán, considera que estas intervenciones dan sentido a la labor de diputación implicada en el bienestar de los pequeños municipios. Los pueblos merecen, dice Vanessa Beltrán, al igual que las ciudades, servicios de primera, así como igualdad de oportunidades en instalaciones como este polideportivo, que cumple precisamente esa meta. Escuchamos a Vanessa Beltrán.
4: Como ya digo, una apuesta firme, una financiación contundente, casi 1.700.000 euros destinados a este pabellón deportivo municipal, pero no se queda aquí. Y es que Algar ha sufrido un antes y un después con el gobierno de Almudena al frente, la Diputación Provincial de Cádiz también. Se ha invertido con una financiación de más de 2 millones de euros, 2.500.000 euros en el Tajo del Águila, ¿no? Ese complejo turístico que llevaba ya 5 o 6 años cerrado y que gracias a este equipo de gobierno pues pronto verá otra vez la luz.
3: Y recordamos que a las 12 de esa medianoche finaliza el plazo para inscribirse en la 15ª edición del triatlón Cross Arcos Tirraca Inspira, que se celebrará este domingo. Una prueba deportiva que combinará tres disciplinas: 500 metros de natación, 10 kilómetros de ciclismo y 3 kilómetros de carrera. Este evento reunirá a deportistas en un recorrido que pondrá en valor el entorno natural de nuestra ciudad. La competición cuenta con la organización y colaboración de diversas entidades, entre ellas el Ayuntamiento de Arcos de la Frontera, la Federación Andaluza de Triatlón y otras instituciones y patrocinadores. Las inscripciones pueden realizarse a través de la página web triatlonandalucía.org. Y hasta aquí el resumen de lo más destacado de la actualidad deportiva local.
0: Pues muchísimas gracias a Juan Antonio Velasco, que ya le echábamos de menos. Ya tenemos todos los días aquí toda la información deportiva de la mano de él. Y nosotros, antes de poner el punto y final a este informativo, le recordamos la farmacia de hoy de guardia. Hoy lunes 24 de agosto es la que se encuentra en la calle Molino. Pues hasta aquí, esto ha sido todo en el informativo de las 9 de la mañana a la 1 y media. De nuevo volvemos con más información en Radio Arcos. Le invitamos a que continúen con nosotros. Dentro de unos momentos escucharemos al alcalde de Arcos, Miguel Rodríguez, pues hablándonos de que ha puesto en valor distintas actuaciones de mejora que se están llevando a cabo en diferentes puntos del municipio. Y luego más tarde también, antes de llegar a las 10 de la mañana, escucharemos a Andrés Camarena, que hemos tenido oportunidad de hablar en el día de hoy, para que nos haga ese resumen de qué ha sido la noche de las velas. Una noche, la cuarta edición, pues yo creo que importante, ha batido récord de asistencia, han sido más de 18.000 personas las que han llegado aquí a Arcos para vivir esa noche, aparte de todos los arcenses que también han participado. Pues nosotros nos despedimos, luego comenzamos a la 1:30.

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1: Pues como decíamos, vamos a tener oportunidad de hablar con el alcalde de Arcos, Miguel Rodríguez, que ha puesto en valor las distintas actuaciones de mejora que se están llevando a cabo en diferentes puntos del municipio, tanto a través de grandes proyectos como mediante intervenciones de menor dimensión destinadas al mantenimiento y mejora de barrios, barriadas e instalaciones municipales. Nuestro compañero José Antonio Panal se desplazaba hasta el ayuntamiento pues para conocer esas obras y proyectos y centrándonos en las obras de la Plaza del Cabildo, que constituye una prioridad para el equipo de gobierno, que durante los últimos meses pues han intensificado las gestiones para desbloquear una actuación largamente demandada por vecinos y visitantes. Asimismo, también ha defendido que el patrimonio histórico es uno de los principales atractivos de Arcos y aseguró que el ayuntamiento va a continuar impulsando proyectos de conservación y recuperación para reforzar el atractivo turístico y cultural del municipio. Con motivo del cumplimiento de los tres primeros en meses también de legislatura, pues él nos va a hablar de todo. ¿Con qué le dejamos? Con la entrevista que realizaba nuestro compañero José Antonio Panal al alcalde de Arcos, a Miguel Rodríguez.
2: Bueno, pues nos encontramos en el despacho de alcaldía. Saludamos al alcalde. Alcalde, gracias por atender y concedernos esta entrevista.
3: Nada, gracias a ustedes. Un placer poder informar a nuestros vecinos de la actualidad de Arcos.
2: Bueno, estamos, como digo, en el despacho de alcaldía, en la Plaza del Cabildo, y la primera pregunta que surge es ¿cómo marchan las obras de la Plaza del Cabildo?
3: Bueno, pues la Plaza del Cabildo es uno de los grandes proyectos de este mandato, y ahora pues acabo de tener una reunión precisamente con los técnicos que están al frente de la ejecución de esta fase de terminación de la Plaza del Cabildo, y me trasladan, bueno, porque los tiempos van bastante bien, están pues ya trabajando en alguna parte del fondo de la Plaza del Cabildo, del arco y el balcón, y muy pronto vamos a ver grandes cambios en nuestra plaza. Por lo tanto, muy contento y satisfecho de ver cómo el trabajo al final sale. Ha sido un procedimiento muy laborioso porque hemos tenido que rescindir contrato con la empresa anterior, se ha tenido que volver a licitar, se ha tenido que volver a definir partes del proyecto, y hoy pues podemos decir que estamos en la ejecución. Por lo tanto, ya lo que depende es del tiempo que tarde la empresa en ejecutar, unos plazos que están marcados, y que esto nos va a permitir, bueno, pues poder tener nuestra plaza disponible pues en muy poco margen de tiempo. Además de hecho, paralelamente, también comentar que en una de las mejoras que se pusieron en el pliego de la licitación era la construcción, el arreglo de la zona de aparcamiento en la calle Cantador Ciego de la Peña, y bueno, una pequeña bolsa de aparcamiento, pero una oportunidad para los vecinos que viven en esta zona y que puedan también pues dejar estacionar sus coches ahí. Así que bueno, paralelamente a la plaza pues estamos buscando fórmulas y soluciones, aunque sean pequeñas soluciones, pero queremos muchas pequeñas soluciones para el aparcamiento de la zona del casco antiguo de Arco.
2: ¿Y plazos de tiempo?
3: Bueno, un plazo máximo de 4 meses de ejecución máximo. Imagino que no lo agotarán, la empresa nos traslada que, salvo que haya algún contratiempo, que esperemos que no, que tienen pensado incluso terminarlo antes de 4 meses. Por lo tanto, estamos hablando de que probablemente por Navidad tengamos un regalo bonito que va a ser nuestra plaza terminada.
2: Otro de los temas por el que quería preguntar al alcalde es por el puente de San Miguel. Esta semana hace usted una visita precisamente a esa zona. ¿Cómo están marchando esos trabajos? Y sobre todo, si puede también indicar algún tipo de plazos de tiempo.
3: Bueno, pues hemos tenido dos intervenciones distintas. Por un lado, la modificación de los servicios afectados, es decir, las tuberías que pasan por debajo del puente de San Miguel. Para derribar el puente hay que canalizar esa tubería por otra zona. Se ha hecho pues una canalización provisional que, bueno, pues que nos va a permitir que el puente se pueda tirar al cauce del río. Esa obra está finalizada, prácticamente finalizada, la próxima semana ya estará completamente lista. Y otra segunda intervención, que es el adecentamiento de todo el entorno del puente para que pueda entrar maquinaria pesada. Estamos hablando que caer un puente de esta envergadura pues es un trabajo bastante laborioso, hace falta una maquinaria muy especializada, y lo que se ha hecho es pues hacer los accesos y poner el terreno en condiciones, que es lo que se está haciendo ahora, para que puedan entrar esas máquinas por la zona baja del puente. Se va a trabajar en el cauce del río y se va a trabajar desde abajo del puente. Estamos hablando de una zona compleja, una zona compleja por la estrechez que tiene los distintos accesos que tiene el entorno del puente de San Miguel, y por lo tanto las empresas pues han decidido trabajar desde el mismo cauce del río, desde abajo, en coordinación evidentemente pues con la explotación de la presa. Y a partir de ahí, una vez que esté finalizada estas dos intervenciones, que le queda muy poco plazo de tiempo, yo calculo que en un par de semanas como mucho comenzará la obra de derribo del puente. Así que en esa fase estamos, y a continuación, en el mes de septiembre, pues se llevará a cabo el encargo de la redacción del proyecto del futuro puente de San Miguel, y una vez que esté terminado el proyecto, pues será la licitación del mismo. Cambiar un puente no es quitar una muela. Quitar un puente, además un puente que estaba en una zona protegida, ha conllevado pues bastantes reuniones con la Junta de Andalucía. Es un puente que está la mitad del mismo dentro del entorno de protección del casco histórico de Arco de la Frontera. Por lo tanto, pues ha habido que dar bastante espacio, porque la ley de patrimonio pues es una ley estricta y una ley que no permite quitar elementos que estén en zonas protegidas de una forma tan sencilla. Es cierto que la peligrosidad que implica tener un puente que está fracturado, tenerlo en estas condiciones, pues lo que nos ha permitido como argumento que nos autoricen desde patrimonio de la Junta de Andalucía el derrumbe del puente de San Miguel. Estamos trabajando desde el principio, como digo, no es fácil, tenemos la financiación, tenemos pues todas las herramientas, y ahora lo que falta pues ir dando pasos y que los plazos sean lo más cortos posible para que el impacto en el entorno del derribado pues sea lo menor posible. Somos conscientes que genera un impacto negativo, somos conscientes de ello, ya que el puente es un acceso fundamental al barrio bajo, hay que acceder por los cabezuelos y por el Garrobo, y nosotros pues estamos corriendo todo lo que se puede para poder garantizar el futuro acceso por el nuevo puente de San Miguel en la zona del barrio bajo.
2: Otro de los temas que me gustaría preguntar, alcalde, es el tema del Planificarco. ¿Cómo se está desarrollando ese proyecto de Planificarco?
3: Bueno, el Planificarco es la herramienta de participación ciudadana que tienen los vecinos de nuestra localidad o aquellos que tengan propiedad en Arco para poder intervenir o para poder aportar ideas al futuro planeamiento, al futuro plan general. El plan general, que como todo el mundo sabe, pues es uno de los compromisos que tenía este equipo de gobierno, una herramienta urbanística fundamental que es desde el que tenemos ahora, es de 1994, y bueno, pues una herramienta muy antigua. Nuestro compromiso era hacer un planeamiento nuevo, está en ejecución. Eso va a permitir pues tener un mayor desarrollo urbanístico en nuestro pueblo, mayor inversión, lo que va a mejorar la economía, va a mejorar el empleo y va a mejorar la posibilidad también, por ejemplo, de que haya vivienda en Arcos de la Frontera. Uno de los grandes problemas que tenemos, no solo en Arcos, sino pues en muchísimos sitios, es la vivienda, y el plan general que estamos desarrollando nos va a permitir esto. La herramienta de participación ciudadana está abierta, ahora mismo estamos en fase de exposición pública, y tenemos por delante pues bastantes semanas para que aquellos vecinos que quieran aportar alguna cuestión pues lo hagan, y quien quiera pedir una reunión en urbanismo o conmigo mismo, si lo tienen oportuno, con el equipo redactor, que es lo más apropiado, con los técnicos de este ámbito, pues lo pueden hacer. Es más, se les invita a que lo hagan para que cuando sea aprobado el plan general, pues todo el mundo tenga una herramienta urbanística, bueno, pues que sea acorde a la sociedad que tenemos hoy, que no es la misma que había en 1994.
2: Otro de los temas por el que me gustaría preguntar, alcalde, es por el programa de recuperación patrimonial. ¿Cómo se ha desarrollado y cómo se está desarrollando en el municipio?
3: Bueno, nosotros el patrimonio es una de las cuestiones que nos preocupaba mucho, porque al fin y al cabo Arco de la Frontera es lo que es, su seña de identidad por el patrimonio que tenemos. Si no tuviéramos el patrimonio que tiene Arco, pues estaríamos hablando de cualquier otro sitio con cualquier otra característica. Arco hay que cuidarlo. Tenemos que cuidar nuestro pueblo, tenemos que cuidar el patrimonio, que no se pierda, que no se deteriore. Podéis ver, por ejemplo, cómo se ha llevado a cabo la restauración de la balaustrada de Santa María, una piedra que ha estado machacada durante muchísimos años, pues por imprimaciones que no eran las correctas, la piedra no respiraba, por lo tanto se estaba deteriorando a una velocidad muy grande. Ahora, con la reparación que se ha hecho de la balaustrada, por ejemplo, de Santa María, como decía, pues la piedra respira, la piedra está en las mejores condiciones. Eso no quiere decir que no tenga que tener mantenimiento, pero tendrá que tener a futuro. Pero ese mantenimiento ya no es lo mismo que toda la intervención que se ha tenido que realizar. De la misma forma, las columnas, que también tenemos muchísimas columnas es nuestro casco antiguo. Se ha llevado también una reparación de las mismas, se han descubierto piezas muy bonitas que se desconocían porque estaban encaladas o tenían cemento o tenían cualquier otro tipo de material encima. Se han arreglado también los arcos, se están arreglando los azulejos que tenemos también por distintas zonas de arcos, los retablos cerámicos que son pues muy bonitos. Los que hayan paseado por arcos estarán acostumbrados a ver esos retablos cerámicos que están por las distintas paredes y que se están restaurando actualmente para que podamos mostrarlo con la mejor versión de ellos. Se está blanqueando pues toda la parte pública. En definitiva, pues estamos cuidando lo nuestro, estamos cuidando la identidad de Arco, la propia idiosincrasia de Arco de la Frontera. Bueno, está concentrada fundamentalmente en el casco antiguo, sobre todo el patrimonio monumental, el patrimonio arquitectónico, y estamos cuidándolo para que tengamos la mejor versión de nosotros mismos, para que Arco lo puedan disfrutar nuestros vecinos, la gente que viene de fuera, pero es que le dejemos la mejor herencia posible a los jóvenes y a los que todavía no hayan nacido, que le dejemos un pueblo cuidado, un pueblo restaurado, un pueblo mantenido, un pueblo en condiciones, al fin y al cabo, un pueblo como una... como la casa de uno. Tu casa pues tiene que hacer labores de pintura, de limpieza, de mantenimiento en definitiva, y tenemos que cuidar nuestra casa, que es Arco de la Frontera, y en ese proceso estamos desde que llegamos al Ayuntamiento de Arco, cuidando el patrimonio de nuestro pueblo, que es algo fundamental.
2: En ese cuidar nuestra casa de la que habla usted, alcalde, quería preguntar también, porque ha habido varias zonas que han sido frutos de actos vandálicos, ¿qué mensaje se le puede transmitir al pueblo de Arco para que cuiden de su municipio?
3: Efectivamente, esto es un trabajo de todos. Nosotros como ayuntamiento podemos hacer labores de mantenimiento, de restauración, podemos hacer lo que queramos y gastar muchísimo dinero en estas labores. Pero si al día siguiente nos encontramos con que hay pintadas, con que hay esconsiones hechos adrede, con que hay basura arrojada, pues entonces ese trabajo que se está haciendo desde el ayuntamiento se está deteriorando por personas que no tienen el civismo que tienen que tener. Yo les pediría a aquellas personas que en un momento dado van a pintar una papelera, una fachada, que se lo piensen dos veces, porque están pintando su casa, que al final el pueblo no es del alcalde ni es de los concejales, el pueblo es de todos los vecinos de Arco y tenemos que cuidarlo. Y si alguien hace un acto vandálico, que sepa que está haciendo un acto vandálico en su casa. El que está arrojando escombros donde no lo tiene que arrojar, el que está tirando basura donde no la tiene que tirar, pues está ensuciando su casa, que es Arco. Por lo tanto, yo le pediría, bueno, pues que hay herramientas para todo y hay soluciones para todo, que no tienen que pasar por decir, ya vendrá alguien a recogerlo, ya vendrá alguien a blanquearlo, ya vendrá alguien a lo que sea. Yo creo que esa conciencia la tenemos que tener, porque tenemos que tener amor por nuestro pueblo, tenemos que tener ese amor propio por Arco de la Frontera, y que eso pues nos impida llevar a cabo ese tipo de actitudes incívicas.
2: Dos últimas cosas, alcalde. Me gustaría preguntarle también por ese trabajo que se ha estado haciendo durante el verano, pintura en los colegios, trabajos en distintas áreas rurales. Explíquenos un poco cuál ha sido todo ese trabajo.
3: Bueno, en los colegios se están haciendo labores de mantenimiento, como todos los veranos se hace. Se está llevando a cabo pues una mejora de todos los centros educativos de nuestro pueblo. Vamos a continuar en el otoño. Arco tiene muchos centros educativos, no va a parar en verano, sino que continuaremos en otoño haciendo estas labores de mantenimiento, y tenemos un objetivo, que es el de pintar todos los centros. Tenemos el objetivo de pintar todos los centros educativos, bueno, todo lo que le haga falta pintura. Y bueno, todos los años intentamos pues prestar un poco más de atención a algunos en concreto que tengan pues necesidades importantes. Como sabéis, mejoramos los aseos de distintos centros educativos cuando llegamos al gobierno, porque eran aseos que tenían 50 años y se ha llevado a cabo esa mejora. Luego se van a llevar también pues la mejora de otros centros educativos concretos. Puedo decir a lo mejor que en el PFEA del año próximo pues va la creación de un aseo en el Colegio Vicente Tarín, que le faltaba en la planta alta, era una demanda de los padres y las madres del mismo. En definitiva, bueno, pues vamos mejorando poco a poco todos los centros educativos de nuestro pueblo. De la misma forma, las barriadas rurales. Las barriadas tienen una complejidad para hacer obras, que es que nuestro plan general no permite en muchas barriadas rurales poder hacer obras. Ahora, con el plan nuevo, podemos a futuro realizar más obras en nuestras barriadas y arreglar calles y zonas que están demandadas desde hace muchísimo tiempo. Sí, es verdad que, por ejemplo, en la calle Extremadura de la Perdiz, pues se ha hecho una intervención, hay una calle nueva, antes había un carril, hay una calle nueva con todos sus servicios, con su alumbrado público, con su acerado. Vamos a llevar a cabo asfaltado en distintas barriadas rurales de nuestro pueblo, como Las Abiertas, por ejemplo, que va a llevar también una mejora, como La Pedrosa, que va a llevar una mejora en la avenida principal, no solo lo que es la calle, sino también las zonas de aparcamiento. Bueno, poco a poco vamos a ir llegando a todas las barriadas y a todos los lugares de nuestro pueblo. También se está llevando a cabo el arreglo de multitud de carriles. Estamos cogiendo todas las subvenciones que podemos para arreglar todos los carriles que podemos de Arco de la Frontera. Arco es el segundo municipio más grande de la provincia, es muy grande, las lluvias han hecho muchísimo daño en muchas zonas, entre ellas el campo, y estamos intentando pues llegar a todos los rincones de Arco de la Frontera, en la zona rural, pues prestar una atención especial también, porque también lo merecen y también lo necesitan, y en ese trabajo estamos para llegar hasta el último rincón de nuestro pueblo.
1: Esa es la entrevista que mantenía nuestro compañero José Antonio Panal, que se desplazaba hasta el ayuntamiento pues para conocer esas obras y proyectos, centrándose en las obras de la Plaza del Cabildo, que constituye, como bien ha dicho el alcalde, una prioridad para el equipo de gobierno.

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0: Y continuamos aquí también en Rarcos Actualidad. La cuarta edición de la Noche de Cal, Piedra y Velas vuelve a batir récord de asistencia, una celebración que volvió a llenar de luz el conjunto histórico monumental de esta localidad. Más de 20.000 veras, más de 18.000 visitantes. Y esta mañana hemos tenido oportunidad de hablar con el delegado de Cultura, con Andrés Camarena. Y aquí, ahora sí, le vamos a dar esta entrevista que hemos tenido esta mañana, una entrevista íntegramente. Pues aquí está, con Andrés Camarena, delegado de Cultura del Ayuntamiento de Arcos de la Frontera.
1: El día 22, día especial en Arcos, la Noche de las Velas, y yo creo que fue un gran éxito la cuarta edición. Muchísimas personas, tanto arcenses como fueron muchísimos visitantes. Vamos a hablar con Andrés Camarena, delegado de Cultura, para que nos cuente qué tal se vivió ese día, y sobre todo me imagino que el tiempo también acompañó. Hola, ¿qué tal? Buenos días.
2: Buenos días. Bueno, en primer lugar, gracias por atendernos en esta mañana también y dar difusión a uno de los días más importantes, podríamos decir, en el calendario, sobre todo estival, en verano, de este ayuntamiento de Arcos de la Frontera, ¿no? Concretamente la Noche de las Velas, esta noche en el que, como solemos decir, la cal, la piedra y las velas pues hacen de Arcos de la Frontera la ciudad de la luz. Como decías anteriormente, bueno, la noche acompañó con una temperatura agradable que invitó a las vecinas y vecinos de nuestro municipio, de la ciudad de Arcos, a salir a la calle a recorrer este conjunto monumental envuelto en magia por la luz de las velas. Y que, bueno, también tuvimos el pequeño inconveniente de que la noche agradable, pues con el viento, impidió que pudiéramos encender prácticamente todas las luces de las velas del campanario, la plaza del Cabildo, que sabemos que es una zona donde el viento sopla un poco más fuerte y que también pues delució un poco. Y bueno, la parte a lo mejor también de San Pedro, que todos los vecinos y vecinas que viven en esa zona saben perfectamente y entienden de viento más que nadie, son los profesionales del viento en nuestra ciudad, que cuando sopla un poco, pues allí es imposible también prácticamente. Pero bueno, no deslució para nada el resto de calle, el 80%, podríamos decir, o más, de las calles del recorrido estaban prácticamente todas encendidas. Y que bueno, la vela de un tamaño más grande, el formato de este año, pues ayudó a iluminar mejor las calles, y yo creo que bueno, esa temperatura agradable, como decía, invitó no solo a las vecinas y vecinos a echarse a la calle, sino también a miles de visitantes de fuera que llegaban hasta Arcos expresamente a ver esta noche y este casco antiguo.
1: Un éxito total, se puede decir.
2: Bueno, podríamos decir que la verdad que sí, ha sido un éxito, y tengo que decirlo a boca llena, no solo un éxito de este ayuntamiento y de este gobierno de Miguel Rodríguez, sino el éxito ha sido para la ciudad de Arcos y para sus vecinos, y sobre todo para todas las personas que han hecho posible este evento. Y quiero agradecerlo personalmente, por supuesto el alcalde lo hará también en su momento, agradecerle a cada una de las hermandades de Arcos que han hecho posible la colocación de estas 20.000 velas, que no es fácil colocar tantas velas, no es fácil encender las velas con una tarde-noche como la que tuvimos este pasado sábado. Y por supuesto el agradecimiento también a las fuerzas de seguridad, a Protección Civil, a la policía local, que estuvo ahí pendiente haciendo un trabajo excepcional de organización de las calles cercanas. Tenemos un conjunto monumental muy complicado, calles muy estrechas, miles de personas. Se da la circunstancia también que al apagar la luz pues también se complica la situación, pero que hicieron un trabajo espléndido al cual que hay que agradecerle. Y por supuesto también agradecerle a la UTE, la empresa concesionaria que lleva el trabajo de la limpieza diaria, y a sus encargados, pues la recogida, apagado y reciclado, que vamos a reciclar también esa cera para utilizarla para otros eventos también siguientes a este que nos vendrá muy bien.
1: La cuarta edición con 20.000 velas, el año pasado fueron 15.000. ¿Para el 2027 se puede decir que va a aumentar este número?
2: Bueno, ya, eso también depende de un paréntesis que tenemos en el mes de mayo, que son las elecciones municipales. Pero bueno, yo creo que independientemente del gobierno que esté en Arcos de la Frontera, que por supuesto tengo que decir también, esperemos que seamos nosotros para seguir potenciando y por seguir trabajando por esta ciudad que yo creo que está viendo ya sus frutos y se está engrandeciendo, por decirlo de alguna manera, el cambio que este gobierno le está dando, y por supuesto con el alcalde Miguel Rodríguez a la cabeza. Pero decir que bueno, independientemente del gobierno que esté, yo creo que es uno de los eventos que se ha consolidado ya en la agenda de Arcos de la Frontera para la época del verano. Yo creo que el mes de agosto es un mes perfecto, aunque tengamos la complicación del tiempo, del viento y demás, pero es un mes en el que las costas gaditanas se llenan y que apetece también hacer una visita al interior, como es en el caso de este año. Así que el gobierno que esté tiene que seguir apostando por Arcos de la Frontera, igual que lo estamos haciendo nosotros, seguir apostando porque Arcos sea ese referente, y ya no solo a nivel de la provincia. Nos han visitado, voy a adelantar el número que esta misma mañana me daba la policía local, 18.000 visitas aproximadamente son las que hemos tenido esta noche de las velas, este sábado en Arcos de la Frontera, 18.000 visitas que es un número bastante amplio. La verdad que cuando me lo han confirmado esta mañana me ha sorprendido, aunque veíamos las calles repletas del conjunto monumental, el parking lleno, todos los aparcamientos colapsados también en la tarde-noche del sábado, incluso la corredera se veía también que estaba completamente llena. Así que esas 18.000 visitas hacen una vez más, pone Arcos de la Frontera en ese calendario, como decía. No solo para la provincia de Cádiz, nos han visitado personas de todos los puntos de España, incluso desde fuera de España, porque gracias a las redes sociales hacen posible que nuestro municipio y sus calles y su entorno puedan fotografiarse mil veces, como ha ocurrido este sábado, y que al día de hoy pues tenemos las redes sociales como el conjunto monumental, repleto de imágenes, de instantáneas, de momentos, de rincones iluminados por estas velas, y en la que las personas no solo de Arco, que son los mejores embajadores para defender lo nuestro, sino personas de fuera que hacen posible que con sus fotografías pues se multiplique aún más la trayectoria y la difusión de este evento, y que estoy seguro de que el año que viene vamos a superar, estoy completamente seguro, vamos a superar el número de las 18.000 visitas que hemos tenido en esta noche de las velas, en este 2026.
1: En 2026, 18.000 visitas, pues desde Radio Arcos, simplemente darle la enhorabuena, felicitarlo, y yo creo que la próxima cita ya que queda aquí en Arcos para poder cerrar este verano 2026 será la Feria de San Miguel, ¿no?
2: Bueno, es otro de los eventos multitudinarios, podríamos decir, que también pues una de las fechas más bonitas que tenemos en nuestra ciudad. Yo siempre digo lo mismo, aquí vivimos intensamente nuestras fiestas tradicionales, por supuesto la fiesta del patrón, la Semana Santa, vivimos también, bueno, pues las Navidades, que son, digamos, las tres fiestas importantes en las que muchísimas personas se acercan hasta nuestro municipio, hasta Arcos de la Frontera. Y bueno, antes presentaremos también, a primeros del día 1 concretamente, presentaremos la agenda del mes de septiembre desde la Delegación Municipal de Cultura, en la que, bueno, comenzaremos el día 5 con un concierto de jazz en la playa. Todavía el tiempo nos permite, aunque hoy la mañana ya está un poco más fresca y lluviosa, pero nos quedan todavía muchos días de calor y de buenas temperaturas en el mes de septiembre, así que el día 5 nos veremos en el Santical, en esa playa magnífica de interior que tenemos, para escuchar buena música de blues y de jazz, con un concierto que vamos a tener en directo. Y bueno, como decía, el día 1 presentaremos todas las actividades del mes de septiembre, que viene cargado también con conciertos, con talleres de fotografía y demás, para seguir, por supuesto, trabajando por este municipio, por nuestra ciudad, por Arcos de la Frontera. Quería agradecer, aunque lo he hecho ya, a las hermandades, al Consejo Local, por supuesto, el colocar y el encender esas velas, que gracias a ellos, y lo tengo que decir, pues este evento sigue adelante y consolidándose. Pues agradecer también a los músicos que han participado en esta edición de la noche de las velas, ¿no? No solo a los dos violinistas que estaban en el atrio de Santa María, sino al saxofonista, a todos los músicos que participan y que hacen, pues con todo su cariño, ponen la música para que podamos disfrutar, ¿no? Y para que podamos ver ese entorno mágico, como decía, con la luz de las velas y nuestros monumentos, acompañado de la mejor música y música clásica, que yo creo que es perfecto. Y por supuesto a la compañía Salabrasa, que fue quien cerró el espectáculo a las 11 de la noche en la Plaza del Cabildo, un espectáculo de fuego que los que pudimos contemplarlo y disfrutarlo, yo tuve la oportunidad de estar allí. La Plaza del Cabildo estaba prácticamente llena en la parte que estaba habilitada para poder disfrutar de este espectáculo. Se disfrutó y bueno, al final también fue un espectáculo de calidad que tenemos hoy, pues muchísimas imágenes y el recuerdo de todos los que estuvimos allí. Así que seguiremos trabajando, seguiremos poniendo Arcos de la Frontera, como solemos decir, en marcha, para que esta ciudad, que ha estado durante muchos años dejada y olvidada, lo tengo que decir, pueda resurgir, pueda seguir funcionando y pueda seguir siendo ese referente que nunca debimos de dejar de ser.
1: Pues la cuarta edición de la Noche de las Velas, todo un éxito. Y el día 1, que se va a dar a conocer todas las actividades, como el 5 de septiembre, el concierto de jazz en la playita en Santiscal, daremos buena cuenta aquí, en Radio Arcos. Pues muchísimas gracias, Andrés Camarena, delegado de Cultura de este ayuntamiento. Que tenga un feliz día y una buena semana, acompañándonos de la lluvia, pero bueno, también viene bien, ¿no?
2: Igualmente, buenos días a todos, buen lunes, buena semana y por supuesto seguir felicitando por ese trabajo magnífico que hacéis en nuestra radio, en nuestra emisora musical, que cada día son más personas las que escuchan nuestra radio y hay que seguir apostando por este medio local tan importante. Muchas gracias.
1: Pues muchísimas gracias, Andrés Camarera.
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0: 7 minutos son los que nos separan ya de las 10 de la mañana en un comienzo de semana este un tanto atípico, ¿no? Si hablamos de que estamos en pleno mes de agosto, bueno, ya casi para finalizar. Y hoy tenemos una mañana un tanto más otoñal que veraniega, ¿nos parece? Con esa lluvia, que a todo esto bienvenida sea también. Hablando de bienvenida, a esto también le damos la bienvenida al recién incorporado compañero José Antonio Velasco tras sus vacaciones. ¿Qué tal? Muy buenos días.
1: Buenos días. Vaya por delante, que yo no tengo nada que ver con el día de lluvia que tenemos hoy.
0: No, no, ¿vale? Pero no te preocupes. Sí,
1: a mí me encanta.
0: También, sí, sí.
1: Y se agradece además.
0: Efectivamente.
1: Pero que yo no tengo nada que ver, ¿eh? A ver si ahora se me va a
0: pasar. Ha sido coincidencia. Bueno, ¿qué tal, compañero? Las vacaciones, bien, ¿no?
1: Bien, estoy como los niños cuando van al colegio y quieren llorar, pues igual. Quiero...
0: No me lo creo que sea así.
1: No, pues en parte como me pasa siempre, tengo ganas ya de volver, de empezar, de... Me he encontrado un poquito perdido, se lo he dicho antes a nuestra compañera Mari Carmen. Digo, Mari Carmen, me tengo que poner las pilas, digo, estoy un poco desubicado. Sí. Parece que no, parece una tontería, pero cuando pierdes...
0: Pero bueno, que rápidamente coges las riendas y aquí vamos a tener esa información deportiva que es la que hemos echado en falta. Si fuera que el mes de agosto es un poquito no más tranquilo en cuanto al deporte
1: A todo, en realidad.
0: Bueno, todos,
1: ¿no?
0: es verdad, porque hemos tenido que arañar
1: Hombre, quitando, a nivel general me refiero, quitando lo de los terremotos en Granada, el salto de la verja esta en Ceuta, o los incendios, pero por lo demás ha estado todo como muy muy parado, muy tranquilo.
0: Sí, ¿no? Es lo que tiene el mes de agosto, pero vamos a esperar porque el mes de agosto lo tenemos como quien dice ya finiquitado. Tenemos esta semana completa, el lunes próximo 31 septiembre. Viene fuerte, por lo menos para nuestra localidad, ¿eh?
1: Exacto, y además ya con un 2027 de elecciones municipales.
0: Esa es otra.
1: Con lo cual la actividad se va a incrementar, se va a multiplicar por 10 toda la actividad. Sí. Pero no solo aquí, en todos los municipios, todos, obviamente.
0: Por supuesto. Bueno, pues lo iremos contando poco a poco, día tras día, en nuestra programación, amplia programación. Ahora nos compete el magazine Contigo en la Mañana, que estaremos sobre las 12:30, hasta las 12:30 aproximadamente, compartiendo un buen ratito, compañero, en el que no va a faltar. Y ya te dejo, vaya el tiempo, la información meteorológica, ya te la paso a ti. Tú vas a ser encargado de...
1: En un año, por cierto, final de año, que no sé si habrás comentado algo ya, que se espera, se pronostica un otoño-invierno muy lluvioso, con lluvias que de nuevo volverían a ser torrenciales aquí en Andalucía, especialmente en esta zona, con lo cual... El que avisa no es traidor.
0: El que se ha pronunciado, no sé si te refiere por Jorge Rey.
1: Jorge Rey y más. Y más. Personas que ya hablan de un... por el fenómeno del Niño... Un otoño-invierno muy pasado por agua aquí en Andalucía. Que luego no se cumpla, pues oye, mejor, pero si estamos preparados, ¿no?
0: Hombre, ya nos vale con lo vivido, ¿no? En el pasado.
1: Hay incluso quien dijo que era muy importante que los ríos estuvieran limpios para evitar sustos. Claro. Así que, bueno, pues eso es lo que están diciendo todos. No sé yo si al final se dará o no se dará un otoño-invierno muy pasado por agua.
0: Bueno, pero... pues como bien volvemos a decir, estaremos aquí para contarlo. Sí. La información meteorológica, las noticias, siempre lo digo, más refrescante, más llevadera, con toques de humor, algunas de ellas. Es un poquito complicado porque hay que indagar, hay que investigar mucho, pero bueno, hemos dado hoy con las que hemos dado. Vamos a tener hoy también como invitado en primer momento al flamante presidente de la Asociación del Santísimo Cristo del Romeral, Antonio Muñoz. Hoy nos acompañará porque me voy a ir un poquito antes. Digo, hay que hablar mucho, Antonio. Dice, me voy a ir un poquito antes y ya concretamos los temas a tratar. Pero bueno, desde el plazo de inscripción para participar en las carriolas que finaliza ya... estará vigente hasta el próximo lunes, día 31 de agosto, o sea, tenéis una semana para la inscripción, como, bueno, pues todo lo que se viene, que si la cena homenaje al pregonero de este año, don Juan Antonio Vital, lo que es el pregón, lo que es la romería, bueno, el trigo, en fin, muchas cosas que vamos a tratar con Antonio en esta mañana. Y perdona porque creo que me he saltado el deporte, la costumbre ya, es que es la costumbre.
1: Pues como hablando de costumbres,
0: solita, pues...
1: Claro, hablando de costumbres, cada temporada solemos empezar con el entrenador del Arcos Club de Fútbol, y esta vez no iba a ser menos. Nos hubiera gustado que hubiese estado presencialmente aquí en los estudios de la radio, pero por su trabajo no podrá acompañarnos, y lo hará por teléfono. David Navarro Valenzuela, 46 años, natural de Jerez de la Frontera, y que en sus planes pues entraba a tomarse un año sabático. De hecho, ya lo había dicho a su familia, mira, que yo ya este año voy a descansar, pero recibió la llamada del Arcos Club de Fútbol, y este aquí que
0: no puedo decirle
1: tiene que, claro, tiene que dirigir al primer equipo esta temporada, que no ha empezado nada mal, bien la pretemporada, y además el pasado sábado conquistaba el trofeo Ciudad de Arcos contra el Chiclana Club de Fútbol. Es verdad que fue la tanda de penaltis, porque el partido terminó 0-0, y en la tanda de penaltis quedaba un 6-5, ganó el Arcos Club de Fútbol. Tenemos mucho que hablar con David. Por cierto, que aprovecho para enviarle un saludo a Manuel Rosales, que el que fuera entrenador y que iba a ser, pero luego por cuestiones de papeleo, de titulaciones y esto, pues se ha tenido que bajar del barco, pero que él dice que va a seguir, por supuesto, disfrutando de su Arcos Club de Fútbol.

0: cosas de la legalidad, los papeleos, las titulaciones, sí, y todo esto lo han impedido. Veremos a ver qué pasa la temporada que viene. De momento nos quedamos con el jerezano, con David Navarro Valenzuela, que hoy estará con nosotros.
1: Muy bien. Hoy 24 de agosto, hoy felicitamos a los Bartolomé, porque sí, hoy se celebra su onomástica, como también Eutiquio y Eva. Eva con dos B, ¿eh? Santa Eva. En un día en el que hoy estamos, ¿tenemos un día internacional?
0: Tenemos uno, el Día Internacional de la Música Extraña. Este día fue ideado en 1997 por el músico y compositor neoyorquino Patrick Grant, que quería ampliar los espectros musicales del público en general, y para ello su objetivo principal era conseguir que las personas escucharan y tocaran tipos de música que nunca antes hubieran escuchado. Básicamente lo que quería era escuchar sin prejuicios. A decir verdad, también le sirvió para promocionar su disco, que acababa de salir al mercado. Eligió el 24 de agosto por ser el cumpleaños del padre de su novia, de su suegro, que para él fue una persona especial y una especie de mentor artístico. Así que tampoco le vino mal la efeméride para promocionar, claro, su álbum. Es que el Patrick es muy listo, ¿vale? Y actualmente el movimiento Strange Music Day, el Día Internacional de la Música Extraña, tiene un sello discográfico propio, se realizan conciertos en su nombre y se usa como una escuela para incentivar a las mentes de los jóvenes artistas. Cada año se organizan actividades en torno a él. O sea que le sacó partido a esto. No,
1: vaya que se le sacó. Bueno, hoy la frase del día pertenece a Charles Simmons. La verdadera grandeza consiste en ser grande en las cosas pequeñas. Con esto, en nuestro tema musical, arrancamos esta edición de esta semana, la semana número 35 de este año 2026.

0: llega como el hombre del tiempo. Y fíjate, fijaros en cómo está hoy la mañana. Gris, otoñal, una situación esta también, un tiempo en el que, bueno, yo creo que todos agradecemos después de estos días atrás con tantísima calor. José Antonio, cuéntanos.
1: Y ojo que esto no significa que el calor se haya despedido ya. Es verdad que hoy hemos tenido que sacar el paraguas, pero pronto volveremos a la sombrilla. Sí. O sea que, tranquilidad. En Cádiz capital, por ejemplo, ha diluviado esta mañana. En Rota ha llovido generosamente y aquí en Arcos ha caído algo también. Mientras que en la provincia de Huelva no ha llovido. Y eso que era la que a priori contaba con mayor probabilidad. Pues cosas de la meteorología, ¿qué le vamos a hacer? La borrasca rara que nos está afectando, que así se la denomina, se sitúa en las costas portuguesas y tiene tintes subtropicales. En su centro de acción tiene vientos de hasta 120 kilómetros hora. Desde luego ha llegado aquí ya muy debilitada, afortunadamente. Y hay que tener en cuenta el aumento significativo del viento del suroeste y oponiente conforme llegue el mediodía y durante parte de la tarde, provocado por la borrasca que ha sufrido un proceso de ciclogénesis frente a la península en pleno agosto. Descensos, por tanto, para la jornada de hoy. No solo lluvia, sino descenso también de temperaturas. Y ojo, porque el jueves podría volver a llover en algunas zonas de nuestra comunidad. También aquí.
0: También.
1: Así que no sabemos de momento si mucho o poco, porque claro, son tormentillas de verano. Tampoco se puede ser muy certero. Entre hoy y el viernes seguirán llegando masas con tintes frescos de origen noratlánticas y, por tanto, no esperamos calores importantes. Durante el fin de semana sí que tendremos la llegada de masas más cálidas y los ascensos serán notables. Pasaremos, por ejemplo, para el caso de Arcos, de máximas de 24 grados a unos 31-32 grados. O sea, que fíjate la diferencia. Aún así no hablamos de calor con mayúsculas, de calor extremo. A partir del mediodía de hoy aproximadamente, quizás antes, vaya cesando la lluvia y quede el cielo con nubes y claros, más abundantes estos a partir de la tarde. Las temperaturas subirán un grado, tanto mínimas como máximas, y el viento soplará del suroeste flojo, con alguna racha moderada por la mañana. Por la tarde seguirá el mismo cuadrante, pero fijándose un poco más a poniente, que soplará flojo, así que ambiente, como decías antes, otoñal.
0: Bien.
1: Otoñal hasta el fin de semana, que ya la cosa se normalizará, ¿no? Hoy tenemos una máxima de 29 grados, la mínima ha sido de 19, mañana 18-31, el miércoles 17 de mínima, 29 de máxima, el jueves 18 de mínima, 28 de máxima, y ya empieza a subir la cosita el viernes. 31 de máxima, el sábado 35 y el domingo 35 de máxima.
0: Bueno.
1: Aún así, son calores que para nosotros llevaderos. La probabilidad de lluvia el jueves es de un 60%, hoy era de un 100%. Pero vamos, que esto tiene ya las horas contadas, como decíamos, a partir del mediodía aproximadamente, pues ya nubes y claros.
0: Bien. Ante todo, permíteme que lo comente, compañero, y es ante esas primeras lluvias, consejos que hoy, por cierto, ha compartido en redes sociales la policía local de Arcos de la Frontera, y es que los primeros minutos de lluvia ligera son los más peligrosos porque el agua se mezcla con el aceite y el polvo del asfalto, creando así una capa muy deslizante. Por tanto, recomendaciones: reducir la velocidad, duplica la distancia de seguridad y haz movimientos suaves con el volante y los frenos para así evitar perder el control. Claves para el asfalto mojado: menos velocidad, reduce la marcha, como decíamos, para tener más tiempo de reacción, más distancia, es decir, duplica o triplica así el espacio respecto al coche que llevamos delante, cero brusquedad, es decir, gira y frena con suavidad para no bloquear las ruedas, y luces encendidas, es decir, usa las luces de cruce para ver y así también ser visto. Son recomendaciones, consejo que no está de más de tenerlo en cuenta en esas primeras lluvias que caen.
1: Pues sí, el pavimento se vuelve sumamente peligroso en un día como el de hoy. Así que despacito y buena letra, ¿eh?
0: Efectivamente.
1: No queremos después tener que dar ninguna noticia de tipo luctuoso, ¿no?
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0: Vaya veranito. Las noticias más refrescantes del día. Hombre, ya de por sí el día ya se ha presentado refrescante, eso ya es mucho. Pero complicado de dar con algunas noticias que sean siempre, ¿no? El verano, que sea anécdotas que les pasan a algunos, suben a redes sociales, bueno, pues son, bueno, pues graciosas para contar. No sé, ¿cómo ha sido la búsqueda, compañero? Pues
1: mira, precisamente vamos a abrir con una noticia que no es
0: para nada, ¿no?
1: Exacto, agradable o refrescante, o llamarla como quieras, porque este domingo, ayer se registraba un terremoto de magnitud 2,5 en el Golfo de Cádiz. El seísmo se produjo a 18 kilómetros de profundidad y se suma a los movimientos sísmicos registrados durante los últimos días en distintos puntos de Andalucía. Según la información publicada por el Instituto Geográfico Nacional y consultada por Europa Press, el movimiento sísmico se produjo a la 1:43 de la tarde a una profundidad de 18 kilómetros, aunque fue localizado a las 3:43 hora local. Además de este movimiento sísmico, durante la jornada del pasado sábado se registraron seísmos en el sur del mar de Alborán sobre las 11:25 con una magnitud de 2,0 y otro en el municipio Cambil, en Jaén, sobre las 12:30 con una magnitud de 2,5.
0: ¿Qué está ocurriendo, no?
1: No lo sé, pero no
0: porque
1: me
0: en Granada ha vuelto de nuevo, ¿no? Esos movimientos.
1: La tierra,
0: efectivamente.
1: Sí.
0: ¿Qué está ocurriendo con nuestra Andalucía, la tierra nuestra?
1: Bueno, es verdad que Granada y esta zona en concreto son zonas sísmicas. Sí. Ya lo de Jaén, no lo sé, lo desconozco porque no sé si es una zona en la que también. Pero bueno, que es verdad que ya no solo en Andalucía, sino en todo el mundo, ¿no?
0: Ahí sabes lo que está ocurriendo en otros países y te da cierto miedo, ¿no? Pero bueno, esperemos que no, que sean solamente eso, pequeños seísmos que no depare. Bueno, pues por ejemplo en Granada sí es verdad que son muchas las familias que han tenido que desalojar sus viviendas, ¿no? Ante el temor de derrumbe. Bueno, sabes que también hoy, en cuanto a noticias se refiere, las playas de Andalucía están en alerta hoy lunes por las corrientes de resaca. Y son, no sé si lo tienes también.
1: No.
0: ¿No lo tienes? Bueno, pues la Agencia de Emergencias de Andalucía ha lanzado una advertencia para hoy lunes ante el riesgo que pueden suponer las corrientes de resaca en las playas de la costa atlántica de Andalucía. El organismo pide a los bañistas que extremen las precauciones y sigan en todo momento las indicaciones de los servicios de vigilancia. Ese es el mensaje difundido a través de redes sociales. Mucho cuidado hoy lunes con las corrientes de resaca en las playas de la costa atlántica de Andalucía. Insisten especialmente en la importancia de bañarse únicamente en zonas y horarios con vigilancia y de respetar siempre las banderas instaladas en las playas. También reclama prestar una atención especial a los más pequeños y a las personas mayores, además de no sobrevalorar las propias capacidades dentro del agua. La advertencia viene acompañada de un cartel con una serie de recomendaciones bajo el lema Corrientes de resaca, extrema la precaución en el baño. Y la primera de las recomendaciones de la agencia de emergencia pasa por comprobar la bandera antes de bañarse. Si está roja, el baño está prohibido, mientras que con bandera amarilla se debe actuar con máxima precaución. También aconsejan evitar las playas sin vigilancia, los espigones y las escolleras. También pide mantener una especial supervisión sobre menores, mayores, personas con discapacidad y bañistas con poca experiencia. Estas precauciones cobran especial importancia ante unas corrientes capaces de arrastrar a los bañistas. Por ello, el organismo autonómico explica también qué hacer en caso de verse atrapado por una de ellas. Si te arrastra, mantén la calma y nada en paralelo a la costa. Es lo que se recoge en el cartel difundido, como decíamos, por la agencia de emergencias. Si el bañista no consigue salir de la corriente, la indicación es flotar, levantar un brazo y pedir ayuda. También se recuerda que ante cualquier emergencia debe llamarse al 112. El organismo también lanza una recomendación para quienes presencien una situación de peligro y se planteen intervenir. Si vas a ayudar, asegúrate de que tengas capacidad para hacerlo. Si no, lo mejor es lanzar algún objeto de flotación y no ponerse en peligro. La advertencia de la Agencia de Emergencias de Andalucía para hoy lunes se centra así en reforzar la prevención en las playas de la costa atlántica, con especial atención a las banderas, la vigilancia y la forma correcta de reaccionar ante una corriente de resaca. Pues esta es hoy la esa información que traemos referente a nuestras playas en este lunes. Sabe que también se ha suscitado cierta polémica en Estella del Marqués, cerquita que la tenemos, pedanía jerezana, por el encierro con vaquillas de su feria. Vecinos que critican el maltrato animal. La celebración del tradicional encierro de vaquillas de la Feria de Estella del Marqués, entidad local autónoma de Jerez, ha generado críticas entre vecinos que cuestionan que este tipo de actividades formen parte de la programación festiva. Estella a la vanguardia de la defensa del maltrato animal, es lo que ha lamenta uno de los mensajes difundidos tras la celebración de la actividad. La crítica vecinal incide directamente en el mantenimiento de una tradición que hay quien considera propia de otros tiempos e incompatible con el bienestar animal. El encierro de vaquilla estaba incluido en el programa oficial de la Feria de Estella del Marqués, que este año tiene además un significado especial al estar vinculada al 55 aniversario de la constitución de la localidad como entidad local. En sus redes sociales, Estella del Marqués no ha compartido imágenes del encierro que se han difundido a través de otros medios para criticar el mantenimiento de esta tradición. Son muchos los que critican este tipo de festejos con el animal en la calle.
1: Ayer vi un vídeo de una localidad de, creo que de Cataluña, no recuerdo bien ahora, que han cambiado las vaquillas y los toros por una bola gigante. Y entonces en una cuesta la tiran, van corriendo y la pelota de grandes dimensiones va...
0: Hombre, creo que menos peligroso
1: para el que corre
0: y, por supuesto, no, bueno, pues no se incita a ese maltrato, ¿no?, hacia el animal. Quiera que no, el animal...
1: A mí esa idea me gustó, la verdad.
0: Sí.
1: La idea de la pelota gigante.
0: Sí, divertida.
1: Y además, como es innovadora, pues atrajo mucho público. Bueno, vamos a hablar ahora de Paula La Peña, tiene 23 años, es una joven que en su cuenta de TikTok ha dicho: he durado un día en el trabajo, lo idealicé y como me lo puedo permitir, pues lo he dejado. Es que los jóvenes vienen, te digo una cosa, ¿eh?
0: Sí, saben, sí,
1: lo tienen todo muy claro.
0: Lo que quieren, efectivamente. Uh-huh.
1: La joven vio en su primer día en el trabajo de verano que ese no era su lugar y ella anima a sus seguidores a empezar de cero las veces que haga falta. Los adolescentes y jóvenes de España quieren trabajar durante el verano, así lo expone el Observatorio de Innovación en el Empleo, que en sus estudios ha comprobado que los menores de 25 años desean utilizar sus vacaciones para conseguir experiencia laboral, desarrollar las habilidades blandas y además ganar dinero. En cualquier caso, a más de 8 de cada 10 jóvenes les gustaría pasar el verano ocupados en un puesto temporal. Desafortunadamente, este entusiasmo a veces se viene abajo. La primera etapa de la vida laboral está marcada por las expectativas mal gestionadas, la inexperiencia y la frustración por los obstáculos que todavía no se sabe manejar. Paula La Peña tiene 23 años, es una de esas jóvenes que en junio quiso vivir un verano como empleada y que no se esperaba darse contra un muro al llegar a su primer día. Su caso puede servir de referencia para otros tantos noveles como ella, y teniendo esto en mente, se animó a compartir su historia en su perfil de TikTok, y eso fue lo que contó.
3: Hermanas, he durado un día en el trabajo. Sí, te cuento, he durado un día en el trabajo por voluntad propia. A mí nadie me ha echado de ningún lado. Os prometo que sentí una mezcla de emociones, en plan, de estar tanto tiempo buscando trabajo, por fin tienes el trabajo, y cuando te dan el trabajo ves que no te gusta, y decir, ¿qué hago? ¿Me quedo aquí pasándolo mal o empiezo otra vez de cero? Cariño, el claro ejemplo es de que empieces de cero las veces que haga falta, no te quedes en un sitio donde... Nada. Pues efectivamente, primer día de trabajo, voy al sitio y tal, me explican todas las dinámicas del sitio donde voy a trabajar. Conforme a mí me iban explicando las cosas, yo por mi cabeza ya estaba diciendo que me quería ir. O sea, digo, de verdad, ¿me voy a tener que quedar aquí en un puesto de lunes a sábado, contrato de 40 horas en un sitio que no me gusta? Que si 40 horas, ay, madre mía, pues no trabajo nunca. Pues no, cariño. Fíjate que tengo 23 años y trabajo bien poquito todavía, pero me voy a quedar en un sitio donde no me gusta, donde me estoy amargando, cuando no tengo ninguna obligación. Así que sí, al día siguiente me levanté llorando, o sea, llorando, diciendo, estoy yendo a un sitio donde no quiero ir, ¿sabes lo que te digo? Y dejé el trabajo, además por culo.
0: Bueno, más claro.
1: A esas edades, pues.
0: Sí, te... Eres muy valiente, ¿verdad?
1: Sí, no tienes tanto miedo.
0: No tienes, efectivamente, cuando ya eres más, tienes además cargos de familia y demás, pues piensa mucho, bueno, es que si lo dejo y tardo en encontrar otro, me imagino que sería en el mundo de la hostelería, porque no se ha dicho,
1: sí,
0: ¿no?, de dónde.
1: No lo dice, pero tiene
0: por los datos que ha dado, da a entender que.
1: Imagínate que vas a una entrevista de trabajo, tu primer día de trabajo, te empiezan a explicar lo que tienes que hacer y tú dices, no, mira, que yo me piro de aquí, que esto no me.
0: No sé dónde creería también que iba, porque claro, si le dijeron las directrices lo que tenía que hacer, se creería que era. Digo, no sé.
1: En fin, que estoy de acuerdo con ella en que hay que empezar de cero las veces que haga falta.
0: Pero hay algún momento en que ¿cuánto no estarán, ¿no?, en un trabajo que no les agrada realmente, pero que, oye, pues cuestiones de necesidad, pues tienen que continuar, es que no queda otra. Pues hasta que no se le presenta
1: otra oportunidad, mejor, claro. A veces inventan el Día Internacional del Trabajo que no te gusta y estás aguantando ahí. Por cierto, hablamos ahora del Museo de Rocío Jurado.
0: ¿Qué ha pasado?
1: El deterioro del Museo de Rocío Jurado desata la indignación, humedades, abandono y futuro incierto. El recinto presenta actualmente serios problemas de conservación, acusando falta de climatización adecuada y daños en la estructura. Una pena, la verdad, que el museo de la más grande, pues, esté como está, ¿no? Pero es lo que.
0: Claro, yo creo que se dieron también, ¿no?, esas ganas, ¿no?, esa ímpetu de que se abriera, de mostrar, ¿no?, todo de la más grande. Pero claro, ahí quedó en ese impulso y claro, las cosas hay que mantenerlas, desde luego. Te cuento, oye, decía lo de la bola en sustitución, por ejemplo, por las vaquillas, ¿no? Uh-huh. Hablo de otro juego, en este caso, que viene a ser en Rota. Quizá nuestra compañera nos pueda contar más acerca de ello. 200 personas se rompen la cabeza en el concurso de puzzle de Rota. Fíjate qué bonito, a mí me encantan los puzzles, ¿eh? Yo me rompo la cabeza, pero me gusta hacerlo. No, literalmente, claro está, lo de romper la cabeza, digo. Unas 200 personas apasionados de los puzzles compiten en Rota por resolverlo lo más rápidamente posible. Hombre, lo mismo, tanto la rapidez, no. Sí. Compiten, por visto, niños desde 5 años hasta los mayores. Y hay aficionados que llegan de las provincias españolas como Madrid, Barcelona, Sevilla, Málaga, Almería, Granada, y incluso un equipo procedente de Estados Unidos. Una de las pruebas estrella es construir en pareja un puzzle de 500 piezas. Los más rápidos lo consiguen en media hora. Un juego que tiene estrategia y destreza y que se potencia en estos tiempos de juegos digitales como forma de sentar juntos en la mesa a la familia. Está bonito, ¿no? Esos 500 piezas, media hora, ni de...
1: No, que no, yo tampoco tengo paciencia, la verdad. Cuando
0: yo sí, paciencia sí, pero que no me ponga un tiempo, porque claro, te estresas más cuando sabes que hay un tiempo y que no se llega.
1: Yo cuando veo
0: que
1: una pieza no encaja, empiezo ya a pegarla ahí para que encaje, y entonces
0: y no... encaja, pero como que no va.
1: Hombre, encaja la fuerza, pero vamos, ahí no va seguro. Por cierto, se buscan 60 figurantes para grabar una serie en Cádiz. Trabajo pagado y con alta de la seguridad social. Vamos a ver qué piden. Porque una serie para una conocida plataforma busca hombres y mujeres mayores de edad de aspecto marroquí para trabajar como figurantes durante su rodaje en Andalucía, principalmente los días 21 y 22 de septiembre en Tarifa y Vejer de la Frontera, donde se necesitan unas 60 personas. La agencia de figuración, actores y actrices encargada de la convocatoria explica que el rodaje tendrá lugar durante distintos días de septiembre. La búsqueda se centra en personas con perfil de la zona de Tetuán, en Marruecos, según el anuncio del casting de figuración de la serie La Dama del Norte. El trabajo será remunerado y con alta en la seguridad social, por lo que todos los participantes deberán encontrarse en condiciones de trabajar legalmente en España. Las condiciones laborales serán las establecidas en el convenio colectivo de figurantes del audiovisual. Las jornadas podrán ser de 8 horas más una hora de comida, con una remuneración de 60,94 euros brutos. 9 horas más una hora de comida por 70,61 euros brutos, o 10 horas más una hora de comida por 80,28 euros brutos. El anuncio del casting señala para el rodaje del lunes 21 de septiembre en Tarifa un horario previsto de 10 de la mañana a 8 de la tarde. Las personas interesadas deberán escribir al correo damaandaluciagalicia@gmail.com, damaandaluciagalicia@gmail.com, con el asunto marroquíes Tarifa. En el mensaje tendrá que facilitar su nombre completo, teléfono de contacto, DNI, ciudad de residencia y una fotografía actual de cara y otra de cuerpo entero, en las que aparezcan claramente sin gafas de sol ni gorras. La agencia contactará posteriormente con las personas seleccionadas. Por si a alguien le interesa, pues ahí queda.
0: Mira, no está nada mal. Como así tampoco lo que se espera en esta localidad, conocida por una de sus fiestas más, más saludables, digamos, porque pues estamos hablando de la Tomatina de Buñol, una fiesta que presume de ser internacional y no puede dejar a nadie fuera. El ayuntamiento de la localidad valenciana de Buñol ultima los preparativos de la que será su 79 edición de la Tomatina, que se celebrará, por cierto, este miércoles, y que este año derribará barreras y se convertirá en un acontecimiento para todos gracias al plan Más Accesible, que incluye acompañamiento y asistencia para personas con discapacidad. El municipio afronta la recta final de este acontecimiento, que prevé colgar el cartel de no hay entradas por tercer año consecutivo, tras alcanzar el aforo máximo de 22.000 tickets y contar con 150.000 kilos de tomate como munición festiva de una de las fiestas españolas de más repercusión internacional. Colgar el cartel de no hay entradas, dice, por tercer año consecutivo con 22.000 participantes, confirma el magnetismo global y lo viva que está esta fiesta, en lo que ha destacado el teniente de alcalde de esta localidad. Sin embargo, dice que el gran éxito no se mide solo en entradas vendidas, sino en nuestra capacidad para ofrecer un evento seguro, coordinado y donde el visitante se sienta como en casa. Por ello, los equipos de logística, organización y seguridad trabajan a pleno rendimiento para coordinar el despliegue de estos miles de kilos de tomate maduro que transformarán el recinto urbano. Cierto que es una auténtica fiesta, ¿eh? La de personas, ¿eh?, que disfrutan de esta fiesta. Recordamos que la víspera del evento principal se va a llevar a cabo mañana martes a las 12 del mediodía, con la tradicional carga de los camiones para este espectáculo internacional. Una fiesta que los últimos tres años ha tenido un 60% de público nacional, un 51%, fijaros, de mujeres. Y en cuanto a los visitantes internacionales, han destacado las nacionalidades hindú, canadiense, alemana, norteamericana, entre otras. Pues este miércoles la Tomatina de Buñol, con el plan Más Accesible, donde demuestran que la emoción de la tomatina puede y debe ser disfrutada por todas las personas, eliminando barreras y garantizando un acompañamiento real.
1: Y atención a lo que ha dicho Patricio Ochoa, es experto en longevidad.
0: A ver.
1: Usar auriculares Bluetooth es lo más normal, pero es como llevar o como ponerte un microondas en la cabeza. Vamos a explicar esto porque se trata de un amplio aviso que ha generado cierto debate en todas las redes sociales, sobre todo en X, lo que era antes Twitter, porque usar auriculares Bluetooth para escuchar música ha dejado de ser la excepción, para convertirse en algo completamente normal, al menos en España. Y es que basta con salir a la calle, utilizar el transporte público, ir al gimnasio, hacer deporte, al aire libre o simplemente dar un paseo, para encontrarnos con mogollón de personas que los llevan puestos. ¿Y a qué se debe su popularidad? Pues bien, a que ofrece una gran comodidad y libertad de movimiento al no tener ningún cable que se enrede o moleste. Además, son bastante ligeros, fáciles de transportar y permiten escuchar podcasts o atender llamadas en cualquier momento y lugar. Incluso hay algunos que incorporan micrófonos y sistemas de cancelación de ruido que permiten escuchar mejor y aislarse parcialmente del ruido exterior. Esto resulta especialmente útil en lugares muy concurridos como aeropuertos, cafeterías o estaciones. Ante este panorama, son muchos los que se preguntan si son tan buenos para la salud como se comenta en las redes sociales. Y la respuesta es no. Usar auriculares Bluetooth es como ponerte un microondas en la cabeza. Lo ha dicho el experto en longevidad, Patricio Ochoa. A su juicio, tanto los microondas como los auriculares utilizan ondas electromagnéticas. Ahora bien, La mera coincidencia de frecuencia no convierte a los dos en equivalentes. La clave de prácticamente todo se encuentra en la energía transmitida, ya que un microondas entrega mucha más potencia para calentar alimentos. En cambio, los auriculares solo requieren señal a corta distancia. Desde los organismos sanitarios recuerdan que Bluetooth emplea radiación no ionizante, la misma categoría que otras ondas de radio. A diferencia de lo que se conoce como rayos X o la radiación gamma, estas frecuencias no tienen energía suficiente para ionizar átomos ni romper enlaces químicos. Con todo ello, cabe destacar que el riesgo tangible para la salud con auriculares no está relacionado con la señal, sino con el volumen. Como bien sabemos, escuchar música o podcast a niveles altos durante varias horas seguidas puede ocasionar pérdidas auditivas progresivas. Pero bueno, ahí está también el aviso de este experto en longevidad, que usar auriculares Bluetooth es lo más normal, pero es como ponerte un microondas en la cabeza.
0: Advertido quedáis, ¿no? Además, el volumen también, ¿no?, en el que se... En el que se pone, que es bastante elevado, y eso llega a dañar, por supuesto, a nuestro oído. Fíjate, ahora una noticia un tanto, a ver, desagradable. Pero imagínate que está pasando un buen día en la piscina y rápidamente o te das cuenta o alguien da aviso de alguna presencia en el agua, ¿eh? Incomoda. Ha habido un nuevo cierre, nos imaginemos que ha habido otro, un nuevo cierre por el reto marrón, una bañista de feca en la piscina de San José del Valle. Qué guarrerío, La piscina municipal de San José del Valle ha tenido que cerrar sus puertas de forma preventiva en pleno verano después de que una usuaria realizara una deposición en el agua. El ayuntamiento activaba de momento, de inmediato, el protocolo previsto para este tipo de situaciones y las instalaciones permanecieron clausuradas hasta que puedan garantizarse nuevamente las condiciones sanitarias. Y esto que muchas veces también se vuelven como un reto que se extiende. El episodio de San José del Valle no es un caso aislado durante este verano de 2026. El reto marrón es una práctica incívica que se ha repetido en otros municipios. Un desafío que se difundió por redes sociales y que muchas personas continúan llevándolo a cabo pese a las consecuencias. A principios de agosto ocurrió algo similar en Medina Sidonia, donde la piscina municipal también cerró temporalmente después de que una persona realizara sus necesidades fisiológicas dentro del agua. Allí se activó igualmente el protocolo sanitario con tratamientos de limpieza y desinfección y la posterior comprobación de los parámetros antes de permitir de nuevo el baño. Otros municipios andaluces también han vivido situaciones parecidas. En Estepa también la piscina fue también clausurada el pasado 15 de agosto. En fin, y ahí podemos enumerar muchísimos otros municipios que los cuales, bueno, los usuarios han realizado este, no sé, qué gana con ello.
1: La tontuna del día, porque tú me
0: dirás. El premio a la persona más tonta de los tiempos.
1: Exacto. A la cagada del día, premio para quien sea. Qué asco y qué repugnante. Es que de verdad, ese es el entretenimiento, esa es la moda. Pues, hija de mi vida, yo qué sé. Haz otra cosa, pero defecar en la piscina, hacer tus cosas allí.
0: Cuando sí. Eso se requiere, ¿verdad? Intimidad, tranquilidad, pues nada, esta persona, pues, no sé.
1: No, hay gente para todo,
0: efectivamente. En fin. Bueno, compañeros, son las 10:48. Vamos a dar un breve descanso musical, eso sí, para a la vuelta. Atención, porque llega ese avance del deporte que después a las 2 de la tarde nos ampliará. Toda esa información deportiva que pueda dar este casi damos por finalizado mes de agosto. A las 11 te escuchamos, compañeros.
1: Muy bien, hasta ahora.

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13: 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Lunes 24 de agosto, vamos a hablar con David Navarro Valenzuela. Tiene 46 años, es natural de Jerez de la Frontera y dirigirá al Arcos Club de Fútbol en su vuelta a División de Honor. El técnico jerezano llega tras firmar una gran temporada con el Guadalcacín y asume el consolidar al equipo en la categoría. Como decimos, será el encargado de dirigir al primer equipo en la temporada 2026-2027. Con su llegada se abre una nueva etapa en la que el objetivo es claro, consolidar al equipo en la categoría, competir con la máxima exigencia y seguir fortaleciendo un proyecto que une a afición, cantera, patrocinadores e instituciones bajo los mismos colores. Nos hubiese gustado y mucho que David Navarro Valenzuela, el entrenador del primer equipo del Arcos Club de Fútbol, hubiese podido estar hoy aquí con nosotros en directo en los estudios de Radio Arcos, pero bueno, por cuestiones laborales, compromisos y obligaciones.